0: Soy Rosana Luna Cerdán, con el placer de saber que nos escucha hoy a través del 107.7 de FM y, por supuesto, de másnoticias.mx, así como de nuestras redes sociales. Así que quédese con nosotros, porque cuando son ya las 6 de la tarde con 2 minutos, es momento de reiterarle la bienvenida, porque aquí comenzamos.
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0: La gobernadora Rocío Nale García dio a conocer que su administración impulsará la digitalización de dependencias estatales. ¿Y esto para qué? Pues para fortalecer la seguridad de la información, desde luego modernizar los servicios y además reducir rezagos en los trámites gubernamentales. Explicó que entre las áreas prioritarias se encuentran el registro público de la propiedad y el registro civil, al considerar que es necesaria una mayor inversión en infraestructura tecnológica, pero para todo el gobierno del estado. Esto lo mencionó luego de que hace 2 meses el sistema informativo de la Contraloría General del Estado fue intervenido, situación que, pues, obviamente obligó al cierre temporal de la plataforma como una medida preventiva para proteger la información institucional. Claro que la mandataria estatal aseguró que tras la revisión no se detectó ninguna pérdida de datos.
2: Hace, no sé, como 1 mes, 2 meses, la Contraloría me informó que se había intervenido su sistema y lo sellaron, lo cerraron, para poder proteger información y recuperar si se había perdido alguna información. Se hizo lo que se establece en ese movimiento por seguridad cibernética. Está bien, no hay problema, no se ha perdido nada, pero sí necesitamos establecer mejores mecanismos en todo el gobierno de digitalización, en todo el gobierno. Me hace falta una buena inversión en lo que es digitalización de todo el gobierno. Hoy estuve hablando con Ricardo Agüet, porque tenemos que digitalizar, pues, registro público, registro civil, todo eso se tiene que digitalizar.
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0: Este día, en nuestra emisión de la 1 de la tarde, tuvimos la oportunidad de platicar con la secretaria de Protección Civil, Guadalupe Osorno Maldonado, y nos informó que mantendrá la vigilancia en los cuerpos de agua por esta vaguada, además de que la dependencia a su cargo realizará un operativo especial para poder atender a la población durante las vacaciones de verano que ya inician.
3: Esta semana hemos activado un aviso especial por vaguada. Esto significa que vamos a tener actividad de lluvias desde el día de ayer, para prácticamente en la madrugada empezamos a tener lluvias, digamos que generalizadas, algunas tormentas puntuales muy intensas, afortunadamente de corta duración, eso ha evitado que tengamos afectaciones mayores, pero la lluvia va a seguir el día de hoy, el día de mañana y el día jueves principalmente. Después va a haber una disminución y luego vamos a tener un incremento de la actividad. Digamos que esas son condiciones normales, pero eso no quita que algunos eventos puntuales pudieran generar, pues, algunas afectaciones. Veracruz está listo para recibir a toda la gente que nos quiera visitar. Como bien lo dice la gobernadora, Veracruz está de moda y no nos da más gusto que recibir a la gente que venga a pasársela bien en condiciones seguras, y por eso tenemos todo este operativo, digamos que activo, con recomendaciones básicas que tienen que ver, pues, así como cuando se pide que si una persona consume bebidas alcohólicas no maneje, pues tampoco es recomendable que se pueda meter a los cuerpos de agua. Lo hemos dicho en otras ocasiones, la percepción del riesgo se modifica con el consumo del alcohol. Sin embargo, bueno, pues también tener cuidado para niñas, niños, no quitarles la vista de encima, y son medidas básicas que pueden llevar a cabo cualquier persona para evitar, pues, que cualquier situación que lamentar se presente.
0: Por otra parte, para salvaguardar a las comunidades de Misantla y Martínez de la Torre, a través de obras, el Gobierno de México refuerza la protección contra inundaciones.
4: Por instrucciones de la presidenta Claudia Sheinbaum Pardo, el Gobierno de México, mediante la Comisión Nacional del Agua, desarrolla obras en el río Bobos que reducen el riesgo de desbordamientos e inundaciones en las comunidades de La Constancia, La Reforma, Troncones, La Defensa y Felipe Carrillo Puerto, en los municipios de Misancla y Martínez de la Torre, Veracruz, ante lluvias extremas. La primera etapa del muro de protección inició durante la administración pasada y en el actual gobierno se concluyó la segunda parte, donde se hizo una inversión cercana a 700 millones de pesos, lo que la coloca como una obra sin precedentes en la zona. Durante su construcción se generaron otros beneficios como empleo e impulso al comercio local. Asimismo, como parte de las acciones para fortalecer la protección de la población, Conagua lleva a cabo el desasolve de ríos. Con ello, se amplía su capacidad de conducción y se reducen los riesgos de desbordamientos. Con estas obras, Conagua contribuye al cumplimiento del compromiso del Gobierno de México de construir obras con y para el beneficio del pueblo, especialmente en las regiones más vulnerables a los efectos del cambio climático y las lluvias intensas. Carlos Andrade, Sistema Informativo RTV.
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0: Y esto que le vamos a platicar resulta bastante interesante porque México tiene 80 observatorios meteorológicos que forman parte de la región 4, que conforman Canadá y Estados Unidos, pero también se extiende hasta Centroamérica y el Caribe, y todos ellos siguen trabajando para compilar información.
5: Desde hace 30 años he estado buscando integrar información meteorológica para colaborar en la preservación de la tierra a través del pronóstico del tiempo. Y así, reducir los efectos por escurrimiento de aguas en laderas, barrancadas y otros efectos por la saturación de humedad en suelos. Al respecto, Juan Cervantes, investigador universitario, comenta.
6: Por su posición, por su topografía, pues las condiciones son muy particulares. Y esto hace que tengamos que analizar datos a mayor detalle. Y en este caso se recurre a algo que se llaman los datos de reanálisis. ¿Por qué se hace esto? Bueno, en el caso de la entidad veracruzana en particular, estamos muy cerca de la costa y tenemos un cambio de altitud muy fuerte. En menos de 100 kilómetros pasamos del nivel del mar a más de 5.000 metros de altura, como es el caso del Pico de Orizaba, a más de 4.000 metros de altura, como es el caso del Cofre de Perote. Y esto hace que las condiciones meteorológicas y climatológicas sean muy particulares. A pesar de todas las fuentes de información que he mencionado, no se alcanza a cubrir con la densidad que quisiésemos para realizar los estudios correspondientes y análisis correspondientes.
5: Reconoció que en Veracruz se tienen condiciones especiales por su orografía. Primero costa, luego planicie, cuencas y zona montañosa, con diferentes vegetación. Y esto obliga a un reanálisis de datos, pues de cero se levantan hasta más de 4.000 metros sobre el nivel del mar.
6: Un primer proyecto que nosotros tenemos, que estamos desarrollando en la cuenca del río La Antigua, es determinar qué tan conveniente es utilizar esos datos de reanálisis, de tal manera que este primer proyecto tiene que ver en comparar los datos observacionales obtenidos de instrumentos contra los datos que están siendo generados por todo este proceso estadístico.
5: Los principales efectos que se observan en este efecto climático es que tradicionalmente la lluvia, al menos en Jalapa, era generalizada y en la actualidad es por zonas. Y eso, sin duda, causa efecto en la preservación de la tierra, ya que es por áreas el desgaste de los suelos, entre otros efectos. Luis Antonio Luna Ortega, Sistema Informativo RTV.
0: Y le platico que tenemos un nuevo habitante en el Cerro de la Galaxia porque liberaron a un tecolote rescatado en esta zona, en esta reserva, y los biólogos ahora recomiendan pues no intervenir al encontrar fauna silvestre.
7: Luego de permanecer algunos días bajo observación y recibir atención especializada, un tecolotito fue liberado en el Área Natural Protegida Cerro de la Galaxia. El doctor en biología y maestro en vida silvestre, Alberto Hernández Lozano, explicó que el ejemplar fue localizado por ciudadanos en esta temporada de lluvias.
8: Estamos en temporada de eventos climáticos adversos en la región, entonces esta es una especie residente muy común que prácticamente tiene sus procesos reproductivos año tras año, y los polluelos que generalmente salen de las nidadas están proclives a, pues ahora sí, sufrir estas inclemencias del tiempo. En este caso lo vieron personas, contactaron a las autoridades ambientales locales y nos lo redireccionaron por un breve tiempo, una cuarentena muy breve en la que se le asistió, se le dio comida.
7: El ave, aproximadamente de 6 meses, permaneció monitoreado en su estado de salud, alimentación y comportamiento. El especialista recordó que en el Cerro de la Galaxia existe un programa de conservación con cajas nidos instaladas para favorecer la reproducción de esta especie.
8: Lo que se hace para garantizar un poco más su estancia es hacer la gestión con áreas naturales protegidas para que tenga los recursos suficientes y tenga más probabilidades de supervivencia. Este es el área natural protegida Cerro de la Galaxia. Hay un programa de doctorado que implementó cajas nido para esta especie justamente, y están distribuidas en 3 parcelas a lo largo del área. Hay una lista, casi siempre que llegan los animales, pues lleva todo un protocolo en donde finalmente pues los que son candidatos a relocación pues entran en ese listado. Ahora te debo el dato.
7: Señaló que este tipo de liberaciones forman parte de un protocolo de rescate y rehabilitación de fauna silvestre. Asimismo, recomendó a la población que al encontrarse algún ejemplar, reportarlo a las autoridades ambientales. Nora Hernández, Sistema Informativo RTV.
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0: Son ya las 6:14 y el gobierno de Veracruz impulsará el rescate de afluentes en Cosamaloapan. Con ayuda de maquinaria, retirará el lirio acuático para proteger la pesca.
9: El gobierno del estado de Veracruz, en coordinación con el ayuntamiento de Cosamaloapan, respaldó al sector pesquero del ejido La Laja con un recorrido de supervisión encabezado por funcionarios estatales e integrantes de la Sociedad Cooperativa de Producción Pesquera del Río Chino. Se inspeccionaron el río Cuapa, Arroyo Hondo, la Laguna Coraza y la zona de pantanos, donde en aproximadamente 15 días comenzarán los trabajos de limpieza del lirio acuático por instrucción de la gobernadora Rocío Nale García, mediante el despliegue de maquinaria especializada. La intervención contempla el uso de una excavadora con brazo de largo alcance, la cual permitirá retirar esta planta invasora que se ha convertido en una de las principales amenazas para los ecosistemas. El lirio acuático se reproduce de manera acelerada, formando extensos mantos que impiden el paso de la luz solar, reducen considerablemente los niveles de oxígeno en el agua y ponen en riesgo la supervivencia de peces y otras especies, además de afectar directamente la actividad pesquera de decenas de familias que dependen de estos cuerpos de agua. Pescadores y autoridades municipales reconocieron la respuesta inmediata del gobierno del estado, al considerar que estas acciones representan un paso decisivo para la recuperación ambiental y económica de la ribera del río Chino. En los trabajos participarán también funcionarios de la Procuraduría Estatal de Protección al Medio Ambiente y de la Comisión del Agua del Estado de Veracruz, consolidando un esfuerzo interinstitucional que busca devolver la productividad a los afluentes y fortalecer el sustento de las comunidades pesqueras de la región. Alejandro Narváez, Sistema Informativo RTV.
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0: Entre posibles viajes, cursos de verano, incluso cambios en los horarios porque se les permite levantarse más tarde, pues mantener una buena alimentación puede convertirse en un reto. Los especialistas en nutrición explican cómo cuidar la dieta de niñas, niños, incluso también de personas adultas, para disfrutar las vacaciones sin poner en riesgo la salud ni aumentar de peso.
10: Las vacaciones de verano son una oportunidad para que niñas y niños se mantengan activos y refuercen hábitos saludables. La nutrióloga Paola Garcini recomendó combinar los cursos de verano con actividad física y una alimentación equilibrada sin restringir alimentos. Sugirió ofrecer frutas de temporada, proteínas y presentar los platillos de forma creativa para incentivar su consumo.
11: Nosotros veíamos mucho como los moldecitos, ¿no? Se forma con la estrellita, inclusive si vamos a entregarle frutas, bueno, pues podemos jugar con las frutas a hacer animalitos, como las tortugas, como leones, algo que sea fácil, pero sí que sea vistoso para el niño, hablando, por ejemplo, de la infancia kinder y preescolar.
10: Para las y los adultos, el principal desafío durante las vacaciones es evitar los excesos al comer. El especialista señaló que es posible disfrutar de viajes y reuniones sin aumentar de peso. Siempre que exista moderación en las porciones, se mantenga actividad física y se tenga conciencia sobre los hábitos alimenticios.
11: Revisar que obviamente no exceder las cantidades. Si tenemos la oportunidad de tener esta barra libre, pues no exceder a comernos, no sé, si nosotros estamos acostumbrados a comer, por ejemplo, 2 piezas de pizza, pues no exceder a comernos 4. Porque pues no es lo que nos estamos acostumbrados. Entonces estamos llegando o mandando más energía al cuerpo de la cual ocupa o de la cual está acostumbrada, y aquí subimos de peso. Nuevamente, ser conscientes de lo que comemos.
10: La nutrióloga destacó que las vacaciones no deben significar abandonar una alimentación saludable. Mantener una dieta balanceada, realizar ejercicio y tomar decisiones conscientes al momento de comer permitirá que tanto infancias como personas adultas disfruten del periodo vacacional cuidando su salud y evitando un incremento innecesario de peso. Emiliano Garza, Sistema Informativo, RTV.
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0: Ya sea dulce o salado, los beneficios del cacao son invaluables y se recuerdan cada 7 de julio, día en que Europa recibió este regalo desde su lugar de origen, que es en América, así que hoy tenemos permitido comer chocolates.
12: Con la intención de celebrar la tradición y la riqueza cultural que rodea al cacao, cada 7 de julio se conmemora su Día Mundial, fecha que fue elegida en reconocimiento al día que el cacao llegó a Europa proveniente del continente americano, y en agradecimiento a los agricultores que preservan su producción desde tiempos ancestrales. Tanto en chocolate, licor, té, manteca o polvo, cada uno de los elementos del cacao son aprovechados por la industria. Rico en antioxidantes y minerales como el magnesio y el hierro, el cacao aporta múltiples beneficios a quienes lo consumen. Su alto contenido de fibra permite al organismo mejorar la digestión. También se le ha considerado un excelente aliado del sistema nervioso y en la disminución de la presión arterial. Además, se dice que ayuda a mejorar el estado de ánimo. Cuando alguien está triste o deprimido, un helado de chocolate puede ser una caricia al corazón. En México, especialmente, se puede saborear tanto en alimentos y bebidas, dulces o saladas. Los pasteles, los tamales, los atoles, el chocolate con leche, el mole y una gran variedad de salsas, por mencionar algunos. En la actualidad, los países que se destacan como los mayores productores de cacao en el mundo son Ghana y Nueva Guinea, seguidos de Costa de Marfil, Indonesia, Ecuador y Brasil. Berta López Aguayo, Sistema Informativo, RTV.
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0: Son ya las 6 de la tarde con 20 minutos y el periodo vacacional de verano representa una de las temporadas más esperadas para el comercio tradicional de la ciudad de Veracruz, pero en el mercado Hidalgo, comerciantes ya confían en que la llegada de turistas impulse sus ventas.
10: El aroma de las empanadas recién hechas, las gorditas y las picadas forman parte de la bienvenida que el mercado Hidalgo ofrece a quienes visitan la ciudad de Veracruz durante las vacaciones de verano. Comerciantes esperan que esta temporada represente un impulso para sus ventas y la economía de sus negocios.
13: El periodo vacacional se repuntan las ventas, digamos, yo diría que bien a secas, ¿no? Porque acabando el periodo vacacional viene el inicio de clases, pago de colegiaturas, zapatos, mejor. Entonces, o sea, sí hay derrama, pero moderado, o sea, moderado, en comparación con diciembre, que hay aguinaldo y ese tipo de que es diferente, ¿no?
10: Aunque el incremento en las ventas suele ser moderado en comparación con la temporada decembrina, las y los locatarios confían en aprovechar la afluencia de visitantes. Muchas personas llegan al mercado motivadas para probar la comida típica veracruzana, un aspecto que ha permitido atraer incluso a turistas provenientes del extranjero.
14: Aquí hemos tenido clientes alemanes, estadounidenses, que, o sea, que gustan de la comida típica veracruzana. Y honestamente, gustan la picada, la empanada y la gordita, que es lo típico de aquí del puerto, ¿no? O sea, lo que ellos favorecen con sus visitas.
10: Para atender la mayor demanda, algunos negocios prevén reforzar sus plantillas con personal temporal y ampliar su capacidad de atención. Comerciantes confían en que la derrama económica se refleje no solo en el mercado Hidalgo, sino también en otros sectores vinculados al turismo y al comercio local. Emiliano Garza, Sistema Informativo, RTV.
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0: Bueno, pues hoy, además de conmemorarse el Día del Cacao, también se conmemora en memoria del científico estadounidense Hugh Hammond Bennett, considerado el padre de la conservación moderna. Esta fecha es lo que busca, es crear conciencia sobre la importancia de los suelos, que son la base de la producción de alimentos, albergan una cuarta parte de la biodiversidad del planeta, regulan ciclos vitales como el agua y el carbono. Sin embargo, este recurso no renovable enfrenta amenazas graves: la erosión, la deforestación, el uso excesivo de agroquímicos y, desde luego, la expansión urbana. Para conocer a detalle esta y más noticias, por supuesto, le queremos invitar para que visite nuestro portal www.masnoticias.mx.
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0: Las Secretarías de Infraestructura, Comunicaciones y Transportes y Obras Públicas, en coordinación con los municipios, reconstruyen el camino Zacualpan-Texcatepec, afectado por la intensa lluvia del año pasado y lo que va incluso de esta temporada.
15: Zacualpan, Guayacocotla y Texcatepec serán beneficiados con la reconstrucción del camino que fue afectado por la lluvia intensa y el huracán Priscila del año pasado. En el tramo Zacualpan-Puerto Grande-Texcatepec es una obra que mejora la movilidad, conectividad y condiciones para transporte público de la región. Alcantarillado, muros de contención, relleno y compactación del terreno forma parte de los trabajos que se realizan. Asimismo, se emplea mano de obra local y materiales de la región para que el beneficio también llegue a decenas de familias de la Huasteca y Sierra de Guayacocotla, señalan pobladores de la zona norte, y ya se gestiona la pavimentación de carretera con asfaltado o concreto hidráulico para un mínimo aproximado de 20 kilómetros, señalaron autoridades locales de Zacualpan y de Texcatepec. Juan Vadillo, Sistema Informativo, RTV.
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La Secretaría de Protección Civil de Veracruz informa el pronóstico del tiempo para este lunes 7 de julio del 2026. En las próximas 24 a 48 horas se esperan condiciones para lluvias moderadas a fuertes acompañadas por actividad eléctrica, ráfagas de viento y posible caída de granizo en el estado de Veracruz. Asimismo, continuará ambiente caluroso y bochornoso al mediodía, con viento moderado del norte, noreste, este y sureste, con rachas algo fuertes en la costa y en zonas de tormenta. Se recomienda tomar precauciones por posibles encharcamientos, inundaciones urbanas, crecidas rápidas de ríos y arroyos, deslaves, derrumbes, destechamientos y reducción de la visibilidad. Consulte el aviso especial para más información. Ahora vamos por el detalle por región para este martes. Región Norte, nublado a medio nublado, probabilidad de lluvias moderadas a fuertes y eventos locales muy fuertes con tormentas aisladas esta mañana y durante la tarde, noche y madrugada. El viento moderado dominará del este y sureste, presentando algunas rachas en la costa y mayores en áreas de tormenta. El ambiente seguirá caluroso al mediodía y templado durante la noche y madrugada, con posibles nieblas o neblinas matutinas. Para la región montañosa central, nublado a medio nublado, probabilidad de lluvias moderadas a fuertes con tormentas aisladas, especialmente por la tarde-noche. El viento ligero a moderado será del noreste, este y sureste, con algunas rachas en posibles áreas de tormenta y en el Valle de Perote. El ambiente será cálido al mediodía y fresco en la noche y madrugada, con nieblas nocturnas a matutinas en partes altas. Para la región costera y llanuras del centro, predominará cielo nublado a medio nublado con probabilidad de lluvias moderadas a fuertes con eventos locales muy fuertes acompañadas por tormentas aisladas, principalmente por la tarde, noche y madrugada. El viento será del noreste y este de intensidad moderada, con rachas ocasionales en el litoral y mayores en casos de tormenta. El ambiente continuará caluroso y bochornoso al mediodía y templado por la noche y madrugada. Para la región sur, cielo nublado a medio nublado, con probabilidad de lluvias moderadas a fuertes y eventos locales muy fuertes acompañadas por tormentas. El viento moderado será del noreste, este y sureste, con algunas rachas algo fuertes en la costa y en áreas de tormenta. El ambiente seguirá caluroso y bochornoso al mediodía y templado por la noche y madrugada con posibles nieblas o neblinas matutinas. Mantente al pendiente de las actualizaciones y sigue las recomendaciones de Protección Civil. Este fue el pronóstico del tiempo.

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1: Son las 6:28 p.m. Estamos listos para irnos a una pausa. Tenemos todavía información pendiente e importante que se ha generado este día y por supuesto se la vamos a dar a conocer. Quédese con nosotros porque en un momento más regresamos a través del sistema informativo RTV.

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1: En Radio Más son las 6:29.
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1: Continuamos con más información, son las 6:34 y la presidenta de México, Claudia Sheinbaum Pardo, cuestionó las condiciones bajo las cuales el Mayo Zambada llegó a Estados Unidos, además de ser una serie de inconsistencias en los informes remitidos por el embajador Ken Salazar. Reiteró que es importante poner todo en justos términos para entender realmente la importancia de la situación. Durante la mañanera, la presidenta destacó que si hubo alguna participación de organizaciones extranjeras en operativos de seguridad nacional, se estarían violando acuerdos, incluso la Constitución.
2: Entonces, a partir de ahí, la primera pregunta es, ¿quién miente? ¿Quién mintió? ¿Mintió el embajador Ken Salazar? ¿Por qué es relevante? Primero, el haber mentido como embajador. Y segundo, de participar una de las agencias de Estados Unidos en este operativo estaría violando tratados internacionales y la Constitución de los Estados Unidos mexicanos. La otra pregunta relevante que hace Rosa Isela es, a partir de la primera detención, o bueno, la detención de un miembro del cártel de Sinaloa, viene una serie de hechos, como la llegada de su familia, como la misma llegada de este avión. Entonces, se hace la pregunta, ¿quién acuerda con miembros de la delincuencia organizada? Porque nosotros no. Nosotros nunca vamos a hacer acuerdos con ningún miembro ni con ninguna organización de la delincuencia organizada, jamás.
1: La presidenta Claudia Sheinbaum también informó que no ha recibido ninguna solicitud formal por parte del gobierno de Ecuador para la reanudación de relaciones diplomáticas. Advirtió que en su caso tiene que haber un desagravio por parte del gobierno ecuatoriano y reconocer que invadieron la embajada mexicana.
2: Ecuador violó la embajada de México en Ecuador, invadió incluso, se puede usar esa palabra. Pero es que es muy claro, o sea, ellos tendrían que revertir la situación, o sea, tiene que haber un desagravio, y entre esos desagravios pues tiene que ver con la persona que está vacilada en nuestra embajada. Si no hay ese desagravio, pues cómo va a haber una, pues ya se nos olvidó que invadiste la embajada, ya se nos olvidó que agrediste a mexicanos en la propia embajada, ya se te olvidó que detuviste a una persona que tenía asilo. Pues no, no es así de que ya se, no, tiene que haber un desagravio de todo ese proceso, tiene que haber un reconocimiento de ellos de que invadieron la embajada y tiene que haber un reconocimiento de esta persona que está vacilada. De otra manera se vuelve muy complejo.
1: En conferencia de prensa, el secretario

0: De Seguridad y Protección Ciudadana, Omar García Harfuch, aseguró que existe coordinación con el gobierno de Veracruz, así como la Fiscalía General del Estado, para atender el caso de la periodista RBGR. Adelantó que las investigaciones continúan y confirmó el arresto de 8 personas.
1: Lamentablemente hay rastros de ocios donde la Fiscalía ha mencionado que corresponden lamentablemente a la periodista. Se han cumplimentado 8 órdenes de aprehensión, van 8 detenidos al momento con participación directa. Faltan más personas por detener. Hemos estado en comunicación permanente con la gobernadora, con la Fiscalía del Estado y con la Policía Estatal.
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0: En más noticias, en la sesión de la Diputación Permanente del Congreso del Estado de este martes, se dio entrada a 2 solicitudes de declaración de procedencia promovidas por la autoridad ministerial. Las 2 solicitudes fueron turnadas a las Comisiones Permanentes Unidas de Gobernación y de Justicia y Puntos Constitucionales para su análisis. Ambas comisiones analizarán si las solicitudes cumplen con los requisitos de ley y, de cumplirse, el expediente se turnará a la Comisión de Vigilancia para que inicie el procedimiento de desafuero.
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0: El exdirigente sindical de Tenaris Tamsa, Pascual N., fue sentenciado a más de 40 años de prisión por el delito de homicidio doloso calificado en hechos ocurridos en 2017. La fiscalía indicó que la sentencia es de 41 años y 11 meses de prisión, resultado de la investigación y el desahogo de pruebas. Los hechos ocurrieron el 24 de marzo de 2017 en el fraccionamiento Casas Tamsa del municipio de Boca del Río. La investigación determinó que el sujeto participó en una agresión con armas de fuego en contra de integrantes de un sindicato contrario al que él dirigía. Como consecuencia de estos hechos, el exdirigente sindical privó de la vida a una de las víctimas y varias más resultaron lesionadas. El saldo de enfrentamiento fue de 2 muertos y por lo menos 30 lesionados.
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3: A 13 días de que concluya el Mundial de Fútbol, cámaras de comercio y el gobierno de la Ciudad de México informaron que la derrama económica hasta ahora que han dejado los turistas asciende a 45 mil millones de pesos, pero se espera que terminando las competencias se superen los 50 mil millones. El registro de visitantes a la capital es de 3.7 millones y la ocupación hotelera es superior al 80%. Se destacó que los sectores más favorecidos son el turístico, hospedaje, comercio, venta de artesanías, restaurantes y bares, entre otros. Se informó que el gasto promedio ha sido de hasta 22.500 pesos por visitante, además de la creación de 80.000 empleos temporales en la capital ligados a atención al cliente, logística, transporte y comercio. La Secretaría de Marina concluyó la cuarta fase del programa de atención médica del primer contacto en lugares de difícil acceso, la cual se llevó a cabo del 15 de junio al 5 de julio de 2026 en la región del litoral del Golfo, donde se favoreció aproximadamente a 17.113 personas del litoral del Golfo de México. Indicó que con ello se suman de enero de 2025 a la fecha aproximadamente 318.128 beneficiados. Tuvo como finalidad de llevar servicios de salud y otros servicios básicos a comunidades remotas y vulnerables en los estados de Campeche, Quintana Roo, Tamaulipas, Tabasco, Veracruz y Yucatán. Se desplegaron brigadas multidisciplinarias conformadas por 3.193 elementos navales de la Secretaría de Salud y otras dependencias conformados por médicos, enfermeros, especialistas en pediatría, ginecología, psicología y odontología, entre muchos otros, quienes brindaron atención en 118 comunidades. La Dirección de Desarrollo Rural de Nuevo Laredo recibió las primeras 500 pipetas del producto Exalt, enviadas por el gobierno del estado de Tamaulipas como parte de las acciones para fortalecer la prevención y el combate contra el gusano barrenador del ganado. El tratamiento será aplicado exclusivamente a becerros recién nacidos, considerados los animales con mayor riesgo de infección. El director de Desarrollo Rural, Rubén González Villarreal, explicó que este apoyo permitirá brindar protección oportuna a los animales, ya que las heridas provocadas durante el nacimiento representan uno de los principales puntos de ingreso para las larvas del gusano barrenador. El funcionario informó que estas acciones forman parte de una estrategia integral de vigilancia sanitaria que se desarrolla en coordinación con el Servicio Nacional de Sanidad, Inocuidad y Calidad Agroalimentaria y organismos especializados en sanidad animal. Entre las medidas implementadas se encuentran inspecciones permanentes, fumigaciones, atención inmediata de los casos detectados y recorridos sanitarios en un radio de 20 kilómetros alrededor de los sitios donde se confirma la presencia del gusano barrenador.
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3: Venezuela cumple 13 días de contingencia provocada por dos terremotos. El gobernador del estado de La Guaira, José Alejandro Terán, informó que los equipos de rescate han conseguido recuperar hasta el momento 2.401 cuerpos que quedaron bajo los escombros. El gobierno reporta el fallecimiento de 3.535 víctimas fatales, 231 víctimas que aún no han sido reclamadas. Hay 16.854 personas heridas y 17.854 perdieron su hogar. Cabe mencionar que el gobierno venezolano decidió alistar una pista de aterrizaje provisional paralela al aeropuerto internacional declarada zona de desastre para poder recibir ayuda humanitaria para continuar atendiendo la emergencia. El Tribunal de Apelación de París condenó a 3 años de prisión y 15 meses de inhabilitación a la líder de la agrupación nacional, Marine Le Pen, por la malversación de fondos, lo que le abre la puerta a que pueda presentarse a las elecciones presidenciales de abril de 2027. De los 3 años de prisión, 2 fueron suspendidos y 1 tendrá que pasarlo bajo arresto domiciliario y portando un brazalete electrónico, condición que la política ultraderechista esperaba evitar. Le Pen había indicado que en caso de que la Corte adoptara esta medida, estaría dispuesta a quedarse fuera de la contienda. Junto a ella, han sido condenadas otras 11 personas por malversar fondos, actuar con complicidad para cometer este mismo delito y recibir fondos públicos de forma irregular. El ministro de Asuntos Exteriores de Irán, Abbas Araghchi, confirmó de manera categórica que la República Islámica no iniciará ninguna negociación orientada a un acuerdo final si continúan las amenazas y las presiones por parte del gobierno de Estados Unidos en su contra. A través de su cuenta oficial en la red social X, el jefe de la diplomacia iraní explicó que el artículo 13 del memorando de entendimiento pactado previamente con Washington es perfectamente claro y explícito respecto al veto de las tácticas de coacción. Insistió en que la idiosincrasia y la soberanía de su país no cederán ante presiones externas, enfatizando que los ciudadanos iraníes no asimilan el lenguaje de la intimidación. En Ecuador inició una nueva etapa de protestas y vigilias ciudadanas tras la solicitud de revocatoria de mandato presentada contra el presidente Daniel Noboa y la presidenta María José Pinto. El objetivo de las manifestaciones es presionar al organismo electoral y exigir una resolución dentro del plazo establecido. El gobierno, por su parte, sostiene que la solicitud carece de sustento jurídico y ha pedido que sea improcedente y desacreditó la propuesta de revocatoria. Sin embargo, los sectores opositores anunciaron que, además de las movilizaciones, emprenderán acciones legales para defender lo que consideran su derecho a la participación democrática.

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1: 6:46, mucho ojo a quienes viven en el puerto de Veracruz o a quienes estas vacaciones estarán por allá y tengan automóvil, porque a partir de lunes se deberá pagar parquímetro para estacionarse en la zona de playa Villa del Mar de Veracruz.
2: A partir del 6 de julio comenzaron a operar los nuevos parquímetros del Boulevard Manuel Ávila Camacho de la ciudad de Veracruz. Los cobros por estacionamiento van de la playa Villa del Mar al Aquarium, aproximadamente un kilómetro, de la avenida Fray Bartolomé de las Casas a Juan Enríquez, en ambos sentidos. La medida tomó por sorpresa a los prestadores de servicios turísticos.
3: Ayer empezaron a empezar a elaborar lo del parquímetros.
4: Vimos que ya instalaron hasta señalética, ¿no?
3: Sí, todo eso. En cada cierta distancia están los anuncios, claro, para que se al app, no salgo así, para que se puedan
4: descargar
3: el celular
4: y pagar.
3: Ajá.
4: Oiga, usted como trabajador aquí de la playa, ¿les afecta, les beneficia? ¿Cómo ve el tema de la instalación?
3: Pues a nosotros no es igual, no hay un problema.
2: El municipio informó que la medida busca regular los espacios para estacionamiento y evitar abusos por parte de las y los franeleros de la zona turística. Por ahora, los pagos se hacen a través de una aplicación para teléfonos celulares. Más adelante se prevé la instalación de dispositivos para los pagos físicos.
5: Pero pues como usted dice, a lo mejor los turistas lo ven bien o lo ven mal, quién sabe, porque ellos son los que deciden.
4: Al final, exactamente, un turista que llegue es el que va.
5: El que va a decidir. Nosotros pues podemos decir está bien o está mal, que sabemos, ¿no? Pero el turismo que viene pues es el que van a decidir, porque ellos son los que van a mandar ahí.
4: ¿Dale? Ahora vemos que, y nos comentaba una chica, una inspectora, que se tiene que descargar la aplicación.
5: Así es, ese es lo más cariño, porque ahí vemos mucho que sabemos y ahí vemos mucho que no sabemos. Entonces debería haber una persona que indique cómo vas a trabajar.
2: El horario del estacionamiento es de lunes a viernes de 8 de la mañana a 8 de la noche y los sábados de 8 de la mañana a 3 de la tarde. El costo es de 8 pesos la hora. Carlos Navarrete, Sistema Informativo RTV.
1: 6:48 y hacemos un paréntesis con la información, porque la Comisión Estatal de Búsqueda de Personas de Veracruz solicita su colaboración para localizar a Eric Marín Becerra, de 26 años, quien desapareció el 10 de diciembre de 2025 en Tecolutla. Mide 1.70 m, es de tez morena clara, ojos color café oscuro y cabello castaño oscuro, lacio y escaso. Como señas particulares, tiene múltiples tatuajes en el cuerpo. También a Pablo Abraham Fernández Mota, de 32 años, quien desapareció el 7 de mayo de 2026 en Coatepec. Mide 1.60 m, es de tez blanca, ojos café claro y cabello negro corto y lacio. Como señas particulares, tiene un tatuaje en el brazo derecho. Y a Ariana Lagunes Domínguez, de 27 años, quien desapareció el 10 de diciembre de 2025 en La Vigueta, municipio de Tecolutla. Mide 1.80 m, es de tez blanca, ojos café claro y cabello teñido de rojo y castaño, largo y ondulado. Como señas particulares, tiene marcas de acné en el rostro, perforaciones en la nariz y un tatuaje en la mano izquierda. La Comisión Estatal de Búsqueda de Personas de Veracruz pone a su disposición los teléfonos 2283-1931-87 y 911, además del correo búsquedaveracruz@gmail.com y las redes sociales Facebook y X, además de Instagram, como Comisión Estatal de Búsqueda de Veracruz. Y la Comisión Nacional de Búsqueda también solicita nuestra colaboración para localizar a Ricardo Abasolo Rosales, de 42 años, quien desapareció el 25 de junio de 2026 en Reynosa, Tamaulipas. Mide 1.60 m, es de tez blanca, cabello negro corto y liso. Como señas particulares, tiene una cicatriz de 4 centímetros en la parte media de la cabeza. A Abraham Barrón Aguilar, de 41 años, quien desapareció el 4 de julio de 2026 en Victoria, Tamaulipas. Él es de tez morena y cabello negro corto y crespo. Como señas particulares, particulares tiene un tatuaje de la imagen de la Virgen de Guadalupe, un tatuaje de la imagen de San Judas Tadeo en el pecho del lado derecho, un tatuaje de la imagen de una pantera y además la leyenda con el nombre de Juani. Tatuaje también en el brazo con la imagen de una araña y la leyenda, el nombre de Juani. Tatuaje también en la espalda con la leyenda Abraham. También se busca a Miguel Ángel Hernández Padrón, de 27 años, quien desapareció el 4 de julio de 2026 en Matamoros, Tamaulipas. Mide 1,75 metros, es de tez morena, ojos cafés y cabello color castaño oscuro, corto o ondulado, y como señas particulares tiene cicatrices por cirugías de aproximadamente 5 centímetros, esto a la altura del coxis. Si usted tiene información, puede comunicarse al teléfono 800-028-7783 o al WhatsApp 5113-09-9024, ambos de la Comisión Nacional de Búsqueda.
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1: 8 minutos para que sean ya las 7 de la noche. Magno López, ya no le voy a ir a ningún equipo. Mis favoritos están perdiendo, caray.
6: Rosana, ¿qué tal? Buena tarde.
1: Le voy a ir al que quiero que se vaya. ¿Cómo estás?
6: Para echarle la maldición, ¿no?
1: Exacto.
6: La verdad que hoy vivimos partidos raros, intensos, digo, para la gente que apoya a la Selección Nacional de Argentina. Pues deben estar muy contentos. Creo que la mitad del planeta, un poquito más, pues estamos tristes, ¿no? Porque finalmente pues se levantó con un 3-2. Cuti Romero, Messi y Enzo Fernández los que marcan la diferencia. El equipo de Egipto tenía la ventaja 2-0 por ahí.
1: Y casi todo el partido se fueron así, ¿no?
6: Sí, la verdad que llamaba la atención la solvencia con la que estaba jugando Egipto. Por ahí Zico hace un gol, el que parecía que podía terminar con el Mundial para el equipo de Argentina. Finalmente, por ahí del minuto 79 empieza a trabajar la maquinaria argentina. Y pues Messi, Cuti y Enzo, ¿no? Fueron los que pues definen este marcador. Lucía muy complicado, la verdad que se veía sólido al equipo egipcio. Y de ahí, bueno, pues, ¿en qué te gusta? 15 minutos en el agregado.
1: ¿Sí?
6: En el agregado le da la vuelta el equipo argentino.
1: Yo no vi el equipo, perdón, yo no vi el partido. Solamente escuchaba yo las emociones,
6: los gritos
1: de emoción y bueno, por la eso decepción. Me enteré exactamente. Pero eso te iba a preguntar, lo que sí he leído y es muy generalizado, ¿que favorecieron a Argentina?
6: Pues mira, yo creo que hoy también con el tema del arbitraje, lo vivimos con el silbante que le pitó a México, creo que no estaba a la altura de lo que se requerían pues, en un certamen de esta naturaleza. Y el sospechosismo que se habla con el equipo de Argentina, pareciera que solo es con países de América Latina, pero ya otras selecciones también se han manifestado, prensa internacional de diferentes países hablan de pues esta cuestión de favorecer, de darle un poquito más de mangancha, desde aquella patada que mete Messi.
1: Y que pasan como
6: y que por pareciera que dices, oye, ¿sí? Pues qué tiene que hacer como para que lo sancionen como cualquiera. Y digo, muchos podrán pensar, es más, yo vi dos personas que estaban en el centro de Xalapa muy orgulloso portando la camiseta de Argentina. Digo, cada quien es libre de ponerse lo que mejor le acomode. Y escuchaba yo chismorroseando, estábamos en un semáforo, y el chavo decía, es que es el mejor del mundo, es que es, o sea, se desvivía en elogios para Messi. Yo creo que aquí es, y lo platicábamos, y mira, voy a caer en tu cancha, digamos, porque recordarás aquel encuentro que tuvo el Inter de Miami, que es el equipo donde milita Messi, con la recepción que tuvieron con el gobierno de Estados Unidos. Y se le criticó mucho porque Messi, no sé si no entiende el inglés o no entendió la situación.
1: O no quiso entender.
6: Pero cuando empezaron a hablar de la cuestión de el del Medio Oriente, y hace una afirmación el presidente norteamericano, Messi empezó a aplaudir. Pero no se dio cuenta que estaba tocando un tema muy sensible.
1: Claro.
6: ¿No? Todo el mundo sabe, pues, a lo que nos referimos, esta guerra que tiene Estados Unidos.
1: Sí, sí.
6: Sin sentido, y bueno, pues ya los expertos tendrán esa explicación mejor. Pero aquí se le criticó muchísimo el hecho de decir, ¿sabrá lo que está haciendo el mismo jugador, ¿no? O sea, estaba completamente fuera de lugar.
1: Sí, sí.
6: Yo creo que si él se queda ahí para Dayton, pues no hace más
1: nada.
6: Escándalo, ni mucho menos, no pasa nada.
1: Exacto.
6: El hecho es que se puso a aplaudir. Recordemos también que en el partido entre Bélgica y Estados Unidos, inclusive el presidente de Estados Unidos vuelve a hacer lo mismo, se mete en las decisiones, y por ahí hablábamos de una tarjeta. Digo,
1: tarjeta roja.
6: Son cosas,
1: ¿sí? Uh-huh.
6: Lo menos importante, lo más importante es el fútbol, y el señor se mete y se da el lujo como de pedir explicaciones, que le quiten la tarjeta, etcétera, etcétera.
1: Y lo peor es que se lo cumple.
6: Se lo concedió, ¿sí? Digo, pasó hasta un algo de la paz le otorgó.
1: Exacto. Que le crearon su premio.
6: Sí, claro. Sí, sí. Entonces, si vamos a ese tipo de cosas y Messi está sentado en esa mesa, pues obviamente que uno puede pensar que tienen, si no una amistad, un convenio comercial, porque pues el tipo vende camisetas, lo quieren en todos lados por lo que juega. Pero cuando ya se mete en otro territorio de aplaudir cosas, de apoyar causas y todo esto, digo, él sabe lo que hace, o uno piensa que sabe lo que hace.
1: Claro.
6: Pero ya con cuestiones de estas, uno puede pensar que los que están y son dueños de la pelota a nivel internacional, pues ya juega. Total, ¿quieres que sea campeón? Pues vamos a ver si podemos concederte el capricho, ¿no? Finalmente, pues ya estás en la cúspide, lo más alto te vas a ir, te retiras y te retiras como
1: campeón. Fíjate que yo en algún momento temía que fuera una final arreglada que termina siendo Argentina contra Estados Unidos. Digo, porque ayer Estados Unidos quedó eliminado. Pero así como lo veía yo venir, dije, puede pasar, ¿eh?
6: Digo, y podemos hacer una telenovela de todo esto,
1: sí,
6: pero,
1: sí.
6: Pero pareciera que los engranes están hechos para eso. Pues porque este ente mundial del fútbol de repente dijo, cambiamos la fecha y que lo haga Qatar. Porque hace mucho calor, lo pasamos casi para diciembre.
1: Sí, sí, sí.
6: No hay problema. Ahora con Estados Unidos es, oye, pues mira, pues que el país es muy complicado, no quiere dar permisos de ingresar a territorio, bla, bla, bla. No hay ningún problema. Le inventamos un premio al presidente.
1: Sí.
6: Con todas esas concesiones uno ya no puede saber hasta dónde ellos pueden tener pues la sensatez de decir, pues mira, vamos a hacer más grandes las porterías y que Argentina meta lo que tenga que meter y vámonos, ¿no?
1: A mí esa impresión me da. Yo sé que se retira, que ya este es el último mundial de Messi, pero yo creo que lo quieren retirar en hombros, ¿no? Y sí, digo, creo que no sería necesario porque, como tú bien dices, para mucha gente es un extraordinario futbolista y nadie le va a quitar lo
6: en
1: que
6: en su mismo
1: es,
6: país,
1: ¿no?
6: Le criticaron mucho esta parte porque se lo compara con Maradona en ese aspecto, que Maradona era un tipo más de otro tipo de mesas, ¿no?
1: Uh-huh.
6: Le gustaba estar en Cuba, en otro tipo de situaciones, Venezuela, ¿no?
1: Sí.
6: O sea, se acomodaba en otro lado. Y obviamente con Estados Unidos él tenía mucho recelo desde el Mundial donde lo echan, ¿no? Por este consumo de una lista de productos. Que hay que aclarar, esa parte del doping no quiere decir que venga pues, una droga. Simplemente no puedes usar una sustancia que te prohíben en una lista. Y el doctor de la selección tiene que decir, no puedes usar pues un analgésico, no puedes usar esto y lo sustituimos por otra cosa. Está positivo por una sustancia prohibida por este ente, y bueno, lo tienen que echar. Ahora, con esto de Leonel, pues creo que solo Argentina están apoyando a su selección.
1: Sí,
6: el
1: sí.
6: El resto del mundo.
1: Digo, lamentablemente,
6: estamos reacios,
1: no queremos, sí, no lo queremos.
6: No, entonces, no es nada con el pueblo argentino, pero pues ojalá, pues ya nos iba a hacer el favor Egipto.
1: Mira, ahora será que Suiza. Otro, sí.
6: Suiza.
1: Ahora es Suiza porque en penaltis deja
6: adiós,
1: fuera
6: Colombia.
1: Colombia. Y mira que me estaba gustando. Este partido no me encantó, pero estaba gustando lo que estaba haciendo Colombia. Pero bueno, pues ya quedan.
6: Suiza tiene una misión que todo el mundo pues queremos ver, ¿no?
1: Y a Marruecos, arriba. Ah, bueno, que no puedo decir ya. Salen, sí, bueno. Gracias, Magno.
6: Nos vamos, gracias.
1: Gracias, nos vamos. Por favor, lo espero a la mañana en punto de la 1:00 p.m. No nos resta más que desearle extraordinaria noche.
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7: En Radio Más son las 7 en punto.
8: Familia Agropecuaria, bienvenidos a la multiplataforma de Radio Televisión de Veracruz. Hoy en Veracruz Agropecuario conoceremos cómo la ganadería sustentable se ha convertido en una alternativa que permite regenerar las praderas, mejorar el bienestar animal, capturar carbono y hacer más rentables las unidades de producción. Veracruz es uno de los principales estados ganaderos del país y hoy sus productores enfrentan el reto de producir más, cuidando al mismo tiempo el suelo, el agua y los recursos naturales. Nuestro invitado nos explicará cómo estas prácticas ya se están aplicando en ranchos veracruzanos y por qué representan una gran oportunidad para el futuro del campo. Así que quédese con nosotros y participe en nuestra multiplataforma. Póngase cómodo porque, ¿qué cree? 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

0: Bienvenidas, bienvenidos. Esto es Veracruz Agropecuario y estamos muy felices de compartir con ustedes una emisión que nos da esperanza, porque en el caso de una actividad tan relevante para un estado como Veracruz, para un país como México y para distintas regiones del mundo como lo es la ganadería, se trata también de escuchar de estos ejemplos alentadores que promueven una ganadería sustentable o regenerativa. Nuestro amigo Luis Caraza se encuentra en la casa y desde ahora le sugerimos que tenga a la mano donde apuntar, porque tiene de verdad gran experiencia junto con su equipo de ganadería La Luna, así que son un referente sin lugar a dudas, motivo de orgullo de nuestro Veracruz Agropecuario, así que desde ya le sugerimos que nos contacte y forme parte de nuestro diálogo circular. Estamos en vivo en el 2288-423500, 2288-423500, dudas, comentarios, críticas, sugerencias, o si celebra algo, compártalo con la familia agropecuaria. Hoy celebramos también, por cierto, que es el Día Nacional del Cacao, este que en un momento fue la moneda con la que los antiguos mexicanos trabajaron, este oro que tenemos por dicha aún en nuestra biodiversidad. Así que si usted quiere sugerirnos de qué manera consume el cacao, nos encantaría escucharlo, conocerlo y compartirlo. Recuerde que también a través de las redes sociales esperamos sus comunicados, sus reflexiones y comentarios con base en lo que ustedes proponen. A menudo se deciden los contenidos de este programa y precisamente consciente de que el tema de la sustentabilidad es no solo necesario, imprescindible de socializarlo, tanto con los productores y productoras como con los consumidores. Necesitamos criterio y tener un consumo consciente y valorar los productos que se ofrecen derivados de un buen manejo, como lo es en el caso de esta ganadería, como decimos, sustentable, sostenible o regenerativa. Ya nos dirá Luis de qué se trata esto. Mientras nos preparamos una taza de café, si se encuentra usted en casa, disfrute junto con nosotros de la fiesta agropecuaria que comienza a partir de este momento con la siguiente información: la importancia de las cercas vivas, en este caso en un corredor o como un corredor biológico.
1: Hola amigos de Veracruz Agropecuario, gracias por estar aquí presentes en este espacio. Y hoy vamos a conocer un poco de la importancia del arbolado al interior de los potreros. Bueno, mi nombre es Otilio Barrera, soy especialista en botánica, soy ingeniero agrónomo. Fomentar el uso del arbolado para el mejoramiento del espacio que ustedes ya están conociendo. Vamos a hablar mucho de esta importancia del arbolado, el cual nos sirve mucho para el confort tanto del ganado como para la importancia que tiene en los servicios que prestan al ambiente. Aquí vamos a hablar de cómo se van incorporando estos elementos que son muy importantes, no solo de corredores biológicos. En la parte atrás tenemos un corredor biológico formado por especies de plantas forrajeras, desde árboles, arbustos y hierbas. Y justo en mi parte de atrás tenemos un árbol, que es un árbol aislado, que es una higuera, conocido como ficus, el nombre científico, que brinda muchos servicios. En especial, es un área, en la zona donde estamos, tenemos una gran diversidad de especies, de plantas, porque aquí combinan dos ecosistemas, que es la selva baja caducifolia, que la tenemos en las partes bajas del espacio del rancho, y en las partes más altas tenemos el bosque mesófilo de montaña. Entonces hay una combinación de estos ecosistemas, por lo tanto tenemos una riqueza de plantas muy alta, ¿no? Y por lo mismo estas plantas obviamente tienen un beneficio como forraje, como ofrecer comida para los animales, obviamente mamíferos y aves. Entonces vamos incorporando estos elementos arbóreos en cercos vivos, en vegetación riparia, que esa vegetación riparia la conocemos, que es todos los árboles que están a orilla de un cauce de agua, de un arroyo, de un río, de un canal de agua, y vamos formando estos elementos que van conformando esa vegetación. Principalmente son árboles de especies nativas, vuelvo a hacer hincapié en esta importancia, porque hay que hacer uso del germoplasma local que tenemos en la zona, que es muy importante. Y sobre todo incorporar especies leguminosas, que para el caso de la ganadería son especies que son muy valiosas porque el ganado las consume, fijan nitrógeno, Entonces hay muchos beneficios en ese sentido. En el mismo Ganadería La Luna, aquí en estos espacios hay áreas verdes que están destinadas para conservación, y ahí tenemos estos fragmentos de vegetación en los cuales tenemos esa riqueza florística de estos dos ecosistemas que yo ya les comenté. La importancia de este arbolado y es fomentar con los ganaderos, pero a veces encontramos potreros donde no tenemos ningún árbol, y a veces aquí el asunto es que tenemos en mente que el ganado o el árbol, cuando el ganado se concentra en ciertas horas del día, que es al mediodía, se concentra bajo una sombra, pierde el pasto. Pero aquí la razón es porque solo tenemos uno o dos árboles en toda el área del potrero. Entonces, ¿qué tratamos de hacer con esto? Fomentar la incorporación de este elemento arbóreo, precisamente para que el ganado no se concentre en solo un arbolito y de esa forma no pierda el pasto. Entonces, se abre el espacio para que el ganado tenga acceso a comer tanto el pasto, las hierbas, tenga uso o ramonee los árboles, ¿no? Esa es la intención de estos espacios. Gracias, compañeros, por esta atención, y estamos para servirles. Saludos.
0: Un saludo con mucho afecto para quien nos escucha a través de radio. La voz que nos dirigió con este corredor biológico es del ingeniero Otilio Barreda, un hombre con mucho conocimiento. Y si usted no vio la cápsula, de verdad desee una vuelta por las redes sociales de Veracruz Agropecuario o de Ganadería La Luna para que disfrute de un paisaje espectacular, el cual ya anuncia la conciencia y el buen manejo del campo. Así que enhorabuena y felicidades para todo el equipo que integra este proyecto, porque no hay ninguna historia exitosa que sea por una sola persona. Todo lo bueno se hace en equipo, por eso nos cae bien nuestros amigos de Ganadería La Luna, y por eso agradecemos esta noche la presencia en el estudio del ingeniero Luis Caraza. Bienvenido, Luis, antes que nada, ¿cómo estás y cómo has estado?
2: Gisela, muchas gracias por la invitación. Muy bien, muy bien. Disfrutando el trabajo y el progreso del rancho en un ambiente complejo, por los temas económicos y los temas de precios y los temas ambientales. Creemos que la ganadería sustentable es una forma de estar arriba de la ola y poder ser muy resiliente en todos estos cambios.
0: Claro que sí. Dice nuestro invitado, la premisa de Ganadería La Luna es la siguiente: la ganadería puede y debe ser parte de la solución. Regenerar hoy es asegurar el mañana. Me parece una frase bastante oportuna, necesaria, y tiene que ver con la filosofía de trabajo de ustedes allá en el rancho. Cuéntanos, Luis. Bueno, cuéntanos de entrada, ¿de dónde vienes de manera reciente? Sabemos que participaste en un foro sobre…
2: Fue un foro científico de ganadería sustentable hacia los científicos y médicos veterinarios, dirigido a revertir los efectos del cambio climático por los gases de efecto invernadero.
0: ¿En dónde fue este foro? ¿Quién convocó?
2: Este foro lo convocó los médicos veterinarios, la SEDARPA y la Universidad Veracruzana.
0: Bueno, para felicitarlos, por eso es la pregunta, porque de verdad la comunidad científica académica, los gobiernos de diferentes niveles tienen que acercarse al sector productivo, dialogar y con base en eso tomar decisiones basadas en la naturaleza, y en este caso, pues en un sector tan relevante económica, socialmente, como lo es la ganadería, Luis. ¿Cierto?
2: Así es un sector que si lo medimos por Producto Interno Bruto es chiquitito. Pero si lo medimos por el número de gente que depende de la ganadería, directa o indirectamente, es enorme. Sin contar que si no hay ganaderos y agricultores, pues no hay comida en la mesa.
0: Exactamente. Y en este caso también incluimos en la ecuación al consumidor. Los consumidores necesitamos ser conscientes y valorar el esfuerzo de quienes están aplicando prácticas amigables o empáticas con el ambiente, como lo es la sustentabilidad, la ganadería sustentable o regenerativa, que es la que ustedes aplican allá en La Luna. Pero para quien tal vez viva en La Luna, en el mejor de los casos, empecemos por el principio, Luis. Compártele a la gente de este concepto. ¿Qué es la ganadería sustentable o regenerativa y cómo ha sido la experiencia de ustedes?
2: La ganadería sustentable es volver a lo básico. y lo básico es cómo se movían los grandes rumiantes en el Serengeti, en África, rodeados por depredadores, en manadas muy compactas, y eso se traduce en un científico que observó y acabó hablando de presión de pastoreo y tiempo de reposo. Eso es la ganadería sustentable. Es la fotosíntesis, la hacen las plantas, pero la fotosíntesis se queda en las plantas. El 25% del carbono está en la atmósfera, el otro 25% del dióxido de carbono está en las plantas y el 50% del carbono está en el suelo. Nuestro trabajo como ganaderos es convertir ese carbono que está en las plantas en excretas y meterlo al suelo. El gran vertedero de carbono es el suelo y es lo que te da la riqueza del suelo. Un ganadero en un suelo pobre no va a ser rico mucho tiempo.
0: No.
2: Entonces, enriquecemos el suelo con el carbono que se captura por los grandes rumiantes, nuestras vacas, y lo meten al suelo. Claro. Ese es el principio que tiene mil variantes, mil formas de decirlo, uh-huh. pero en realidad eso es aprovechar este servicio que nos dan las vacas para comer el pasto, que ya tuvo un proceso de fotosíntesis, ya capturó carbono, y aceleramos este proceso que de otra forma sería muy lento, uh-huh. en lo que se descomponen las plantitas, se pudren, caen al suelo, se incorporan. En cambio, llega la vaca, lo come, lo excreta, en 24 horas ya tienes un cóctel de microorganismos y le estás dando una comilona a toda la macrofauna que va a meter esa fotosíntesis al suelo.
0: Exacto. Eso que nos describes lo ilustra muy bien la imagen que estábamos viendo, ese video que veíamos para quien nos escucha a través del radio. Y en Veracruz Agropecuario, que somos unos promotores del bienestar animal, qué alegría ver este hermoso ganado pardo suizo pues alimentándose con este pasto tan saludable que tienen ustedes allá, Luis.
2: Yo he encontrado en el pardo suizo, la ganadería sustentable es muy importante que tengas el ganado apropiado.
0: Exacto.
2: Para el suelo donde estás.
0: Así es.
2: O para el ambiente en donde estás.
0: El ecosistema en donde te encuentras.
2: Ese, ¿no? Ese ecosistema es el que manda, uh-huh. y no al revés. Uh-huh. Y una vez que tenemos ese ambiente en Ganadería La Luna, estamos a 1,000 metros sobre el del mar, bosque mesófilo de montaña, el ganado pardo suizo se ha... Mira, qué bonito.
0: Está bien chulo ese animal.
2: El ganado pardo suizo se ha adaptado muy bien y tiene la ventaja que si sube de altura... se adapta, y si baja de altura, se adapta y es muy bueno para las cruzas, uh-huh. y provoca el vigor híbrido. Eso es lo que hace que sea muy atractivo para las zonas calientes en donde usan a los sementales pardo suizo, para vacas cebuinas, que es el cruce. Ese vigor en la primer cruce es muy importante, uh-huh. que sea muy puro lo que se vaya a meter de voz Taurus con el Bos Indicus. Uh-huh. Eso es lo que da el golpe de sangre.
0: Muy bien. Te saludan en redes sociales y te preguntan, Luis, ¿puede la ganadería ayudar a combatir el cambio climático?
2: Claro que sí. Es capaz de revertir el cambio climático. Uh-huh. Te voy a poner unos numeritos.
0: ¿Cómo? Si me permites. Cuéntanos.
2: Un mexicano promedio, más o menos, emite 5 toneladas de carbono a la atmósfera por año. Es un estudio, y más o menos la ganadería sustentable puede capturar alrededor de 10 toneladas por hectárea por año. O sea, por cada hectárea bien manejada así, neutralizamos el efecto de 2 mexicanos. ¿Cómo lo hacemos? Presión de pastoreo, tiempo óptimo de reposo y todo esto se hace con carga animal. Una carga animal muy alta, lo que expliqué en un principio, en lugares muy pequeños, en donde se excreta gran cantidad de forraje traducido para darle de comer a los bichitos, y esos son los que se encargan de hacer el suelo más fértil.
0: Son los ingenieros de la naturaleza.
2: Así es. Y déjeme hacer aquí una observación. Nos han criticado mucho a la ganadería porque emiten gas metano. Sí, claro, pero nunca ponen el otro lado, que es la captura. Y en el neto es 10 toneladas por hectárea de captura de carbono en un lugar como el mío, bosque mesófilo de montaña, con la precipitación pluvial que tenemos. Cada lugar tiene su distinta captura de carbono. Pero hay un gran potencial porque la mitad del territorio nacional son praderas y no todas las, y muy pocas praderas están manejadas de forma sustentable. Ahí es la gran oportunidad. Imagínate que la mitad del territorio nacional tiene la capacidad de ser negativo en huella de carbono.
0: Claro. Ahora, esta ruta se puede trazar con conocimiento, con información, haciendo equipo con quienes saben más que nosotros de estos temas, que es lo que tú has hecho. Creo que la capacitación también es fundamental y acercarte a personas, por ejemplo, como el ingeniero Tilio Barrera, que lo escuchábamos en esta cápsula con los corredores biológicos, y creo que también ese es un área de oportunidad que tenemos que explorar, capacitarnos como una inversión.
2: Tienen en Ganadería La Luna un rancho escuela a su disposición, porque el rancho cambió, porque el equipo que está conmigo ha ido a más cursos que los que yo he ido.
0: Muy bien.
2: Y ellos son los que me están marcando las directrices. Cuando a ellos les cayó el 20, ellos ya hacen los cambios y debe ser lo suficientemente autónomo para que tu equipo tome decisiones, porque ahí se toman las decisiones cada minuto de observar, por ejemplo, la madurez del pasto, cuántos días lleva de reposo, si llovió, no llovió, tomas la decisión de brincar potrero o quedarte donde vas y hacerlo rotacional o racional, irte a donde realmente el pasto está maduro, el estiércol ya se lo comieron los bichitos, en donde ya lleva semillado el 10% y hay bastante fibra, entonces es en donde debe de estar. Y no simplemente una regla que dices, ya le toca a este potrero.
0: Claro, exactamente. Es que la observación también es tan importante y el equipo con quienes nos esforzamos rumbo a una misma dirección, que es el caso, y valga el momento para mandar un saludo con mucho cariño y con mucho reconocimiento para Juan Murrieta y Miguel Ángel Alarcón, que además de ser nuestros televidentes, forman parte del equipo de la Ganadería La Luna. Saludos con cariño. Vamos a seguir conversando con el ingeniero Caraza. Si usted gusta, comuníquese, estamos en vivo en el 2288-423500. Continuamos.
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4: Hola amigos de Veracruz Agropecuario, les vamos a platicar el ABC de los conejos. El A es la alimentación. Mis conejos solamente comen alimento de pellet y un poco de fibra de avena. Es muy importante que tengan agua fresca todos los días. Aquí hace mucho calor, entonces vigilamos mucho que el agua salga de los chupones fresca. El B de los conejos es su bienestar. Como aquí hace demasiado calor, estamos constantemente monitoreando las cortinas para que no les entre sol, para que ellos puedan estar en el ambiente lo más fresco posible. En temporadas altas de calor se está mojando el suelo constantemente para que pueda estar fresco el ambiente donde ellos están. El C, que sería el bienestar y los cuidados, se revisa todos los días que sus nidos estén limpios, que no estén amontonados. Revisamos también si tienen alguna herida, si tienen algún ácaro en las orejas, se les da tratamiento. Tratamos de que estén lo más cómodos posibles dentro de su etapa de que están en nidos, como en su etapa de engorda. Lo mismo hacemos con las conejas de reproducción. se revisan constantemente para ver si están bajando de peso, si tienen alguna herida. Tratamos de que todo sea lo mejor para que ellos puedan estar cómodos y podamos aprovechar muy bien su carne y aprovechar todos los productos que de ellos sacamos.
3: Saludos a doña Caris Rojas con esta información. ¿Cómo se ve cómo quiere mucho a sus conejos, ¿no? Así también que debemos querer a nuestros animales para tener una mejor producción. Oiga, lo que nos ha platicado nuestro invitado Caraza, el ingeniero Caraza, destaca un punto donde nos habla de que tenemos que volver a las prácticas antiguas. Y le platico, la ganadería tuvo un origen en los especialistas determinados en el periodo neolítico, según un estudio antropológico. En ese periodo es cuando surge, porque en ese periodo los seres humanos desarrollaron técnicas de captura, domesticación, cría y alimentación de animales. De esa manera surgió la ganadería como una actividad que aseguraba el alimento sin depender de la caza directa, así como las pieles, huesos, leche y demás derivados. Por eso es tan importante regresar a estas prácticas. Los tipos de ganadería que conocemos, la intensiva y la extensiva. La intensiva es aquella en la que los animales se encuentran estabulados y la extensiva es aquella que se realiza en grandes extensiones de terreno. Pero déjeme platicarle lo que dice, lo que nuestro invitado es uno de los especialistas con un gran cariño a la tierra, con un gran cariño a la naturaleza y por eso ha aplicado esta serie de estrategias de ganadería sustentable. Con la ganadería sustentable se puede reducir el impacto de gases efecto invernadero, como ya nos lo refirió. Con suficiente reposo y presión del pastoreo, los animales también pueden aprovechar todos los beneficios que el mismo suelo de donde están lo pueden aprovechar. Es también importante comentarle de la raza pardo suizo, que es de la que él se siente muy orgulloso, vimos imágenes de él, y es que el pardo suizo es uno de los embajadores de la ganadería sustentable. Estos animales han disfrutado mucho de técnicas, de experiencias de la ganadería sustentable, y por eso el pardo suizo es una de las razas favoritas y embajadoras de este tipo de ganadería. Así es que bueno, le vamos a seguir platicando de ello. Permítanos hacer una pausa promocional y regresamos con más de Veracruz Agropecuario.

0: En Radio Más son las 7 con 24 minutos.
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En son Huasteco, continúa Veracruz Agropecuario. ¿A quién escuchamos, Mario? Cuéntanos al trío Cantores Huastecos, saludos con mucho cariño. Recordando Hidalgo se llama esta pieza. Y le agradecemos a quien nos contacta a través de diferentes medios. Por ejemplo, en redes sociales le dejan saludos al ingeniero Caraza de parte de Ana Morales. Ana, gracias por tus saludos. Cres García Sedas nos dice algo súper importante. Miren ustedes. Buenas tardes, excelente programa y en efecto, el desarrollo sustentable es indispensable para el futuro de nuestros hijos, ecosistemas y de los seres vivos en general. El sector primario es en el que más se ve reflejado esas acciones y gracias a programas como Veracruz Agropecuario son excelentes al presentar alternativas a base de experiencias con expertos, exponerlos para dar a conocer su trabajo y enseñar que sí se puede. De antemano, felicidades por el programa y a los colaboradores de tan importantes temas. Y se despide en lengua náhuatl, que no me atrevo a pronunciar porque no quiero arriesgarme a hacerlo mal, lo deja escrito en redes sociales, pero significa hermoso o bonito trabajo el que desempeñan. Pues muchas gracias, Cres García Sedas, qué gentil con tus comentarios. Nuestro compañero Jorge Monge nos reporta también a través de WhatsApp el siguiente mensaje, que nos mandan saludos desde la zona norte. Nos encantan su programa y todos los temas que pasan del campo. Saludos para una servidora y para Héctor Juanz, de parte de nuestro amigo José Luis Hernández. Nuestro compañero Héctor Juanz, por cierto, se encuentra en periodo vacacional, pero aquí lo tendremos con mucho cariño a partir de agosto. Y en YouTube, recuerde que tenemos un canal de YouTube de Radio Televisión de Veracruz que transmitimos en vivo, y ahí Rafael Pérez saluda a nuestro invitado, al ingeniero Luis Caraza, y dice que él es parte también del inicio del equipo de la ganadería La Luna. Así que, Rafa, gracias por reportarte esta noche, y aquí continúa Luis, quien ya escuchó tu saludo. Y así, recuerde que tenemos comentarios, dudas, sugerencias a través de 2288423500 y también a través de las redes sociales como el Facebook, Instagram.

0: Y en este escenario natural, un protagonista de origen europeo ha encontrado su hogar ideal, el ganado pardo suizo, una raza sinónimo de resiliencia, calidad y prosperidad para nuestro campo. Su primera gran virtud, su adaptación. Proveniente de los Alpes, está perfectamente equipado para los climas de nuestras sierras y valles. Su rusticidad significa menos enfermedades y más ahorro para el productor. Es un animal que trabaja con el entorno, aprovechando eficientemente los pastizales de estados como Jalisco, Michoacán o Puebla. Aquí el pardo suizo no solo sobrevive, florece. Y cuando hablamos de producción, su excelencia es indiscutible. Su leche es famosa mundialmente por su alto contenido de grasa y proteína. Esto no es un dato técnico menor. Es la materia prima perfecta para los quesos y derivados lácteos de la más alta calidad. Es el valor agregado que los productores mexicanos buscan. Es la base de una industria más fuerte y competitiva. Cada litro es pura calidad. Pero su valor no termina ahí. Es una raza de una longevidad admirable, con una vida productiva extensa que maximiza la inversión. Son madres excepcionales, con partos más fáciles y crías más robustas, y su temperamento es dócil, haciendo el manejo diario una tarea más segura y sencilla. Es en esencia el socio ganadero más confiable. Versatilidad es otra de sus claves. Aunque su fortaleza es la leche, su canal ofrece una carne de buena calidad, convirtiéndolo en una opción de doble propósito que diversifica los ingresos. Es un animal que contribuye de manera integral a la rentabilidad de la granja. Más que una raza, el pardo suizo es un legado de calidad que ha echado raíces en suelo mexicano. Es la unión perfecta entre la robustez del viejo mundo y la riqueza de nuestra tierra. Una apuesta segura por la productividad y la excelencia. El ganado suizo, la elección natural para las zonas templadas de México.
1: ¡Ay, qué bonito ganado! Y bueno, ya nos dice justo nuestro invitado esta noche, el ingeniero Luis Caraza, que ellos han encontrado muchas cualidades, por lo cual deciden trabajar con este pardo suizo. Patricio González te manda saludos y te pregunta, Luis, ¿qué tanta ganadería sustentable existe en el país? ¿Es un número ya importante?
2: No, es muy poca. No es, es muy poca. Hablábamos de ganadería extensiva, intensiva, y les decía que hasta 10 toneladas de carbono se pueden capturar en una hectárea manejada de esta forma. La mayoría, más del 90%, se hace de forma extensiva, y cuando es extensiva el ganado camina mucho, excreta en lugares muy lejanos, pisotea mucho, se come el rebrote. Realmente creo que hay una enorme oportunidad de hacerlo, porque hay que verlo como una oportunidad.
1: Claro,
2: eso es.
1: Sí, sí.
2: Se hace ganadería sustentable poquitito. Uh-huh. Te puedo decir, yo creo que el 95% de las praderas se manejan de forma extensiva. Uh-huh. En cuatro potreros se maneja todo un rancho. Yo tengo 129 potreros. Complicado, pero con el cerco eléctrico hay maneras de hacerlo. Uh-huh. Si no se divide los potreros y se subdivide con cercos móviles o con cercos móviles hacer ese tipo de manejo, es imposible hacer ganadería sustentable.
1: Claro, la rotación de praderas es fundamental por todas las ventajas que ya has mencionado y con toda la estrategia que se requiere para, digamos, aprovechar de forma sustentable los ecosistemas. Y en ese sentido, me decías que Rafael Pérez, que hace un momento se reportó a través del canal de YouTube de Radio Televisión de Veracruz, fue una persona efectivamente medular en los inicios de Ganadería La Luna.
2: Qué gusto me da escucharlo, porque él se encargaba de la medición. Y decíamos, lo que se mide y se persigue, se consigue. Todo se debe medir.
1: Sí.
2: Los kilos de producción por metro cuadrado, los litros que da la vaca, la cantidad de vacas por hectárea, todo se debe medir, porque si no, no sabes si estás mejorando o empeorando. Uh-huh. Y eso me dio mucho gusto escuchar a Rafa Pérez, saludos, y fue parte fundamental en la historia del rancho.
1: Claro. Y

0: Y a mí, fíjate, Luis, que también me da esperanza, por ejemplo, enterarme de todos los casos que citaron en un libro muy hermoso que editó, entiendo, el Instituto de Ecología, el INECOL, de Ganadería Sustentable, y ahí muestran ejemplos. Ustedes participan también en esta publicación. Pienso también en la gente de los Tuxtlas, que están haciendo un trabajo espectacular con este proyecto también del que formas parte, de Carbonos Verdes. ¿Cómo se llama? ¿Vaqueros Verdes?
1: Vaqueros del Carbono.
0: Vaqueros del Carbono, exactamente. Entonces, a lo que voy con esto es que existe gente que está haciendo las cosas, y podemos inspirarnos en estos ejemplos.
1: Así es, así es. Están haciendo un trabajo excelente, hay muchas historias que contar, pero tú ve de Veracruz a Catemaco, pasas todos los Tuxtlas y vas a ver praderas enormes, enormes. Eso no es ganadería sustentable. Hay unas joyas que ya se están manejando de forma sustentable, pero es muy poca la superficie ya manejada de esa forma.
0: Claro, nosotros por lo pronto le mandamos un saludo a las familias que forman parte de un proyecto que se llama Regazo, que es Red de Ganadería Sostenible. Saludos a Karina Boeje también, que forma parte de este proyecto. Y pues las familias hace algún tiempo nos recibieron en los ranchos y nos compartieron de qué forma hicieron una reconversión de prácticas, ¿no? Sí se requiere hacer una pausa, medir, lo que tú dices es súper importante, necesitamos, los números son necesarios también, evaluar y replantearnos lo que no esté funcionando, ¿no?
1: Sí, hoy en la mañana estábamos hablando que tenemos 29 vacas en ordeña, 1 metro cuadrado, ¿cuánto está produciendo de pasto por metro cuadrado?
0: Sí.
1: Y para llenar una vaca de estas que necesitan 80 kilos, ¿qué superficie necesitas? Porque el objetivo es lograr, aunque sea en verano, 60 días de reposo. Porque con 60 días consigues que el pasto llegue a madurar.
0: Sí.
1: Pero si no te sientas ahí a hablar con el equipo y viendo en el celular cuándo fue el último día, porque tomamos foto el día que pasan y contamos los días de reposo y las veces que se cambió el cerco móvil por día. Son prácticas que se vuelven costumbre
0: Claro.
1: y ya el equipo ya lo trae en la cabeza, lo hacen de forma natural. Pero si no lo mides y dices, tenemos que llegar a 60 días, ¿qué hacemos para llegar a 60 días de reposo? Es muy difícil recordar si no tienes un método. Entonces, en la ganadería todos son procesos. Si no tienes un proceso, acabas arreglando las cosas y arreglando las urgencias y no lo importante.
0: Claro. Te manda saludos Elisa Pérez Barbosa. Saludos, Elisa. Y dice que es importante enriquecer potreros con biodiversidad. En ese sentido, podemos buscar a Pronatura Veracruz, otro aliado de ese tipo de ejemplos.
1: Mira, qué padre que habla Elisa, porque yo estoy muy agradecido con Pronatura, porque en una restauración de un sistema eléctrico de Comisión Federal, tenían que restaurar en donde fuera y presté mi rancho. En lugares donde hay muchas laderas o los corredores biológicos famosos, sembramos alrededor de 14 mil plantas, 14 mil árboles de casi 100 especies distintas, con muchísima biodiversidad. No hay ganadería sustentable si no está arbolado.
0: Exacto.
1: Y bueno, estaba viendo estas fotos de video y hoy, y si hiciéramos una foto de Google, ha cambiado muchísimo el rancho, gracias a todas estas introducciones de especies, siempre nativas, siempre endémicas, siempre la mayor parte forrajeras, para que además cuando dispersan sus semillas se vuelven propáculos y acabas teniendo una biodiversidad también de forraje. Lo que comen ya no es un monocultivo, sino que ya acaban comiendo leguminosas que tienen un alto valor proteico y además son fijadores de nitrógeno. Importantísimo, qué bueno que me diste la oportunidad de saludarlos.
0: Claro que sí, saludos a Elisa y a todo el gran equipo de Pronatura Veracruz. Luis, pues ya nos decías, el paisaje se ha modificado positivamente hablando. ¿Qué otros logros, cuáles son los éxitos o los resultados que nos puedes compartir de Ganadería La Luna a partir de estas decisiones sustentables o regenerativas?
1: Bueno, me gustaría hablar del proceso. Hay ventanas de oportunidad y en la ganadería sustentable, igual que en África, hay periodos de partos y periodos que no paren los animales. Uh-huh. Entonces, esto de que el ganado esté criando todo el año no te permite organizarte. Y la naturaleza te manda, te dice, en tal época te voy a dar mucho pasto, en tal época vas a tener pocas enfermedades. Pues bueno, coordina tus periodos de empadre con tus periodos de partos, para que tengas los partos en la época que hay más oferta de forraje, para que tú la complementes con la demanda de forraje. Uh-huh. Eso vino a cambiar muchísimo en la organización, porque entonces dejas de hablar de un animal y hablas de una manada. También nos tenemos que olvidar de la producción por vaca. Es la producción de la manada y por hectárea, porque siempre una pradera en donde tienes 5 vacas por hectárea al año, pues estas vacas van a tener menos forraje que si nada más tuvieras una por hectárea al año. Pero lo que te importa es lo que produjeron 5 contra lo que produjo una. Uh-huh. En el estado de Veracruz, más o menos la carga animal reconocida es de una cabeza por hectárea. Con este sistema de pastoreo, puedes tener, en el caso del rancho, en las praderas que están controladas para las vacas de ordeña, tenemos hasta 4 animales por hectárea al año. O sea, hay muy pocas cosas tan claras que son ganar-ganar. Uh-huh. Aumentas la productividad del rancho porque se vuelve más eficiente, te empieza a sobrar pasto, tienes que tener más ganado y se vuelve más rentable y estás mejorando la naturaleza.
0: Exacto. Hablando de eso, Jorge Simón Gutiérrez te felicita en redes sociales. Gracias, saludos, Jorge. Y te pregunta, ¿cómo ayuda una pradera a capturar carbono?
1: Bueno, es su naturaleza, la fotosíntesis. La captura de carbono, pues el ciclo de etileno y el ciclo del carbono que conocimos desde las clases de la primaria.
0: En ciencias naturales.
1: En ciencias naturales. La pradera lo hace de forma natural y el ganado es un acelerador de ese proceso. Un bosque es lo que más captura carbono. Pero en México solo el 20% del territorio son bosques. Uh-huh. Y praderas es el 50%. Y los bosques se están reduciendo cada vez más porque tienen gran presión y además ya están maduros. En cambio, en las praderas hay mucho que hacer porque todavía se pueden arbolar y capturan carbono de forma natural. Lo importante es cortarlo para que vuelva a renacer. Claro. Y entonces empieza el proceso de fotosíntesis y los vuelves a cortar, pero con la ventaja de que no es a machete ni con tractor. El ganado hace ese trabajo por uh-huh. ti. Esa es la forma en que captura carbono una pradera.
0: Muy bien. Siempre cuidando el suelo como la base principal, como ya lo mencionaste. Luis, pues queremos agradecerte muchísimo tu visita, felicitarte a ti y a todo el equipo que representas. Y para quien quiera más información del trabajo que ustedes realizan, ¿cómo los contactan? ¿Tienen redes sociales?
1: Sí, en Facebook y en Instagram, Ganadería La Luna, ahí nos pueden seguir.
0: Muy bien, pues muchas gracias al ingeniero Luis Caraza por su presencia y continuamos con más de Veracruz Agropecuaria.
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2: 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Oiga, le quiero platicar de muchas cosas que nuestro invitado tiene. Él es pionero de la producción de carne de libre pastoreo en Jalapa y la región. Y además su trabajo puede servir de modelo para aplicarse en otras regiones. Tómelo muy en cuenta. Una de sus prioridades es la restauración del ecosistema y la rehabilitación del bosque, y que esto sirva como corredor biológico, como vimos en algunas imágenes. Él recomienda que se regrese a las prácticas ancestrales, se ocupen prácticas sustentables, métodos que tienen líneas generales que se pueden adaptar a cada zona. Cada rancho, recordemos que es un caso distinto, por eso hay que ir con la planeación adecuada y, bueno, pues muchas otras cosas que nos aportó. Así es que, bueno, vamos a regresar a la sala con Isela para terminar el programa.
0: Gracias, Ale. Y además de ser el Día Mundial del Cacao, de este alimento de los dioses, le agradecemos a quien nos recuerda que hoy es el Día Internacional de la Conservación del Suelo. Hoy, 7 de julio, es importante, y siempre recordar que no existen árboles fuertes sin una tierra que los nutra. No existen árboles fuertes y no existe nada sin un buen suelo. Así que gracias por estos mensajes y la reflexión. También Ranchos de Hoy felicita al ingeniero Caraza. Felicitaciones por su esfuerzo y conocimientos del tema. Gerardo Figón García. Luis, un cordial y afectuoso saludo y felicitaciones al equipo de Veracruz Agropecuario. Gracias, Gerardo. Y Pepe Altamirano dice felicitaciones al ingeniero Luis Caraza por su gran trabajo en la ganadería veracruzana. Hay más comentarios, más felicitaciones para nuestro invitado que con gusto le haremos llegar. Por lo pronto, recordarles también que estos temas se quedan en la página del programa, en las redes sociales de Veracruz Agropecuario y en el canal de YouTube de Radio Televisión de Veracruz. Un anuncio importante, este próximo jueves tendremos un programa especial dedicado a la exitosa cafeticultura veracruzana, una cafeticultura que cuida desde el suelo hasta la taza, hasta el último eslabón, desde las fincas hasta lo que consumimos y que nos deleitamos para quienes somos amantes del café. Así que un programa especial dedicado al aromático veracruzano y un proyecto exitoso de tierras veracruzanas. Saludos a Finca La Roma, Finca Roma, y nuestro agradecimiento inmenso por la cálida recepción que nos dieron en los días de trabajo que por allá anduvimos. Todo un equipo participa en este sistema de producción y usted lo podrá disfrutar el próximo jueves. Y mañana miércoles, ¿qué tendremos, chicas? ¿Qué hay mañana en el programa? Mañana miércoles forestal y ambiental, y tendremos sorpresas y ver árboles aquí en vivo en nuestro Veracruz Agropecuario. Por ahora nos vamos. Muchísimas gracias. Linda noche. Gracias. Aprovecho.

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2: En Radio Más son las 8 en punto.
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4: Hola, sean todas y todos bienvenidos. Qué gusto que nos acompañen una vez más en Manual No Incluido, el espacio donde hablamos de la paternidad real, esa que no trae instrucciones, pero sí muchísimas experiencias, aprendizajes y anécdotas que valen la pena compartir. Soy Oiram Conde y como siempre me da muchísimo gusto acompañarlos en una emisión más. A ver, levante la mano los papás que algún día escucharon: papá, vamos a jugar. Y 5 minutos después ya estaban construyendo una fortaleza de cojines, cobijas, palos de escoba, etcétera, etcétera, etcétera. Estaban convirtiéndose en los superhéroes, jugando a las escondidas, en fin, a todo lo que nuestros hijos se les imaginaba. ¿Y por qué no? También un poco de lo que se nos imaginaba a nosotros. Pero el tiempo pasa, esos pequeños crecen, llegan las tareas, ¿verdad? Los amigos, los entrenamientos, las salidas, y casi sin darnos cuenta, las tardes de juego pues empiezan a transformarse en conversaciones más cortas o en momentos que parecen cada vez más difíciles de encontrar. La buena noticia es que convivir con nuestros hijos no depende de su edad, sino de nuestra disposición para seguir creando espacios donde se sientan verdaderamente escuchados, acompañados, pero ¿saben qué? Sobre todo, muy queridos. Así que no le cambien, porque hoy hablaremos de cómo fortalecer ese vínculo con nuestros hijos en cada etapa de su crecimiento y descubrir que aunque las formas cambien, siempre hay nuevas maneras para poder conectar con ellos. Recuerden, esto es Manual No Incluido. Antes de entrar de lleno al tema, es importante y vale mucho la pena conocer por qué el tiempo compartido entre padres e hijos tiene un impacto tan importante en el desarrollo de nuestras niñas, niños y adolescentes. Acompáñenos a escuchar la siguiente cápsula informativa que nos ayudará a comprender cómo esos momentos de convivencia fortalecen la confianza, la comunicación y los lazos familiares. Adelante con la cápsula, por favor.
3: ¿Sabías que jugar, conversar o simplemente pasar tiempo con nuestros hijos e hijas puede tener un impacto que dura toda la vida? De acuerdo con la UNICEF, las interacciones cotidianas entre padres, hijos e hijas son fundamentalmente para el desarrollo emocional, social y cognitivo de las niñas y los niños. Leer un cuento, salir a caminar, preparar una comida juntos o escuchar cómo les fue en la escuela son momentos que ayudan a fortalecer la confianza y el vínculo familiar. Lo más interesante es que no necesitan grandes viajes o regalos costosos. Muchas veces, los recuerdos que más atesoran los hijos o hijas nacen de las pequeñas cosas de todos los días. Porque el tiempo compartido no solo crea momentos felices, también ayuda a construir seguridad, confianza y amor. Las aventuras más importantes de la infancia muchas veces comienzan con algo tan sencillo como un ¿quieres que juguemos un rato?
4: Ya estamos de regreso en Manual No Incluido. Esperamos que la información de nuestra primera cápsula les haya resultado útil y les haya dejado algo en qué reflexionar. Y recuerden que este espacio también es para ustedes. Así que nos encantará leer sus comentarios, sus experiencias o preguntas. Y para esto necesito que ustedes anoten muy bien, ya que pueden escribirnos al WhatsApp 2288-423507. Recuerden que también nos encuentran en redes sociales como Radio Más RTV y si prefieren pueden escucharnos también desde cualquier lugar. Pueden hacerlo desde nuestra página web que es www.radiomás.mx. Participen con nosotros porque su voz también forma parte de esta conversación. Gracias, gracias en verdad por acompañarnos. Quiero darle la bienvenida a dos grandes amigos que aceptaron la invitación para acompañarnos en esta charla y ayudarnos a descubrir nuevas formas de fortalecer el vínculo con nuestros hijos. Luis Montero Irigoyen y Noé González Aburto, muchas gracias por estar aquí y acompañarnos en esta gran aventura, este nuevo capítulo de Manual No Incluido.
5: Muchas gracias, Fernando. Pues un gusto estar compartiendo con ustedes este bonito momento con todo el auditorio de Radio Más. Un gusto, muy buena tarde.
6: Hola, ¿cómo están? Muchas gracias, Irán, por invitarnos a este programa de RTV y pues como padre aquí estoy. Pasándola padre,
4: ese es el chiste, ¿no? De que la pasemos padre, de que estemos aquí, esta charla entre amigos y que podamos compartir un poco de experiencias, podamos compartir un poco de aquello que nuestros hijos comparten con nosotros y también, ¿por qué no?, lo que nosotros compartimos con nuestros papás. Pero a ver, antes de comenzar, quiero compartir con ustedes un dato. Diversos estudios y organismos internacionales como la UNICEF y la Academia Americana de Pediatría coinciden en que dedicar tiempo de calidad a nuestros hijos, especialmente a través del juego y la convivencia, fortalece su desarrollo emocional, mejora la comunicación familiar y crea vínculos más seguros y duraderos. Y lo más interesante es que no se trata de hacer cosas extraordinarias. Muchas veces basta única y exclusivamente con estar presentes, ¿no? A ver, vamos a empezar un poquito así, suavecito, suavecito. Y si ustedes tuvieran que elegir una canción para describir aquellas aventuras que han vivido con sus hijos o hijas, ¿cuál sería? Bueno, puede ser la que ustedes me digan, ¿eh? O sea, puede ser de una película, puede ser de el género que ustedes quieran, ¿sí? Alguna que ustedes digan, a ver, esto me identifica un poco o tengo mucho nexo porque sucedió esto, el otro, aquello. Pero una canción, porque siempre nos viene acompañando la música en nuestra vida.
5: Bueno, pues interesante, digo, difícil encontrar una canción, pero yo creo que en nuestro proceso con nuestros hijos, pues siempre tienes la idea o la emoción de siempre estar con ellos, de que siempre estén contentos, de que siempre estén felices. Y pues mira, más que pensar en una canción, bueno, puede ser color esperanza, ¿no? Con la esperanza siempre de brindar un abrazo, aunque sea de manera presencial, con el corazón a tu hijo. Color esperanza, me gusta color esperanza.
4: ¿Te gusta color esperanza? Sí, también a mí me agrada color esperanza. Porque, bueno, pues como lo dice la canción, ¿no? Es esa esperanza, válgase la redundancia, que nosotros tenemos de que las cosas funcionen muy bien, ¿verdad? ¿Y para ti, amigo Noé?
6: Pues fíjate que yo, justo, bueno, tomando un poquito los recuerdos de cuando mi hija más chiquita, siempre me ha gustado la alegría, o quise ver siempre en ella que hiciera las cosas con cierta alegría, con cierto gusto, es decir, que no se estresara al final de todo. Entonces, sí, siempre a mí me gustaba, pues, recordar de mis tiempos, las de Cricri, muchas canciones que son muy, muy alegres. Algunas son nostálgicas, pero preferiría yo las alegres. Entonces, a mi hija, por ejemplo, yo siempre las de Cepillín, ¿no? Por ejemplo, la chinita, esas sí. me agradaban. Entonces, yo siempre en ese aspecto sí quiero comentar que a mi hija la alegría, o sea, que no se me entristeciera. Sí. Esa era la parte.
4: Sí, claro. Cri-cri, acabas de tocar a una persona, sí, un verdadero artista que marcó generaciones y generaciones y generaciones, ¿no? Orgullosamente veracruzano.
5: Correcto.
4: Sí, orgullosamente orizabeño, así es. Sí. Y que, bueno, pues marcó generaciones no solamente en nuestro país, sino que también en otros lares y lejanos, ¿eh? Lejanos. Muy bien, muy bien. Por ejemplo, para mí, bueno, yo tengo hijas, como todos ustedes lo saben, pero en algún momento vimos como muchas películas con mis hijas infantiles, y hay una en especial donde venía la canción de Beautiful Boy de John Lennon. Y esa es una de las canciones que inmediatamente, instintivamente la escuchamos, vendemos en el carro, la escuchamos en la radio, la escuchamos donde sea, y nos buscamos los tres, así como de, o sea, esa canción es para de mí hacia mis hijas, y ellas perfectamente lo saben, ¿no? Entonces, aunque no dice un género femenino,
5: claro,
4: pero pues ellas saben que lo que yo quiero transmitirles es todo el amor, todo el cariño, y bueno, pues esa canción para mí refleja muchas veces ese amor, ese cariño que les tengo a ellas. Muy bien, pues a ver, quisiera saber un poquito más de lo que son las cosas, cómo las ustedes llevaban con sus hijos. Bueno, en este caso, por ejemplo, Noé, que ya su hija ya es toda una persona adulta, sí, ya no es, es un compañero de paternidad, pero de la vieja guardia, de los old school, ¿verdad? Y bueno, pues yo soy de una generación un poquito más abajo, sí, mis hijas, bueno, pues son unas adolescentes. Y aquí mi queridísimo Luis, bueno, pues sus hijos son un poco más pequeños. Quisimos justamente tener como estas tres generaciones diferentes para ver cómo funcionaba aquí y cómo nos divertimos, o cómo se divirtieron, en tu caso, ¿sí? Cuando eran más pequeñas. Pero bueno, a ver, ¿cómo eran las actividades que compartían o que comparten, ¿sí? Cuando sus hijos o hijas eran más pequeños. Todos hablaremos en nuestro contexto.
5: En nuestro contexto.
4: Claro. A ver, vamos a empezar ahora con Noé. ¿Cómo eran esas actividades que tenías con ella?
6: Bien, sí, fíjate que efectivamente el tema transgeneracional lo palpo hoy en día y lo puedo contrastar. Y me remoto hace 25 años, digamos cuando mi hija tenía 3, 4 años de edad. Y bueno, justo estábamos, mi familia siempre ha jalado conmigo en mi trabajo, he trabajado fuera de Jalapa. Soy oriundo de Jalapa. Y bueno, hemos convivido y en cosas importantes que hoy en día pues ya me dan risa, ¿no? O sea, nos da, me acuerdo y caray, yo la llevaba al kinder. El kinder estaba a un costado de mi trabajo y yo trabajaba en una tienda de autoservicio y a ella le encantaba que la llevara yo en un carrito de autoservicio. Llegar al kinder, ella llegaba en un carro, sus compañeritos los llevaba en un carro, pero yo las llevaba en un carrito de autoservicio que tomaba de la tienda, y eso le encantaba a ella.
4: Le encantaba.
6: Entonces es una manera de transporte, pero como lo recuerda ella, y creo que le daba mucho gusto que yo la llevara. Y era una convivencia, aún estando yo en trabajo, obviamente, con ella, ¿no?
4: Con ella, muy bien, pues sí, sin duda convivir con nuestros hijos no siempre significa tener grandes planes, ¿no? Y muchas veces los momentos más sencillos son los que dejan huellas pues, más profundas, y los recuerdos pues permanecen, como dices, toda la vida. Vamos a hacer una breve pausa, pero no se despeguen de Manual No Incluido. Al regresar seguiremos compartiendo ideas, experiencias, recomendaciones para fortalecer con nuestros hijos ese vínculo. Ya volvemos.

0: Acabamos de escuchar Count on Me de Bruno Mars. Gracias por estar en sintonía de Radio Más. Usted está escuchando Manual No Incluido, un espacio donde hablamos sobre la paternidad. Yo soy Oiram Conde y hoy estoy acompañado de mis grandes amigos, Luis y Noé. Y bueno, pues nos quedamos antes de la pausa hablando acerca de, bueno, aquellas cosas, aquellas actividades que compartíamos con nuestros hijos cuando eran pequeños. ¿Y qué son esas, aquellas cosas, esas actividades, Luis, que compartías con tus hijos?
1: Sí, pues fíjate que obviamente recordar es vivir, ¿no? Y estoy recordando en este momento los momentos cuando empezaron a hablar los hijos, ¿no? En mi caso tengo una niña de 10 años actualmente y un niño de 8 años. Y efectivamente se me viene a la mente cuando empezaron a hablar sus primeras palabras, sus primeros gestos, sus primeras maneras de expresarse. Y obviamente pues es un recuerdo.
0: Por favor, bonito. Dime que te fue como a mí. Que las primeras palabras, la primera palabra que dijeron, déjenme radioescuchas para presumirles, que la primera palabra que dijeron las dos fue papá.
1: Sí, en el mismo caso coincido, obviamente que no escuche ahí a mi esposa porque se va a poner
0: un poco
1: mal. Pero sí fue la primer palabra que dijeron los ambos, ¿no? Pero bueno, obviamente tanto mamá y papá tuvimos la fortuna de que siempre estuvimos con ellos. Y recuerdo ese momento, ¿no? Sus primeras palabras, sus primeros momentos. Recuerdo a mi hija, por ejemplo, cuando tú le querías reconvenir de algo, su palabra inmediata era no. Oye, hija, no hagas esto, no, y no, y siempre le decíamos la no, ¿no? Es un recuerdo que tengo de ella, que siempre expresaba esa palabra. Y en el caso de mi hijo, tardó un poquito más en hablar, pero él siempre fue muy expresivo, ¿no? Muy expresivo, aprendió a caminar también muy rápido. En fin, son bellos momentos que se recuerdan con mucho cariño.
0: Claro, esas situaciones de cuando empiezan a hablar son increíbles. Ya, por ejemplo, yo me acuerdo que también mi segunda hija le costó un poquito más de trabajo el tema de hablar, porque la otra fue increíblemente rápido. Estamos hablando de que era una niña de un año y cachito, y ya la niña ya había aprendido a ir al baño, a hablar, a caminar. Y mi otra hija fue un poquito más largo su proceso, sí. Lo cual estuvo también muy bien, porque al final del día, pues ellos van cada uno a su propio ritmo. Y sí, me acuerdo mucho de Valeria, de la hija más chica que tengo, en la que, bueno, pues empezó a hablar y se soltó. Qué bárbaro, ¿eh? O sea, en serio, era papá para esto, mamá para esto, y sí. Quiero esto, agua, leche, todo, ¿no? Esa parte cuando iniciaron hablar también fue una cosa increíblemente bonita. Sí. Muy bien, y bueno, a ver, ya estamos en la etapa donde nuestros hijos, hijas, estaban pequeñas. Ok, vamos a quedarnos tantito en esa etapa. A ver, ¿cuál es una de las anécdotas, experiencias que ustedes recuerden que haya sido así súper divertida, de esas que dices, o sea, te lo juro por Dios que yo casi caigo de la silla de tanto reír? No sé si recuerden alguna. ¿Sí?
1: Sí, pues fíjate que, bueno, si da la palabra, fíjate que yo recuerdo una anécdota, obviamente mi hija, al ser casi 2 años mayor que el más chico, pues siempre era como la mamá, ¿no? Lo reconvenía, lo regañaba. Y justamente hace unos días vi un video en donde se están confrontando los dos, porque mi hija le decía a mi hijo que la playera que traía, que era Spider-Man, por cierto, le decía que no era cool, ¿no? Que no estaba padre, ¿no? Entonces el Wichín o Luis Alberto le decía, ¿cómo que no es cool? A ver, explícame por qué. Entonces eso había ocasionado un conflicto. Y ahorita viendo el video, pues obviamente tanto a la mamá como a tu servidor, pues le generó mucha risa. Porque son prácticamente las mismas expresiones de actuales, pero obviamente de niños de 2 o 3 años. Entonces, se imaginarán ese momento chusco de dos niños, bebés, ¿no? O pasando a casi a la edad de estar en kinder, discutiendo un tema, pero llegando a un acuerdo. Okay. Y la conclusión de esto fue, estaban discutiendo y la hermana mayor dijo, ah, ok, bueno, después platicamos porque ya me dio hambre. ¿no? Entonces, esa fue como la conclusión del tema. Después de todo este problema, tengo hambre.
0: Después lo platicamos.
1: Lo acabo de vivir ese video.
0: Ese video. Oye, es que sí es cierto, ¿eh? O sea, cuando de repente estamos en el celular y aparecen las notificaciones de recuerdos y te quedas viéndolo, sí, y dices, wow. ¡Wow! Y a veces es increíble pensar que ya pasaron 2, 3, 4, 5, 10 años de ese suceso, ¿no? Y contigo, mi querido Noé.
2: Pues, híjole, Conito, ahorita se me viene a la mente recuerdos muy, muy bonitos y chistosos, hablando de que es algo. Fuimos a comer con mi esposa, pollo, que nos encanta a ambos, y llegamos ahí al pollo a comer. Y me dice mi esposa, ¿vas a pedir uno? Le digo, no, yo creo con medio. Pues, ¿verdad? Ok, va, compramos medio pollo. A mi hija, pues, empezó con la alita, que le gusta mucho la piernita, ¿no? Una pieza. La cuestión es que, pues, yo soy muy tragón. Entonces.
0: Como todo hombre.
2: ¿Qué ocurre? Que yo empiezo y me acabo el pollo. Y mi hija en lo que, o sea, yo, pero fue algo involuntario.
0: Ok.
2: Sino que mi hija se me queda viendo y me dice, papá, ¡cómelón! Yo, perdón, y ahorita pedimos el otro medio pollo, no te preocupes. Pero fue tan espontáneo que yo ni me di cuenta, ¿no? Era tanto bien. Normalmente como papá siempre pensamos, a ver, mija, ¿no quieres más?
1: Sí.
2: Pero pues como ella se me alentó, pues como dicen, ¿no? Come, come. Oye, platica poblano mientras yo te gano. Pero lo curioso fue eso, cómelón, ¿no? Entonces, vamos, ahorita pedimos otro, ¿no?
0: Pedimos otro, sí, claro, pues ni modo. Esas cosas también tan involuntarias se vuelven muy chistosas como todo. Bien, pues muchísimas gracias por estar compartiendo. Vamos ahora a un corte.
3: Las mejores enseñanzas muchas veces nacen de una simple conversación. 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
4: En Radio Más son las 8 con 25 minutos. 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
5: El Centro de Estudios y Pronósticos Meteorológicos del Estado de Veracruz, a través de Radio Más, presenta el estado del tiempo para las próximas 24 horas.
9: Poco cambio o ligero descenso de la temperatura máxima. Ambiente templado a fresco por las noches y madrugadas. Probabilidad de lluvias y tormentas eléctricas con eventos localmente fuertes y máximos acumulados sobre llanuras y costas del centro. Nieblas y neblinas eventuales. Viento dominante del norte, noreste, este y sureste de 20 a 35 kilómetros por hora en las costas. Variable con rachas en las zonas de tormentas. Olas de medio metro a un metro de altura cerca de costas.
5: El pronóstico meteorológico del estado de Veracruz
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Estamos de vuelta. La paternidad se construye en los pequeños momentos. Una charla, una enseñanza, un abrazo o simplemente el hecho de estar presentes. Porque detrás de cada padre hay una historia, una experiencia y una oportunidad para aprender algo nuevo. Seguimos en Manual No Incluido. Los hijos e hijas crecen más rápido de lo que imaginamos. Primero quieren que los carguemos en brazos. Después, quieren jugar. Más adelante quieren que los escuchemos y un día buscan nuestros consejos para tomar sus propias decisiones. La Organización Mundial de la Salud señala que el acompañamiento y la participación de los padres en cada etapa del desarrollo contribuyen al bienestar emocional y al desarrollo saludable de las niñas, niños y adolescentes. Eso significa que, aunque las actividades cambien con el paso de los años, la presencia de papá sigue siendo importante. La aventura de ser padre no termina cuando los hijos crecen, solamente cambia de forma, porque cada edad trae nuevas conversaciones, nuevos desafíos y nuevas maneras de compartir el tiempo. Quizás ese sea uno de los mayores regalos de la paternidad, descubrir que siempre habrá una nueva aventura por vivir juntos.

0: Ya estamos de regreso en Manual No Incluido. Durante este corte escuchamos Better Together de Jack Johnson, una canción que nos recuerda que los mejores momentos de la vida cobran más sentido cuando los compartimos con las personas que más queremos. Además, también disfrutamos de nuestra cápsula informativa, donde conocimos cómo el tiempo de calidad y la convivencia fortalecen el desarrollo emocional de nuestros hijos y consolidan los lazos familiares. Nuestro tema es Papás, Hijos e Hijas, la aventura comienza. Y les recuerdo que estoy acompañado por dos grandes amigos, Luis y Noé. Y bueno, pues vamos a seguirle dando aquí con unas preguntitas para que sigamos platicando un poco de nuestras experiencias. ¿En qué momento se dieron cuenta de que sus hijas o hijos o hijas e hijos estaban creciendo? O sea, ¿cómo fue que ustedes dijeron, ah, caray, ya no son los pequeñitos que estábamos hablando, ¿no? En la etapa primero. Ya no son los chiquititos, ya ahorita ya están haciéndose cada vez más grandes. ¿Cómo se dieron cuenta? ¿No, eh?
1: Uf, es una pregunta, fíjate que bien, bien profunda, porque ahorita me vuelvo a remontar. Mi hija tiene 29 años. Cuando ella empieza a crecer, ella conmigo pues, éramos como inseparables, ¿no? O sea, como que convivíamos mucho. Y de momento, los abrazos, a veces ya, como que yo sentía algo raro, ¿no? Esa cercanía. Entonces, ahí yo creo que fue cuando yo me di cuenta de que mi hija estaba creciendo.
0: O sea, ¿empezó a ser más contados los abrazos?
1: Es que, pues mi hija era de, yo le abrazaba sin ningún problema, pero ya después, pues sí, está bien. Pero yo sentía esa, como que esa distancia. No sé, digo yo en ese momento lo dije, bueno, porque está ocupada o ya se empieza a estresar. Hablo ya de secundaria.
0: Ok.
1: De secundaria. Pero ahí es cuando sientes algo frío, ¿no? Algo raro.
0: Algo raro.
1: Y pues se siente feo.
2: ¿Cómo no?
0: Pues sí, imagínate, ¿no? Estar acostumbrada tanto a papacho. Sí. De repente dices, pues ya, como que, ¿qué hubo? ¿Qué pasó? ¿A dónde se fueron esos abrazos, amigos?
1: Así es.
0: ¿No? ¿Y contigo, Luis?
2: Pues bueno, pues fíjate que reflexionando ahorita lo que dice Noé, que es otra generación, ¿no? Una persona de hija de 29 años, en nuestro caso pues están más chicos. Pues fíjate que obviamente en su etapa, quizás cuando entran a la primaria, ¿no? Ya empiezan a ver ciertas conductas. Pero actualmente, pues obviamente ya la niña de casi quinto año, el niño de cuarto año, ¿no? Van a pasar, pues ya empiezan a tener otros gustos. No, yo todavía no llego a esa etapa en que me batengo un abrazo, incluso me lo piden todavía, se los comparto todas las noches, además de acostarlos, tengo esa oportunidad, ¿no? Lo digo con mucho gusto porque hay papás que a lo mejor no tengan esa oportunidad por cuestiones laborales, en mi caso pues lo puedo hacer, los despido y tenemos una rutina diaria que espero que nunca se acabe, aunque sé que va a haber un momento que me van a decir, papá, llégale, ¿no? Buenas noches, ¿no? De palabra. Pues siempre les hago un abrazo que les llamamos el aplastamiento. Entonces voy en su cama y hago como que los aplasto, y si los aplasto tantito, les dejo caer tantito el cuerpo.
0: El mueble, pecho, el mueble.
2: El mueble, ¿no? Y ya su beso, buenas noches, ¿no? Entonces todas las noches ese ritual del famoso aplastamiento. Y bueno, pues esperamos que nunca se acabe, ¿no? Nunca se acabe. Claro. Hasta el momento no se duerme si no hago ese como ritual, ¿no? Okay. Hay veces que sí estoy bien cansado de la chamba y demás, pero tiene que pasar ese proceso, ¿no? Pero bueno, contestando la pregunta finalmente es, en mi caso del brinco del kinder a la primaria, y ahorita está en una etapa, pues todo de preadolescencia, ¿no? Ya la niña ya casi de 11 años. Entonces ya vamos a entrar desde luego a otra etapa. Y sí noto que escucha otro tipo de música, sí noto que ven ahí otro tipo de cosas o les llaman la atención otro tipo de series en televisión. Y ahí me estoy dando cuenta de que ya los
0: gustos que

0: Cambian, están creciendo. Sí, están creciendo, sí, claro. En mi caso fue algo muy similar, ya por ejemplo, mis hijas ya son adolescentes y cuando digamos dejaron de ser niñas y se convirtieron en esas adolescentes, pues bueno, ya empecé a ver que los gustos cambiaron, ¿sí? Ya una se preocupaba más por su apariencia física, ya digamos que también el tipo de ropa ya cambiaba porque ya era muy a elección y gusto de ellos. O sea, ya me recuerdo que antes pues íbamos a las tiendas a comprar alguna que otra cosita y pues era a veces a gusto de uno, ¿no? De los papás. Pero ahorita sí ya es totalmente su gusto, ya prácticamente, mira, ya pásale aquí a la caja, ya no hay mucha interacción en eso. A veces sí, digo, creo que tenemos que poner ciertas consideraciones, a veces límites para decir, bueno, esto sí, esto no, esto va, esto no va, ¿no? Pero sí, en mi caso también fue mucho eso de los cambios de situaciones como la ropa, el maquillaje, el tipo de música, el tipo de entretenimiento que se tenía. O sea, yo, por ejemplo, recuerdo que mis hijas tenía mi hija más chica Valeria tenía un patín de estos scooters, sí, que vaya, cómo le dio vida, y de repente pum, el scooter se quedó ahí en un rincón. O sea, yo me sentí en esta película de Toy Story, en serio, con el pobre scooter. O sea, porque era la gran vida que le daba y de repente se quedó ahí. Hasta que, bueno, sí tomamos la decisión de que se fuera tipo Toy Story, que se fuera con otra personita que lo aprovechara, ¿no? Pero sí es parte de crecer, ¿no? Sí. Y de cómo van evolucionando nuestros pequeños. Ya hemos visto que cambiaron. ¿Y cómo fue que ustedes encontraron la forma, cómo descubrieron la manera de sobrellevar esos cambios? ¿Cómo fue que ustedes lo hicieron para poder seguir conviviendo sin que se perdiera esa conexión de padres entre etapa y etapa? Digo, en el caso de mi buen amigo Noé, pues ya son más etapas las que nos lleva de ventaja, ¿verdad? Sí, sí, sí. Pero, ¿cómo fue esa forma en la que tú lograste adaptarte a esos nuevos canales de comunicación?
1: Claro. Fíjate que, bueno, pues ahora sí la misma vida, ¿no? Nos va llevando. Afortunadamente, con mi hija, pues yo siempre la acompañé hasta, pues la llevé a la primaria todos los días, a la secundaria, prepa y ya uno que otra vez a la normal, que ya es universidad, ¿no? Pero entonces, yo creo que ese convivio logró. Yo la llevaba, estuvo una banda musical, ensayos, ahí estaba, y yo siempre le sacaba chistes. Entonces, creo que esa parte ayudó a que ella un poquito saliera de su esquema de cambio, de adolescencia o pubertad, adolescencia, etc., que es difícil, y como que situarla en un escenario un poco más light, más relajante, y esto pudiera poder otra vez hacer el vínculo, ¿no? Un poquito de que yo no me sintiera desplazado, ¿no?
0: Hacerla reír. Eso es algo muy importante. Que bueno, que casi no le cuesta a mi amigo Noé, ¿verdad? No, si ustedes lo conocieran, es simpaticísimo. Nos hace reír mucho cuando estamos ahí en las tertulias. Nos hace reír mucho. Entonces yo creo que no te costó mucho trabajo, mi querido Noé. O sea, siempre hay una ocurrencia.
1: Cierto.
0: Siempre hay una ocurrencia. Y contigo, mi querido Luis.
2: Pues fíjate que yo ahorita estaba reflexionando un poquito. Pues bueno, siempre te adaptas, ¿no? Siempre te adaptas a cómo van cambiando los niños. En mi caso todavía no enfrento ese cambio radical, ¿no? Sin embargo, te decía, empiezan a cambiar sus gustos, empiezan a cambiar lo que les gusta. Y bueno, en el caso de mi hijo, pues encuentro muchas similitudes porque le gusta el fútbol, le gustan los deportes y eso es algo que a mí también me gusta mucho. Entonces hemos encontrado como que ese vínculo de comunicación a través del deporte, del fútbol en particular, ¿no? En el caso de mi hija igual, independientemente como ella está cambiando, le gustan otro tipo de cosas, ¿no? De visualizar, también a ambos les gusta que esté presente y que los observen, ¿no? Luego, por ejemplo, cuando voy a clases de fútbol de mi hijo y se da cuenta que estoy en el celular y no lo estoy viendo a él, oye papá, vi que estabas en el celular, hijo, estuve hora y media ahí apachurrado viéndote y nada más dices que estaba viendo el celular, ¿no? Los niños requieren como esa esa, que su papá esté ahí, ¿no? Entonces, eso es lo que te puedo comentar.
0: Y eso es algo que acabamos de tocar, que acabas de tocar, y bueno, los dos acaban de tocar, que es súper importante. Estar ahí. Estar ahí, yo creo que es algo que fortalece mucho los vínculos. Y es donde nosotros vamos a tener la oportunidad de poder observar sus cambios y ver de qué manera podemos apoyarlos cuando necesiten algún tipo de ayuda. Porque estar ahí es sinónimo de conocer a nuestros hijos, ¿no?
2: Sí.
0: El poder estar ahí nos va a dar la oportunidad de saber qué es lo que necesitan, ¿no? Y cómo a lo mejor también llegarles, porque pues bueno, puede ser con la risa, puede ser con el deporte. Sí. En mi caso también va así como que un poquito entre lo que les gusta, lo que me gusta, tratamos de encontrar ahí un punto medio y siempre con un poquito de risa, siempre un poquito de acompañamiento, de cosas chuscas también. Yo, por ejemplo, recuerdo una anécdota donde de repente decía, sobre todo en tiempo de pandemia, que decía, sí, híjole, fue complicado, y sobre todo con mis pequeñas, y estaban justamente en este proceso de cambio, pues que de repente nos poníamos a bailar. ¡Nos poníamos a bailar! Sí. O sea, así tenía yo un foquito de esos que tenían como multicolor. Sí. Y de repente poníamos las cumbias peligrosas. Nos disfrazábamos. Nos poníamos lentes, sí. Yo no peluca, pero ellas sí, a lo mejor algunas bufandas, estolas y demás, pero nos poníamos a bailar, ahí a cotorrear, y estábamos hora y media y terminábamos bien sudados, y poníamos la música pues un poquito fuerte, ¿no? A todo volumen. Y pues eso era como de las cosas que también nos formaron muchos, muchos, muchos vínculos. Como podemos decir, los recuerdos pues nos construyen, ¿no? Nos ayudan a tener estos tesoros que son, sí, lo que realmente nos fortalecen a nosotros como padres, ¿no? Y bueno, ahora vamos a hablar nosotros como hijos. Vamos a tratar de hacer esta retrospección de cuando nosotros éramos esos pequeñitos. Y bueno, la pregunta aquí es, bueno, a ver, ¿qué actividad extrañan de hacer con su papá? ¿Qué cosas sí que digan, híjole, o sea, ir al mercado, al tianguis, a acompañarlo, a comprar esto, a hacer esta actividad, estar en la cocina, no sé? Sí. ¿Qué es lo que extrañan ustedes? Ese Noé, ese Luis pequeño, que también fue hijo.
2: Sí, sí, sí, sí.
0: A ver, los puse a pensar.
2: No, no, pues es que
0: si vieran ustedes, cuando escuchas,
2: y a recordar
0: la nostalgia que de repente inundó esta cabina. O sea, hubieran visto los ojitos que cambiaron, ¿no? Pero sí, sí, sí, los puse a pensar, los puse a recordar, ¿verdad?
2: Sí, pues fíjate que yo lo que recuerdo de mi papá, muchos viajes en carretera, cada fin de semana, después de la actividad laboral aquí en la ciudad de Jalapa, en el trabajo, en las diferentes etapas laborales que tuvo como abogado reconocido en Procuración de Justicia, como catedrático de la Facultad de Derecho. Era una actividad fuerte entre semana, porque lo veía muy poco entre semana, porque trabajaba de 7 a 9 de la noche, ¿no? Pero los momentos de ir al tenemos un rancho, tiene un rancho mi papá, el viaje a carretera al rancho, y con toda la aventura que esto implicaba, ¿no? El andar a caballo, el ver el ganado, el cómo va la caña, cómo va el maíz, cómo va la producción, que si ya llovió, que si no llovió. Yo creo que esa parte es la que me llevo mucho, ¿no? El recordar esas anécdotas y esos viajes en carretera, ¿no? Y de ahí aprendí muchas cosas. Aprendí desde luego a manejar, aprendí a administrar obviamente una actividad agropecuaria, ¿no? Entonces yo creo que eso es lo que más se me viene a la mente. Esos momentos de cuando estaba yo con mi papá, esas 6-7 horas de viaje, ¿no? Entre ida y vuelta. Uh-huh. Y estar en ese momento ahí en una actividad de rancho.
0: ¿De rancho? Tal.
2: Sí,
0: qué
2: sí,
0: padre,
2: sí.
0: Qué padre, padrísimo. Qué padre.
2: Padrísimo.
0: Sí. ¿Y contigo, mi querido Noé?
1: Bueno, pues en mi caso, más que mi papi, mi mamá. Yo, pues ella nos llevaba igual de compras. Me encantaba a mí viajar. Cuando hablaba de ir a la Ciudad de México, me encantaba. Eso me hacía feliz. Uh-huh. Íbamos por las partes de Texcoco. Ella vendía ropa. Entonces me llevaba. Nos llevaba a los tianguis a comprar. era muy, un poquito cansado, pero a la vez muy mucha, a mí se me hacía aventura, porque pues estamos hablando de hace algunas décadas, cuando el autobús, pues obviamente se iba, no había pista, no había nada de eso, y era algo padrísimo, era aventurar y llegar en la madrugada, y lo que más me encantaba era llegar a Chicohuau, Texcoco, y comer esos tamales, o esos tayoyos y esos atoles, eran únicos. Okay. Y a México, la famosa torta de tamal.
0: La torta de tamal, muy bien. Sí, la guajolota, ¿no? La guajolota. Sí, bueno, yo creo que también los viajes es para mí algo que yo recuerdo mucho con mi papá. A mi papá le gustaba mucho irse a mojar, ¿no? Ir a los balnearios, ir a la playa. Recuerdo mucho esos viajes porque nosotros radicábamos cuando estábamos muy pequeños ahí en la Ciudad de México, esos viajes. También, como dices, que donde no había autopista y tantas cosas, que un viaje eran de 8 horas, ¿no? Sí. O sea, era muy largo. Y estar ahí con mi papá, verlo manejar, que el todo, o sea, todo el tema, a mí me fascinaba la mecánica por él, porque era también muy de meterle mano a su carro. Entonces verificaba que todo estuviera perfecto para el viaje y luego acomodar las maletas. Llegábamos, no llegábamos a hoteles, nosotros era de ir a la aventura, al acampar. Ándale, sí, al sí. Acampar y vete a buscar después la leña para hacer la fogata. Ese tipo de cosas yo recuerdo mucho de hacerlo con mi papá, como ese líder, como ese ejemplo que llevaba a toda la familia ahí, ¿no? Y yo recuerdo mucho esa situación con mi papá y con mi hermano, con mi mamá, que nos íbamos a la aventura. De repente, alguna ocasión, recuerdo perfectamente que llegamos a la playa y había un hortazo. Sí. Increíble, pero pues, a ver, ¿para dónde te ibas?
1: O sea, ya estabas ahí,
0: ya no te ibas a regresar 8 horas. Digo, ya estabas ahí, ¿no? Entonces ahí a tratar de medio colocar sentías la arena que te golpeaba las piernas, pero bueno, pues ahí estabas, ¿no? Y lo disfrutábamos sí. Mucho, y mi papá así de no se baje. Recuerdo también perfectamente cuando me enseñó a nadar, que fue así como de no, tú ya estás listo, vámonos.
2: Dale.
0: Sí, ya pataleale, sí puedes. Y sí, así aprendí. Claro. Sí, un poquito así, bravo.
1: Un poco brusco, ¿no?
0: Un poco brusco, un poco bravo. Pero pues era también la forma de esas generaciones, sí. ¿No? De esas generaciones, de cómo también las cosas se aprendían, ¿no? Así a ver, si veo. Y después le pregunté, oye, ¿qué hubiera pasado si? No, si ya me hubiera yo aventado. O sea, ya me hubiera aventado. Si ya te veía que no estaba saliendo tan bien, ya me hubiera aventado. Pero yo sabía que tú ibas a lograrlo. Entonces, bueno, pues eran las formas, las maneras que tenían los viejos para enseñarnos una que otra cosa, ¿no?
1: Sí.
0: Muy bien, pues la verdad es que estamos muy a gusto platicando, pero bueno, pues se nos está acabando el tiempo. Y bueno, sabemos que es muy bonito descubrir esta situación de la paternidad, ¿verdad? Y sabemos que la paternidad no solo es un camino para enseñar, también es la oportunidad que tenemos para volver a aprender. Nuestros hijos nos han enseñado a jugar de nuevo. Nos han enseñado a sorprendernos, a ser pacientes, a encontrar la alegría en las pequeñas cosas. Y quizás esa sea una de las mayores aventuras de ser papá. Descubrir que mientras nosotros creemos que estamos formando a nuestros hijos, ellos también nos están formando a nosotros una mejor versión. Esto es Manual No Incluido. Y les agradezco con el alma, Noé, Luis, les agradezco con el alma el que nos hayan acompañado el día de hoy y nos hayan compartido estas anécdotas, estas experiencias. La verdad es que el tiempo se me pasó volando, en verdad. Muchísimas gracias, muchas gracias por haber venido a acompañarnos. Y bueno, pues soy Oirán Conde, y les invito a que nos escuchemos en la próxima emisión, porque papá no viene con instrucciones. Esto fue Manual No Incluido. Muchísimas gracias.
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9: En Radio Más son las 9:00 en punto.

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0: Es correcto, señoras y señores. ¿Cómo están? Buenas noches. Qué gusto saludarlos a través de las frecuencias de Radio Más en todo el ancho y largo de este precioso estado de Veracruz. Yo soy Federico Ríos, la voz oficial retro. Prepárense porque tenemos un DJ invitado y sobre todo los invito para que suban el radio, se pongan en contacto, porque la verdad este programa va a estar genial. Está con nosotros en el estudio DJ Geo Garcés, un DJ que vaya, trae una trayectoria impresionante con un estilo de mezclar el concepto retro impresionante. En verdad estaremos platicando con él más adelante, pero lo que sí queremos es que disfruten muy buena música durante estas dos horas y media de buena música, buen programa y sobre todo sus comentarios a través del WhatsApp 2282-363544. Queda con ustedes DJ Geo.
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1: En Radio Más son las 9 con 30 minutos.
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3: Eso me suena, ladies and gentlemen. Ah, no, ¿eh? Amigos, qué increíble programa tenemos esta noche aquí en Generación Retro. Desde luego iremos conociendo a nuestros invitados que están esta noche. Uno de ellos, nuestro buen amigo Geo Garcés, DJ Geo. ¿Cómo estás, mi hermano? Buenas noches.
4: Oye, como siempre, poniéndome nervioso.
3: ¿Pero por qué, amigos? Si tú eres uno de los talentosísimos DJs que estás en el mero centro de atención, en el foco de atención en los eventos, hermano, ¿eh?
4: No, es que
3: siempre... Bueno, es que no hablas, ¿verdad? Sí, tienes
4: no,
3: razón.
4: Bueno, casi no, pero fíjate que lo importante siempre tratamos de dar la mejor actuación para el público, ¿no?
3: Desde luego, qué gusto tenerte, hermano, ¿eh?
4: No, pues ya tenía rato, no me dejaba yo.
3: Exacto, tienes una agenda súper, súper. Quiero decirles, amigos del auditorio, que sí, hemos invitado desde prácticamente el año pasado, principios del 2026, y tu agenda no te lo permitía. Me da mucho gusto que tengas bastante solicitudes de trabajo, me agrada mucho, y ver cómo ha evolucionado todo tu concepto. Pero cuéntame, ¿quién está por acá con nosotros?
4: Bueno, ahorita traje a un amigo, bueno, ya vamos a entrar al tema de lo de la música, ¿no?
3: Claro, desde luego, porque también te voy a presentar a otro amigo que está conmigo.
4: Mira, haz de cuenta que nosotros ahorita empezamos con música de B42, de La Séptima, de La Boom.
3: Y aquellas.
4: Entonces, invité a un gran amigo que él era bailarín de esas épocas, él bailaba y... En los grupos que se hacían y hacían las competencias de grupos.
3: Eso me encanta, cómo no, que nos recuerden.
4: Y luego pues él se metió a trabajar con las empresas de audio de esa época. O sea, él estuvo con las mejores discotecas. O sea, por ejemplo, Faces, estuvo trabajando con Faces.
3: Muy bien.
4: Bueno, más al rato de que él les cuente, ¿no? Y pues te digo que un día hablando con él me agarra y me dice: oye, fíjate que a mí me tocó una batalla entre el DJ Chava y Galvez. Y yo, ¿cómo Galvez?
3: Sí, Richie Galvez.
4: Sí, sí, sí. Dice, no, una batalla así de puro vinil y esas rolitas que tú pusiste. Y entonces, pues es un libro por aquí. Algunos ya lo conocen, algunos no. Él es muy famoso.
3: Ajá.
4: ¿Cómo la ves?
3: Perfecto. Preséntate, mi hermano.
5: Hola, ¿qué tal, auditorio? Mi nombre es Carlos y todos me dicen Kawachi, más conocido en el ambiente.
3: El famoso Kawachi.
5: Ese mero.
3: Con razón. Siempre, siempre en las transmisiones nos escribía. Y qué mejor que también sepan que Peter Tweed, nuestro gran amigo encargado de las transmisiones y los controles, está con nosotros. Peter, ¿cómo ves?
6: Hola, amigo. Aquí conociendo a Kawachi.
3: El famoso Kawachi.
6: Sí, ¿eh?
3: Que siempre nos escribe en las diferentes transmisiones que tenemos con los DJs. Y ahora lo tenemos aquí en el programa.
4: Oye, sí, Fede, sí, sí. Fede, te quiero dar un dato.
3: Dime.
4: El Kawachi traía el cabello largo y era delgado y altillo. Era de los carillas.
3: Quiero decirles que te acuerdas, Kawachi, que ahora que ya te estás identificando, sí, en varias ocasiones y en discotecas nos encontramos y nos saludamos, es cierto.
5: Siempre he saludado aquí al Federico Ríos, a los amigos, vaya. Esto es una degustación que siempre hacemos a donde nos encontramos, vaya, amigo Federico.
3: Y precisamente para recordar esos lugares y esas épocas también se encuentra Peter Tweed para recordar. Peter, ¿cómo ves estos momentos?
6: Oye, amigo, sí, me acabo de enterar que participaba acá Kawachi en los famosos grupos de coreografía.
3: A ver, cuéntenos, que nos cuente.
6: Sí, a mí me gustaba mucho verlos.
5: Pues, mira, fue una época en los 90 cuando pues eran las tardeadas de las discos de B42. No sé si recuerden eso hace tiempísimo, ¿no? Cuando usabas tu pantalón cholo y tus zapatos de plataforma. y te pintabas hasta el pelo y todo, ¿no? Entonces eran épocas que, vaya.
3: Yo lo más que pude era llevar el pantalón cholo. Peter, tú te...

0: ¿Te ponías así o te pintabas el cabello?
1: Pues ahorita lo traigo como Milli Vanilli, ¿no? Pero no me lo llegó a pintar ni a decolorar, ¿eh?
0: ¡Qué bárbaro! ¿Qué es lo que llegamos a hacer en la década de los noventas, precisamente, ¿no?
2: Fíjate, voy a comentar algo. Le digo, ¿y tú eras de los que se tiraban al piso? Le preguntaba a Carlos.
3: Y sí, era el que me echaba el helicóptero, varios pasillos así de esos...
2: La escoba, ¿no?
3: Siempre, la escoba.
0: Vaya, siempre me he preguntado cómo le hacían esos bailarines para hacer ese tipo de movimientos.
3: Pues...
0: Porque hacer el helicóptero era poner la mano, ¿no?
3: Sí.
0: O no. Era el de...
3: El de los pies arriba.
0: Los pies arriba.
3: Ese era el helicóptero. Sí.
0: Ah, ok.
3: Los chavos ese. Pues es que antes... Era el de te valía gorro, ¿no? La cosa era sacar los pasitos prohibidos, como le dicen hoy. Pero le decías, va este, ¿no? Órale. O el va el otro. Te la rifaba siempre, vaya. Porque en esa época pues había mucha competencia, ¿eh? Había muchos amigos que le daban al baile.
0: Y muchos bailarines que, bueno... ¿Qué te puedo decir? Fue una generación, hablamos desde el breakdance, que es de los 80.
3: Así es.
0: Y todo este concepto que se fue dando en los 90 con el hip hop, que también fue una revolución musical impresionante.
3: Así es, ¿no? Es lo mejor, vaya, que he vivido en mi vida.
0: Oye, Carlos, pero ¿Geo bailaba? O, también, no, o nada más veía, era...
3: También.
2: Sí, es que yo era pollillo, yo tenía como 11 años.
3: También, a Geo lo conocí cuando iba a la secundaria. A él iba en la secundaria en la Federal 5 y todavía era pollillo, ¿no? También le daba, pero era más así como que primero veo y después me aviento, ¿no?
2: No, pues que no daban permiso de ir a todas las tardeadas, eran muchas escuelas, muchas secundarias.
0: Pero Peter, ¿tú qué opinas sobre esas épocas? Porque también las viviste.
1: Sí, las llegué a ver y también me estaba acordando que más en la modernidad intentaron hacerlo hasta en la televisión. En un llamado por no llamarlo por su nombre, interescuelas, que lo televisaban y todo, e invitaban a grupos coreográficos, y es donde recordabas esos noventas donde estaban en los discos que ya mencionaron.
0: Kawachi, Ojeo, ¿algunos de ustedes pertenecieron a alguna agrupación de aquella época o eran simplemente bailarines?
3: Aficionados, yo era aficionado, pero sí me tocó ver muchos concursos así, o sea, de intercolegial.
0: ¿De qué grupos te acuerdas? No, algunos nombres o algunos compañeros,
2: pues
0: así
2: es más
0: que...
2: conocido el Turbo, ¿no? Bueno, el Turbo era como, es que bueno, a mí me tocó que llegabas a las tardeadas y había que los Turbos y otros. Ajá. Que no recuerdo, pero eran como grupitos y luego ellos hacían sus coreografías. Pero también me imagino que en su época también ha de haber habido otros grupos.
3: Pues sí, yo me acuerdo también el de Yair, un coreógrafo que se llama Yair.
0: Yair Rosas.
3: Yair Rosas, exactamente.
0: Sí, cómo no, claro.
3: Él fue uno de los mejores, o sea, que me tocó verlos en esa época.
0: Eso no sabía. ¿Verdad que ha estado con nosotros, sí, Peter? Yair ha estado con nosotros.
1: Sí, ya vino, ya estuvo con nosotros.
0: No sabía que era.
3: Sí, es mi super brother también. Es que sí, ya.
0: Le mandamos
3: también
0: un saludo a Yair, como no.
1: Rosas. Qué pequeño es Jalapa, de verdad. Todo el mundo se conoce.
3: Sí. Entonces, me acuerdo que él hizo también su grupo, también las intercolegiales, como dice aquí mi amigo.
1: Ajá.
3: Que también me acuerdo de la Federal 2, la 5, que siempre eran los más competitivos en esa época.
0: Oigan, ¿no? Pues hablando de generaciones, de recuerdos, señoras y señores, nuestro buen amigo Peter Tweed nos trae unos retrodatos. Permíteme tantito presentar a Peter Tweed y los retrodatos.
1: Sí, sí, sí.
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0: ¿Qué nos trae mi querido Peter Tweed para que aquí el buen Kawachi y DJ Geo Garcés pues se acuerden de aquella?
1: Pues mira, amigo, ahorita me veo muy contento, pero el domingo andaba yo sufriendo hasta llorando.
0: No me digas.
1: Sí,
0: no
1: yo
0: me
1: creo
0: hables
1: que todos,
0: de cosas,
1: ¿no?
0: Tristes, Peter.
1: Sí, es que traigo ese tema a la mesa, a la mesa redonda.
0: Venga, ponlo en la mesa y lo despepitamos.
1: Geo, Kawachi, Fede, ¿de qué mundial se acuerdan? ¿Cuál dices tú? Me acuerdo de haberlo visto, vivido, no ido, porque pues sí, nos quedaba lejos, pero sí, el que recuerdes.
2: Francia 94.
1: ¿Es el más antiguo?
2: Sí. No, es el que me acuerdo.
1: Ajá.
3: Yo creo que también de ese.
0: Yo me acuerdo del México 86.
1: Sí, no. también.
2: Es que había muchas promos que donde quiera te regalaban el jersey.
1: Ajá, exactamente.
2: Por eso me acuerdo de
1: o la, no, la marca de refresco más famosa te, sí, no te regalaba de todo, ¿no? Hasta muñequitos que tiraban a gol.
2: No lo voy a, no están pagando.
3: Antes el patrocinio de varias marcas no había tanto problema, ¿no?
1: Entonces, ajá, sí, sí.
3: No lo, lo restringían mucho como hoy.
1: Ahorita en la modernidad ya incluso mencionar palabras ya te metes en problemas, a lo que hemos llegado.
3: Así es.
1: Ya tienes que buscarle el modo, ¿no? Competición del balompié, para no decir lo que ya todos sabemos.
0: O sea, tenemos que somos como el superportero.
1: Sí, no, chavo, no, digas, chavo, no digas, córtale,
0: exactamente, córtale. Sí. No puedes decir eso.
1: Pues fíjate que hay un mexicano.
0: Córtala.
1: Hay un mexicano que ha vivido todos los mundiales.
0: ¿Un mexicano?
1: Un mexicano que ha vivido
0: todos los mundiales.
1: Sí.
0: No puede ser, porque
1: es un actor. Es un actor mexicano.
0: Porque todos los mundiales en México,
1: todos, desde que nacieron los mundiales.
0: Pero ha cumplido 70 y tantos años.
1: Sergio Corona.
0: Ah, no me digas.
1: Exactamente, ha vivido todos los mundiales. A sus 97 años, ha visto los 23 Copas Mundiales. Nació en 1928 y 2 años antes. En ese año ya vivió, por así decirlo, Uruguay 1930, y para el Mundial del 2030 va a tener 101 años. Ojalá los viva, pero sí, él vivió, por ejemplo, en México 70, él tenía 41 años, en el México 86, que todos ubicamos, ya tenía 57, Qatar 22 tenía 93, y en este que se está efectuando en este momento tiene 97 años.
0: Wow, impresionante dato, Peter.
1: Ya sabes, amigo.
0: Me quedé sorprendido.
1: Sí, incluso recordamos la mascota de México 86, que era un chile, Piqué.
0: ¿El Piqué? ¿Piqué? Ajá, ¿o Piqué? ¿Piqué? ¿No? ¿Piqué, no?
1: Piqué.
0: Ajá.
1: Sí, sí, sí, sin acento. Piqué es el de Shakira.
0: Ah, ok, entonces sí, Piqué.
1: Sí, sí. Piqué. Sin acento.
0: Perfecto. Síguenos contando. ¿Qué más retrodatos?
1: Pues mira, amigo, estábamos en la transmisión de DJ Geo viendo sus tornamesas. Y me acordé de vinilos, datos de vinilos. ¿Tú sabías, ustedes sabían que los primeros LP se fabricaron con radiografías?
2: Wow.
0: Eso no sabía.
1: ¿No sabían? No. Pues sí. Esos LP podían mostrar, y mira, fíjate en lo que son las cosas. Podías tener un LP y podías ver costillas, manos, columnas, todo lo que te fracturaras, tenías un LP. Y era LP único. Decía, yo tengo el de la mano. Ay, mira, yo tengo el de la costilla rota. Así se fabricaron los primeros LPs.
0: ¡Wow! Interesante, amigo.
1: Lo que se grababan eran canciones restringidas que se distribuían clandestinamente. O sea, no cualquiera tenía esos LPs. Tenía mucho ruido, muy poca fidelidad, obvio, por el material, y duraba muy poco. Y todavía existen algunos, pero los tienen los coleccionistas. Ese dato tampoco te lo sabías, ¿verdad?
0: No me lo sabía. ¿Cómo cuánto ha de costar un disco?
1: No sé, es que ya todo lo de los coleccionistas ya se eleva demasiado, desde juguetes, discos, no sé ustedes qué.
0: Bueno, hace ratito DJ Geo me estaba mencionando. Ajá. Dice, amigo, los discos están bien baratos en una compañía de entrega a domicilio.
1: Ajá.
0: De esas internacionales.
1: Ah, ok.
0: Y me dijo, le pregunté, ¿cuánto cuestan? 600. Y yo, ¿huh? ¿Eso es barato?
1: Es que es relativo, ¿no? Pero sí.
0: Pero dice Geo, ¿verdad, Geo? Que cuestan normalmente cerca de 1,000, 1,100 pesos, ¿no?
2: Sí, bueno, los que son de época, por ejemplo, quieres un disco del de Thriller, por ejemplo.
0: Ajá.
2: Pero de la época cuando salió, no baja de 1,000 pesos.
0: Oye, pero ¿hablamos nuevo o...?
2: No, usado, así todo.
1: Es lanzado originalmente, ¿no? El de la época.
2: Sí, y una reedición... Cuesta, no llega ni a los 500 pesos.
0: Uh-huh. Bueno, pero imagínate tener un disco de aquella época.
2: Pero fíjate.
0: Pero en buen estado.
2: Sí, hay algunos. Si tienes suerte, sí encuentras. Pero yo creo que sale más caro. Fíjate que te iba a comentar algo. Hace unos días estuve tocando con Astro Deep.
0: Ajá.
2: En un lugar.
0: Que por cierto, le mandamos un saludo a Astro Deep a ver dónde está. ¡Ah!
2: Bueno, a ver si nos escucha. Fíjate que ese día llega Astro y trae el disco de la película, porque ahorita estamos Michaelianizados, así le digo yo.
0: A ver, cuéntanos.
2: Ahorita de que salió la película, todo el mundo vas a todos los eventos y puro Michael Jackson, ¿no?
3: La tendencia.
2: Es tendencia, claro que sí. Entonces, ese día llega este Astro y me muestra el vinil, pero de la película. Sacaron una impresión, pero de la película, del soundtrack de la película, con los temas de la película, con los arreglos que hicieron de la música para la película.
0: ¿En vinil?
2: Sí.
0: ¡Ah, Peter! Ese retrodato no lo tenías.
1: No sabía que habían editado un LP especial para la película.
2: Sí, está bien buenísimo.
0: ¿Y es caro?
2: Pues...
0: Pues... Hay que preguntarle a Astrodip si le salió caro. Astrodip, acérquese pásate. Usted al micro, por favor.
1: No me digas que está aquí Astrodip.
0: Aquí está, amigo.
5: Buenas noches a todo el auditorio de Radio Escucha. Aquí andamos acompañando al buen amigo Geo.
0: Acércate un poquito más al micro, por favor.
5: Pues sí, salió la música, el soundtrack de la película de Michael salió en un par de viniles. Fíjate que no lo hallo tan caro, andan como en 1,200 pesos el par de discos.
0: Oye, Astro, pero ¿de qué año estamos hablando que salió esa edición?
5: Es de este año, de hecho es el disco oficial de la... del soundtrack de la película, los temas que escuchamos en la película.
0: Pero no es de la época cuando salió prácticamente del video y todo esto, no.
5: No, no, o sea,
1: es conmemorativo a la nueva película del 2020.
5: Es el soundtrack de la película, así como...
0: Pero en vinil,
5: wow. Como lo existen en el soundtrack de personajes de superhéroes o
0: claro.
5: Películas animadas o de otro tipo de películas que normalmente... editan el soundtrack pues antes en CD, ¿no? Ahorita ya lo están retomando en vinil. Y en este caso, como comentaba Geo, pues el de Michael no fue la excepción. Pero pues inmediatamente se está agotándose.
1: Cantado por el sobrino de Michael.
5: Sí, así es. Ajá.
3: Ese dato sí te lo sabías.
0: Sí.
5: Entonces, bueno,
0: se la sabía amigo.
5: Voy a concluir lo que Geo estaba comentando. Hicimos una comparación del audio de esta nueva edición con el nacional de Thriller del 82, y pues ganó Thriller del 82.
0: Siendo nacional,
5: wow. Ganó en calidad de audio. Pudimos corroborarlo en el bar donde toco.
0: Ajá.
5: Y sí, honestamente, la fidelidad de los discos nuevos, pues sí es más baja, ¿no? Un poco más baja.
0: Esto me suena...
1: Lo he hecho en México, está bien hecho.
0: Esto me suena a ¡pongámoslo a prueba! Oye, sí. Muy bien, buen dato. Entonces, quiere decir que aun cuando es nuevo, no significa que tenga buena fidelidad como los viniles retro, los ochenteros.
5: Así es.
0: Buen dato, mi querido Astrodip. Qué bueno que estás con nosotros y disfrutando la música. ¿Te vas a aventar un palomazo?
5: Vamos a dejarle todo el tiempo a nuestro amigo Geo.
0: Oigan, pues qué interesante, Peter. Mira nada más qué interesante retrodato.
1: Sí, buena aportación.
0: ¿Y qué más aportaciones tienes, mi querido Peter Tweed?
1: Pues fíjate que hablando de los LPs, ¿tú sabías que en velocidades, en revoluciones por minuto, había de 16 2 tercios, 33 1 tercio, 45 y 78 revoluciones por minuto?
0: Sí.
1: ¿Sí sabías? De sí, todos
0: es
1: esos.
0: El de 33 es el disco grande,
1: sí,
0: ¿no?
1: Sí, el normal.
0: Y el 45 es el más chico.
1: El de los sencillos, exactamente.
0: ¿Y qué otro había?
1: 16 2 tercios.
0: Ese no me lo sé.
1: Y 78. 16 2 tercios estaban diseñados para durar lo máximo muchas horas en un disco, pero por lo mismo grababan a la mitad de velocidad del 33 1 tercio. Menos vueltas, daba menos vueltas, más minutos grabados, no tenía tanta fidelidad y era más que nada para voz y material educativo, no tanto pensado en la música. Ya después se hizo el 33 1 tercio, era el, digamos que el equilibrio perfecto entre para grabar un álbum completo con buena calidad y se sigue considerando el mejor. El 45 creo que en cierta estación de radio, les mandaban los sencillos, ¿verdad?
0: Es cierto,
1: en
0: sí.
1: 45.
0: Claro.
1: Eran ideales para los sencillos. Estaba diseñado para un mejor sonido, pocas canciones. Lo diseñó la marca RCA para sencillos con buena reproducción, más fidelidad y velocidad, y duraba muy poco, era para puro sencillo.
0: Sí, en la década de los 60 era como llegaba el material de las nuevas agrupaciones o lanzamientos. Y así decían, ¿no?
1: Te mandaban la nueva canción.
0: La nueva canción. Y normalmente en ese disco de 45, pues en el lado A iba un artista, en el lado B iba el lanzamiento. Ajá. Por así decirlo, el primer artista más reconocido en el lado A y el de lanzamiento iba en el lado B.
1: Ah, aprovechaban, respaldando el artista ya colocado, respaldaba al nuevo.
0: Por eso cuando decían, toca el lado B, toca mi canción del lado B,
1: ajá,
0: era porque pues no era tan reconocido, uh-huh, o no era el target que utilizaban, ¿no?
1: Ajá, las estaciones
0: de radio.
1: Para darlo a conocer.
0: Interesante, interesante. ¿Qué más?
1: 78 revoluciones por minuto. Estaba diseñado por... Digamos que las limitaciones de la época es por eso que eran 78 revoluciones por minuto. Debido a que los primeros gramófonos tenían esta velocidad. Mm-hmm. Sonaban bien, pero duraba pocos minutos por lado. Exactamente, mm-hmm. Por eso mismo. Digamos que el 78 fue lo que tocaba en esa época, a lo que alcanzaba. Y bueno, ahorita todos reconocemos los 33.
0: Y ahora sería interesante ver todo el equipo que está trayendo nuestro buen amigo DJ. ¿Ya lo viste?
1: De hecho, ese lo pueden ver en las transmisiones que tenemos en Facebook. Ahí es donde podemos ver los tornamesas y todo el equipo que trajo DJ.
0: A ver, Geo, cuéntanos, todo este equipo que trajiste, bueno, la mitad de tu cabina o toda la cabina, no sé, la verdad.
2: Ahora sí nos trajimos todo el avionazo.
0: Equipo. Cuéntame, ¿qué equipo nos trajiste aquí al programa Generación?
2: Bueno, de entrada son las legendarias 1200, de entrada, las Technics 1200.
0: Las Technics.
2: Hoy no trajimos discos, pero como te digo, ya vamos a empezar una colección, estamos uh-huh. empezando.
0: Muy bien.
2: Y me estoy apoyando con Astro, ¿no? Uh-huh. Y pues trajimos unas agujas Concord de las Concord de Ortofon. Uh-huh. Y para que las tornamesas se vuelvan un controlador, usamos okay. un aparatito que se llama Phase DJ. Son unos cuadritos que hacen la función de una aguja.
0: Ah, ya. Yeah.
2: Y bueno, pues ahorita estoy aprendiendo Scratch. Me falta mucho, pero por lo que vieron, pues ya estoy aventando algunos Scratch, ¿no?
1: Combinando lo retro con lo moderno.
2: Exactamente, ah, o sea, hace algunos años ya habíamos platicado con Fede, ¿no? Y pues a mí me gusta mucho la época de los 70s y ahí fue donde surgió y toda esa onda del break en los 70s y 80s. Y bueno, pues la mezcladora es una mezcladora de batalla de DJ de Scratch. Es una Pioneer DJM-S7. Y pues tiene ahorita con el programa que estoy usando, el Serato, tiene una cuestión que se llama los stems. Y entonces puedo hacer empalmes de las canciones y retirar el bajo, la batería de un tema. Y puedo, por ejemplo, no sé si notaron que hubo una parte donde estoy metiendo un vocal de una rola y puedo quitar la canción y entrar con la otra. Y nada más quedarme con la pura voz sin que se oye la otra instrumentación del otro drag, ¿no?
1: Eso es ideal para nuestras transmisiones. Así no lo reconoce tanto y no nos tiran la transmisión.
0: Buen punto,
3: sí, porque ya ves que se ponen bien roñosillos.
1: Sí.
3: Ese Facebook.
2: Sí, entonces, pues hace unos días a una de las plataformas subí un video, un corto, donde decía de que pues que los DJs pues unamos lo oldie, como dice aquí el compañero, con lo actual, ¿no? Entonces hay que aprovechar todas las herramientas que tenemos a la mano para dar el mejor show, ¿no? Que pues ahorita estoy de lleno en las redes. Mi Fede.
1: Y a la vista es espectacular.
0: Eso que acabas de mencionar, tanto Peter, Kawachi y tú, Geo, de esa fusión, este amalgamiento entre lo retro y la modernidad, la tecnología. Siempre lo hemos mencionado, no está peleado. Siempre nuestros amigos que hemos tenido aquí en cabina como DJs nos dicen, hay que evolucionar. Porque sí, es padre escuchar a un DJ que mezcle el vinil como tal, aventarse las mezclas y más con unas técnicas como las que tú traes. Pero también hay que avanzar. Se puede disfrutar un nuevo espectáculo como si fueran los viniles, pero con la tecnología. Pero tiene mucho que ver con el talento del DJ. Eso es indiscutible. Lo platicábamos también precisamente con Astrodeep, que quien tiene la habilidad de DJ, de mover las tornamesas, pues prácticamente con la tecnología se lo puede hacer y hacer mucho más.
2: Sí, fíjate que, bueno, quiero hacer un paréntesis porque la dueña de todo el equipo ya no soy yo, es mi hija. Así que le voy a mandar
0: un saludo. ¿Cómo, amigo?
2: No, mi hija, ella es dueña de todo.
0: Mándale saludos.
2: Sí. Le quiero mandar un saludo a la perrillo Melissa Palacios, que es mi hija, que la quiero mucho. Y pues que ella es la que me apoya y la veo que se emociona. Vamos a ver la película de Michael y papá, compra los discos y hoy ahora hay que escucharlos.
0: Fíjate que estás tocando un punto muy importante, amigo, y yo creo que hay muchos amigos del auditorio que se identifican contigo, que son papás y que sus hijos o mamás y sus hijos, sus hijas, absorben ese gusto por la música retro, tanto 70s, 80s, 90s. En algún momento lo habíamos platicado que en las fiestas retro vemos ese tipo de generaciones, ¿no? Que va la mamá, va la abuelita, inclusive el abuelito, y disfruta, ¿no? Con toda la familia porque les gusta la música.
2: Pues déjame decirte que yo a todos mis eventos donde voy, ahorita, como dice Carlos, es tendencia Michael Jackson. O sea, que en todas te piden hasta del karaoke de Michael Jackson.
0: Oye, pues yo creo que sí te vas a aventar algo de Michael Jackson, ¿no?
2: Sí,
0: vas
2: a mezclar algo. Vamos a empezar. Bueno, como ya ves que habíamos platicado de los 70s, vamos para atrás. Entonces vamos a empezar ahí con algo de 70s y va a ser un poco de música de breaks y ya sabes, onda de hip hop era, pero no es nada hip hop, es puro 70s.
1: De hecho ya se aventó el Moonwalk, pero no salió en la transmisión. Sí, se aventó el pasito de Michael Jackson. Sí,
0: ah, ok.
3: Ahí está guardado, ¿eh?
0: Bueno, conéctense a las redes sociales. Peter, ¿cuáles son las redes sociales?
1: En Facebook nos pueden seguir como Generación Retro y personalmente a mí me pueden seguir en Twitter como @pechmet, Peter Tweet.
0: Y síganlo porque trae unos chismes muy buenos y unos retrodatos. Sí,
3: ¿eh? Muy buenísimos, ¿eh?
0: Cada meme que sabienta el buen Peter, síganlo, en serio, ¿eh? Mi querido Peter, vamos a identificación, creo, ¿no?
1: Así es, amigo.
0: Perfecto, Carlitos, muchas gracias, que está con nosotros.
3: Aquí andamos.
0: Ahí está, y sobre todo regresamos con DJ Geo, amigos. En verdad, gracias por todos los comentarios que estamos recibiendo, así que no le cambien, volvemos en minuto y medio con más música de DJ Geo.
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6: En Radio Más son las 10 con un minuto.
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0: en Radio Más son las 10 con 30 minutos.
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8: El Centro de Estudios y Pronósticos Meteorológicos del Estado de Veracruz, a través de Radio Más, presenta el estado del tiempo para las próximas 24 horas.
9: Poco cambio o ligero descenso de la temperatura máxima. Ambiente templado a fresco por las noches y madrugadas. Probabilidad de lluvias y tormentas eléctricas con eventos localmente fuertes y máximos acumulados sobre llanuras y costas del centro. Nieblas y neblinas eventuales. Viento dominante del norte, noreste, este y sureste de 20 a 35 kilómetros por hora en las costas. Variable con rachas en las zonas de tormentas. Olas de medio metro a un metro de altura cerca de costas.
8: El pronóstico meteorológico del estado de Veracruz
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1: En Radio Más son las 11 con 2 minutos.
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9: Esto es Generación Retro, señores y señores, ya en la recta final, la última media hora que tenemos de programa y desde luego DJ Geo, mi querido Geo, y también está por ahí
10: Astro
9: nada
10: Deep.
9: Más Astro Deep. Fíjense que tenemos saludos, estoy checando, qué gusto que están ahora delante de los micrófonos. Te manda saludos DJ Lalito desde Coatepec, dice muy buenas mezclas, saludos, que les mandan saludos especiales a DJ Geo, saludos, buenas noches. Araceli López, estoy escuchando el programa, saludos a todos los amigos de Generación Retro, nuestro buen amigo DJ Tillo, Alberto Campos Lee, que manda saludos desde el puerto de Veracruz, gracias DJ Tillo. Saludos, me llamo Francisco Esteban Hernández Fabián del puerto de Veracruz. Saludos a todo el staff de Radio Más. Muchas gracias, Francisco Esteban, disfrutando el programa Generación Retro. Saludos muy especiales para mi querida amiga Janet Arroyo. Le mando un saludo, una gran amiga. Estamos escuchando en Perote, Veracruz. Gracias, amiga. Un abrazo para ti, para tu hermosa familia, disfrutando el programa. Desde Rosarito, Baja California, se reporta Meme Franyuti. Le mandamos un saludo. Saludos muy especiales también para Anabel. Les mandan saludos. Saludos al buen Peter Tweet. Saludos al buen amigo Geo y al buen Kawachi de parte de DJ Lalo, el famoso Spooky.
10: Spooky, Spooky. Saludos a toda la banda solidera.
9: Les mandan saludos. Saludos a todo el equipo.
10: A todos los DJ Old School.
9: Old School. Saludos Radio Más y saludos a DJ Geo. Estamos escuchando en Tampico. Sintonizamos 101.5 FM en el norte del estado de la República Mexicana. Allá les mandamos un saludo hasta Tampico. Buenas noches desde Las Vigas. Me reporto a todo el equipo de Radio Más. Saludos de parte de Inés Hernández Lara. Manda saludos. Te mandan saludos. Dice, fíjense que hablando de los retrodatos, hay discos de 12 pulgadas que funcionan a 45 revoluciones por minuto, como comenta el buen Peter. Dice, y la intención de mejorar el sonido es muy cierto. Gracias, saludos a DJ Geo. Dice, qué buenas rolas, aquí estamos. Saludos de parte de DJ Nash. También a Astro Deep y al buen Peter. Saludos, excelentes retrodatos de parte de DJ Nash Mix que te están escuchando. Ahí les mandan saludos especiales por acá.
11: Muchas gracias, Nash.
9: Más música. Saludos al buen arquero de Cristo, que ya tenía rato que no mandaba mensaje. Está escuchando en Perote, Veracruz. Salúdame, por favor, al profe Bosa, que también oye en estos momentos. Un abrazo y excelente música. Gracias, le mandamos un saludo muy especial para nuestro buen amigo arquero, el buen arquero. Saludos, amigos de Generación Retro. Saludos, dice... Dice que si se acuerdan, que si me acuerdo de su hermano, que lo entrevisté allá en la década de los 90, los luchadores de la Arena Jalapa. Claro que sí, cómo no, sí me acuerdo de ellos, Saludos al Vengador y a su compa, que lamentablemente ya falleció, era el Tiger King. Cómo no, sí me acuerdo de ellos. Tuvimos la oportunidad de saludarlos y entrevistarlos. Grandes, grandes amigos. Saludos a DJ Geo. Felicítamelo y también felicítame a todos los egresados de la técnica 105, a Wendy Arroyo en especial, Reina Cid, te estamos escuchando desde San Bruno. Siguen llegando los mensajes en Teciutlán, Puebla, llueve, pero estamos disfrutando el programa. Lupita Martínez Tadeo, muchísimas gracias, Lupita, y a toda mi gente que nos sintoniza en Teciutlán, Puebla. Saludos, estamos escuchando en Chicago. Saludos a DJ Alpha Mix, se reporta. Qué gran tema de la fidelidad de audio, porque precisamente la nueva generación piensa que no disfrutábamos de música con alta fidelidad. Saludos al buen Geo DJ, dice, que por cierto, dice, dile a DJ Geo que lo andan pirateando el nombre aquí en Chicago, pero definitivamente nada que ver con el original allá en Jalapa, Veracruz. ¿Cómo ves, Geo? Pues que ya tienes un clon por allá en Chicago.
10: Fíjate que hay algo muy chistoso. Aquí mi amigo Kawachi siempre me anda mandando clones. Hay muchos, muchos Geos.
12: Varios, sí. Yo
9: ¿en también. Serio?
12: Por ahí tenemos nuestros gemelos.
9: Tienen ahí sus clones, sus alter egos.
12: Dirían por ahí los, ¿cómo le dicen ahorita? Los de las páginas estas chinas.
10: De ahí, para no de decir, Temu. Para no ser comercial.
9: Ándale, sí es cierto, sí tiene razón. Pero nada que ver, nada que ver. Oye, pues estamos ya en la recta final, Geo, Kawachi, Astro Deep. En verdad, geniales toda la música y todo lo que traes, lo que estábamos mencionando hace unos momentos fuera del aire, fuera de micrófonos. Todo es concepto musical y el conocimiento que traes, mi querido Geo. En verdad, felicidades. Y el público lo está reconociendo.
10: No, gracias.
9: Cuéntanos de rápidamente cuántos años ya tienes trabajando en esta música y que sigues creciendo, porque lo mencionabas hace rato, de que te sigues actualizando, ¿no?
10: Sí, me sigo preparando y pues ahorita, por ejemplo, ando checando lo de entrar en otra escuela para lo mismo del Scratch, porque bueno, hay batallas de Scratch que son internacionales.
9: He visto, sí es cierto. Sí,
10: entonces sí. Estoy aprendiendo. Porque, o sea, tengo noción, pero pues he estado así como con tutoriales en internet. Pero sí ando viendo lo de una escuela, ya estoy en eso. Uh-huh. Y pues andamos ahí con toda la actitud, ¿no? O sea, quitándonos el miedo y la pena.
9: Lo mencionábamos, quien tiene el amor a esta arte, que es ser DJ, creo que parte de eso es profesionalizarme, crecer, aprender, porque, digo, no se nace... conociendo, ¿no? Sabiendo.
10: Y mira, te iba a comentar que, por ejemplo, hay muchas técnicas de mezcla que yo, por ejemplo, cuando veo los tutoriales, ahí vienen muchas mezclas de... pues con ciertos cortes que uno diría, no, pues no lo hagas, ¿no? Y ahí, por ejemplo, en la escuela te dicen, no, pues por ejemplo, puedes quitar una canción y dejar con un eco y que siga la siguiente canción. Hay muchos DJs, por ejemplo, hay uno que se llama Grand Master Flash... Y está también Jazzy Jeff, que es uno de los grandes del Scratch. Y no, hombre, tú lo pudieras escuchar los cortes que él hace. No, hombre, muy bien. Entonces, es lo que decíamos, ¿no? ¿No? Combinar lo old school con lo actual. Y pues que suene súper padre, ¿no?
9: Fíjate que ahorita sí. Que estás mencionando el scratcheo, pues recordemos que venía desde el breakdance. Sí, y sí, sí. Que, ¿cómo ha ido evolucionando que ahora, como dices, se ha manejado hasta hacer una especie como de frente a frente? Veía hace unos días un TikTok donde era una colombiana, mujer, era una mujer, DJ colombiana, contra un DJ norteamericano, aventándose escracheo, ¿no? Y a través de la virtualidad hacen este tipo de frente a frente. Me llamó mucho la atención porque digo, bueno, sí se requiere un conocimiento, porque veo cómo mueven pues la mano en los controles para que tenga ritmo, para que tenga un beat.
10: Sí, hay varias técnicas de scratch. La más conocida es mover el disco, así como... Uh-huh. Ese se llama el baby, ¿no? Pero si empiezo en ese tema, no acabamos, ¿eh? Porque la verdad son muchísimas técnicas. Pero
9: observamos que también lo estabas ya aventándote unos, ¿no?
10: Sí, sí, sí. O sea, estaba haciendo algunos babies y pues jugando con el eco y... Y pues hay muchas más técnicas, pero ya las dejamos para el final, que las, o sea, escuchen.
12: Para que escuchen de lo que es nuevo, ¿no? O sea, que se puede hacer ahorita actualmente.
9: ¿Con qué vas a cerrar? ¿Con qué van a...?
10: Pues vamos a cerrar con... Me equivoqué hace rato, te había dicho 70.
9: Ah, sí, es cierto, dijiste 70,
10: y ¿no? Empecé pero... con 80.
9: No, pero estuvo mejor, estuvo bien.
10: Es que me ya ves que estamos ahorita... No, estamos con lo de Michael Jackson. O sea, te digo, genial, toda mi familia bien. Y todo mundo y está...
9: Ahorita que dices familia, ¿alguien que quiera mandar saludos?
12: Pues mandamos saludos a la familia Moreno, que por ahí también nos están escuchando.
9: Excelente.
12: Y a todos los amigos, a la, ¿cómo se llama? A la comunidad de DJ por ahí también, que les mandamos un saludo, que por ahí estamos en un grupito.
10: Sí, yo también le quiero mandar saludos a Yamel Perea, que es mi pareja, que la quiero muchísimo. Y pues también a todos nuestros grandes amigos del grupito que tenemos de DJs. Y pues al viejito, a lo que sí, ¿sabes?
9: Oye, ¿qué pasó? ¿Dónde está?
10: Ahí anda, en su casa. Hay que invitarlo.
9: Antes me mandaba mensajes, ahora... ¿Qué pues, le pasó? Dejó no, de mandar sí, mensajes. Sí.
10: Es que tenemos que comprar una máquina para limpiar todos los discos que tiene.
12: Sí, es lo que estábamos platicando, ya ves. La colección.
9: Es que es lo que estábamos platicando de la colección de discos, que quién tendría, al menos en la zona del gremio de los DJs que conocemos, quién tendría la mayor colección de discos, y estábamos platicando, ¿no?
10: Pues yo creo que Mario.
12: No, por aquí también me lo vi que nuestro buen amigo, que hay varios DJs.
9: ¿Cuántos tienes? A ver, Astrodip, ¿cuántos años? ¿Cuántos discos tienes, Astrodip?
11: Aproximadamente 2,000 discos.
9: ¿2,000 discos? ¿Qué otro DJ consideras que tendría, no sé, 3,000, 4,000?
11: Pues de los que yo conozco, pues Mario Savage.
9: Mario Savage, es correcto, el famoso Savage.
11: Pues JRM, que sigue, creo que sigue teniendo una gran colección. Uh-huh.
12: Y a lo mejor pues, nuestro amigo DJ Rafa Burgos también, que luego nos escucha.
9: Ah, también,
12: el buen Rafita. Él también tenga buena colección.
11: No, Rafa Burgos ya los vendió.
9: Oh, ¿Ya los vendió? ¿No?
11: Sí, ya él ya no tiene discos.
9: Ajá.
11: Y bueno, pues hay otros conocidos, Enrique Barrios también tiene su colección de discos, y pues seguramente ha de haber otras personas que yo no, pues no conozco, ¿no?
9: Perfecto. ¿Y tú no has vendido discos, Astrodip?
11: Aún no, estoy en ese proceso.
9: O estás en el proceso de adquirir, no de vender.
11: en ambos, porque ya tengo algunos repetidos y unos que he adquirido en lotes, y pues
9: dónalos aquí para el programa, hombre. No tenemos tornamesa, pero por algo se empieza, ¿no? Sí, ya después invitaremos a los DJs y ya les damos los discos. Mezclen. Oiga, pues muchas gracias, en verdad. Geo, muchísimas gracias, mi querido Geo. En verdad, gracias por tener todo este gran equipo. Te agradezco mucho tu talento que compartes con los amigos de Radio Más.
10: Ya nada más por último te iba a comentar que acabo de ir a una expo de equipos de música y de toda esa onda. Y pues conocí a algunos DJs de México, y créeme que hay una gran comunidad de coleccionistas del disco. Hay mucha gente que está coleccionando y vendiendo discos. Es impresionante. En la zona de la Roma hay cafés donde venden discos, donde puedes ir a tocar tus discos, y... Es un mundo totalmente diferente. Me quedé con del ojo cuadrado. Hay muchas tiendas en la Roma, en la Condesa, que están vendiendo discos. hay mucha gente coleccionando, hay nuevas reimpresiones. Vaya, es un mundo que en el que ya entré y pues ya va a ser muy difícil que yo salga. Sí,
9: brother, ya te obsesionaste, ya dijiste, sí, de aquí soy. Eso es muy cierto. Oigan, pues muchas gracias. Por acá tengo saludos. Dice, por favor, mándale saludos a mi amigo Geo. Soy su amigo Álvarez, aquí por La Cristal, que estoy escuchando. Que le manda saludos a Álvarez, dice.
10: Saludos a los chamas.
9: Dice, excelentes mezclas de DJ Geo de parte de Alberto. Te estamos escuchando en el puerto de Veracruz. Te mandan saludos.
10: Saludos a la flota del puerto.
9: Saludos, saludos a DJ Geo, al Caguachi, Astrodip. Qué buenas mezclas el día de hoy. Muy padre el set de Old School con lo moderno. Saludos, los felicita Miguel Cruz.
12: Saludos, Miguelín.
9: Buenísimo el programa, como siempre, oyéndote desde Puebla hacia Perote. Te vamos escuchando. Saludos al buen Alex. Les mandamos un saludo. Por cierto, Geo, repítenos las redes sociales para que el público te siga y también en TikTok.
10: En TikTok, Geo Garcés DJ. El Facebook casi no lo ocupo porque es como personal, pero ya... Okay, bueno, pero en todo salgo en Geo Garcés DJ.
9: Ok, perfecto.
10: Instagram, TikTok, pero... Algo así te voy a comentar, que por ahí yo estoy casi todos los días, transmito a partir de las 8 de la noche en TikTok. Y a veces en la mañana, a veces en la noche. Y van a encontrar a Kawachi porque él es uno de los grandes fans.
12: Ese soy el número uno por ahí, ahí entro a verlo siempre y la verdad.
9: Pues, y que también síganlo, comentas síganlo, cuando transmitimos, claro, por acá, el buen Peter Tui también que transmite. Gracias, Kawachi. Gracias a mi querido Astrodip, que hoy estuvo de invitado especial. Astro, muchas gracias.
11: Gracias. Saludos a todos los radioescuchas.
9: Perfecto, y lo vemos pronto. Prometo ir a verte, mi querido Astro,
11: Mañana viene el set en el centro.
9: Gracias.
10: Bueno, vamos a hacer destape, vas a ver, para el siguiente programa vamos a hacer destape de discos. Aquí vamos a estrenar discos.
12: Ya dijo, ya escucharon público,
9: aquí. Ahora sí te comprometes a venir porque, híjole, tu agenda, ya apártanos una fecha antes de que termine 2026.
10: Sí, pero vamos a comprar algunos disquitos para que noten, como dijimos, la diferencia.
9: Perfecto. DJ Geo, como lo mencionamos en el promocional, uno de los grandes, grandes DJs que se ha presentado, obviamente, en diferentes lugares, y bueno, pues hoy lo estamos disfrutando completamente en vivo. Geo, muchísimas gracias. ¿Algo más que desees agregar?
10: No, pues nos vamos con 70s.
9: Venga, cerramos, nos quedan pocos minutos. Gracias, Caguachi, gracias, Astrodip. Gracias a mi querido Peter.
12: Gracias al público.
9: Gracias, Caguachi. ¡Vámonos! DJ Geo. Totalmente, completamente en vivo. Venga, en 3, 2, ¡vámonos!

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1: En Radio Más son las 11 con 30 minutos.
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9: ¿Estás pensando en una nueva pantalla para ver el Mundial? Antes de gastar tu dinero, escucha esta información.
10: Te diremos los resultados del análisis de 49 modelos de pantallas LED y cómo andan de precio.
9: ¿Cuáles ofrecen mejor calidad de imagen? ¿Qué tan importante es el audio? ¿Todas traen garantía? Aquí tenemos las respuestas y los mejores tips para hacer una buena compra.
10: Además, que no te metan gol. Si vas a viajar a una sede del Mundial, ojo, porque junto con la emoción, también aumentan los fraudes.
9: Quédate en Revista del Consumidor Radio y entérate.
10: Juega seguro dentro y fuera de la cancha. Comenzamos. Revista del Consumidor.
9: Si estás pensando ver el Mundial en una nueva pantalla, Profeco te da la información que te ayudará a elegir el modelo más conveniente para tu hogar y economía.
10: Porque la mejor jugada es tu pantalla.
9: El Laboratorio Nacional de Protección al Consumidor analizó 49 pantallas LED de entre 40 y 65 pulgadas.
10: Todos los modelos analizados son Smart TV y permiten conectarse por Wi-Fi a servicios y plataformas de contenidos audiovisuales en línea.
9: Lo que debes saber.
10: Las pantallas LED no necesitan fluorescencia para iluminarse y gracias a ello tienen algunas ventajas. Consumen menos energía, dan más brillo, colores precisos y reproducen videos de formatos avanzados.
9: Actualmente existen tecnologías como OLED, QLED y Mini LED que buscan mejorar el contraste, el color y profundidad de imagen.
10: Ya es común encontrar resolución 4K UHD e incluso 8K para contenidos con muchísimo detalle.
9: Esto las convierte en la opción ideal para deportes, películas, videojuegos o
10: para gritarle al árbitro en ultra alta definición.
9: Aunque la tecnología en pantallas ha cambiado mucho, su objetivo siempre ha sido el mismo:
10: que disfrutes tus contenidos favoritos con la mejor calidad posible.
9: Por eso, el personal del laboratorio realizó una serie de pruebas.

0: Diseño delgado, algunas cuentan con conexiones o salidas de audio digital ideales para conectar barras de sonido o teatros en casa.
1: También se evaluó la información comercial porque esta es indispensable en todos los productos que adquirimos.
0: Se revisó que las pantallas presenten en español, entre otros requisitos, marca, modelo, país de origen y voltaje.
1: No puede faltar un instructivo con notas precautorias.
0: Y la garantía debe señalar sus alcances y restricciones.
1: Aquí hubo hallazgos importantes.
0: Casi la mitad de los modelos analizados no cumplieron con todos los elementos para hacer válida la garantía.
1: En 7 pantallas se piden más requisitos de los establecidos para hacerla efectiva.
0: Además, los instructivos de 5 modelos no presentan todos los requisitos de información.
1: En cuanto a los atributos relevantes que presentan las pantallas, se analizaron de forma visual y documental.
0: Se reportan en las tablas de resultados con el fin de ofrecer más referentes de comparación y que puedas elegir mejor. De los 49 modelos analizados, la mayoría obtuvo una calificación general de muy buena.
1: Esto significa que ofrecen un desempeño ideal para ver televisión abierta en alta definición, películas y contenido en streaming.
0: Incluso, 3 modelos lograron una calificación global de excelente.
1: Y algo interesante es que hasta los modelos con las calificaciones más bajas ofrecen un desempeño aceptable para contenidos básicos y videos por internet.
0: ¿Cómo andan en su relación precio-calidad?
1: Las pantallas de 40 y 43 pulgadas tienen un rango de precios de menos de 3,000 a más de 6,000. La mayoría de ellas calificaron con MB.
0: Los modelos de 50 pulgadas son buenos y muy buenos en calidad. Andan de 4 a 8,000 pesos.
1: De las pantallas de 55 y 58 pulgadas, la más accesible calificó con MB. Cuesta poco más de 5,000 pesos.
0: Las más caras de este tamaño calificaron con excelencia. Una cuesta alrededor de 18 mil pesos y la otra casi 21 mil.
1: De los modelos de 65 pulgadas, el de precio más bajo está en poco más de 8 mil pesos y es muy bueno en calidad.
0: En cambio, otro que obtuvo una calificación menor llega a más de 20 mil pesos.
1: El modelo de 65 pulgadas que logró la excelencia tiene un precio de casi 25 mil pesos.
0: Antes de comprar una pantalla, toma esto en cuenta.
1: Sé honesto, ¿realmente necesitas pagar por atributos adicionales? Porque sí, muchas veces terminamos pagando funciones que nunca usamos.
0: Verifica qué conexiones incluye.
1: Y revisa las apps integradas y servicios de streaming disponibles.
0: Recuerda que algunas plataformas requieren suscripción para funcionar.
1: Tips.
0: Cada característica adicional incrementa el precio de una pantalla. Analiza si usarás todas sus funciones.
1: Solicita que te sellen la garantía. Es indispensable para cualquier reclamo.
0: Fotocopia el recibo de compra. El papel térmico se degrada, se borra y por eso debes contar con una fotocopia o respaldo digital.
1: Analiza si conviene la garantía extendida. Algunas tiendas ofrecen ampliarla.
0: Implica un gasto adicional que, ante una avería, puede incluir la reparación o la sustitución de la pantalla.
1: Para conocer más detalles del estudio de calidad de pantallas LED, así como recomendaciones para instalarla y cuidarla, consulta la revista del consumidor en su versión impresa o digital.
2: Revista del consumidor.
0: Ahora vamos a información interesante y muy útil para evitar caer en fraudes, pues estos son cada vez más sofisticados.
1: Que no te metan gol.
0: Boletos falsos, paquetes turísticos fantasma, reservaciones inexistentes. Cada mundial trae consigo personas que buscan aprovecharse de las y los consumidores.
1: Para evitar caer en engaños, desconfía de las siguientes situaciones.
0: Desconfía de ofertas demasiado buenas para ser verdad. Si un paquete tiene precios exageradamente bajos o te presionan para comprar antes de que se acabe, cuidado.
1: Parques turísticos fantasma que prometen servicios todo incluido, pero que no están confirmados, son parciales o inexistentes.
0: Servicios falsos prometen vuelos, hospedaje y entradas, pero al final nada se realiza, no se emiten comprobantes.
1: Y cuidado también con los sitios falsos de internet, mensajes o anuncios que imitan páginas oficiales para robar tus datos personales o bancarios.
0: Otras señal de alerta. Personas que se presentan como asesores sin trabajar realmente para una agencia formal.
1: O agencias que solo existen en redes sociales y nunca proporcionan domicilio físico o teléfono fijo. O sea, no existen realmente. Por eso se les dice fantasma.
0: ¿Y cómo puedes protegerte?
1: Primero, verifica la reputación de la agencia. Lee reseñas, investiga opiniones y confirma que esté registrada en el Registro Nacional.

0: turismo.
1: Cuando vayas a pagar, cerciórate de que utilicen métodos de pago seguros. Nada de transferencias a cuentas personales y monitorea constantemente tus movimientos bancarios.
0: Antes de viajar, confirma directamente con hoteles o aerolíneas que tus reservaciones realmente existan.
1: Y muy importante, lee siempre los términos y condiciones. Las agencias formales explican claramente políticas de cancelación, cambios y devoluciones.
0: Además, guarda todo: correos electrónicos, comprobantes de pago, capturas de pantalla y mensajes. Esta información puede servir como evidencia en caso de fraude.
1: Y si tienes un problema o detectas alguna irregularidad,
0: acude a la Procuraduría Federal del Consumidor, Profeco.
1: Puedes comunicarte al 55 55 68 8722 o al 800 46 88 722.
0: También puedes escribir a asesoria@profeco.gov.mx
1: o denunciar directamente al correo especial del Mundial, denunciasmundial@profeco.gov.mx.
0: En este Mundial,
1: no dejes que te metan gol. Profeco protege tus derechos como persona consumidora.
0: Revista del Consumidor. Si un proveedor no cumple con lo ofrecido en el contrato, acércate a la Profeco.
1: Aquí puedes recibir orientación, asesoría y también presentar tu queja.
0: Y si sospechas que un anuncio puede ser publicidad engañosa, escríbenos a denunciapublicitaria@profeco.gov.mx.
1: Te invitamos a conocer todos los detalles sobre la edición especial Mundial Social de la Revista del Consumidor en su versión impresa o digital.
0: Síguenos en redes sociales y protege tus derechos.
1: Métete a la cancha de la información y no te quedes fuera de lugar.
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2: Hoy.
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7: Una de las voces emergentes más interesantes de la escena musical paraguaya es Sari Carri, una cantautora que combina el pop, el bolero, el electro y otros ritmos latinoamericanos. A lo largo de su trayectoria, ha participado en importantes escenarios y festivales, entre ellos Asunciónico, Festival Sorora y Festival Nómada, además de realizar giras internacionales por México,

2016 presentó su primer álbum Peineta de Oro, una producción que consolida su evolución artística, reafirma su identidad latinoamericana y una profunda inspiración en la historia de las mujeres de su país. Sari Carrie continúa fortaleciendo los lazos culturales entre Paraguay y México. Es también la recomendación musical de la semana en Radio Más. La escuchamos precisamente con el tema que le da el nombre a su primera producción, Peineta de Oro.

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1: En Radio Más son las 12. En punto.

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0: En Radio Más son las 12 con 36 minutos.
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0: En Radio Más son las 3 con 47 minutos.
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0: En Radio Más, son las 4 con un minuto.
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0: En Radio Más son las 4 con 30 minutos.
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3: El Centro de Estudios y Pronósticos Meteorológicos del Estado de Veracruz, a través de Radio Más, presenta el estado del tiempo para las próximas 24 horas.
4: Poco cambio o ligero descenso de la temperatura máxima. Ambiente templado a fresco por las noches y madrugadas. Probabilidad de lluvias y tormentas eléctricas con eventos localmente fuertes y máximos acumulados sobre llanuras y costas del centro. Nieblas y neblinas eventuales. Viento dominante del norte, noreste, este y sureste de 20 a 35 kilómetros por hora en las costas. Variable con rachas en las zonas de tormentas. Olas de medio metro a un metro de altura cerca de costas.
3: El pronóstico meteorológico del estado de Veracruz es un servicio de Radio Más.
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0: En Radio Más son las 5 con 3 minutos.
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0: En Radio Más son las 5 con 32 minutos.
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1: En Radio Más son las 6:00 en punto.

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0: Muy buenos días, Chantli amigos. Les doy la bienvenida a este nuevo programa. Soy Rodrigo Fernández y estoy feliz de recibirlos. Pero como bien saben, no me encuentro solo. Hoy está conmigo mi buena amiga Majo. ¿Cómo estás?
1: Hola, Rodrigo. Yo estoy muy bien. ¿Y tú?
0: Bien, gracias.
1: Hola, hola. Muy buenos días, Chantli Lovers. Yo soy su amiga Majo. Y el día de hoy estoy muy contenta y muy emocionada de estar nuevamente con ustedes. Y hoy saludo a Leo. Hola, Leo. ¿Cómo estás?
2: Bien, gracias. ¿Y tú?
1: Bien.
2: Hola, soy Leonardo Velázquez Ferreira y espero que se hayan levantado con todas las ganas de escucharnos. Hola, Lilo, ¿cómo estás?
3: Buen día, Leonardo. ¿Cómo estás? Bueno, gracias por preguntar. ¿Cómo amanecieron hoy? Buen día, chantlicitos. ¿Cómo se encuentran? Espero que estén muy bien. Hola, Amelie, ¿cómo estás?
4: Hola, Lilo. Yo muy bien, gracias por preguntar. Y espero que ustedes también estén súper bien, chantlis, porque pues estamos de vuelta. Yo soy Amelie, la vieja de las realidades, y como siempre ya lo saben, y por si no, pueden comunicarse con nosotros a través de las redes sociales de Radio Más. Nos encuentran como @RadioMásRTV y también nos pueden escuchar a través de www.radiomás.mx y de la aplicación RTV en línea, disponible para iPhone y Android.
0: Exploradores de preguntas y detectives de lo desconocido. Hoy vamos a abrir una puerta muy especial, llena de misterios, preguntas sorprendentes y mucha imaginación. Porque hoy, en el Chantli, hablaremos de las cosas que nos dan curiosidad. Esas preguntas que aparecen de repente como ¿por qué brillan las estrellas? ¿Cómo suenan los animales? ¿Qué habrá en el fondo del mar? La curiosidad es como una chispa mágica que nos ayuda a aprender, descubrir y entender el mundo. Gracias a la curiosidad existen inventos, aventuras, experimentos y muchísimas historias increíbles. Hoy vamos a compartir preguntas locas, divertidas y sorprendentes, porque aquí preguntar también es una aventura. Así que prepárense, porque vamos a imaginar, descubrir y sorprendernos juntos.
4: Eso se escuchó un poco raro, pero bueno. ¿Qué? ¿Fuiste tú, Balam?
3: Es que Balam pone los efectos especiales.
4: Ah, ¿es que te gustan los efectos especiales? Entonces,
3: sí.
0: Curiosidad.
3: Okay, bueno.
4: De cualquier manera, si Balam nos deja en paz. ¿Qué cosas les dan mucha curiosidad? Que no tenga que ver con Balam.
3: El fluido non-newtoniano.
4: ¿Por qué?
3: Porque es que, o sea, ¿por qué si le pegas duro? Yo ya lo hice. Si le pegas duro, es durísimo. Y si le metes la mano, es suavecito.
4: Ajá, se supone que reacciona con la presión, ¿no? Ajá. Se hace como duro. Pues yo tampoco tengo ni idea de por qué, pero algún motivo debe tener, ¿no? Ajá.
0: Pues la historia en general, porque pues no se sabe bien cómo fue, porque pues la gente luego cambia versiones y etcétera, y pues la gente la cuenta desde su punto de vista, o sea, pues no la cuentan así, no sabemos cómo fue tal cual, y menos en la prehistoria que nadie escribía y pues no se podía relatar y contar las historias. Por ejemplo, ¿qué tal y si en Grecia pasó que había un dinosaurio, pero el que escribió dijo que ya estaban extintos, por así decir? Entonces, pues no se sabe.
4: Ajá, como que nunca sabes si lo que se dice que pasó realmente pasó, o si pasó como dicen que pasó. Sí, muy buen punto. ¿Leo?
2: Pues a mí me da mucho curiosidad los dinosaurios. O sea, ¿cómo fueron los dinosaurios? Porque a los dinosaurios los representan con la carne y piel ahí, encima del cuerpo, o sea, directamente ahí, como ahí, o sea,
4: como la capa exterior, ¿no?
2: Ajá,
3: toda dura.
2: O sea, que están los huesos y la misma forma tiene la piel, ¿no? Pero los huesos. Si pusiéramos a un animal, por ejemplo, los huesos encima de la piel se vería muy raro. O sea, la piel encima de los huesos. O sea, justo.
4: Ajá, como que la silueta podría no ser lo que dicen que es, ¿no?
2: Ajá.
4: Por ejemplo, nosotros tampoco nos vemos como con el esqueleto pegadito, ¿no?
2: Ajá.
4: Entonces, pues, sí, entiendo tu punto.
1: Bueno, a mí en lo personal me da mucha curiosidad cómo funciona el espacio, qué hay en los lugares más profundos del océano y cómo los animales se comunican entre ellos.
4: Ajá, eso está bueno, ¿verdad?
0: Ah, sí.
4: Porque capaz si un delfín sí se entiende con un pez, pero qué tal si no.
0: Uh-huh. Sí, no se sabe.
4: Todo estaría bueno saber.
3: En este mundo.
4: Sí. ¿Qué? Y en los muchos más.
3: En los muchos más que hay.
0: ¿Qué significará un wow? Un wow, wow, wow.
4: Pues depende, ¿no? Porque lo hacen luego con entonación.
0: Uh-huh. Wow, wow, wow.
4: Entonces, capaz pues entre ellos se deben entender, ¿no? Yo supongo.
0: Sí, pero
4: me gustaría suponer.
0: O que vendieran los collares esos de op.
4: Ah, estaría genial, oye. ¿Se imaginan entender a su mascota? Bueno, ¿tienen mascotas tú?
2: Sí,
3: yo
0: no.
3: Sí.
4: ¿Leo no tiene?
2: Sí.
4: ¿Sí?
2: Sí.
0: ¿No?
2: No.
4: ¿Quién no tiene?
2: ¿Tú? Yo.
4: Ah, ¿por qué no tienes mascotas?
0: Porque había dos en la casa, dos perritas, y se murieron. Bueno, una de viejita y otra por enfermedad. Y otra fue un pez, pero también se murió por viejito. Y ya no hemos vuelto a tener mascotas.
4: Oh, qué triste, oye. Pero pues, ni modo, así a veces toca pasar. ¿Qué misterio del mundo les parece más interesante?
3: La programación genética energética del agua que puede cambiar tu vida, del doctor Masaru Emoto.
4: Ay, eso suena muy interesante.
0: Que, pues, como decía, la prehistoria, porque pues nadie escribía. No se sabe qué pasaba, no se sabe si los dinosaurios eran como los pensamos, los imaginamos. Luego dicen que tienen plumas, luego que no se sabe. Luego también dicen que los cavernícolas usaban palos y cosas así. No se sabe bien con exactitud.
4: Okay.
0: Exactitud.
2: Es igual como lo mismo, o sea, qué pasaba en la antigüedad así, por eso de que no hay no sabemos si la información que tenemos es correcta, y la construcción de las pirámides del mundo se me hace como interesante por la exactitud así.
4: Ajá, y también por cómo lo hicieron, ¿no?
2: Ajá, sí.
1: Pues yo digo que me parece muy interesante el misterio del universo, la profundidad del océano y la prehistoria.
4: Oye, sí es cierto, ¿verdad? Porque dicen que según solo se ha explorado como que 10% del mar.
1: Sí, porque dicen que de la nada lo dejaron de investigar.
4: Algo sospechoso hay por ahí. Pero bueno, vamos a seguir hablando de estas cosas que nos dan curiosidad después de que Majo nos diga que vamos a escuchar.
1: Vamos a ir a escuchar La Puerta del Colegio de Magneto.

0: Escuchas El Chantli, La Cantera. Hoy les saludamos desde cabina Rodrigo, Majo, Leonardo, Lilo y yo soy Amelie, la vieja de realidades. Acabamos de escuchar
1: La Puerta del Colegio de Magneto.
0: Y antes de seguir hablando de las curiosidades de la vida, es turno de que Leo nos comparta
2: unos chistes.
0: Ok.
2: ¿Cómo se despide un químico?
0: ¿Cómo?
2: Ha sido un placer.
3: Está bueno, sí.
2: Oh. Mesero, este filete tiene muchos nervios. Pues es normal, es la primera vez que se lo comen.
0: Y probablemente también la última, ¿no?
2: Sí,
3: oh, pobrecito.
2: La primera y última vez.
0: Sí,
2: ¿cuál es tu plato?
0: No.
2: ¿Cuál es tu plato favorito? El hondo, porque le cabe más comida.
0: Oh.
2: O sea, porque se refiere como a la comida.
0: O sea, en vez de plato, literal el plato.
3: Ya, todos.
0: Ok, muy bien. Pero bueno, ahora sí. ¿Por qué creen que la curiosidad es importante?
2: Porque gracias a ella tenemos como... gracias a ella, pues, hacemos cosas, ¿no? O sea, nos da la curiosidad de... te pone a pensar, ¿no? O sea, investigar y así.
4: Porque nos hacen dudar y esta nos obliga a investigar y así podemos aprender más de las cosas que no sabemos.
5: Porque pues desde la curiosidad pues empieza la investigación y con ello los descubrimientos innovaciones y resultados.
1: Bueno, yo digo que porque nos ayuda a aprender cosas nuevas, hacer preguntas y a entender mejor el mundo.
0: Sí, y de todo lo que decían todos, pues en realidad es porque de la curiosidad nacen la mayoría de las cosas que existen.
1: Sí.
0: Por ejemplo, no sé, si a alguien no le hubiera... pues por ejemplo, con lo de la gravedad. Si a Newton no le hubiera dado curiosidad por qué la manzana se le cayó en la cabeza, pues no habría hecho todo lo que hizo, ¿no?
1: Sí.
0: Entonces la curiosidad es lo que impulsa la mayoría de las cosas. Y también a veces puede no impulsar nada y también está bien. Por ejemplo, ¿sabían que para comer completamente una palomita... tienes que masticarla 7 veces? Eso es bastante inútil, pero alguien le tuvo que dar curiosidad para descubrirlo.
4: Yo nada más la mastico 2 veces y me la trago.
0: Ay, no. No, ahora tienes que masticarla 7 veces.
5: Es obligatorio.
0: ¿Por qué? Porque...
5: Y por culpa del que recibo.
4: ¿Y si me meto 5 palomitas a la boca?
0: Porque se supone que si 35. No la masticas bien, va más entera y es más difícil de digerir.
2: Si te metes 5 palomitas a la boca, 7 por 5.
0: 7%
5: 35 segundos masticando.
0: Exactamente.
4: Mejor no hay que comer palomitas.
0: No, bueno, pero digo, pueden masticarlas menos si quieren, pero es el dato de que en teoría la manera óptima de masticar una palomita es 7 veces. Pero bueno, ¿por qué creen que es bueno preguntar? ¿Y cómo cambia el mundo gracias a esas respuestas y esas preguntas que hacen?
5: Es bueno preguntar para no quedarnos con dudas y así aprender un poco más. Y hacemos preguntas. El mundo puede cambiar para ser mejor porque pues siempre estamos aprendiendo más y más.
4: Para obtener información de lo que no sabemos o conocemos y así hacer las cosas de mejor manera.
1: Bueno, porque las preguntas nos ayudan a encontrar respuestas. Muchos inventos y descubrimientos empezaron porque alguien tuvo la curiosidad y preguntó, ¿por qué? ¿O qué pasaría si?
0: Ok. Sí, tiene sentido porque el qué pasaría también da lugar a muchas cosas. También, no necesariamente siempre son buenas, pero... A ver, ¿qué aparato electrónico les parece más sorprendente y por qué? Ay, no es cierto, espera, León, tú no me contestaste,
2: ¿no?
0: No, perdóname.
2: Porque... obtienes información y porque te ayuda a ver diferentes tipos de vista.
0: Ok, ahora sí, perdóname, Leo. ¿Qué aparato electrónico les parece más sorprendente y por qué?
4: Los lentes de realidad virtual, porque es como si te transportaran de una dimensión a otra.
0: Sí, eso yo lo conozco en verdad, pero sí sé cómo también es.
1: Pues yo digo que el teléfono celular, porque es en un aparato tan pequeño podemos comunicarnos, aprender, tomar fotos y hacer muchísimas cosas.
0: Sí, yo genuinamente no entiendo cómo funciona. Y tampoco quiero entenderlo porque sé que me voy a romper el coco si un día decido buscar cómo funcionan los teléfonos. Estoy mejor viviendo en la ignorancia.
5: Ajá,
0: de no saber.
5: Igual es que sería complicado.
2: La cámara, no. La verdad es que no sé cómo se toman las fotos y así. Y me da curiosidad. O sea, no sé cómo funcionan y cómo se hacen. Sí. Yo antes pensaba, pues le ponen una cámara para que no te y eso pensaba y me quedaba pensando, pero eso es imposible, ¿no? Y
0: se supone que es la refracción de la luz, ¿no? Bueno, según yo sabía.
5: No sé.
0: Según mis pocos, casi nulos conocimientos.
5: Que pues yo creo que la computadora, porque o sea, es difícil de saber que pues está chiquita la compu, pero caben tantas cosas, tanta información, tanta base de datos, que pues es difícil de saber por qué caben ahí y cómo le hacen para lo del almacenamiento, no sé qué. Todas las plataformas que hay como PowerPoint y cosas así.
0: Ajá, es como ilógico que quepa tanto, ¿no? En una cosa tan chiquitita.
5: Y que haya tantas funciones, puedas resolverte la vida en esa cosa.
0: Sí, oye. ¿Qué país o lugar les da curiosidad conocer y por qué?
4: Corea, porque me gustaría conocer a los Stray Kids y comer su comida tradicional. Aquí sabrá la comida tradicional de Corea.
0: Pues quién sabe, tenemos que ir a Corea y descubrir.
4: Y también robaron a Stray Kids.
0: Balam.
5: No,
0: llévanos a Corea.
5: No lo va a cumplir.
4: Llévanos a Corea, llévanos a Corea.
0: ¿Por qué no te caen los asiáticos?
4: A ti no te caen bien nadie.
5: Pero nada, ni nadie. Van a funar a Balam, hermanos.
0: Espere, ¿qué? No, Balam, no puedo repetirlo.
5: No digan lo que dijo Balam en voz alta porque van a funar a Balam.
0: No puedo repetir lo que dijiste en voz alta, Balam. Eso es culpa tuya. Bueno, lo siento, Chantelis, ahora tendrás la duda para siempre.
5: El chisme es malo. Es la curiosidad de ver.
0: Vamos a seguir hablando de esto después de que Lilo nos diga que vamos a escuchar.
4: La curiosidad de Boom Zoom.

0: Vamos a una pausa. Puedes aprovechar para ir al baño,
1: lavarte los dientes o peinarte.
2: En Radio Más son las 6:25.
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12: En tus mañanas te acompaña el Chantli, la cantera. Quiero recordarte que por si te perdiste y te quedaste pensando por qué algo sucede y te atrasaste, puedes ponerte en contacto con nosotras a través de las redes sociales de Radio Más. Estábamos hablando de las cosas que nos da curiosidad y nos fuimos un poquito del tema gracias a una cosa un poco rara que dijo Balam. Pero bueno, me van a seguir contestando, se supone que son anécdotas, pero ahorita, porque no me contestaron todos. Nada más me contestaste tú, ¿no? Uh-huh. Ah, va.
13: Bueno, yo digo que Santorini. Me gustaría visitar Santorini porque tiene paisajes muy hermosos, casas blancas con techos azules y atardeceres hermosos en todo el mundo. También me gustaría conocer su cultura y disfrutar de sus playas. También ir a Banff National Park. Me gustaría visitar Banff National Park porque me encanta la naturaleza, sus montañas, lagos de color turquesa y bosques que hacen que parezca un lugar mágico y perfecto para explorar al aire libre. También me gustaría ir a Bora Bora porque es un destino tropical con aguas cristalinas y paisajes impresionantes. Sería una experiencia relajante y una oportunidad para disfrutar de la belleza del océano. Y pues ir a Kioto. Me gustaría ir a visitar Kioto porque tiene una gran riqueza cultural e histórica. Me gustaría conocer sus templos, jardines, tradiciones y los famosos cerezos en flor.
12: Ay, María Purísima. Creo que a ti te va a gustar mucho viajar de grande. Sí, ¿verdad? Está bien.
14: No le va a gustar mucho. Va a querer viajar mucho.
12: No. Yo digo que sí. Si te lo propones, tú puedes viajar a donde tú quieras.
14: Sí.
12: Nomás no se vayan sin permiso, ¿verdad?
14: Sí.
12: ¿Qué? Sí, yo ya estuve en todos lados, Balam. Yo ya viajé a todas las realidades que te puedas imaginar.
14: ¿Viajaste a Corea?
12: Incluso una en la que tenías novia, fíjate.
14: ¡Oh! Es una realidad muy lejana.
5: No lo dije yo,
12: No lo dije yo.
15: ¿No quieres tener novia, Balam?
12: Ah, ok. Balam, sí, estaba bien.
14: Balam, estoy bien soltero.
15: Y por eso nos darás 10. 10 de calificación en este Chantley.
12: Claro que de eso depende, porque tú nos amas, te caemos súper bien.
15: Claro que sí.
12: Ah, ¿y esa cara qué?
15: Sí,
14: esa cara de...
12: ¿Saben qué? Vamos a ignorar a Bala. Leo, sí. ¿Qué lugar te da curiosidad conocer?
15: Inglaterra por su cultura.
12: Ok.
15: Pues yo no sé, creo que a China.
12: ¿Por qué a China?
15: Porque... chócalas, es que el hilo me quiere chocar.
12: Cóchalas.
14: También,
15: cóchalas. Cóchalas. Pues porque sus tradiciones son muy raras y su cultura es completamente diferente a la nuestra, aquí. A la nuestra y a la del mundo occidental en general. Por ejemplo, esas casas raras con techo de paja, no sé, o esas de
14: la
15: madera.
14: La casa del primer cerdito. Buen punto, ¿ya viajaste al cuento de los tres cerditos?
12: No, fíjate que ahí no he ido. Tendré que ir después.
14: Tienes que ir
12: también. Al ratito que salga ahorita, aquí, ahorita mismo que sale de Chantley.
14: Pero primero tienes que ir a la escuela.
12: No es cierto, yo no voy a la escuela. Yo no estudio,
15: va la realidad de la escuela del chino.
12: Yo estudio en tres realidades diferentes. Por eso.
14: Wow.
12: Por eso yo no estudio.
15: Ve a la escuela.
12: No es cierto,
15: de
12: no es cierto, no
15: sé
12: como yo. Ustedes sí estudian, por favor. Lilo, ¿a ti te gustaría ir a Hawái?
14: Yo.
12: Perdóname, tenía que preguntarlo.
14: Sí, y mi nombre proviene de ahí.
12: ¿Sí?
14: Sí.
12: ¿Cómo en Lilo y Stitch?
14: Yo tenía un perrito que se llamaba Stitch, pero le di el mal de llanta. Lo atropelló.
15: ¡No! ¡No! Sí, es cierto.
14: Hermano.
15: Contástelo otra vez.
12: Yo digo que...
14: Y yo digo que mejor pasemos a otro tema, por favor.
12: Está bien, está bien. ¿A dónde a ti te gustaría ir?
14: Yo te dije. Fui la primera que contesté.
12: Ah, ok, está bien.
14: ¿A Corea?
12: Oye, sí, es cierto, ¿verdad?
14: Yo
12: ¿Qué
14: me
12: quieres
14: quiero...
12: secuestrar un estrella?
14: A ver, vamos a... Tú y yo vamos a Corea y vamos a probar la comida y todo.
12: ¿Y dejamos a Balam? No, porque como dijo que no quiere...
14: Y dejamos a Balam y que Balam nos pague el viaje.
12: Ah, va.
14: Ah, y ya de paso no.
12: Mira,
14: y,
12: si quieres, oye, no, si y, quieres no vayas con nosotros, pero tú paga.
14: Pero tú paga.
15: Exacto.
14: Oye, y de paso nos robamos a Félix.
12: Ah, claro. Y a Hyunjin para que sean la parejita.
14: Ah, pues sí, obvio.
12: No, es cierto, yo no dije eso.
14: Ay, no.
12: Se me salió, perdón.
14: Ajá.
12: Pero bueno, ahora sí, ¿tienen alguna anécdota de algo que les haya dado mucha curiosidad? ¿Alguna cosa como lo de la palomita? Yo no los voy a juzgar. ¿Nadie?
15: Pues lo de la gravedad.
12: Sí, la verdad.
15: Bueno, ya lo investigué.
12: A ver, ¿qué investigas?
15: Pues, según Newton, la gravedad fue, pues, porque las dos masas, dos cuerpos, se atraen mutuamente. Entonces, pues, entre más lejos o más pequeños sean, menos atracción hay. Depende cuánta cantidad de masa haya. Por ejemplo, si tiene mucha masa, pues hay más gravedad. Por ejemplo, ¿qué creen que tenga más gravedad? ¿Júpiter o la Luna?
14: La Luna.
15: Júpiter.
14: Atrae, no me acuerdo qué cosa.
12: Yo no sé, yo no me acuerdo de nada de
15: Júpiter está más grande. Y bueno, como el Sol es el más grande, pues...
14: Atrae al Sol.
15: El Sol atrae a todos. Es como si el Sol fuera un planeta y todas sus lunas.
12: Digamos que
14: todos giran alrededor de él.
12: Ajá, digamos que la gravedad tiene un punto de gravedad.
15: Sí.
12: Por ejemplo, en el sistema solar es el Sol. Y en la Tierra es, pues, el núcleo de la Tierra. Entonces, por eso, cuando tiras algo, se cae al suelo, porque el suelo es lo que está más cerca del núcleo de la Tierra.
15: Exacto.
12: Entonces, así es como funciona. No es que se vaya para abajo por default. Uh-huh. Porque, por ejemplo, digamos que tienes la Tierra así como una esfera, ¿no? Si digamos que alejaras algo desde la parte de abajo, igual se pegaría para arriba. Para el centro, no se
15: Exacto.
12: caería.
15: Exacto.
12: Entonces no es porque se caigan, sino porque van al núcleo.
15: Y pues las galaxias no han chocado y pues no han orbitado alrededor de otras galaxias y así, porque pues están muy lejos, están exageradamente lejos y por eso no se atraen.
12: Ok, muy bien. Eso estuvo interesante.
14: Sí.
12: ¿Alguien
14: sí.
12: tiene alguna anécdota, no? ¿O nos ponemos nada más a chismear así?
15: A chismear.
12: No, espérenme.
15: Recuerdo que lo de los dinosaurios me lo explicó mi papá porque estaba ahí. Y me preguntó, ¿y cómo sabemos que los dinosaurios se ven como, como los vemos en películas y así? Y yo le dije, pues, porque no tenemos registro de así. Pero él me dijo, no, porque los representan así como, justo pegado.
14: Como grrr.
12: ¿Cómo hacen los dinosaurios? Yo no puedo hacer eso porque...
14: ¿Hay vómito el dinosaurio qué?
12: Dicen, ¡ay, soy un dinosaurio! ¡Ay, dinosaurio!
15: ¿Qué? No, yo digo que,
12: es que
15: hacen...
12: Es que a mí no me sale porque no puedo... O sea, a veces no me sale.
15: Yo digo que hacen dinosaurio.
12: Como dinosaurio, en Peppa Pig.
15: Así.
12: Ay, es injusto. Pero bueno, Leo, ¿qué vamos a escuchar?
15: Vamos a escuchar Snap Out of It de Arctic Monkeys.
12: Oh, wow.

0: ¿Qué escuchamos, Leo?
1: Snap Out of It de Arctic Monkeys.
0: Ahora les compartiré una lectura que traigo preparada. Se titula La llave de las preguntas. Mi tono misterioso. Un día, durante recreo, Balam encontró una pequeña llave brillante cerca de un árbol del patio. Intrigado, llamó a sus amigos Rodrigo, Majo, Leo, Lilo y Amelie. ¿De dónde habrá salido esta llave?, preguntó Balam. La curiosidad de todos despertó de inmediato. Rodrigo pensó que podía abrir un tesoro escondido. Majo creía que pertenecía a alguna caja misteriosa. Leo quería investigar cada rincón de la escuela para descubrir su origen. Lilo imaginó que era una llave mágica y Amelie propuso buscar pistas antes de sacar conclusiones. Los seis amigos recorrieron la escuela observando, preguntando y buscando señales. Finalmente encontraron una pequeña casita de madera en la biblioteca. La llave encajaba perfectamente en la cerradura. Al abrirla, descubrieron una nota que decía: la curiosidad es la llave que abre la puerta del conocimiento. Nunca dejen de hacer preguntas. Dentro había varios libros llenos de historias, experimentos y datos interesantes. Desde ese día, los amigos comprendieron que la curiosidad no solo los había llevado a resolver un misterio, sino también a descubrir nuevas formas de aprender. Y cada vez que tenían una pregunta, recordaban que una simple duda podría convertirse en una gran aventura.
2: ¡Órale!
1: Yo pensaba que ibas a decir, y en ese momento los amigos descubrieron que la curiosidad mató al gato.
3: Cada vez que decía curiosidad, dije, la curiosidad mató al gato.
4: No.
3: Nunca lo dijo, porque...
4: No lo digan, déjenos vivir.
0: Es que depende qué curiosidad sea, ¿no? Si es curiosidad de, por ejemplo...
4: De la mala, entonces
0: de
4: no.
0: De la mala.
4: Pero si es curiosidad de dónde viene, no sé, la palabra... gato, o así, pues está bien, pues pregunten y ya.
0: Pero si es curiosidad de, ay,
3: ¿por qué se murió?
0: No, de ¿cómo se sentirá entrar al sol?
4: No creo que quieras meterte al sol.
0: No.
4: Digo, o sea, en el hipotético caso de que pudieras, no creo que quieras meterte al sol.
0: Ni siquiera acercarte.
4: Yo tengo un dato curioso que llevo queriendo soltar desde hace un buen de tiempo.
0: Suéltalo.
4: ¿Sabían que la sopa. Palabra... pantalón viene porque va de la panza al talón? Tiene mucho sentido.
0: Sí, sabía, pero no me acordaba.
4: Eso es gracias a la curiosidad, chicos. Tengan curiosidad.
3: Pan, pero no de la mala.
0: Panza,
3: de la buena.
0: Talón. Panza, talón.
4: Panza, talón, pan, talón. Panza, talón. ¿Sí? Tiene mucho sentido.
0: Pan de talón, ¿no?
4: No.
3: Ay, no, guacala.
0: Ay, qué asco.
4: No, creo que no.
0: Creo que
3: el tuyo no funcionó tan bien, Rodri. El tuyo se salió.
4: Nos salimos un poco de...
3: del tema de
4: del
3: pantalones. Pantalón.
4: De los pantalones.
0: Pan de
4: talones,
0: man. Qué asco.
4: No.
0: Qué asco.
4: Mejor dejemos de hablar de pan y talones.

0: ¿Conoces la broma que le hacen a los humanos que no les gustan los perros?
1: No.
0: Ay. Agarra, dice, oye, ¿no tienes un pan? Algo así. Y cada que le van a dar así un pan, agarran el pan y le hacen que el perro lo chupe y se lo pase por las patas y se lo dan al señor.
2: ¿Qué?
3: Oh. Uy,
0: y así según le empiezan a gustar los perros, pero...
1: Ay, hablando de pan, yo tenía un panecito de juguete que se veía muy real. O sea, pues parecía que era de verdad. Y luego se lo pasaba a mi papá para que pensara que era de verdad.
2: Como un squishy, ¿no?
1: No, no era un squishy, era pues de plástico.
0: Era un pan.
1: Ajá,
0: un
1: de pan. Para la cocinita, para jugar a la cocinita. Ah, y se lo pasaba a mi papá y luego se enojaba. Por eso, en esos casos, la curiosidad sí mató al gato. No se pregunten, ¿qué es lo que pasaría si le hiciera esto a mi papá? No, no se lo pregunten.
0: No, pregunten.
1: Saludos y
0: oigan,
1: nos vamos.
0: Pregúntense.
1: ¿Y a dónde se fue Majo?
0: Pregúntenselo, pero no lo hagan.
1: Ok.
0: ¿Qué les pasó?
1: Oh, no. Está bien, no importa. O sea, sí importa, pero pues ya, ¿qué vamos a hacer?
2: Ajá, sí. No importa, hermano. No podemos mover la realidad.
1: O sea, sí puedo, pero no, o sea... No. Puedo viajar a otras realidades, no mover las realidades. Son Exacto. cosas diferentes. Pero bueno, saluditos.
0: Hoy le envío saludos a mi mamá, a mi papá, a todos aquellos que nos hacen dudar de nosotros mismos, a mis compañeros de cabina, a Balam y ustedes, chantlicitos. Ah, y a mi maestro Luis de mi escuela y a mi directora, porque ya me dijeron que les mandara saludos.
1: Oh.
2: Saludos a Balam y a todos los curiosos que investigan, a mis papás, mis titos, mis tíos, los Pascuales, a Pablito y a mis primas Sapo.
4: Yo quiero mandarle saludos a mi mamá, a mi papá, a mi tía, a mi tío, a mi primo, a mi abuelo, a mi abuela, a todos los que hacen posible este programa y ya.
1: Ok, yo en nombre de Majo pues le mando saludos a su familia, ya que tuvo una pequeñita emergencia. Y de mi parte le mando saludos, ya saben, como siempre, a ustedes, Chantlis, a Balam, que por primera vez no parece estar chismeando, solo parece estar diciendo algo muy importante.
0: Está platicando con mi mamá.
1: Ok, está bien. De ahí, pues, a mi familia, a mis amigos. Y, pues, esto creo que ha sido todo, ¿no? Ya, adiós, mega bye.
0: Adiós.
1: Pero bueno, yo soy Amelie, la vigilante de las realidades, y esto ha sido todo por el día de hoy. Nos escucharemos mañanita. Bye.
0: Nos escuchamos en el siguiente programa. Que tengan un excelente día, mis queridos chantecitos. Los quiero.
4: Adiós, soy Leonardo Velázquez Ferreira y espero que les haya gustado el programa. Bye.
0: De parte de Majo, adiós.
2: Sí, de parte de Majo.
1: De parte de Majo, adiós.
2: Hemos llegado al final de este programa. Espero que lo hayan disfrutado mucho y que apliquen las curiosidades para buscar cosas buenas. Bueno, para investigar. Soy Rodrigo Fernández, deseándoles un gran día. Y esto fue...
5: El Chantri.
1: No hagas eso, parecemos alguien.
0: Hola. Hola.
1: Y yo me muevo una realidad en donde la curiosidad no mató al gato. Y los dejo con Beauty School de Deftones.

0: En Radio Más son las 7 en punto.
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1: En Radio Más son las 7 con 28 minutos.
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1: Muy buenos días, les saludamos con mucho gusto en esta mañana, ya mitad de semana, estamos a 8 de julio del 2026. Es un placer poderles saludar a las personas que ya nos van escuchando a través de Radio Más. Estamos en el 107.7 FM y por supuesto a través de TV Más. Nos encuentra en el canal 26.1 de señal abierta y en el canal 26 en algunos sistemas de cable. Y por supuesto completamente en vivo a través de nuestras redes sociales. Nos encuentra en Facebook como RTV Noticias y también saludo con esto a mi compañero y amigo Edgar del Ángel. Muy buenos días. ¿Cómo estás el día de hoy, amigo?
2: Un gusto saludarte a ti en esta mañana tan lluviosa en la capital del estado de Veracruz. A usted también lo saludo con muchísimo gusto, de verdad. Gracias, gracias por estar con nosotros. Mucho que platicarles el día de hoy. Quédese porque esta información que le estaremos presentando le va a interesar a usted y a la gente que esté a su alrededor. De verdad, hay que cuidarse mucho, hay que tomar muchas precauciones ahorita que la lluvia está, por supuesto, en la capital del estado de Veracruz y va a salir. Hágalo con muchísima precaución. Las condiciones cambian con la lluvia. Claro. Maneje con modernidad, por favor. Así es que, de verdad, cuídese mucho. Amiga, gracias. ¿Comenzamos?
1: Claro que sí. Adelante. Arrancamos con la información y justamente con esta nota, porque la gobernadora de Veracruz, Rocío Nale García, informó a través de sus redes sociales que la empresa ICA resultó ganadora de la licitación para construir el distribuidor vial de acceso al puente, al puerto de Veracruz y la ampliación del World Trade Center Veracruz, ambas con una inversión mayor a los 2.150 millones de pesos. La mandataria estatal indicó que ambos proyectos forman parte de la estrategia de fortalecimiento de la infraestructura y que estarán concluidos a finales del 2027.
3: Puente del Sotavento que va a comunicar Boca del Río con Alvarado. Es una obra de 1.200 millones de pesos que estará en 18 meses. Ese es el tiempo de construcción. Y también trabajamos con ellos para asignarles la obra de ampliación del World Trade Center. Este es un proyecto de 950 millones de pesos y estará en 15 meses.
2: Bueno, con una inversión de 350 millones de dólares se impulsará la construcción de la planta de licuefacción de gas natural Coatzacoalcos Podevi, luego de que Ursus Energía e Infraestructura concretará un acuerdo de financiamiento con un consorcio de capital canadiense y estadounidense. Los recursos serán destinados al desarrollo de la planta y su infraestructura asociada en el sur de Veracruz. El proyecto se desarrollará dentro del Polo de Desarrollo para el Bienestar Coatzacoalcos II, como parte del corredor interoceánico del Istmo de Tehuantepec. La inversión se ejercerá de forma escalonada entre 2026 y 2028, iniciando con una primera aportación de 100 millones de dólares a finales de julio de este año. De acuerdo con la empresa, la planta generará empleos especializados, fortalecerá la infraestructura energética nacional y permitirá posicionar a México como proveedor de gas natural licuado para mercados de Asia y Europa. En las próximas semanas continuarán los trámites legales para avanzar hacia la decisión final de inversión y el inicio de las siguientes etapas de este excelente y maravilloso proyecto.
1: Y hablamos de desarrollo económico. Veracruz impulsa a emprendedores a través del taller Nace una Empresa. Esta es una capacitación clave que brinda herramientas necesarias para que las empresas escalen de manera exitosa.
4: El gobierno de Veracruz, por instrucciones de la gobernadora Rocío Nale García, la Secretaría de Desarrollo Económico y Portuario puso en marcha el taller Semilleros Económicos para el Bienestar, Nace una Empresa, con el objetivo de fortalecer los negocios locales y brindar herramientas clave a las y los emprendedores veracruzanos. Durante las sesiones abordan temas esenciales para el crecimiento empresarial como registro de marca, código de barras, diseño de logotipo y la participación en el Premio Anual Artesanal Veracruzano, fomentando la innovación y la competitividad en el sector. La iniciativa busca generar más oportunidades de desarrollo económico en el estado, impulsando la formalización de proyectos y la consolidación de empresas locales. Con ello, SEDECOP reafirma su compromiso de acompañar a los emprendedores en su camino hacia la profesionalización y el éxito comercial. El taller se enmarca en la estrategia estatal de apoyo al emprendimiento que promueve la creatividad, el crecimiento sostenido y la apertura de nuevos mercados para los productos veracruzanos. Carlos Andrade, Sistema Informativo, RTV.
2: Bueno, y a partir del próximo lunes, para estacionarse, ponga mucha atención, para estacionarse en la zona de playa Villa del Mar, en la ciudad de Veracruz, se deberá pagar parquímetro. Tenemos los detalles para ustedes.
5: A partir del 6 de julio comenzaron a operar los nuevos parquímetros del Boulevard Manuel Ávila Camacho de la ciudad de Veracruz. Los cobros por estacionamiento van de la playa Villa del Mar al Aquarium, aproximadamente un kilómetro, de la avenida Fray Bartolomé de las Casas a Juan Enríquez, en ambos sentidos. La medida tomó por sorpresa a los prestadores de servicios turísticos.
6: De ayer empezaron a elaborar lo del parquímetros.
7: Vimos que ya instalaron hasta señalética, ¿no?
6: Sí, todo eso. En cada cierta distancia están los anuncios, claro, para que se al app, no salgo así, para que se puedan
7: descargar
6: el celular,
7: y pagar. Ajá. Oiga, usted como trabajador aquí de la playa, ¿les afecta? ¿Les beneficia? ¿Cómo ve el tema de la instalación?
6: Pues a nosotros no es igual, no hay un problema.
5: El municipio informó que la medida busca regular los espacios para estacionamiento y evitar abusos por parte de las y los franeleros de la zona turística. Por ahora, los pagos se hacen a través de una aplicación para teléfonos celulares. Más adelante se prevé la instalación de dispositivos para los pagos físicos.
8: Pero pues como usted dice, a lo mejor los turistas lo ven bien o lo ven mal, quién sabe, porque ellos son los que deciden.
7: Al final, ¿sale? Exactamente, un turista final, que llegue es el que va
8: a decidir. Nosotros pues podemos decir está bien o está mal, qué sabemos, ¿no? Pero el turismo que viene pues es el que van a decidir, porque ellos son los que van a mandar ahí.
7: ¿Sale? Ahora vemos que, y nos comentaba una chica, una inspectora, que se tiene que descargar la aplicación.
8: Así es, ese es lo más cariño, porque ahí vemos mucho que sabemos y vemos mucho que no sabemos. Entonces debería haber una persona que indique cómo se va a trabajar.
5: El horario del estacionamiento es de lunes a viernes de 8 de la mañana a 8 de la noche y los sábados de 8 de la mañana a 3 de la tarde. El costo es de 8 pesos la hora. Carlos Navarrete, Sistema Informativo RTV.
1: Bueno, y pasando a otros temas, la presidenta Claudia Sheinbaum Pardo confirmó que la planta de Toyota en Guanajuato continuará con la fabricación de la camioneta Tacoma, pese al traslado gradual de una parte de la producción desde Tijuana hacia Estados Unidos. Durante la conferencia matutina presentó un comunicado de la Secretaría de Economía en el que se precisa que la armadora mantendrá en operación su complejo, el cual generará alrededor de 2,800 empleos directos. La mandataria adelantó que en los próximos días se anunciará una nueva inversión automotriz superior a los 500 millones de dólares, resultado de las gestiones realizadas por el gobierno de México. Señaló que este anuncio fortalecerá la industria automotriz nacional y refrendarán la confianza de las empresas en el país.
9: Bueno, se está hablando con Toyota para ver la planta en Tijuana, cómo va a haber un proceso en donde se van a ir trasladando a los Estados Unidos y nosotros buscar siempre la mejor condición para los trabajadores.
2: Bueno, en más información, la presidenta de México, Claudia Sheinbaum Pardo, cuestionó las condiciones bajo las cuales el narcotraficante El Mayo Zambada llegó a Estados Unidos, además de una serie de inconsistencias en los informes remitidos por el embajador Ken Salazar. Por ello, reiteró que es importante poner todo en justos términos. Esto para entender realmente la relevancia de la situación. Además, la presidenta destacó que si hubiera alguna participación de organizaciones extranjeras en operativos de seguridad nacional, se estarían violando acuerdos, incluso la Constitución. Escuchemos.
9: A partir de ahí, la primera pregunta es, ¿quién miente?

0: primera detención, o bueno, la detención de un miembro del cártel de Sinaloa, viene una serie de hechos, como la llegada de su familia, como la misma llegada de este avión. Entonces se hace la pregunta, ¿quién acuerda con miembros de la delincuencia organizada? Porque nosotros no. Nosotros nunca vamos a hacer acuerdos con ningún miembro ni con ninguna organización de la delincuencia organizada, jamás.
1: Bueno, y en el ámbito legislativo, en la sesión de la Diputación Permanente del Congreso del Estado de este martes, se dio entrada a dos solicitudes de declaración de procedencia promovidas por la autoridad ministerial. Las dos solicitudes fueron turnadas a las comisiones permanentes unidas de gobierno, de gobernación y de justicia y puntos constitucionales para su análisis. Bueno, pues ambas comisiones analizarán si las solicitudes cumplen con los requisitos de ley y de cumplirse, el expediente se turnará a la Comisión de Vigilancia para que inicie el procedimiento de desafuero.
2: Bueno, y en este mismo tenor, en sesión extraordinaria, el Congreso del Estado aprobó el dictamen que reforma el artículo 15 de la Constitución Política de Veracruz para modificar las reglas de la revocación de mandato de la persona titular del Poder Ejecutivo. La reforma reduce de 2 a 1 mes el plazo para que los ciudadanos y también recaben al menos 750 mil firmas de apoyo de la lista nominal y que se obtengan en al menos 107 municipios y que en cada uno de ellos representen como mínimo el 3% de la lista nominal municipal.
1: Y ya iniciaron los depósitos de pensiones para el bienestar del pago correspondiente al bimestre julio-agosto. Los pensionados agradecen el apoyo, pues afirman que lo utilizarán para cubrir diversos pagos.
3: Desde el 6 de julio hasta el 29 de julio se realiza el depósito correspondiente al bimestre julio-agosto de las pensiones y programas para el bienestar, para los cuales este 2026 se tiene destinado una inversión de $1 billón, indicaron autoridades federales. El pago se realiza de acuerdo con la primera letra del apellido y en Jalapa los bancos Bienestar están recibiendo a las y los adultos mayores. Pensionados utilizan este apoyo bimestral en gastos de manutención como la compra de alimentos y medicamentos.
4: Tanto económicamente como moralmente también, entonces prácticamente es un apoyo muy eficaz para los que estamos aquí y además es un apoyo que es para todos los que estamos en la tercera edad.
5: Y me la llevo más tranquila, vaya, ya no hay tanta presión por lo económico, por nuestros gastos diarios, que la luz, que el agua y que lo de la comida diaria.
3: Es de hacer mención que a través de las tarjetas de Banco Bienestar, las y los beneficiarios pueden pagar directamente en negocios con terminal bancaria. Además, pueden pagar servicios como la luz y el teléfono. Actualmente, la pensión adultos mayores y la pensión mujeres bienestar beneficia a un total de 16.571.522 personas a nivel nacional. Nora Hernández, Sistema Informativo RTV.
2: Bueno, ponga mucha atención, por favor. El gobierno de Veracruz reitera que ningún ayuntamiento, regiduría ni persona ajena a la Secretaría de Desarrollo Social está autorizada para inscribir, solicitar información o realizar trámites de incorporación al programa Apoyo a la Palabra Plan México. El acceso al programa se realiza exclusivamente mediante censos domiciliarios a cargo de facilitadoras y facilitadores sociales, obviamente debidamente identificados con credencial oficial. El equipo territorial de CEDESOL es el único facultado para identificar a la población beneficiaria de acuerdo con los criterios de elegibilidad y la disponibilidad presupuestal. Para ello se exhorta a no entregar información a personas no autorizadas y a mantenerse informadas y

0: informados a través de los medios oficiales. Para dudas, aclaraciones o denuncias también, están disponibles los números 2284-880846, extensión 310. Ahí está. Repito, 2284-880846, extensión 310.
1: Bueno, y tenemos otro tema porque, mire, durante una entrevista concedida a la primera emisión de Más Noticias Radio, la Secretaría de Protección Civil, Guadalupe Osorno Maldonado, dio a conocer que para los próximos días se espera una vaguada que podría afectar casi todo el territorio estatal. Bueno, al alertamiento va desde la cuenca del río de Papaloapan a la cuenca del río Tonalá, en la zona sur, donde se podrán registrar lluvias fuertes a intensas en las próximas horas, y hacia la zona norte, que sería a partir de hoy a mañana jueves.
2: Esta semana hemos activado un aviso especial por vaguada. Esto significa que vamos a tener actividad de lluvias desde el día de ayer, para prácticamente en la madrugada empezamos a tener lluvias, digamos que generalizadas, algunas tormentas puntuales muy intensas, afortunadamente de corta duración. Eso ha evitado que tengamos afectaciones mayores, pero la lluvia va a seguir el día de hoy, el día de mañana y el día jueves principalmente. Después va a haber una disminución y luego vamos a tener un incremento de la actividad. Digamos que esas son condiciones normales, pero eso no quita que algunos eventos puntuales pudieran generar pues algunas afectaciones.
0: Bueno, México, al igual que los países que conforman la región 4 como Canadá y Estados Unidos, siguen trabajando ininterrumpidamente para captar, procesar y transmitir datos atmosféricos en tiempo real en los 80 observatorios meteorológicos que se encuentran distribuidos en el país. Toño Luna con los detalles.
3: Desde hace 30 años he estado buscando integrar información meteorológica para colaborar en la preservación de la Tierra a través del pronóstico del tiempo. Y así, reducir los efectos por escurrimiento de aguas en laderas, barrancadas y otros efectos por la saturación de humedad en suelos. Respecto, Juan Cervantes, investigador universitario, comenta.
4: Por su posición, por su topografía, pues las condiciones son muy particulares. Y esto hace que tengamos que analizar datos a mayor detalle. Y en este caso se recurre a algo que se llaman los datos de reanálisis. ¿Por qué se hace esto? Bueno, en el caso de la entidad veracruzana en particular, estamos muy cerca de la costa y tenemos un cambio de altitud muy fuerte. En menos de 100 kilómetros pasamos del nivel del mar a más de 5.000 metros de altura, como es el caso del Pico de Orizaba, a más de 4.000 metros de altura, como es el caso del Cofre de Perote. Y esto hace que las condiciones meteorológicas y climatológicas sean muy particulares. A pesar de todas las fuentes de información que he mencionado, no se alcanza a cubrir con la densidad que quisiésemos para realizar los estudios correspondientes y análisis correspondientes.
3: Reconoció que en Veracruz se tienen condiciones especiales por su orografía. Primero costa, luego planicie, cuencas y zona montañosa, con diferentes vegetación. Y esto obliga a un reanálisis de datos, pues de cero se levantan hasta más de 4.000 metros sobre el nivel del mar.
4: Un primer proyecto que nosotros tenemos, que estamos desarrollando en la cuenca del río La Antigua, es determinar qué tan conveniente es utilizar esos datos de reanálisis, de tal manera que este primer proyecto tiene que ver en comparar los datos observacionales obtenidos de instrumentos contra los datos que están siendo generados por todo este proceso estadístico.
3: Los principales efectos que se observan en este efecto climático es que tradicionalmente la lluvia, al menos en Jalapa, era generalizada y en la actualidad es por zonas. Y eso, sin duda, causa efecto en la preservación de la tierra, ya que es por áreas el desgaste de los suelos, entre otros efectos. Luis Antonio Luna Ortega, Sistema Informativo RTV.
1: Y en un enfoque preventivo a través de obras, el Gobierno de México refuerza la protección contra inundaciones en comunidades de Misantla y Martínez de la Torre.
5: por instrucciones de la presidenta Claudia Sheinbaum Pardo, el gobierno de México, mediante la Comisión Nacional del Agua, desarrolla obras en el río Bobos que reducen el riesgo de desbordamientos e inundaciones en las comunidades de La Constancia, La Reforma, Troncones, La Defensa y Felipe Carrillo Puerto, en los municipios de Misancla y Martínez de la Torre, Veracruz, ante lluvias extremas. La primera etapa del muro de protección inició durante la administración pasada y en el actual gobierno se concluyó la segunda parte, donde se hizo una inversión cercana a 700 millones de pesos, lo que la coloca como una obra sin precedentes en la zona. Durante su construcción se generaron otros beneficios como empleo e impulso al comercio local. Asimismo, como parte de las acciones para fortalecer la protección de la población, Conagua lleva a cabo el desasolve de ríos. Con ello, se amplía su capacidad de conducción y se reducen los riesgos de desbordamientos. Con estas obras, Conagua contribuye al cumplimiento del compromiso del Gobierno de México de construir obras con y para el beneficio del pueblo, especialmente en las regiones más vulnerables a los efectos del cambio climático y las lluvias intensas. Carlos Andrade, Sistema Informativo RTV.
6: Es tiempo del tiempo. La Secretaría de Protección Civil informa el pronóstico del tiempo para este día, miércoles 8 de julio. Se mantiene la probabilidad de lluvias moderadas a muy fuertes, principalmente en las regiones norte y centro, y de moderadas a fuertes en el sur. El ambiente continuará cálido al mediodía. Permanece vigente el aviso especial por riesgo de encharcamientos, inundaciones, crecida de ríos y arroyos, deslaves, derrumbes, destechamientos y reducción de la visibilidad. Región norte, cielo nublado a medio nublado, con lluvias ligeras a moderadas y eventos locales muy fuertes. Ambiente caluroso al mediodía y viento del este y noreste, moderado con rachas. Región montañosa central, cielo nublado a medio nublado, con lluvias moderadas a fuertes y tormentas. Ambiente cálido durante el día y fresco por la noche. Costa y llanura del centro, cielo nublado a medio nublado, con lluvias moderadas a fuertes y eventos locales muy fuertes, principalmente por la noche y madrugada. Ambiente cálido y bochornoso, región sur, cielo nublado a medio nublado, con lluvias moderadas a fuertes y actividad eléctrica. Ambiente cálido y bochornoso. Protección Civil te invita a mantenerte informado y seguir las recomendaciones.
0: Ahí está la información meteorológica con Mixly, lo que sucederá en todo el estado, cómo está claro. La situación climatológica. Hay que visitar, por supuesto, las diferentes plataformas de la Secretaría de Protección Civil porque están minuto a minuto actualizando la información en este tema meteorológico. Continuarán las lluvias en el territorio veracruzano para que tome sus precauciones, por favor. 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
0: Pausa y regresamos al Sistema Informativo RTV. No le cambie.
1: ¿Para qué? Volvemos.
6: Continuamos. En Radio Más son las 7:54.
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1: De vuelta al sistema informativo RTV, gracias por continuar con nosotros a través de TV Más, Radio Más y nuestras plataformas digitales. Están a un minutito, por favor, con mucho cuidado, gracias, antes de que le vayan a cerrar la puerta de la escuela. Y si usted está a punto de salir de casa hacia el trabajo o se va a un punto o va a algún lugar, hágalo con mucho cuidado. Y si no sabe cómo se encuentran las calles de la capital del estado de Veracruz, no se preocupe, ¿por qué?
2: Nos vamos a enlazar justamente al C4 para saludar con gusto a la supervisora de videovigilancia, quien nos va a dar el reporte vial. Muy buenos días, supervisora. Les saluda Edgar y Mayra. Adelante, le escuchamos.
3: Buenos días, Mayra y Edgar. Los saludo con mucho gusto a ustedes y a todo su auditorio. En este reporte vial les informamos que en la zona norte, sobre Boulevard Jalapa Banderilla, a la altura de la colonia 21 de marzo, se visualiza una circulación moderada que se agiliza al cambio de las luces del semáforo. Sobre Lázaro Cárdenas, a la altura de Finanzas, al igual que en sus laterales, para incorporarse a la avenida Jalapa, se observa carga vehicular que se agiliza al cambio de las luces del semáforo. En Lázaro Cárdenas, a la altura de Puente Bicentenario, se visualiza circulación moderada, al igual en sus laterales, para incorporarse a la calle Antonio Chedraui Caran, Avenida Américas y Maestros Veracruzano. Sobre el distribuidor vial Araucaria se observa una circulación moderada en ambos sentidos. Se presenta carga vehicular a la altura de Tranca, sentido a Banderilla, tome sus precauciones. En la carretera Jalapa-Veracruz, a la altura de Plaza América, se observa circulación moderada en sentido Veracruz y carga vehicular dirección Banderilla. En la zona sur, sobre Arco Sur, desde Plaza Patio hasta Cobaet, presenta una circulación fluida. En Avenida Repsamen, a la altura de la cochera municipal, se observa circulación favorable en ambos sentidos. Sobre Circuito Presidentes, a la altura de la USBI, presenta carga vehicular que se agiliza al cambio de las luces del semáforo. Sobre Avenida 20 de Noviembre, a la altura de Maestros Veracruzanos, se visualiza una circulación moderada que se agiliza el cambio de las luces del semáforo en ambos sentidos. En la zona centro, en el primer cuadro de la ciudad, en las calles Jalapeños Ilustres y Gutiérrez Zamora y Juan de la Luz Enríquez, se presenta una circulación moderada. Sobre Ávila Camacho, a la altura de Teatro del Estado, presenta circulación moderada en ambos sentidos. Tome sus precauciones, ya que se están presentando encharcamientos en varios puntos de la ciudad. Como recomendación, les sugerimos evitar el uso de dispositivos móviles mientras conduce y el uso adecuado del cinturón de seguridad. Les recordamos que ante cualquier incidente puede llamar al número único de emergencias 911, el cual se encuentra disponible las 24 horas del día. Asimismo, le informamos que el C4 cuenta con aplicaciones de emergencia en caso de algún incidente, las cuales son Mujer Alerta y Alerta Ciudadana, y las cuales las puede descargar de cualquiera de las plataformas digitales. El C4 y la Secretaría de Seguridad Pública estamos para servirles. Hasta aquí mi reporte vial.
2: Supervisora, muchas gracias por la información. Estaremos muy pendientes. Nos saludamos el día de mañana. Que tenga excelente mañana.
3: Claro que sí, igualmente para todos ustedes. Hasta luego.
2: Gracias, igualmente para todos ustedes.
1: Ya escuchó usted a la supervisora de la videovigilancia.
2: Así es, Edgar, y continuamos con más información. Porque, bueno, justamente a partir de las 11 de la mañana, el próximo sábado, en las instalaciones del Parque Murillo Vidal de Jalapa, se realizará una jornada de reducción de riesgos y autocuidado impartido por la Cruz Roja.
4: Las diferentes coordinaciones de la Delegación Cruz Roja Mexicana en Jalapa se desarrollarán diferentes programas para la prevención y reducción de riesgo y así fomentar el autocuidado en la población en general, en las instalaciones del Parque Rafael Murillo Vidal, el próximo sábado.
5: Vamos a estar todas las coordinaciones de la delegación en el Parque Murillo Vidal realizando una actividad con relación a los desastres. Esta es una feria de prevención dirigida a toda la familia donde van a poder estar interactuando con el personal voluntario, van a poder aprender qué hacemos como Cruz Roja en una situación de emergencia mayor o en caso de un desastre natural.
4: El evento no tendrá costo y estará hasta las 14 horas del sábado, con más de 5 módulos diferentes de conocimiento ante una emergencia.
5: invitación es para toda la población, tanto de Xalapa y sus alrededores. En las edades incluimos a los niños desde preescolar hasta adultos. Y bueno, es un evento para toda la familia y es un evento totalmente gratuito.
4: Si bien está enfocado en la población infantil, los adultos también pueden participar en este evento y aprender de los profesionales en la atención prehospitalaria. Luis Antonio Luna Ortega, Sistema Informativo RTV.
1: Bueno, ¿y qué cree? Muy buenas noticias porque liberan tecolote rescatado en el Cerro de la Galaxia. Ahora, en propósito, biológicos, expertos piden no intervenir al encontrar fauna silvestre. Adelante con los detalles.
6: Luego de permanecer algunos días bajo observación y recibir atención especializada, un tecolotito fue liberado en el área natural protegida Cerro de la Galaxia. El doctor en biología y maestro en vida silvestre, Alberto Hernández Lozano, explicó que el ejemplar fue localizado por ciudadanos en esta temporada de lluvias.
7: Estamos en temporada de eventos climáticos adversos en la región, entonces esta es una especie residente muy común que prácticamente tiene sus procesos reproductivos año tras año y los polluelos que generalmente salen de las nidadas están proclives a, pues ahora sí, sufrir estas inclemencias del tiempo. En este caso lo vieron personas, contactaron a las autoridades ambientales locales y nos lo redireccionaron por un breve tiempo, una cuarentena muy breve en la que se le asistió, se le dio comida.
6: El ave, aproximadamente de 6 meses, permaneció monitoreado en su estado de salud, alimentación y comportamiento. El especialista recordó que en el Cerro de la Galaxia existe un programa de conservación con cajas nidos instaladas para favorecer la reproducción de esta especie.
7: Lo que se hace para garantizar un poco más su estancia es hacer la gestión con áreas naturales protegidas para que tenga los recursos suficientes y tenga más probabilidades de supervivencia. Este es el área natural protegida Cerro de la Galaxia. Hay un programa de doctorado que implementó cajas nido para esta especie justamente y están distribuidas en 3 parcelas a lo largo del área. Hay una lista, casi siempre que llegan los animales, pues lleva todo un protocolo en donde finalmente pues los que son candidatos a relocación pues entran en ese listado. Ahora te debo el dato.
6: Señaló que este tipo de liberaciones forman parte de un protocolo de rescate y rehabilitación de fauna silvestre. Asimismo, recomendó a la población que al encontrarse algún ejemplar, reportarlo a las autoridades ambientales. Nora Hernández, Sistema Informativo RTV.
2: Bueno, y en Xalapa, a la recolección de residuos diferenciada, se le suma la reactivación del centro de compostaje en la central de abastos y adecuaciones normativas que fortalezcan la operación de la Dirección de Limpia Pública.
8: En tanto, en la Ciudad de México, desde principios de año, inició la campaña para la separación obligatoria de las 8.600 toneladas de residuos diarios que se generan. En nuestra capital, a la recolección diferenciada se suma la reactivación del centro de compostaje en la central de abastos y adecuaciones normativas que fortalezcan la operación de la Dirección de Limpia Pública. Con ello, la Administración Municipal estima pasar de un esquema reactivo a uno de aprovechamiento sustentable, porque el manejo de residuos sólidos se exige acciones concretas ante la saturación del relleno sanitario. Y es que al día se recogen 680 toneladas de basura en Xalapa. Cada habitante genera diariamente un promedio de 900 gramos de basura, de la que cerca del 30% corresponde a desechos orgánicos, los cuales, mediante un proceso de reciclaje, pueden transformarse en abono orgánico que se usarían en las zonas rurales del municipio. Para ello, se tiene programada una ruta de limpia pública que recolecta residuos orgánicos de los mercados que llega directamente al centro de compostaje de Xalapa. Berta López Aguayo, Sistema Informativo RTV.
1: Bueno, y el gobierno federal destinó 32.2 millones de pesos para combatir plagas del cafeto en 8 entidades del país. Carlos Andrade.
9: Como parte de las acciones de la campaña Plagas del Cafeto que impulsa el Gobierno de México a través de la Secretaría de Agricultura y Desarrollo Rural, así como el Servicio Nacional de Sanidad, Inocuidad y Calidad Agroalimentaria, destinó este año un presupuesto de 32.2 millones de pesos para emprender acciones fitosanitarias contra plagas del cafeto en los estados de Chiapas, Guerrero, Hidalgo, Nayarit, Oaxaca, Puebla, San Luis Potosí y Veracruz. A la fecha se han realizado también 585 eventos de capacitación en beneficio de 8.242 productores, principalmente de pequeña y mediana escala, y se ha puesto a disposición el manual operativo de la campaña Plagas de Cafeto para los técnicos de los organismos auxiliares de sanidad vegetal. Derivado de las labores sanitarias implementadas por Senasica, a través de los organismos auxiliares y en coordinación con las productoras y los productores, en los últimos 4 años, se ha sostenido una cosecha por arriba del 1.000.000 toneladas, casi 100.000 toneladas más que en los últimos 5 años. De este volumen, Chiapas aporta 390.000 toneladas y le siguen Veracruz con 250.000 y Puebla con 225.000 toneladas. El café es uno de los productos que tuvieron un aumento considerable en el valor de sus exportaciones con un 107.9%, ya que pasó de 415 millones de dólares en 2024 a 863 millones de dólares en 2025. Carlos Andrade, Sistema Informativo RTV.
2: Bueno, y ahora vamos a un servicio social porque la Comisión Estatal de Búsqueda de Personas de Veracruz solicita de su colaboración para localizar a Eric Marín Becerra, de 26 años, quien desapareció el 10 de diciembre del 2025 en Tecolutla. Mide 1.70 m, es de tez morena, clara, ojo color café claro y también cabello castaño oscuro, lacio y escaso. Como señas particulares, tiene múltiples tatuajes en el cuerpo.
1: También se busca a Pablo Abraham Fernández Mota, de 32 años, quien desapareció el 7 de mayo de 2026 en Coatepec. Mide 1.60 m, es de tez blanca, ojo café claro y cabello negro corto y lacio. Como señas particulares, tiene un tatuaje en el brazo derecho.
2: Y también se busca a Ariana Lagunes Domínguez, de 27 años, quien desapareció el 10 de diciembre del 2025 en La Vigueta, municipio de Tecolutla. Mide 1.80 m, es de tez blanca, ojos café claro y cabello teñido de rojo y castaño, largo y ondulado. Como señas particulares, tiene marcas de acné en el rostro, perforación de nariz y tatuaje en la mano izquierda.
1: La Comisión Estatal de Búsqueda de Personas de Veracruz pone a su disposición los teléfonos 2283-1931-87 y el 911, además del correo búsqueda.veracruz@gmail.com, y sus diferentes plataformas están en Facebook, X e Instagram como Comisión Estatal de Búsqueda Veracruz.
2: Y por su parte, la Comisión Nacional de Búsqueda solicita de su colaboración para localizar a Ricardo Abasolo Rosales, de 42 años, quien desapareció el 25 de junio del 2026 en Reynosa, Tamaulipas. Mide 1.60 m, es de tez blanca, cabello negro, corto y liso, y como señas particulares tiene una cicatriz de 4 centímetros en la parte media de la cabeza.
1: También se busca a Abraham Barrón Aguilar, de 41 años, quien desapareció el 4 de julio de 2026 en Victoria, Tamaulipas, Ciudad Victoria. Es de tez morena y cabello negro, corto y crespo. Como señas particulares, tiene un tatuaje de la imagen de la Virgen de Guadalupe, tatuaje también de la imagen de San Judas Tadeo en el pecho del lado derecho, tatuaje de la imagen de una pantera y la leyenda con el nombre de Juani, tatuaje en el brazo con la imagen de una araña y la leyenda del nombre Juani, tatuaje también en la espalda con la leyenda Abraham.
2: Y por su parte también a Miguel Ángel Hernández Padrón, de 27 años, quien desapareció el 4 de julio del 2026 en Matamoros, Tamaulipas. Mide 1.75 m, es de tez morena, ojos café y cabello castaño oscuro, corto y ondulado. Como señas particulares, tiene una cicatriz por cirugía de 5 centímetros aproximadamente a la altura del coxis.
1: Si tiene información sobre estas personas desaparecidas, puede comunicarse al teléfono 800-028-7783 o al WhatsApp 55-1309-9024, ambos de la Comisión Nacional de Búsqueda.
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1: Ya llegó y hasta aquí la chica extrema Roxana Suárez.
10: Buenos días, Roxana Suárez.
1: Con esta lluvia.
10: Muy buenos días. Uy, está delicioso como para quedarse acostadito viendo el noticiero, café, entre demás, un cafecito, ¿no? Seguro los que nos están viendo están diciendo, híjole, pues sí, eso es lo que estoy haciendo.
1: Si tienes un balcón, abrir las ventanas del balcón y salir con tu taza con café.
10: Oye, pero sí, sí es muy bonito, ¿no? O sea, la verdad, así la lluvia, el clima súper fresco.
2: Imagínate. Romantizamos mucho en la zona el café, ¿verdad?
10: Bueno, pues es que somos zona de café.
1: Claro. Sí. Imagínate en las zonas de montaña, salir con esa lluvecita, con tu cafecito en la ventana.
10: Ay, no, ya me imaginé la montaña con la taza esa clásica. Sí.
1: Claro.
10: Ay, no, claro. Ya quiero estar ahí.
1: Rox, adelante.
10: Fin de semana y me voy.
2: Muy bien.
10: Bueno, adelante. Comenzamos con los deportes y el Club Piratas FC de Minatitlán dio a conocer el proyecto deportivo rumbo a la temporada 2026-2027 de la Liga TDP bajo la dirección del técnico y de la técnica de José Manuel Agúndez.
11: En conferencia de prensa desarrollada en el anexo del Casino Petrolero de Minatitlán, se presentó de manera formal el proyecto general del Club Piratas FC de Minatitlán de la Liga TDP, evento que contó con directivos y cuerpo técnico, donde se dieron a conocer los pormenores de la participación que tendrá el equipo de reciente creación, mismo que se alista para su debut en la temporada 2026-2027 de la tercera división profesional del fútbol mexicano, que iniciará en septiembre. Plantel, que será dirigido por José Manuel Agúndez, quien espera tener un plantel competitivo y llegar a instancias importantes en la venidera campaña. Destacar que tras un largo proceso de visorías, ya está definida la escuadra que afrontará el campeonato.
12: Primero hay que formar un equipo fuerte, competitivo y que juegue bien al fútbol, ¿no? Hay que los chavos sepan dónde están parados, que están parados en un club grande y que sepan que nosotros de nuestra parte vamos a tratar de enseñarles, de tratar de que jueguen bien al fútbol para que el equipo también identifique, tenga una identidad, un buen fútbol, una buena entrega dentro y fuera de su casa.
11: El estratega, con experiencia en la categoría con Petroleros de Poza Rica y el Córdoba FC, señaló que la oncena que cumple con su pretemporada sostendrá algunos partidos de preparación contra rivales aún por definir.
12: De todo, de la división, de otras categorías. Lo importante es buscar equipos fuertes, equipos que tengan buena competencia y que tengan buen plantel para que también a nosotros nos sirvan.
11: Recordar que los filibusteros jugarán como local en la unidad deportiva Nana Watson. Enrique Martínez, RTV, Más Deportes.
10: Y el oficial técnico de triatlón, Marino de Ocampo Arellano, representará a México durante los Juegos Centroamericanos y del Caribe 2026, programados del 24 al 6 de agosto en Santo Domingo, República Dominicana.
11: Marino de Ocampo Arellano, oficial técnico de la disciplina de triatlón, tomará parte de la delegación nacional que participará en los Juegos Centroamericanos y del Caribe 2026 a efectuarse del 24 de julio al 8 de agosto en Santo Domingo, República Dominicana. El jalapeño, quien este año cumple 30 años en el jueceo del triatlón, señaló que la invitación viene a coronar una trayectoria donde ha tomado parte en el jueceo y organización de numerosos triatlones a nivel estatal, regional y nacional.
13: Pues es un parteaguas porque he de reconocer que he estado en eventos internacionales, pero aquí mismo es la primera vez en 30 años que voy a salir del país. Es un compromiso importante, es una responsabilidad y sobre todo porque a nivel centroamericano, a nivel panamericano y me atrevo debería decir a nivel de la World Triathlon, el grupo de jueces de México siempre ha sido un grupo importante, un grupo que ha destacado, entonces eso nos pone la baranda bastante alta para cubrirlo de la mejor manera posible, un compromiso importante.
11: La labor que de Ocampo Arellano realizará en la justa centroamericana será como coordinador de oficiales con funciones como reparto de material, enlace directo con el delegado técnico del evento, además de encargarse de todo lo relacionado con las partes técnicas y operativas para que este se lleve a cabo sin contratiempos. Junto al oficial veracruzano, serán parte de la delegación dos árbitros más, representantes de los estados de Guanajuato y Quintana Roo. Para RTV Deportes, Eric Salgado Pérez.
10: Y se realizó la tercera edición de la Copa COAT de Powerlifting en Coatepec. Esto con la idea de promover esta práctica deportiva.
14: Ángel de Jesús Ronzón Huesca comentó sobre la iniciativa que están promoviendo para la práctica del powerlifting, disciplina que consiste en levantar el mayor peso posible en tres movimientos básicos: sentadilla, press, banca y peso muerto.
15: Bueno, el objetivo principal que tenemos con esta competencia es incentivar un poquito más a la juventud a que practiquen otro tipo de deportes, o sea, fuera del fútbol, fuera del fisiculturismo, que también vean que el powerlifting es una opción pues bastante viable para ejercitar el cuerpo, tener un poquito más de disciplina, más que nada pues despejarse un poquito de cosas ajenas, ¿no? Dentro del equipo que organizamos toda esta competencia somos tres personas, no pudieron estar presentes, pero lo que tratábamos de incentivar, o el proyecto principal, es la disciplina en general, o sea, que los jóvenes se acerquen y que vean que el powerlifting también es un buen deporte a practicar.
14: Ronson Huesca señaló que la respuesta a la convocatoria fue positiva y esperan seguir impulsando la práctica del powerlifting.
15: Edición con edición nos vamos dando cuenta, obviamente vamos aprendiendo un poquito más de una de la anterior, otra de la anterior, pero siempre tenemos una buena aceptación, la verdad. Dentro de Coatepec, Jalapa y las zonas aledañas, la verdad es que tenemos bastante participación de los competidores, de los chavos, ya sea tanto juniors, juveniles, veteranos. O sea, es un deporte que ha llamado bastante la atención, y más que nada porque no había habido competencias hasta hace algunos años, competencias que se enfocaran directamente al powerlifting de manera pues profesional, por así decirlo, ¿no?
14: La Copa Coat de Powerlifting busca que más personas conozcan los beneficios de este deporte. Reportó para Más Deportes, Magno López.
10: Hasta aquí los deportes, y cuídese del agua, y también puede hacer deporte el día de hoy. Pero acá, metidito en algo.
1: Sí, en un lugar techado, y sí. Mucha gente que sale a correr en estas condiciones.
10: Sí, también, ¿no? Es rico también, sí, como claro, quieras.
1: Bien cubierto, bien cubierta, y obviamente toman sus precauciones.
10: Y llegaste, bañas, agua calientita, y te encierras y listo.
1: Hay que quitarse la ropa.
10: Y listo.
1: Exactamente. Oye, pues continuó el Mundial.
10: Oye, ayer estuvieron buenísimos los partidos. Qué bárbaro. Qué Colombia, o sea, también.
1: Lo de Argentina es espectacular. Digo, el campeón del mundo, 2-0. Faltando unos cuantos minutos para terminar, de repente ese oficio y el mal manejo del partido de los egipcios, pues terminaron por darle la voltereta.
2: Ay, al equipo. No, había mucha gente que le iba a Egipto.
10: Ay, sí, bueno, aquí, o sea, gritábamos más lo de Egipto que...
2: Sí.
1: El único Argentina. País latinoamericano, Argentina. Es el único
10: en eso
1: que
10: venía
1: queda.
10: Pensando, dije, el único latinoamericano, Argentina, bueno.
1: Así, pues y ya. Se va a enfrentar a Suiza, que dejó fuera a otro latinoamericano, que es Colombia, que no sé qué pasó con Colombia, pero bueno.
10: Oye, pero los penales también fue así cardíaco. Ha estado bastante bueno el fútbol.
1: Sí, ¿no? La verdad que sí, es un mundial atípico, primero porque fueron 48 equipos, y en segundo porque quedaron fuera equipos que uno no pensaba que estarían fuera en estas instancias, como Alemania, como Países Bajos, Italia no volvió a clasificar en este mundial. Colombia, que mucha gente
10: diferente,
1: pensaba,
10: ¿no? Un mundial diferente.
1: Y los equipos africanos que también marcaron diferencia, y es el mundial, para mí, y yo lo puedo decir, el mundial de los porteros. ¿Qué porteros ha habido en este mundial? Impresionante los porteros africanos, todos los porteros. Sin duda ha sido un mundial muy bonito, muy agradable, y lo mejor, no me van a dejar mentir, Mayra, que México ha sido un maravilloso anfitrión.
10: Ah, sí. Sí, la verdad es que sí. Bueno, todo el mundo sale queriendo a México.
2: Bueno.
1: Gracias.
2: Gracias, Rox. Nos tenemos que ir.
10: Gracias.
1: La frase para ustedes.
2: Adelante.
1: Ahí va la frase. Hoy, más que una frase, tengo una pregunta para reflexionar. ¿Nos quedamos con la duda o lo intentamos? Hoy podría ser el día que tanto esperamos. ¡Qué frase! ¡Qué barbaridad!
10: ¡Ay, ojalá sea el día que tanto esperamos!
1: No, sí. De verdad, muchas gracias. Se despide de ustedes.
2: Mayros Kanga.
10: Roxana Suárez.
1: Edgar del Ángel. Se quedan con la espectacular programación que tenemos para ustedes a través de TV Más, Radio Más y nuestras plataformas digitales. ¿Le pedimos algo los tres? ¿Lo cumple? ¿Sí? Cuídense mucho, por favor.
2: Nos vemos mañana.
1: Gracias.

0: En Radio Más son las 8 con 31 minutos.
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0: En Radio Más son las 8:57 minutos.
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7: En Radio Más son las 9. En punto.
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0: amigos, les damos la bienvenida. Muy buenos días. Ya saben que aquí en cabina, no importa que esté lloviendo, no importa que empiece a bajar la temperatura, la fiesta está en alto. Así es que buenos días a nuestra queridísima productora Ruth Lara. Muy buenos días a Goyito Olmedo también, por supuesto, y muchas gracias por estar en el Control Master. Muy buenos días para mis queridísimos exóticos Alex, el Pibe Enríquez y Martín Blanco.
1: No, usted primero, por favor.
2: Por favor, papá.
1: El más grande. Ah, bueno, entonces sigo yo. ¿Qué tal, amigos? ¿Cómo están? Comadre chula, bella, hermosa. Estamos contentos de estar contigo, con todos ustedes. Puntualidad inglesa. Es más, hasta clima inglés, ¿eh?
0: Clima inglés.
1: Nos faltan las chip and chips, pero aunque bueno, fish and chips, aunque ahorita no se puede hablar tanto de lo inglés. Los invitamos a que se queden con nosotros hasta las 11 de la mañana. Programa redondo, señores, que hemos preparado para todos ustedes. El buen Fonchito Celedón ya se nos lanzó de vacaciones, ¿cómo ves?
3: ¿Lo quieres ser jefe?
1: ¿Ya?
3: Ayer, desde ayer.
1: ¿Cuál sufrir si no hay dolor? Y por supuesto, mi queridísimo hijo radiofónico, Martín Blanco Lamas.
3: Así es, papá, aquí estoy. Miércoles de plaza, miércoles mitad de semana.
1: De frutas y verduras.
3: De frutas y verduras. Así es que.
0: Ombligo de la nosotros. Semana, le
3: ombligo
0: dije.
3: De la semana. Ombligo también. De la semana.
0: Que antes no me gustaba esa expresión, ahora ya se me hace simpaticona. Es simpaticona.
3: Mitad de semana, miércoles, de semana. Quédese con nosotros porque esto se va a poner muy bueno, a pesar de que está la lluvia y fuerte aquí en la ciudad de Jalapa. En algunos puntos del estado de Veracruz también está nubladón, no está lloviendo. Pero si está nublado, a los que están aquí en Jalapa, manejen con mucho cuidado, por favor, está todo mojado.
0: Oigan, y saben
3: que ir a las vivas.
0: Y no se pongan tenis resbalosos como los míos, porque ya les quiero contar ahorita que venía en el pasillo, venía yo patinando. No,
1: parece que estabas bailando Charleston.
0: Efectivamente, así es que cuiden mucho su calzado, de verdad, parece broma, pero es muy importante.
3: Sí, revisar.
0: Sobre todo personas adultas mayores, como su servilleta, ¿no? Que de repente dices, bueno, a ver, una caída, una lastimada, sí, ya no es lo mismo. Entonces, ya saben, como siempre, resguarden y pues sí, cuiden su calzado. Oigan, enviamos abrazos radiofónicos para los 212 municipios de nuestro hermosísimo estado, los 8 estados vecinos y aquellas personas que nos escuchan en el extranjero, pues les enviamos un saludo muy veracruzano y bueno, tenemos teléfonos en cabina.
1: Teléfonos en cabina, pero antes darle las gracias a los duendecillos radiofónicos que el día de ayer, primas, gracias, hicieron magia con nuestra computadora, ya no la dejaron, pero mira.
3: Ya está al 100.
1: Más que Lentium, Rafita Peredo, Cristi Titi Fuentes, y por supuesto al jefe de jefes, al duende mayor, Gumaro García. Los teléfonos en cabina 2288-423507 y también 2288-423508. Si usted ya salió de vacaciones, si usted está en casita o en el trabajo, donde quiera, comuníquese. Y tenemos el WhatsApp de Radio Más.
3: El WhatsApp por la mañana, hija. 2288-423507.
1: No, hijo, adelante, síguele.
3: ¿El aguado quién?
1: No, pues el grito, papá, métele cuerpo.
0: Aguado el cafecito que nos vamos a tomar al rato.
3: 2288-423507. Y bueno, si usted, lo suyo es el internet, ¿dónde nos pueden encontrar?
0: Pues fíjense que nos pueden encontrar en Facebook, en X, en Instagram y en TikTok como @RadioMásRTV. Y también si nos pueden seguir sintonizando, ¿a dónde puede ser?
1: Muy fácil, no caigan en pánico. Nos pueden volver a escuchar a manera de podcast en Tuning Radio. 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Mi queridísimo Martín Blanco con Patín, ¿dónde nos puede? El menú de esta mañana.
3: Oye, antes del menú, decirles que si de repente ven que alguno de nosotros desaparece por un buen momento en el programa, es que ya empezamos a tomar el té.
1: Ah, ya.
0: Empezamos al té. Entonces, el tea detox. Yo creo que yo voy a empezar hasta el fin de semana, queridos.
1: No, pero ya dijeron que no hay peligro, al contrario.
0: No hay peligro, efectivamente.
1: Depurando
0: nuestro organismo. Oigan, vámonos al menú.
3: Día de tenemos menú del día en el programa favorito de entrada, recomendaciones frescas con Enrique Ceja para descubrir lo que está en escena, en salas y en movimiento.
0: Sopita para ampliar la mirada. Diversamente, un espacio dedicado a hablar de neurodivergencias, promoviendo el entendimiento, la empatía y la convivencia de la mano de especialistas que nos ayudan a ver la diversidad desde otro ángulo.
1: Plato fuerte, la caja de las ideas con nuestro psicólogo de cabecera, Carlito Rodríguez, un espacio para abrir preguntas, sacudir creencias y encontrar nuevas formas de entendernos y convivir mejor.
3: Y no podía faltar la especialidad deportiva de la casa, La Voz del Gol con Erasmo Hernández, un espacio para ponerse al día con las historias, polémicas y conversaciones que hacen vibrar al fútbol.
0: Todo servido con el mejor sazón radiofónico, oye hijo, y bueno, compañía, música y buena charla.
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7: Reciban nuestro saludo desde el Papantla, pueblo mágico de Veracruz. Doctora Ileana Quiroz, Alex Enríquez, Gumaro García, Ruth Lara y amable audiencia. El maestro arquitecto Jorge Pérez Quintos, cronista de Perote y socio de cronistas de Veracruz, nos comparte la vida ejemplar del teniente Ambrosio Alcalde.
8: Ambrosio Alcalde, un héroe peroteño que Jalapa adoptó. Es muy importante hacer crónica y dar detalles que pueden darnos una mejor explicación de por qué suceden las cosas. La interacción entre las ciudades de Jalapa y Perote comparten muchas historias y hechos por la cercanía e importancia que éstas han tenido a lo largo de su existir. Cuando el ejército estadounidense nos invade por Veracruz, pasando por Cerro Gordo y llegando a Jalapa, en su camino hacia México, hay un hecho muy importante que sucede en nuestra bella capital del estado de Veracruz. Dos jóvenes militares que, sumados a la defensa de nuestro país, luchan en contra de un poderoso ejército norteamericano al mando del general Winfield Scott. Toma presos a Antonio García y Ambrosio Alcalde para posteriormente ser fusilados en frente de lo que hoy conocemos como Cuartel de San José, exactamente atrás de la iglesia del mismo nombre, y que la ciudadanía y comerciantes de la época abogan por ellos, solicitando al ejército norteamericano el indulto, pero no teniendo una respuesta positiva, terminan fusilándolos el 24 de noviembre de 1847. Ambrosio Alcalde y Herrera, unas horas antes de su ejecución, realiza una carta que dirige a la ciudadanía y que parte de ella se encuentra en el muro principal de la sala de cabildo del Palacio Municipal de Jalapa, y que dice: a los jalapeños y a todos mis amigos, Jalapa, noviembre 24 de 1847. Me consta todo el empeño que han tomado por salvar mi vida, y hasta el último momento agradeceré, lo mismo que si hubieran tenido efecto sus generosas reflexiones hechas al jefe de la fuerza existente en esta ciudad. No se consiguió, y muero conforme, porque muero por mi patria, y solo le suplico que estos asesinatos no los enfríen para defenderla. Adiós, mis amigos, no olvidéis mi súplica. En esta inteligencia muero, y muero contento, su afectísimo servidor que besa sus manos, Ambrosio Alcalde. Tenía 22 años cuando fue fusilado, nacido en Perote, bautizado en la capilla de la fortaleza de San Carlos. Con esa información, el pasado mes de diciembre del año 2025, dentro de los eventos conmemorativos de los 500 años de la fundación de Perote, honramos la memoria de este peroteño colocando una placa justamente en la capilla de la fortaleza de San Carlos como un testimonio de que en ese sitio, hace dos siglos exactamente, se bautizara un héroe nacional nacido en Perote y honrado gratamente en la ciudad capital de nuestro estado. ¿Y en dónde están los restos de este héroe? Pues de una investigación del licenciado Vicente Espino Jara, donde realizaron estudios no invasivos mediante escaneo, se corroboró que el monumento que se edificó para honrar a Ambrosio Alcalde y Antonio García en Jalapa es al mismo tiempo un mausoleo, pues dentro de esa columnata se encuentra una urna que contiene sus restos. Su amigo, maestro arquitecto Jorge Pérez Quintos, gestor cultural y miembro de Cronistas de Veracruz.
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0: Oigan, pues fíjense ustedes que nos dice nuestra querida productora que la batalla de rolas el día de hoy está muy ad hoc con el clima y tiene razón. Y estamos escuchando If You Leave Me Now de la gran agrupación que es Chicago. Obviamente Enrique Ceja ya nos dijo que es la más fresa, no sé qué.
1: Ya sabes.
0: Acaba de romper
1: mi burbuja radiofónico.
0: Porque le acabo de decir que esta canción me recuerda mucho a mi padre fallecido y mírenlo.
1: Ahí está.
0: Viene a meter las patotas,
1: la herida.
0: Pero no pasa nada, yo la sigo disfrutando mucho. Y fíjense que bueno, pues esta es una canción soft rock interpretada, como les decía, por esta gran banda de rock estadounidense y es una de las canciones de su exitoso octavo álbum de estudio Chicago 10 del año de 1976. Fue escrita y cantada por el bajista Peter Cetera y producida por James William Guercio y lanzada como sencillo el 31 de julio de ese mismo año. Así es que bueno, si ustedes quieren votar por esta canción, ya saben, se llama If You Leave Me Now del gran Chicago y pueden votar por la canción al 2288 423507.
1: Uy, no te oigo, Tristeni.

0: Y en esta otra esquina, How Deep Is Your Love, a cargo de los Bee Gees, lanzada en el año con Madre Shula, hijo radiofónico, de 1977. Gran año, gran cosecha, ¿eh?
1: Ay, sí, claro.
0: Gente
1: claro.
0: Trabajadora de ahí, el 77.
2: Igual, bien, ¿verdad? Nacieron en el 77.
1: Seria, seria, responsable, profesional.
0: Así nos podemos seguir todo el programa.
2: Oigan, Martín. Y sencillitos y carismáticos. Ya los estoy oyendo, qué barbaridad.
0: Y bueno, comentarte, comadre, y a toda la gente que nos está escuchando, por supuesto, que es una de las baladas más icónicas de la música pop. Si alguien tiene por ahí un corazón extra, regáleselo a Enrique Ceja, por favor.
2: Sí, por favor.
0: Le hace falta en este miércoles de empiernamiento. Es escrita por los hermanos Barry, Robin y Maurice Gibb. Se hizo mundialmente famosa como parte de la banda sonora de la película Fiebre de Sábado. Por la noche, Saturday Night Fever. Y bueno, pues con el gran John Travolta. Yo creo que no ha habido otro actor,
2: bailarín como él.
0: Exactamente, ¿no? Bailarín.
2: Sí, pues es que realmente bailaba espectacular.
0: Y bueno, pues la letra de la canción, Chayanne como que ahí estaría Exacto. haciendo sus pininos, pero no le llega. La letra de la canción explora el anhelo y la vulnerabilidad en una relación romántica. Más que una promesa de amor, es una súplica de donde el cantante cuestiona la profundidad del amor de su pareja y busca consuelo y confirmación sobre sus sentimientos. Muy rica, echarse un cafecito, ¿verdad, comadre? Acordarse de aquellos momentos que tenemos bien guardados en nuestro diario y ojalá que esté bien guardado ese diario. Voten, por favor, por este tema de Bee Gees, How Deep Is Your Love. Ya lo saben, 2288-4235.
1: Bien difícil la batalla.
0: 07.
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0: Un poquito de corazón, Enrique Ceja.
1: Es que yo no voy a hablar de los
0: pesitos de corazón.
1: Los Bee Gees, porque los hermanitos Gibbs nomás no.
0: Nomás.
1: Pero de Chicago, el primer disco, Chicago Transit Authority, sí.
0: Bueno.
1: Y respeto.
2: O sea que tú votas por Chicago.
1: Claro, pues de fresa más fresa, pues.
3: Oye, y hoy
4: fresa más fresa.
3: Oye, Enrique Ceja se puso su mood de Gargamel radiofónico.
0: Uy, que si no.
3: ¿Qué más sería?
0: Bueno, mira, es que casi nunca se lo quita.
1: De hecho, hoy voy a hablar de algo. Mira, hay series que uno disfruta, tú vas a estar de acuerdo conmigo, pero otras pues se padecen. Y luego está The Handmaid's Tale, el cuento de la criada.
0: Ay.
1: Una obra que parece empeñada en demostrar que la desesperanza también puede convertirse en un método narrativo. Uh-huh. Desde su primera temporada, la adaptación de la novela de Margaret Atwood se instaló entre las distopías más perturbadoras de la televisión. No solo por la brutalidad de Gilead, ese régimen donde las mujeres dejan de ser ciudadanas para convertirse en patrimonio del Estado, sino porque jamás se sintió como una fantasía remota. Su mayor inquietud no está en imaginar un futuro imposible, sino en preguntarnos cuánto falta para aceptar ese futuro una consecuencia lógica del presente. Atwood solía recordar que no inventó ninguna atrocidad. Todo lo que pasa en la novela había sucedido antes, en algún lugar, bajo alguna bandera, en nombre de alguna causa. La serie comprende perfectamente esa premisa. Por eso, una de sus escenas más devastadoras sigue siendo aquella donde una protesta de mujeres es sofocada con violencia, mientras los derechos desaparecen casi sin hacer ruido. Los autoritarismos rara vez irrumpen con estruendo. Suelen instalarse con la discreción de la costumbre. Ahí reside la verdadera fuerza de The Handmaid's Tale, mostrarnos cómo lo intolerable deja de escandalizar cuando se vuelve cotidiano. Pero también ahí comienza su mayor debilidad. Conforme la historia se aleja de la novela, empieza a girar sobre sí misma. June escapa para volver, escapa para volver, escapa para volver, escapa para volver. Serena Joy parece transformarse, cuestionar sus certezas, descubrir grietas en el sistema que ayudó a construir, hasta que el guión la devuelve una y otra vez al mismo punto de partida. Los personajes avanzan con la intensidad de quien corre para descubrir que la meta nunca cambia de lugar. El sufrimiento deja de revelar nuevas preguntas y comienza a repetirse como un ritual. La sexta y última temporada parece consciente de ese desgaste. Durante sus primeros capítulos abandona la necesidad de hacer más grande el conflicto y prefiere mirar de cerca la relación entre June y Serena. Son dos mujeres condenadas a reconocerse en el espejo más incómodo, el de la maternidad, la culpa, el resentimiento y la supervivencia. Durante un instante, la serie recupera la complejidad moral que la convirtió en una de las ficciones más relevantes de la última década. Sin embargo, ese respiro dura poco. La historia vuelve a refugiarse en su mecanismo favorito, aplastar cualquier posibilidad de esperanza, como si desconfiara de ella, como si conceder un momento de luz debilitar el peso de su denuncia. Y sin embargo ocurre lo contrario, porque las mejores distopías no solo explican cómo nace el horror, también recuerdan por qué vale la pena resistirlo. La esperanza no es el premio que espera al final del camino, es la fuerza que nos permite recorrerlo. Visualmente la serie sigue siendo extraordinaria. Cada encuadre parece pensado como una pintura religiosa atravesada por el miedo. Elizabeth Moss e Yvonne Strahovski sostienen con los silencios, las miradas y los gestos lo que muchas veces el propio guión ya no alcanza a decir. Su trabajo convierte incluso los momentos más reiterativos en experiencias emocionalmente poderosas. Las tres primeras temporadas siguen siendo una de las propuestas más contundentes que ha dado la televisión contemporánea. Incómodas, elegantes, devastadoras. Las últimas dividen inevitablemente al espectador. Hay quienes agradecen el cierre emocional, otros sienten que la serie prolongó innecesariamente el sufrimiento de personajes que ya habían dicho todo lo que podían decir. Ojalá, o bueno, quizá esa contradicción sea al final la esencia de The Handmaid's Tale. Es una serie que admiro profundamente y que al mismo tiempo me ha desesperado como pocas.
4: ¿Ya la terminaste, Ile?
1: Sigue siendo brillante,
3: maratoneo,
1: necesaria y dolorosamente vigente. Solo me queda la sensación de que después de obligarnos a mirar durante tantos años el rostro del miedo, también habría sido un acto de valentía concedernos una razón para creer que el miedo no tiene la última palabra.
0: Muy bien, oiga, ¿y saben qué? Suscribo cada palabra. Yo me senté a ver esa serie porque ¿saben qué fue lo...? Bueno, ya Enrique me la había recomendado, pero también mucho fue la cuestión visual. me pareció extraordinaria. Entonces dije, a ver, quiero ver esto realmente de qué va. Y todo el tiempo estuve sufriendo y todo el tiempo estuve disfrutando. Y yo generalmente no soy de ver series que me estrujen todo el tiempo el corazón. Estaba yo de verdad afectadísima y al mismo tiempo interesadísima. Porque lo que dices de los personajes se llama The Handmaid's Tale. Creo que en español se llamó El Cuento de la Criada.
4: El Cuento de la Criada.
0: ¿Sabes qué? Justo lo que estás diciendo, los personajes. De repente, bueno, te das cuenta cómo está June, que es como fuerte, y dice, bueno, yo voy a luchar, y de repente pierde absolutamente todas las ganas de vivir, y de repente hay algo que la devuelve, y de repente los que son malos, empiezas a ver que tienen como un atisbo de conciencia, y después te das cuenta que no es cierto. O sea,
3: rectifican, ¿no?
0: Todo el tiempo así te mantiene así. O sea, realmente es una gran...
1: No para hablar mucho tiempo. Y bueno, hablando de propuestas visualmente poderosas, está con nosotros dos actores del elenco del Árbol que Canta. José Palacios, del elenco estable de la Orteuv, y Edison Solís, de este grupo de alumnos de la facultad que está interactuando en esta obra. Una obra visualmente poderosa, Pepe. Y ¿cómo se construye este universo, un universo propio, en lugar de limitarnos a contar una historia en el teatro? ¿Cómo lo construyeron, esta propuesta visual tan poderosa?
2: Bueno, en principio se comenzó con el trabajo con la máscara. Es la propuesta de Adriana Naduch. Se empezó con ese trabajo y paulatinamente ella seleccionó los textos que fueron cuentos y se fue construyendo sobre esto. Y cada vez era una propuesta y una propuesta y una propuesta hasta que se logró el o sea, realmente Adriana construyó todo el lo que es el montaje,
1: toda la narrativa,
2: el trabajo con los actores, la integración de ambos grupos, de la compañía, está bien, de la facultad de teatro.
1: Oye, Edison, y esta obra pues nos propone como recuperar esta capacidad de asombro. ¿Tú crees que el teatro ha perdido esta capacidad, sobre todo con propuestas que son pues más realistas, más cercanas a lo que es la cotidianidad? ¿Es posible que tengamos todavía en el teatro esta capacidad de asombro?
5: Sí, yo creo que en todos los géneros creo que siempre podemos encontrar algo nuevo. Particularmente en esta obra, incluso yo como actor he descubierto nuevas cosas. Estoy totalmente de acuerdo en que hay un asombro importante. Estamos explorando, desde como lo menciona José, ¿no? O sea, estamos empezando con la máscara, con relatos que toman inspiración de otras zonas del mundo, poder convivir con eso. Me parece que incluso desde el proceso hay nuevos descubrimientos que tratamos que con nuestro trabajo pues se los demos también al público, que el cual también creo que nos ha dado una buena respuesta.
1: Hay una presencia importante, Pepe, en la obra que tiene que ver con el maestro Jean-Marie Binoche. ¿Cómo dialoga la herencia de este gran creador francés y sin convertirse en una simple reproducción de estilo en lo que hace Adriana? ¿Cómo hacer eso?
2: Bueno, bajo la guía de... Es que todo es Adriana.
1: Es que todo lo controla Adriana,
2: todo,
1: ¿verdad?
2: Todo, de verdad. Es que ella es la heredera directa, digamos, porque ella tuvo un trabajo importante con Binoche. De hecho, las máscaras que utilizamos son un regalo de Binoche. Sí. Así será la calidad de Adriana.
1: Son 30 y tantas máscaras que heredó, ¿no?
2: Sí. Entonces se empezó con eso. Sí, está la técnica que nos transmitió, estaba el trabajo, porque hay que explorar, o sea, una máscara pues es un objeto inanimado y hay que darle vida.
0: Claro, que cobra vida.
2: Sí, hay que darle vida, el cuidar los frentes, por ejemplo, pues, si no, esa máscara no tiene sentido, si no hay un trabajo del actor apoderándose de este objeto, de esta máscara, para darle un pues vida finalmente, claro, ¿no?
1: Oye, y Edison, en la puesta en escena los actores, las actrices no se ocultan con la máscara, sino que parece que la máscara revela aspectos diferentes de los actores. ¿Qué aporta este recurso a la obra? Es decir, te pones una máscara y la máscara te da otra sensación, te da otra personalidad. ¿Qué te da la máscara?
5: Sí, como mencionas, tienes toda la razón. O sea, me parece todo lo contrario. O sea, no te ocultas detrás de la máscara. Yo diría así... De bote pronto que la máscara te desnuda, porque como como es una técnica tan precisa, cualquier paso en falso, cualquier error, la máscara lo hace todavía más evidente. Entonces, por ende, nosotros como actores sí tenemos que cuidar ese trabajo, ¿no? Vaya, creo que ha sido un proceso muy, muy interesante en ese aspecto. Creo que la máscara te exige mucho como actor, a pesar de que los actores que llegamos a portarla en escena no hablan, pero tienes que estar presente desde el centro, desde todo, desde el cuerpo.
1: Hay una energía ahí, ¿no?
5: Sí.
1: Oye, Pepe, ¿y hay una convivencia entre, como decía al principio, entre estudiantes de la facultad y ustedes que son actores con una larga trayectoria? ¿Cómo enriquece esto el montaje?
2: Bueno, díganos. Creo que lo que la compañía, los actores de la compañía aportan es la experiencia en el trabajo escénico y los jóvenes, los de la facultad de teatro, refrescan, enriquecen, porque vienen con esta pila,
0: una energía,
2: la energía, y entonces es hay una amalgama muy, muy interesante también aquí en este punto, ¿no? Que es lo que hace vivo. Escuché el video, el audio, y yo dije, wow, el análisis, es que está tan claramente descrito lo que enviaste.
1: Okay. ¿Qué es esto? Es que les gustó el texto que les hice de la obra que aquí leímos.
3: Que leíste, sí.
1: Leímos,
3: claro.
1: La semana pasada.
2: No, súper, súper.
1: Gracias, gracias.
2: Súper revelador.
1: Oye, Edison, la música funciona como un personaje más dentro de la historia, ¿no? ¿De qué manera para ti como actor modifica la percepción del espacio, el tiempo y las emociones del espectador?
5: Sí, creo que es un gran acompañamiento. Como dices, sí, es como un nuevo personaje. Creo que el poder que le da la música a esta obra es justamente generar las atmósferas de cada una de las 5 historias que se cuentan aquí, porque cada una tiene algo diferente que decir, tiene un tono y un estilo diferente que se unifica igualmente dentro del espectáculo. Pero justo creo que tanto entre nuestro trabajo con el cuerpo y el trabajo que genera la música al generar estos ambientes, marcan como esa pauta para que el público vaya de la mano con nosotros.
1: Oye, ¿y cuál es el papel que juega, Pepe, la imaginación del público para completar este universo imaginario?
2: Uy, eso fue algo a lo que le apostó Adriana con suscitar, sugerir. Y que el público completara con su imagen, que es un mucho como cuando leemos un libro y luego ves la película.
1: Ajá.
2: Y dices, no, me gustó más el libro.
3: Claro.
2: Porque con el libro el autor apela a la imaginación del lector. Lo mismo está sucediendo en este trabajo. Se sugiere, no hay la grande producción, digamos, son bambúes, uno golpea los bambúes, se maneja el bambú y el público imagina todo lo demás. Creo que esto fue
1: yo como espectador quiero decirles que cuando ves la obra, eso que dice José es muy claro, ¿no? Porque tú entras en la historia, ves a los actores, a los personajes, a las máscaras, y seguramente cada espectador se hace un universo, claro, distinto, a pesar de que lo estás viendo, porque como él dice, es como ver el universo, pero también tú tienes tu propio universo personal, ¿no? Oigan, ¿y qué reflexión propone la obra sobre la relación entre los seres humanos y el mundo natural? Eso a mí me pareció muy importante, porque los animales hablan, los árboles recuerdan, y parece que la naturaleza tiene conciencia. ¿Quién quiere contestar eso?
2: Interesante pregunta. Por eso también parte de este montaje, que es la escenografía, uh-huh, está planteando un universo, los colores que se eligieron, que nos recuerdan mucho lo que es la tierra, o sea, estos colores ocres, la luz, o sea, todo está vistiendo, porque sí, efectivamente, estamos inmersos en un mundo de tecnología, donde todo es el celular, tratamos de ver la realidad a través del celular, uh-huh, pero resulta que en el teatro paras enfrente de y te llevas a esta parte, ¿no? A elementos, por ejemplo, una de las historias que es la Mujer de Nieve, que es una fuerza arrolladora que tiene un poder. O sea, esto es muy fuerte. Hay un diálogo con la muerte, por ejemplo, a la que generalmente se le teme. En nuestra cultura está más atenuado porque somos como hasta amigochos de la muerte, ¿no? Uh-huh. Pero también están estas historias, ¿no? De sí, hay una fuerza aquí que es inevitable. Y o fluimos o chocamos con ella.
1: Fíjate que voy a hacer una pregunta que normalmente se le hace al público al salir de la función. Como actor, mi querido Edison, al terminar cada función, ¿qué imagen, emoción o reflexión permanece contigo? ¿Y por qué crees que sigue resonando dentro de ti después de salir del teatro?
5: Qué buena pregunta. Pues yo como actor dentro de este proceso y en todos los que tengo la fortuna de trabajar, creo que siempre es algo maravillado con que en cada función se encuentra algo nuevo. Definitivamente este es el caso. Al enfrentarme a una técnica con la que no había trabajado, que es máscara, al enfrentarme a este universo de historias y de personajes, creo que lo respondería también con lo que platicábamos al principio, ¿no? Con esta capacidad de asombro, con siempre, a pesar de que pasen los años y que uno envejezca, pues...
1: Cálmate ya, o sea,
0: sigue, que estaba muy interesante lo que decías tú, cállese.
5: Bueno, un año, uno no deja de envejecer, pero sí, o sea, que a pesar del tiempo, uno tener esa capacidad de asombro como la de un niño al encontrarse con estas cosas nuevas, sí, creo que tanto nosotros como parte del elenco, no dudo que Adriana como directora también esté descubriendo maravillas con esto, y el público, pues sin duda creo que se van a asombrar con lo que hay aquí en la obra.
1: Oiga, pues ojalá que siga yendo. Es la última semana de funciones.
3: Okay. Eso iba a preguntar.
0: Sí, queremos saber si horarios.
1: No la han ido a ver. ¿Cuáles son los horarios, Pepe?
2: El jueves, viernes y sábado a las 7 de la noche. Uh-huh. Y el domingo a las 6 de la tarde.
1: Y este domingo no hay fútbol, entonces ya no van a cambiar
3: pretexto.
1: Los horarios.
0: No hay pretexto.
1: No, es que la semana pasada cambiaron horario,
2: y
1: ¿no?
2: Justamente sí.
0: por el partido.
2: Fíjate, oigan, que en este sentido nos ha ido muy bien, porque a pesar de la temporada futbolera, hemos tenido...
0: Teatro lleno.
2: No exactamente lleno, pero sí con bastante asistencia.
0: Buena entrada. Sí. Excelente. Oigan, redes sociales, por favor.
2: Compañía de Teatro. Uh-huh. Igual, CIA de Teatro, Facebook, Twitter e Instagram.
0: Excelente.
1: Ahí está la invitación, ¿sí?, para que vayamos ahí a la USBI, ¿no? Ahí al ladito de la sala Tlagnasta del teatro.
3: Muy bien, Enrique Ceja.
2: A mí me gustaría agregar algo, porque ¿sabes qué nos pasa a los actores? Tenemos un trabajo... Y solamente cuando dialogamos con el público sabemos el efecto que generamos. Y por eso me pareció tan importante lo que nos transmitieron, que tú escribiste, que hay un audio allí. Dije yo, ese es el efecto que está generando, claro, el público. Claro. Sí necesitamos esta retroalimentación.
0: Claro, pues ahí estaremos entonces.
3: Seguramente, claro que sí.
0: Gracias,
3: maestro.
0: Muchísimas gracias por su visita.
2: Muchísimas gracias.
0: Gracias, querido Enrique. La próxima vez te pones el corazón.
3: Lord Voldemort. Lord Voldemort.
0: Primero el corazón y luego la chamarra.
1: Es que también nos pongan cosas
0: ya
1: así.
0: Nos vamos. Oiga, nos vamos a ir un corte.
3: Vamos a hacer una pausa, comadre.
0: Vamos a un corte.
3: Y volvemos. No se vayan.
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7: En Radio Más son las 9:34.
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0: Pues estamos escuchando If You Leave Me Now, que de verdad, qué bonita canción. A mí
1: así
0: me gusta
1: es.
0: Muchísimo.
1: ¿Cómo decía tu papá?
0: María, traes tenis. Efectivamente. Oigan, yo quiero contarles que, bueno, además de que esta canción encabezó las listas de popularidad en Estados Unidos, en Gran Bretaña, de hecho fue la primera canción que estuvo en los primeros lugares de este grupo que se llama Chicago, quiero contarles que existen más de 100 covers de If You Leave Me Now, grabados por artistas alrededor del mundo. Fíjense, por ejemplo, Alexander Lushington versionó esta canción durante la etapa de semifinales de la séptima temporada de American Idol, pero también Brotherhood of Man, pero también The Shadows, Elkie Brooks, el grupo Elastic Band en el año de 1992. Peter Cetera, que ya saben que era el cantante y hoy me entero que también era compositor, volvió a grabar esta canción como solista para su álbum de 1997 que se llama You Are the Inspiration, a Collection, que recuerdan esta canción, que era Tú Eres la Inspiración, que también es una canción de Chicago que es muy bonita. Y bueno, pues muchas otras personas.
1: ¿Hay versiones en español?
0: ¿De cuál?
1: ¿De esta?
0: Fíjate que no lo sé, ahorita les voy a decir. Miren, por ejemplo, okay, está la danesa Christine Milton, la filipina de Bossa Nova City, la cantante argentina Marcela.

0: No sé ustedes, chicos, chicas, pero yo me encantaría despertarme con este tono así, ¿verdad? Así como que, ay, 5 minutos.
1: Que fuera tu alarma del
0: lugar. Sí, que fuera mi lugar.
2: Oye, y que te puedas quedar así,
0: estirarte
2: en la camita. Sí. Ay, qué bonito. Oye, bueno, ya se van de vacaciones, chicos. Ya, sí, ya van a poder hacerlo.
1: Sí, podríamos ser los Bee Gees, tú y yo, mira.
0: ¿Sí?
1: ¿Qué nos parecemos?
0: No les pedimos nada, ¿eh? No les pedimos nada a los hermanos
1: Gibb. Billistas somos nosotros.
0: Billistas, ándale. Somos los billistas exóticos, ya se la saben. Oigan, tenemos mensajitos. Muchas gracias, mi queridísimo Edgar. Se buen día para todos en cabina. Voto por Alex y nos manda una foto de una raya, mi queridísima comadre.
3: Mira.
0: Una mantarraya.
2: A ver.
0: Mira.
2: Uy, ojalá que
0: pueda. Ojalá que haya estado agua, exactamente, ojalá. ¿No?
1: Que viva.
0: Que la hayan podido salvar. Muchísimas gracias, Edgar. Vota por los Bee Gees. Y también dice, ahora sí me la pusieron difícil. Las dos canciones son excelentes. ¿Quién no tiene recuerdos? Tarde de disco, tardeada, juventud. Me voy por el lado sentimental. Bee Gees, I'm sorry, mi queridísimo pibe. Pues sí, es la mía, mi queridísimo Luis. Saludos hasta Córdoba, hermano. Te mando un fuerte abrazo. Y bueno, pues comentarles rápidamente, ya lo saben, para que voten por este tema, hay datos chapoy muy interesantes. Ahí les va el primero. El productor original le había pedido a los Bee Gees una balada lenta y reflexiva para otra cantante, pero el trío finalmente decidió grabarla ellos mismos, convirtiéndola en un clásico atemporal.
2: ¿Qué te parece?
0: Aunque al Enrique Ceja, a Lord Baltimore, a Cascarrabias, exactamente, no le guste. Oigan, y se dio una demanda en 1983, ¿ustedes creen? Un compositor ¿qué? Llamado Ronald T. Sí, tío, eso es fuerte. Pon atención. Ronald Selle demandó a los Bee Gees alegando que habían copiado su melodía. Sin embargo, un juez federal y el Tribunal de Apelación fallaron a favor de los hermanos Gibb al comprobarse que nunca tuvieron acceso a la canción de Selle.
2: Oye, bueno, pues a mí me da mucho gusto que le estés echando tantas ganas a presentar tu canción, pero quiero decirte que aquí tengo un voto triple.
0: Betty,
2: ahí te va. A ver. No, mi queridísima Isita Podaca vota por Chicago.
0: Qué traición,
2: Isita. Mi queridísima Anamati.
0: Anamati, jamás lo pensé de ti.
2: Agradecemos mucho. Y por supuesto, Beatrizita, si es que son tres votos.
0: No te puedo decir nada, reina de reinas.
2: Tres votos para esta canción. Pero de todas maneras, vamos a dar números de contacto.
0: Perfecto,
1: 2288-423507 para que este par se dejen de pelear. A ver.
2: No.
0: Oigan, y tenemos más mensajitos. La gente, bueno, ya está esto como hervidero. Buenos días a todos allá en cabina. Hoy sí estoy un poco triste por la eliminación de Colombia, pero ni hablar. Sí. Uno tenía que también perder y acepto que Suiza lo ganó bien. Que me perdone la señorita Ile, pero hoy voto por el pibe. Justamente Andrés. Andrés Turismo de Orizaba.
2: Nos parece muy bien, querido Andrés. Oigan, y Francisco nos dice, buenos días, nombre de la serie que están dialogando y en qué plataforma está. Fíjate, Francisco, que se llama El Cuento de la Criada y la puedes encontrar en Netflix.
0: Páginas pirata. No es cierto. No. Pero Netflix. No dije nada.
2: No dijiste nada. Así es que, y Francisco, nos falta que nos digas por qué canción votas.
0: Claro,
2: así
0: y Neri.
2: Sí.
0: Neri dice,
2: Neri,
0: comadre.
2: Buenos días.
0: Buenos días, Neri dice, Bee Gees definitivamente por los grandes recuerdos, aunque la superbanda Chicago es inolvidable. Saludos, equipo de Más por la Mañana, y gracias por comunicarse, Neri. Ahí están los votos llegando.
2: Un beso para Neri. Sí, oigan, 2288-423507.
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1: Nos da mucho gusto recibir en Diversamente a José Juan Manuel Castillo. Él es de Acayucan, Veracruz, y desde hace casi 10 años se ha dedicado al mundo de la publicidad, trabajando de cerca con marcas e instituciones, entendiendo cómo se comunican, pero también cómo se sienten. Para él, la creatividad no es solo una herramienta, es una forma de observar, de encontrar conexiones donde a veces no son tan evidentes y de traducir ideas en algo que pueda tocar a las personas.
2: Antes de todo esto, su camino empezó en la música. Estudió música en la Universidad Veracruzana y eso marcó profundamente su manera de ver el arte y la vida. Le dio una base académica, sí, pero sobre todo una sensibilidad distinta. Aprender a escuchar, a interpretar, a entender que no todo tiene que ser

0: explícito para ser significativo.
1: Y bueno, pues hoy esa mezcla entre lo técnico y lo sensible es lo que lo lleva a cada proyecto. Le interesa construir desde lo humano, desde lo auténtico y encontrar en el arte, en cualquiera de sus formas, una manera de conectar, de cuestionar y también de acompañar.
2: Vamos a estar hablando con José Juan de la importancia de los medios de comunicación para hablar de temas de integración como es el trastorno del espectro autista y el trastorno por déficit de atención e hiperactividad. José Manuel, bienvenido.
3: Muchísimas gracias. Gracias por el tiempo, gracias por el espacio, gracias por permitirnos traer este mensaje que definitivamente a mí en lo personal me emociona por obvias razones, pero además porque hemos estado trabajando con muchísimo esfuerzo en, insisto, en traer este mensaje, en estimularlo y pues qué más que en RTV.
0: Ay, claro, pues nos encanta. Oye, para eso estamos. Sí. Para eso estamos.
2: ¿Cómo logras hacer ese trabajo que estás haciendo, ¿no? El no solo ver a las empresas o las cómo se comunican, sino cómo se sienten.
3: Bueno, es que hoy más que nada y más que nunca estamos estimulados por mucha información y en cada 5 segundos
2: todo el tiempo
3: estamos sobre la información y bueno, el nosotros poder de permitirnos recordar siempre que seguimos siendo humanos pese a que las máquinas y la información va corriendo más rápido que nosotros, pues eso es lo que nos permite seguir arrastrando esa sensibilidad, ¿no? Está más que estudiado que la forma de nosotros de interpretación es a través de las emociones. Entonces, justo por eso es que hacemos esta sinergia con las empresas, con las marcas, con las instituciones, incluso que nos han permitido venir trabajando.
2: ¿Y en qué consiste ese trabajo? ¿Qué es lo que hacen efectivamente?
3: Bueno, a ver, vamos por partes. En lo mío es intentar vincular la comunicación entre Sembrartes, hablando específicamente de, de Sembrartes, y la población. ¿No? Sin embargo, pues bueno, a rasgos generales, pues siempre intentamos vincular, ser el puente entre las marcas, y sin importar la distinción del giro, y las personas y la sociedad, ¿no? En este caso, insisto, lo que nos permite hacer Sembrartes es tener la responsabilidad, además, de llevar este mensaje a diferentes escenarios, ¿no?
1: Y entre más herramientas tengas, como la música, como tu formación multidisciplinaria, pues me parece que te da más herramientas, ¿no?, para lograrlo.
3: Sí, por supuesto. Y además, en lo personal, yo siempre he presumido dos cosas: ser metiche y ser curioso. Y esa es una combinación.
1: De Martín no vas a estar hablando, ¿eh?
0: Ni de mí, que yo también.
1: Ni de mí tampoco.
0: Sí, es que entonces somos un cuarteto de metiches. Oye, volviendo un poco a las emociones y justamente a los medios de comunicación, fíjate que para nosotras entendemos que el estar frente a un micrófono, pues es una gran responsabilidad, ¿no? El no nada más es reírnos, no nada más es llegar y entrevistar, o sea, entendemos que nuestras palabras y lo que decimos tiene un impacto en las personas, ¿no? Entonces, justamente cuando queremos hablar de inclusión, muchas veces lo que tenemos es primero miedo y en segundo inseguridad, porque no la queremos regar, porque además, pues muchas veces no estamos todavía lo suficientemente capacitados. Entonces, para quienes nos están escuchando, que a lo mejor en algún momento participan en medios de comunicación como nosotros, danos pues como, o sea, dinos qué tenemos que hacer o cómo es todo esto, como para que podamos abordar este tipo de temas, ¿no? Y que sean de la mejor manera y que se aproveche de la mejor manera el tiempo, ¿no?
3: Claro, pues gracias por permitirme hacer esto, pero lo principal siempre es hacerlo con responsabilidad, ¿no? Nosotros como medios, en mi área, que estoy más enfocado a redes sociales, si no lo hacemos con responsabilidad, en primera tenemos que entender el contexto, ¿no? Yo haré una mención muy pequeña, como lo decían en un inicio, yo soy de Acayucan. Y aunque estamos en Veracruz, culturalmente la forma en la que nosotros nos expresamos en el sur, en el norte y en el centro es totalmente diferente.
0: Sí.
3: Totalmente. Entonces, a veces parece que uno es agresivo, que las palabras, estamos limitados a un vocabulario. Entonces, eso, desde esa partida, tenemos que entender a quién nos vamos a dirigir y qué tanto vamos a lograr llegar o hasta dónde nuestra voz va a ser un eco, ¿no? Partiendo de la responsabilidad, lo segundo es permitirnos hablar con menos estigma, porque yo en lo personal, cuando yo llego a Sembrartes, lo primero que digo, por favor, voy a mandarles todo lo que voy a hacer y díganme en qué estoy mal, porque desconozco las neurodivergencias, ¿no? Entonces, yo puedo llevar un mensaje a la sociedad neurotípica que lo puede interpretar igual que yo, pero también hoy que convergemos con madres cuidadoras, con personas con con TDA, con autismo, pues puede ser que mi mensaje vaya mal encaminado, ¿no? Y no porque uno lo haga a propósito,
1: sí, con mala
3: simplemente
1: intención.
3: es el desconocimiento. Entonces, pues dos puntos muy importantes es la responsabilidad y el contexto para el cual tenemos que nosotros transmitir cualquier mensaje. Y bueno, estos dos puntos creo que no solamente se limitan a la responsabilidad afectiva de la comunicación, sino también a todo lo que hacemos a nuestro alrededor hoy en día, ¿no?
2: ¿Te has topado con obstáculos en tu trabajo?
3: En lo personal sí, porque específicamente con Sembrartes hemos encontrado mucho camino de las personas a las cuales primero que nada no estamos obligados a aprender, ¿no? Pero hay personas que además de no estar obligados también tienen la apatía de creer
0: la resistencia, ¿no?
3: De creer que la exageración de la información, yo voy a poner un ejemplo y espero justo no caer en este error. Cuando hemos coincidido con personas sin conocernos, sí, que son neurodivergentes, dice, ese niño es súper berrinchudo. No, entonces, el niño no puede ir con una camisa o con un café o con una identificación diciendo, soy neurodivergente, ¿no? Entonces, ese tipo de situaciones son las primeras. ¿Por qué pongo este ejemplo? Porque en redes tenemos la valentía del anonimato.
2: Sí, claro.
3: Entonces, cuando vemos un video de una mamá intentando compartir su proceso como mamá cuidadora de una neurodivergencia, cuando vemos una situación sin contexto de alguien que tuvo la osadía de grabar una situación cotidiana en la calle, tú entras a los comentarios y todos son de odio.
2: Sí, claro. Si fuera mi hijo, yo ya lo hubiera.
1: El famoso hate, ¿no?
0: Exacto. Grande hate. Oye, una nalgada. Sí. A mí me nalguearon de niño o de niña y no me pasó nada y estoy súper sano. Y dices, sí. Revísate, chato.
3: Exacto.
0: Chato, ¿no?
3: Entonces, sí. Ese tipo de dinámicas en mi trabajo, pues también es como intentar llevar. Y cuando tomas estos ejemplos en la línea de comunicación, pues sí, sí caes en la frustración de decir, estoy haciendo 10 esfuerzos y uno solo no ha tenido frutos, ¿no? Pero bueno, es parte de absolutamente cualquier proyecto estar tocando la puerta hasta que se abra y apoyar a la gente y sensibilizarla, porque pues no hay nada más que las personas a través de la información puedan tener esta sensibilización. Hoy creo que las generaciones más jóvenes si se toman un poco el tiempo de informarse, falta mucho camino, por supuesto, muchísimo, pero hay esta iniciativa de poder ser informados, de permitir un poco de la información, ¿no?
1: Oye, también preguntarte, José, ¿algún país que lleve también esta filosofía? Yo ahorita con el tema mundialista he visto mucha información de Noruega en lo cultural, incluso sus cárceles, cómo trabajan, ¿no?
0: Están cerrando cárceles.
1: Sí,
0: porque
1: sí, amiga.
0: Porque están dejando de ser necesarias.
1: La salud, ¿no? El sistema de salud en ese aspecto. ¿Qué países están como punta de lanza en este aspecto?
3: Bueno, uno de ellos es Finlandia, que son países que ocupan la educación no como una herramienta por separado, ¿no? Es decir, no están capacitados para resolver problemas matemáticos y el idioma no, por mencionar un ejemplo, sino más bien ellos tienen como objetivo y me atrevo a decir como filosofía que toda la educación es converge una con otra, ¿no? Entonces, es por ello que el resultado de la sociedad allá es las calles limpias, el respeto en los espacios públicos, ¿no? Porque no solamente se centran en la educación. De hecho, es muy, muy famoso escuchar que en países como en Finlandia, no estoy muy seguro si en Dinamarca también, pero la educación básica empieza a partir de los 8 años, por ejemplo, ¿no? Entonces, ese tipo de situaciones nos conlleva a, primero, a una mentalidad totalmente diferente. La segunda, a que todo el trabajo o el proceso psicomotor viene incluso con más conciencia con niños un poquito más grandes, ¿no? Que a diferencia de nosotros, si bien no logro yo o no me tomaría el atrevimiento de puntualizar el lo correcto y lo incorrecto, sí considero que justo igual como acabo de decirlo hace rato, el señalar los procesos educativos muchas veces denigramos, minimizamos el proceso del preescolar, ¿no? El preescolar es muy importante, ¿no?
1: Total.
3: Entonces, en la diferencia con países europeos es que el preescolar aquí inicia a muy, muy, muy temprana edad, ¿no? Entonces, ¿qué es lo que están haciendo otros países? Pues es eso, ser congruentes en lo que hacen por acá con la educación escolar y por acá con la educación en casa, por acá con la educación social. Y la convergencia de todo eso, pues bueno, lleva a sociedades un poco más, más activas, más sorprendentes para nosotros, más conscientes.
2: Oye, y hablando de eso, Pepe, obviamente nos falta mucho como sociedad por hacer, pero ¿por dónde podríamos empezar?
0: Uy.
3: Uf.
2: Sí, tú que estás trabajando y que te has enfrentado a todas esas situaciones, ¿por algo podemos empezar? ¿Y por dónde podríamos empezar? Algo sencillito que tú nos recomiendes.
3: Yo creo que como humanos, ser más permisivos. Sabemos hablar muchísimo, pero escuchar casi nunca.
2: Sí.
3: ¿No? Cierto. No nos aprendemos o no nos permitimos escuchar en la vida, en lo general, cómo hacer las cosas, ¿no? Yo me atrevo a decir, yo me siento muy bien participando con ustedes. No tenía el gusto de conocerlos. Agradezco el espacio una vez más.
0: Al contrario.
3: Pero aprender, escuchar desde la producción hasta la ejecución, para mí es bastante maravilloso. Entonces, cuando nosotros nos permitimos escuchar y aprender de personas como ustedes, en mi caso, sé que podemos hacer las cosas mejor. Entonces, cuando nosotros nos permitimos ser guiados en cualquier cosa y por mínimo que sea, creo que podemos, esa permisividad es la que nos va a dar la oportunidad de ser una mejor sociedad.
2: ¿Y qué razón? Sí. Porque
0: yo tengo algo que decir.
1: Sí, adelante,
0: yo me voy a quejar, porque ya Pepe ya me dio la confianza. Fíjense que creo que justamente lo que estás diciendo, el saber escuchar y sobre todo el empezar como a bajar las barreras y a entender que es necesario, ¿no? Por ejemplo, aquí en el estado de Veracruz hay una ley que nos dice que tenemos que hablar con lenguaje incluyente. Pregúnteme quiénes de nosotros lo hacemos. Nadie. Nosotras, nadie. O sea, no hemos entendido, ¿no? Por ejemplo, seguimos utilizando términos que ya no son, por ejemplo, correcto, cuando decimos, es que es normal. No es normal, es neurotípico, ¿no?
3: Claro.
0: Por ejemplo, cuando decimos los viejitos, pues no son adultos, viejitos, son mayores. Personas de la tercera edad,
3: claro.
0: Adultos mayores, adultas mayores, ¿no? Y creo que eso es algo que tenemos que empezar a entender desde nuestro trabajo, ¿no? Aquí, afortunadamente, bueno, pues tenemos una subdirectora y un jefe de producción que todo el tiempo están diciéndonos y animándonos a hacer las cosas bien, pero hay otras áreas, no nada más digo en RTV, en muchísimas, ¿no? En muchísimas empresas, en otros lugares en donde de verdad no se toman en serio que tenemos que, para empezar, seguir la ley, porque claro, es la ley, ¿no?
2: Está en la ley.
0: Está en la ley. Y en segundo lugar, pues aprender a ser más empáticas, empáticos, aprender a entender que hay un mundo absolutamente diverso y que no es que queramos o no, es que es nuestra obligación.
2: Y lo que tú decías, ¿no? Aprender a escuchar, aprender a dejarnos guiar. Porque cuando vamos a hacer algo, no, déjalo, ya, yo sé cómo.
3: Así
2: hasta
3: es.
2: Para una receta. Sí. Estás leyendo la receta, ay, no, pues sí está bien fácil. Y lo terminas haciendo lo que tú quieras.
3: Para armar un mueble.
2: Exacto. Y me sobraron 3 tornillos. Sí. Pero lo hice pues como yo quise.
3: Es correcto.
2: Pero si estás leyendo y tienes las instrucciones, ¿por qué no sigues el paso a paso?
3: Es correcto. Sí, es parte de lo práctico en cómo nosotros podemos permitirnos llevar toda esta dinámica. Aprender a escuchar, insisto, ¿no? Ahorita que comentabas, por ejemplo, me permito igual contar una muy minúscula anécdota. Hace como un mes participé en un proyecto para Meta y fue a través de una videollamada. Habían personas prácticamente de toda Latinoamérica. La persona es alguien de Europa intentando hablar español y en su español pobre dice, hay alguien que prefiera que, no recuerdo cómo fue la oración completa, pero veo que hay hombres, mujeres, hay alguien que prefiera que me refiera a él como él o ella. Tan sencillo como...
1: Ah, claro.
3: Yo me quedé como... Pues no estoy en contra de eso. Me agrada la idea, ¿no? Yo en lo mínimo procuro ser inclusivo en esa manera porque algo muy, muy fácil es que ni me quita ni me pone el permitirme claro. Dirigirme a alguien de la manera como se sienta cómoda,
2: claro,
3: ¿no?
2: Claro.
3: Entonces, eso vino a cambiar. Lo comento por lo que acabas de decir sobre la ley. Es algo que que además de todo no nos permitimos ni siquiera, o sea, al menos yo, por ejemplo, me atrevo a decir, no lo sabía puntualmente. Uh-huh. Uno se va guiando incluso por las tendencias, se va guiando incluso porque en otros estados, pues la ley de ese estado ya lo permite y lo toma como referencia, uh-huh. pero al menos en lo personal, por ejemplo, yo no lo sabía, ¿no?
0: Uh-huh. Sí, nosotros tenemos como obligación, quienes estamos al aire como servidores y servidoras públicos, tenemos que hacerlo, pero pues parece ser que no nos enteramos. Oye, pues no sabes de verdad lo interesante que estuvo la plática. Ojalá que puedas regresar muy pronto para platicar con esta audiencia. Te agradecemos mucho, José Juan Manuel Castillo, que me encanta que tiene un apellido muy original, que es Manuel. Y bueno, pues como siempre, los micros siempre estarán abiertos para ti aquí en Radio Más.
3: Muchísimas gracias. En serio, encantado de haber participado. Pues bueno, espero que sí haya la oportunidad de regresar.
1: La habrá. Oye, Pepe, por favor, tu voto, Bee Gees o Chicago.
3: Bastante difícil porque Bee Gees ya es tradición. Me voy a ir por Bee Gees.
0: Está bien, no. Perfecto. Te preocupes, no pasa nada. Se olvida la próxima.
3: No es nada
0: invitación.
3: Personal.
4: Ah, y mira la que está diciendo.
0: Sí, ¿qué tal yo?
4: Hasta aquí llegaste, no vuelves a participar. Muchas gracias.
1: Y un gol, a propósito de la etapa mundialista, vean un portero muy improbable. ¿Ya la viste, Pepe?
3: No.
1: Es sobre un niño autista que es portero.
3: Órale, genial.
1: Y sus guantes son muy peculiares, tienen que ver mucho con una situación por ahí familiar, no quiero spoilear, y creo que es una película muy didáctica para todos aquellos que desconocemos de este tema.
3: Muchísimas gracias.
0: Pues muchas gracias. Y
4: gracias,
0: bueno,
4: Pepe.
0: Vamos a un corte.
4: Nosotros no tardamos
0: pero
4: nada.
0: Pero volvemos.
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6: En Radio Más son las 10 con 3 minutos.
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Oigan, yo quiero contarles que esta canción, yo les decía que fue la primera que realmente tuvo como mucha, mucha repercusión en pues el éxito de esta banda. Pues irónicamente el productor y la compañía discográfica casi la dejan fuera del álbum, que era Chicago 10, como les decía, del año 1976, ya que la consideraban una balada demasiado suave o que se alejaba del estilo rock característico del grupo en aquel entonces. ¿Qué les parece? Fíjense, al final tuvo un éxito masivo, cuenta con más de un centenar de covers y es tan memorable que ha aparecido en numerosas películas, series de televisión e incluso en videojuegos. Así es que tienen que votar por esta canción que por poquito no la hace para meterse a este disco tan icónico. Ya saben, pueden votar por la canción al 2288-423507. Estamos escuchando If You Leave Me Now.

0: Continuamos con esta batallita de rolas y llegan mensajes que dicen muy buenos días aquí escuchando y aprendiendo de siempre sus sus temas interesantes. Nuestros votos para Alex, atentamente Geno y Ale, saludos y bendiciones para todos. Muchísimas gracias, chicas, votos anotados. Y bueno, pues los VGs que tuvieron también éxitos con temas como Staying Alive, More Than a Woman, You Should Be Dancing, que recordamos con los con nosotros exóticos, Martín, con los Minions, exactamente.
1: Igualito.
0: How Deep Is Your Love, Night Fever y Start a Joke.
1: Lo mío son los agudos, ya se dieron cuenta, ¿verdad?
2: Definitivamente. Sí. Y es más, creo que hasta me ganas, fíjate.
1: ¿Verdad?
2: Comadre, yo, dígame usted.
0: No sabías este dato.
2: No, seguramente.
0: La banda
2: no.
0: Estuvo de visita en la Ciudad de México para promocionar su álbum Size Isn't Everything y apareció en el famoso programa.
2: Siempre en domingo.
0: Claro que sí, con Raúl Velasco. Aún hay más. Y bueno, el 29 de noviembre del 2005, Robin Gibb ofreció un magno concierto en el Auditorio Nacional, donde interpretó los clásicos de los Bee Gees, acompañado por una orquesta de 40 elementos. No necesito más. Caso cerrado. Voten, por favor, por los Bee Gees. 2288-423507.
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0: Oigan, y esto que estamos escuchando, ¿ya identificaron?
1: Increíble, increíble.
0: ¿Identificaron? ¿Ya saben de qué serie es? ¿No?
1: No.
0: Si le preguntamos mejor aquí a...
1: Oigan, es que, a ver, este tipo de momentos son muy emocionantes.
2: Oh,
1: son
2: yeah.
1: como así, ¿qué les digo? La perla, ¿no? Porque tenemos a nuestra queridísima Jess Collins.
3: ¡Bravo!
1: ¡Bravo por Jess Collins! Y bueno, lo que queremos contarles es que estrenas programa, Jess Collins.
4: Muy buenos días. Hola, oigan, pues, hola. Contentísima, como siempre, de estar aquí, compartir micrófonos con ustedes y, por supuesto, compartirle al público lo que está sucediendo. Exacto, hoy estoy de estreno. Porque al rato, a las 9 de la noche, vamos a estar escuchando música fuera de serie, que básicamente son estas canciones. Digo, hay series que se quedaron con nosotros, ¿no? Que
0: todo
4: recordamos
0: el tiempo.
4: Todos los personajes, las tramas, pero también hay canciones que después de las series no volvieron a sonar igual.
1: Sí.
4: Y justo lo que estamos escuchando de Frey con How to Save a Life es una de ellas.
1: Oye, ¿y qué serie es?
4: Tan, tan, tan, tan.
1: ¿No lo decimos?
0: No, sí, dime.
1: Porque se escucha.
0: Grey's Anatomy. Pero lo dije así muy bajito porque me quedé.
1: Oiga, lo dije, no lo dije. Diciendo todo esto, ¿saben en cuál pensé? Que hasta la fecha, cuando me dicen una canción de una serie, la de I don't wanna wait for our lives to be over. ¿Te acuerdas?
2: La de Dawson's Creek, claro.
1: Esa canción, ¿cómo me recuerda a la serie?
0: Oye,
1: sí, de verdad.
0: ¿Te puedo hacer una petición? Ya hablando.
4: A ver, de una vez.
0: Tienes que hacer un fuera de serie de Los Años Maravillosos.
1: Uy, ay, claro.
0: Por favor, Friends, por favor, claro. Friends también ya está. Pero de Los Años Maravillosos, ahí te encargo, porque sí tiene muy buen soundtrack esa serie.
4: Sí, la verdad es que sí. Y digo, a ver, pasa algo que de un tiempo para acá, además, la música se volvió mucho más protagonista.
0: Sí, de la misma historia.
4: De la misma historia. Incluso hay historias que están ya pensadas o
2: por
4: están
2: la música,
4: grabadas,
2: ¿no? Claro.
4: Con la música, ¿no? Hay series por ahí. Porque además de hablar, no vamos a hablar tanto de la serie, toda la trama.
0: Sino del
4: momentos muy épicos, pero sí de la música y datos curiosos. Y por ahí hay series que se grabaron con la música de fondo. Para que los actores pudieran entrar en su
1: personaje. Fíjate, qué interesante.
4: O sea, ya la música es un personaje más.
0: Claro, claro. Y es que definitivamente a veces la música te cuenta más que la historia y entonces recuerdas más por la música. A veces no sabes ni cómo se llama la serie. Pero dices, esa salió en tal, ¿no? O era cuando fulanito le dio el beso a Sutanita.
2: Definitivamente.
0: ¿No? Y
2: la de Smallville, ¿no? También.
1: Claro, fue también. Famoso,
4: sí, son canciones. Y además que te meten en la historia.
0: Sí, claro.
4: ¿No? O sea, no solo es la actuación de quienes estamos viendo, es la música, cómo te lleva y te guía.
1: Claro.
4: Y cuando ves, ya estás así, ¿no? Al borde del colapso.
1: Eso, porque además sabes que te generan muchas emociones. Yo, por ejemplo, cuando ahora de repente escucho, y además que me agarra desprevenida, porque no es que haya yo puesto la serie, la de Game of Thrones, inmediatamente empiezo, oye, voy a empezar.
2: El sonido de HBO Notch.
1: Exactamente, ¿no? Y que aparte me parece que es fabulosa. Entonces, oye, ¿qué buenísimo proyecto, qué buenísima idea tuviste, música fuera de serie, el día de hoy es el estreno,
2: todos los miércoles.
4: Bravo, bravo. Y todos los miércoles a partir de las 9 de la noche vamos a tener muchas series, estoy anotando, así que si tienen sugerencias también.
0: Ya te dije la mía, yo ya te di la mía.
2: ¿Quién te ayuda en la curaduría? Brujo Mortera, José de la Fraga.
4: Pues todos, sí, ¿no? La verdad es
1: que... O sea que no, es ella.
4: Esos comentarios que dicen, oye, ¿te acuerdas de tal serie? Porque a veces uno no se acuerda tampoco,
2: claro,
4: ¿no?
2: Estás bien chavita. ¿Te tocó de O.C.?
4: De O.C., claro.
2: Sí, yo me sentí el Ryan Atwood.
4: Y esa,
2: chico malo, guapo.
4: Esa ya la tengo también programada, no se lo pierdan, porque además tiene historias tan interesantes detrás de la música y de todas las bandas que estuvieron ahí.
1: Muy bien.
2: Super trooper, ¿eh?
1: Que oye, pues,
2: que dure muchos años, no temporada. Muchos años proyecto,
4: gracias.
2: Amiga.
4: Pues le reitero la invitación todos los miércoles a las 9 de la noche, música fuera de serie. Hoy iniciamos con Grey's Anatomy.
1: Excelente.
0: Escúchenla, por favor, no se van a arrepentir y también vamos a aprender mucho.
1: Claro que vamos a aprender. Yo no he visto Grey's Anatomy.
0: ¿No has visto Grey's Anatomy?
1: No he visto Grey's Anatomy.
0: Eso sí, ya va en la temporada 20, quién sabe cuántas.
4: Un par de spoilers, pero los mínimos.
1: No pasa nada.
2: Amiga.
1: Al rato ya sabes cómo soy, se me olvida. O sea, no pasa nada, ya la voy a ver y va a ser como si fuera la primera vez.
4: Eso.
1: Querida Jess Collins, un placer tenerte aquí.
4: Muchísimas
1: gracias. Y mucho éxito.
2: Amiga.
4: Muchísimas gracias.
2: Felicidades.
4: Gracias y nos escuchamos al ratito.
2: Claro que sí.
1: Música fuera de serie.
0: Oigan, yo tengo un mensaje, lo puedo leer.
2: Adelante.
0: ¿Me da tiempo?
1: Es tu programa. Es tu programa, lo que quieras.
2: Por favor, Q, porque
0: dice,
2: yo tengo...
0: Excelente día, Ile, Pibe y todos desde Acayucan, aquí con sentimientos encontrados por resultados en el Mundial. Muchas cosas que parecen favorecer a algunos equipos, pero bueno, la vida sigue y hay que vivirla. Algunos máximo, dice su amigo Fer Utrera.
2: Fer Utrera.
0: Y Fer no nos dice por quién
2: vota. Es Acayucan, oye, Fer Utrera. A lo mejor conoce a... A Pepe.
1: Efectivamente. Ajá,
2: porque conoce al quinacuito ese rollo.
1: Así es. Oigan, y Félix nos dice, hola chicos, la canción perfecta para esta mañana lluviosa. Qué recuerdos de la prepa y qué buena banda. Claro. Ni modo. Que me perdonen mis queridos Bee Gees, va mi voto por Chicago. Esto es Félix. Félix, muchas gracias.
0: Félix, los Bee Gees.
2: Puñalada trampera, ¿eh?
0: Los Bee Gees,
2: exactamente, mira. Te va a quedar la maldición es exótica. Oigan, y yo tengo otro mensaje de Susanita que dice, buen día, voto por
1: Susanita
2: Bee Gees.
1: ¿Tiene un ratón?
2: Atentamente, Susanita, que tiene un ratón. Síganse comunicando, 2288-423507.

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0: Muy bien, pues oigan, es como dice Ruth, se alinearon los astros.
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2: Por eso está lloviendo.
0: Por eso está lloviendo. Mientras no llueva para arriba, oigan, mientras no llueva para arriba, todo está bien, ¿verdad? Carlos Rodríguez, qué gusto tenerte aquí. ¿Cómo estás?
3: Muy bien, muy contento, agradecido de estar con ustedes. Y como dicen, sí, ya hacían varias semanas que por alguna u otra razón no se había podido, pero bueno.
1: Ya estamos.
2: Te trajo la lluvia.
3: Sí, qué día
0: ya
3: tan
0: no
3: bonito.
0: Nos dejes, Carlos Rodríguez.
3: Ya no.
2: Además nos emociona haciendo... de que vas a estar y
0: nada más no, y no
3: ya,
0: llega.
3: Ya sé, ya este...
0: Dice, ya no me están molestando.
2: Ya, déjenme en paz, ya llegué.
0: Habla
1: con tu patrona, hay negocio.
3: Sí, vamos. Sí, estaré.
0: Muy bien.
3: Mucho más comprometido lo estoy, pero es que ha habido cosas que desafortunadamente...
0: Claro, como muchas
3: la vida,
0: actividades.
3: Pasan y pasan justamente en los días que...
1: Está la colaboración.
3: Tengo que estar... En un día se cayó un puente y no podíamos pasar por el día de la lluvia, otro día temas de salud y así, ¿no? Ha sido como un poquito complicado.
2: Pero ya pronto, estás aquí.
3: Pero estoy aquí.
2: ¿Y de qué vamos a hablar el día de hoy, Carlos?
3: Híjole, fíjate que ya ves que durante las pláticas a veces hablamos de lo importante que es actuar como si creyeras que hacer ciertas cosas te van a convertir en mejor persona. Uh-huh. Que tiene que ver como esta parte de la programación hacia uno mismo, de cómo te hablas y de cómo enfrentas tus desafíos. Y aprovechando esta parte que pasó del mundial, ¿no? Y esta frase de y sí, se volvió impresionantemente motivadora para muchas personas, me incluyo.
1: Sí, claro.
3: Incluyo que sí, con mi hija nos veíamos después de los partidos y sí, ¿no? Uh-huh. Después resultó que pues no se pudo, pero me dejaba muchas enseñanzas desde el sentido de lo importante y de lo esperanzador que es el guardar conscientemente esta parte de esperanza, ¿no? Esta parte de al menos abrir una pequeña rendija de que algo que es muy valioso y muy soñado por ti puede ser alcanzable.
1: Claro.
3: Entonces eso mueve y desempolva y algunas veces desempantana mucho de nuestra personalidad que ha estado ahí contenida. Entonces, pues de eso es de lo que vamos a hablar hoy, de la maravilla que es el hecho de, para nosotros mismos, a pesar de las adversidades y de las experiencias, pues de derrota o de fracaso, abrir una pequeña rendija de que hoy puede ser, ¿no? Y sí, yo sé que todo está en mi contra, pero ¿y sí?
0: Oigan, ¿no? y la mayor parte de las veces sí, ¿la verdad?
3: ¿En serio?
0: Sí.
2: No, pero es como tú dices, hay que programarse y hay que creérsela.
3: Sí, y es que sí, mira, fíjate que hubo un tiempo, los que ya tenemos ciertos años, no se acuerdan que había algo de anuncios de Únete al Club de los Optimistas.
4: Únete a los
3: exactamente.
4: Optimistas.
3: Ay, ya, ya me fui hasta aquel claro. momento, sí, exactamente justo así.
2: Y
3: estaba padre porque es como muy, muy, muy bonita la canción y luego entre ustedes todavía mejoraron
2: el... Lento.
3: Sí.
0: La versión
3: se mejoró, pero nosotros hablamos de un optimismo construido, o sea, de que no basta solamente con la cuestión esperanzadora, sino que tiene que ir con un abordaje y con una semillita diaria y que constantemente vaya como alimentando el hecho de que sí puede ser, sí puede materializarse. Y ojo, que y si no lo logro,
2: no pasa nada.
3: El proceso es muy enriquecedor.
2: Ok.
3: Es muy enriquecedor porque me lleva a un nivel energético que no había estado antes de plantearme esa parte de esperanza. O sea, no volvemos a hacer lo mismo. ¿Por qué? Porque conocemos a esa persona que empuja, a esa persona que crea, a esa persona que se motiva, a esa persona que de pronto se levanta temprano, que de pronto hace más esfuerzo, que de pronto puede romper ciertas barreras, aunque el objetivo no se haya alcanzado, pero descubres algo de ti que no estaba ahí o que ya no recordabas que estaba ahí.
2: Y acabas de decir algo bien importante, la energía. Y sí se siente, porque al menos en los partidos del Mundial, ahorita que jugaba México, cuando jugaba la selección o cuando iba a jugar, si se dieron cuenta, la energía cambiaba en todos los lugares.
1: Totalmente.
2: Y entonces todos traíamos como esa esperanza.
1: Esa buena hondez, ¿no?
2: Y saludabas a todos y todos éramos equipo.
1: Claro.
2: Y todos nos llevábamos bien y todos íbamos con la finalidad de ver a la selección ganar.
3: Así es.
2: Y eso nos motivaba. Entonces nos falta mucho por aprender. Pero también, Carlos, ¿por qué nos cuesta tanto trabajo tener esa visión de que la esperanza es lo último que muere?
3: Sí. Sí, sería así como multifactorial, pero una de las cosas es la historia constante de la derrota. O sea, hay personas que vivimos con un fatalismo. Uh-huh. De decir, por ejemplo, ya está en el fútbol culturalmente, híjole los alemanes, ay, los argentinos, no, los argentinos, estamos muy bien, pero o sea, esta parte de la historia que nos ha tocado vivir, uh-huh, ¿no? Ahorita estamos hablando con este tema del fútbol, pero a nosotros, en general, nuestra propia vida, que de pronto ya es en automático un pensamiento derrotista o fatalista, que decir, por más esperanzado que esté, no me puedo permitir esa esperanza porque... pues ya sé lo que va a pasar, ¿no? Ya sé qué es lo que va a suceder, y entonces ya no hay esa potencia, ¿no? que buscamos despertar en las personas o en nosotros mismos para hacer esta empresa de lo que queramos alcanzar. Pero entonces sí, porque a veces cuesta tanto saber que la esperanza es lo que muere al último, justamente porque no vivimos en ella, porque constantemente a lo que leemos, perdón, prestado atención, es a la culminación. O sea, mi objetivo era tal, no lo logré. Chin. Entonces, fracasaste, ¿no? Y una de las cosas que me encantaba de un director técnico, hablando de fútbol, uh-huh, español, que decía, yo no conozco, a ver, ¿por qué dices que fracasamos? Pues porque empezaron 18 equipos y quedaste en segundo lugar. O sea, en serio, desde tu definición eso es fracaso.
5: Fracaso, claro.
3: Cuando el proceso y todo lo que hicimos y todo lo que logramos, claro, y que por circunstancias, uh-huh, en la final no pudimos lograr lo que esperábamos, y eso para ti puede ser, para mí la definición no es eso. O sea, claro, porque entonces todo el proceso que has vivido, que vivimos desde que nos conocimos hasta el día que perdimos, en dónde lo dejas y sí, qué, claro, etiqueta le pones a ello. Entonces, en nuestra vida también sucede algo similar en ocasiones, que nos ponemos un objetivo, de pronto no lo alcanzamos y nos damos cuenta, y etiquetamos todo el esfuerzo, todas las cosas que sucedieron durante ese proceso con la etiqueta de fracaso. Y entonces es como si agarraras una parte de ti, a un niño emocionado, imagínense ustedes de niños, uh-huh, a un niño emocionado, a tu niño emocionado lo agarraras y le callas la boca y dijiste, ya ves, para que te emociones, vente para acá, sí, fracasaste, perdiste, no sueñes.
0: Yo quiero decir algo importante.
5: Adelante.
0: Sí, bueno, algo importante para mí, a ver, okay, porque no sé si para los demás, pero bueno, para mí, yo tuve una sesión con Carlos Rodríguez en donde yo le decía, Carlos, yo no puedo entender la definición de la palabra fracaso. No es que me, ¿te acuerdas? No sé si lo recuerdas. No es que me niegue y diga, no, el fracaso no existe, no. Es que de verdad, en mi configuración mental, no existe la palabra fracaso. No la entiendo. ¿Por qué? Porque cualquier cosa que te pase en la vida, al final acabas aprendiendo algo. Y entonces yo me pongo a pensar qué situaciones realmente podrían ser un fracaso, que para mí el fracaso sería, no hay manera de componerlo y está horrible para siempre y no aprendiste nada.
2: Muerte.
0: No existe, pero ni siquiera es un fracaso la muerte. Pero ponle tú que la muerte, porque es algo que no se puede resolver.
2: Sí, sí.
0: Pero de ahí en fuera, yo de verdad no lo concibo.
2: Qué padre,
0: porque, no lo concibo.
2: Porque muy pocas gentes o personas... Yo nunca había escuchado a alguien que dijera esto.
0: Es que de verdad no lo entiendo. O sea, de verdad.
2: La mayoría de nosotros
0: crecemos
2: con esa idea del fracaso.
0: Es que, no existe. Para mí el fracaso no existe porque siempre hay algo que estás aprendiendo. Siempre hay algo que puedes hacer diferente. Siempre hay algo que puedes decir, ay, oye, no, pues es que esto me pasó. Y es y volvemos a lo que tú siempre nos dices, no el por qué, sino el para qué.
2: Y hay que aprender
0: claro.
2: A ver, si iba yo a tal objetivo, pero no lo logré, que fue lo que revisar, ¿no? ¿Qué hice en el camino?
0: Recompongo.
2: Ah, pues a lo mejor me tengo que ir por el lado izquierdo y yo me vine por el derecho, pues ahora me voy por el
3: izquierdo. Ahí está la cuestión del aprendizaje y la cuestión también de la autoevaluación. Exacto. O sea, de decir, sí, bueno, sí, las cosas están muy difíciles, pero ok, yo también aprendí. Yo también no soy el mismo de cómo inicié, a cómo estoy. O sea, el objetivo no se alcanza, pero ¿qué es lo que hice, claro, ¿no? Y cómo lo viví y cómo puedo y qué no hice y qué es lo que puedo como recomponer.
0: Claro, no lo alcancé ahorita, pero si sigo intentándolo, sí, lo puedo lograr.
3: Sí,
0: ¿no?
3: Sí, esta parte que dicen, te caes, te levantas, te sacudes y listo. Yo ahí la complemento un poquito más, le digo, no, sí, levántate, sí, checa cuánto te dolió en la caída, sóbate, cúrate, quédate un ratito
0: pomadita.
3: Sentado, si quieres llorar, llora. Porque fue un golpe, solamente tú sabes de qué capacidad. Y después sí te sacudes y sigues andando. O sea, es la parte de que seas como tú dices, no lo consigo como un fracaso, pero sí es un momento para sentarnos y claro, reflexionar, claro, decir, no se logró.
5: Oye, para ti, por ejemplo, Carlos, que viste el Mundial, ¿fue un fracaso lo de México?
3: No, para nada. No, para nada. ¿Sabes por qué? Y lo platicaba con mi hija, que se está volviendo... No,
5: éramos locales, el escenario era ideal, no, sí, pero, en el Azteca.
3: Pero ¿sabes? Yo digo, no me quiero meter porque son temas populares que luego así son muy, muy, muy difíciles de manejar, pero no somos tan buenos como creemos. O sea, por eso para mí no es un fracaso. O sea, el tema del fútbol mexicano es como que tiene toda la infraestructura y todo lo necesario para ser de primer mundo, pero no lo es, por X o por Y, ya ustedes son los expertos, ¿no? O sea, pero no lo es, pero la realidad es que no somos tan buenos. O sea, no somos tan buenos.
0: Pero ¿no sientes que sí fuimos más, bueno, que sí fueron más buenos que antes?
3: Sí, por supuesto, va cambiando la juventud. O sea, una de las cosas que a mí me llamó mucho la atención y que platicaba con mi hija cuando estaba llorando de que cuando perdimos contra Inglaterra, que le decía, mi amor, en 4 años va a ser mejor. ¿Por qué? Porque mira este muchachito, Morita.
5: Gilberto Mora.
3: Mira este otro muchachito. El portero está joven, mi amor. O sea, y traen un embrión distinto, o sea, distinto en cuestión de filosofía, por eso no se me hace un fracaso.
5: No, a mí tampoco.
3: Y platicarlo con mi hija también fue así y decirle, mi amor, esto pasa, los que compiten pierden, también pueden ganar.
5: Es parte de la
3: competencia. Es lo que haces, exacto. No, el único que no pierde es el que no lo intenta y es el que en verdad pierde más.
2: ¿Se has dado cuenta en otros mundiales? ¿Cuál ha sido la sensación de cuando México pierde?
0: Mucha frustración.
2: Y todo el mundo enojado. Ay, el equipo. Y ahorita le dices, oye, es que pero jugamos como nunca, pero fuimos el mejor equipo. Y, o sea, puras cosas positivas, ¿no?
3: Y aquí como para complementar esa parte, seguir con esa energía en los demás factores de nuestra vida. Claro. Porque, por ejemplo, si dan cuenta, siempre decimos, jugamos, ganamos, perdimos y lo demás. Y tiene un rollo ahí antropológico interesante, que es que nos sumamos a los esfuerzos o las victorias de otros. Y está perfecto, porque te vuelve como afición. El problema es que cuando en tu vida no codificas cosas que hayan sido exitosas, de pronto te cuelgas de aspectos estos como el de tu equipo para subsanar esa parte que personalmente no estás alcanzando. O sea, yo no veo cosas que sean codificadas como victorias en mí, entonces me voy a agarrar de mi equipo que sí ganó, que sí perdió, y entonces es donde viene una frustración tremenda que lo hemos vivido en eventos deportivos donde se vuelve una locura, pero pues ya es esta cuestión de fanatismo. Pero te digo, viéndolo desde el punto de vista de psicología social, me cuelgo del resultado de alguien más, ¿no?
2: Oigan, tenemos un mensaje, nuestro querido Andrés nos dice, abriendo mi diario de Homero, dijera el buen pibe, yo leí un libro de nombre Un Nuevo Regalo Excepcional, y entre sus letras venía una lección que decía, piensa lo mejor, espera lo mejor, pero también prepárate para lo peor.
3: Sí, es que en serio, mira, y siempre hablo de mi hija, y si ahorita me está escuchando porque nada más.
0: Muchos saludos a Valentina.
3: Tuvo su primer torneo de taekwondo.
0: Ay, sí, era
3: las expectativas impresionantes y desafortunadamente en formas lo hizo perfecto, menos una cosa, unos giros los hizo contrarios.
5: Ah, ok.
3: Y perdió. En combate también no le fue bien. Y una señora me decía, porque estaba muy acongojada mi hija, o sea, y me decía, ¿no la vas a ir a consolar? Le digo, no. No, que viva su frustración. Uh-huh. Que viva y que sienta lo que es perder, porque es necesario en la vida aprenderlo solo. Porque le decir, mi amor, ya cuando se me derrumba y corre a llorar, entonces sí. Pero mientras estaba parada, aguantando el llanto, conteniéndose, y decir, está sola, está de pie, está haciéndolo bien. Y después de unas horas platicamos y ya ahí sí nos volvimos emotivos y nos abrazamos y demás. Pero es esta parte de preparar, y siempre acabamos hablando los padres, pero preparar a nuestros hijos. Justamente lo que acaba de compartir es, o sea, la vida es maravillosa, pero también es cruel. O sea, las cosas, le estás preparada, como digo, estás preparada para las mejores cosas del mundo, mi amor, pero no siempre van a llegar las mejores cosas del mundo para ti. O sea, tenemos que ser fuertes ante la adversidad y humildes ante la victoria, como le decía, y le digo, mi amor, pensaste por ser tan buena como lo eres, uh-huh, que con tu sola presencia ibas a ganar y no fue así. Entonces, esos son los aprendizajes que a veces en la derrota aprendemos más que inclusive en la victoria. Digo, habrá quienes aficionados del fútbol como nosotros, digamos, ya no quiero aprender tanto.
5: Claro.
3: Ya quiero que me toque, sí, que me toque ganar de vez en cuando. Pero sí, tiene una. Si lo aplicamos todo esto que hemos vivido, digo, me incluyo porque yo también soy muy apasionado al deporte, todo esto que se movió con la ilusión de un deporte tan maravilloso como el fútbol, y lo llevamos a nuestras vidas. Es decir, sí, soy una persona apasionada. Yo me di cuenta y dije, soy una persona apasionada. Mis vecinos, cuando gritábamos, parecía que éramos, parecía que éramos una multitud en la casa. Y era mi esposa, un amigo mío, yo y mi hija. Y parecía que teníamos ahí medio estadio. Entonces, sí, soy una persona apasionada. Me doy cuenta que a mi hija ya le heredé eso. Mi esposa también lo es, y entonces digo, oye, qué maravilla, porque de pronto después de eso, hombros caídos y alguna energía distinta, dice, oye, ¿cómo le hago para conectar con esto que 11 muchachos movieron en mí? Digo, claro, obviamente claro, con todo un mundo ahí de infraestructura al lado, moviendo emociones, pero ¿cómo le hago para seguir alimentando? ¿Por qué? Porque a mí en lo personal sí me gustó esa sensación.
2: Claro, y tomarle el lado amable y verlo por el lado amable de las cosas. Oye, todos preocupados porque dicen, oye, y nosotros que hasta compramos la playera, pues nos las ponemos el 15 de septiembre y ya tenemos outfit mexicano para el 15 de septiembre, ya no gastas.
5: Y además vienen los Juegos Olímpicos de Los Ángeles 2028 para apoyar.
3: Ahí aparte está muy bonita.
2: Está muy padre.
3: La playera sirve para otras ocasiones.
5: Perfecto, Carlitos. Muchas gracias por tu visita. Por favor, redes sociales.
3: Eso. Ok, mira, en Facebook me pueden encontrar como Carlos Rodríguez y en Instagram como Zip Carlos Rodríguez.
2: Ahí está.
5: Pues esperamos próxima semana por acá, amigo.
3: Ok.
0: Muchas gracias.
3: Muy bien,
0: Carlos.
3: Bonito día. Hasta
0: igualmente
3: luego.
0: Para ti, nos vamos un corte.
5: Rapidísimo.
0: Volvemos.
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8: En Radio Más son las 10 con 32 minutos.
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0: Pues ya regresamos. Oigan, y tenemos mensajes. Dice, dale, otra dale. Vez les comparto en este tema. Mi hija, la chica, está en la academia de ballet. El año pasado tuvo su primer presentación a nivel ya profesional a sus 11 años y en su primer solo lo hizo muy bien. No obtuvo la calificación necesaria, estaba triste. Me acerqué a ella, quería llorar. Le dije al presentarse en un escenario ante mucha gente y presentar tu rutina, eso ya es grandioso. Mejoras con el tiempo y, ¿sabes? Le comenté la frase de Lennon en la separación de los Beatles. No es el fin del mundo, es el inicio en el mismo. Me sonrió y me abrazó muy contenta. Saludos y gracias, nos dice Santos.
1: Ah, bien, Santos, ¿eh? Mensaje para Carlitos. Muchas gracias, Santos.
2: Oigan, y bueno, yo quiero contarles que Elenita, mi queridísima Elenita, pues ya votó por esta canción, por supuesto, que estamos escuchando, que se llama If You Leave Me Now, y yo sé que Erasmo Hernández de Menegui, que ya llegó, también va a votar por esta canción. Ya les había yo dicho que Chicago nunca quiso ser una banda de baladas, y pensaba que If You Leave Me Now, era esta composición de Peter Cetera, pues no era algo especial, así es que yo no sabía, inclusive la metieron en un cajón, y 10 años después, fue cuando se necesitaba para terminar de completar el disco, que dijeron, bueno, pues órale,
1: es esa rolilla,
2: vamos a poner If You Leave Me Now. Fíjense, fue uno de los grandes e icónicos hits. El 19 de marzo del 77 se convirtió en el primer y único número uno en los 40 del grupo, el número uno y el único. Así es que bueno, 22-88-42-35-07 para que voten por esta canción. Oigan, y fíjense que tenemos otro mensaje que dice, hola chicos, la canción perfecta, eso ya lo, ya lo leí, el de... Ah, sí, el de Félix.
1: Félix, sí, que me dio puñalada trampera. Gracias.
2: Así es, efectivamente. Y también, buen día más por la mañana. Mi voto es para el amigo Chaquirós, con saludos a Mafis, a Tatanacho, a Medio Kilo y a Hueso. Muchas gracias.
1: A ver, Chinoli,
0: ¿cómo van los votos? Hablando de, ¿cómo vamos?
1: Ahorita, yo también traigo con queso las empanadas.
2: Escuchemos.

0: Perfecto, sí, para que ustedes sepan, los Bee Gees actuales es Martín Blanco, Erasmo Hernández de Menegui y su servilleta Alex Pibe Enríquez. Y bueno, pues comentarles que el álbum de doble de Saturday Night Fever, banda sonora de la película homónima, los Bee Gees aportaron las 6 canciones principales.
1: Pero mira, Erasmo, hasta de cartoncito y todo.
0: Gobiérnate, compadre. Oye, bueno, vendieron más de 22 millones de copias, se convirtieron en uno de los grupos más exitosos de toda la historia de la música. Y el buen Santos también tiene voto para Bee Gees, dice: buen día a todos. Pibe, mi voto es para ti con los Bee Gees. Y con el tema de las series, me gusta mucho la de Queen Prince of the Universe en la serie de Los Inmortales. Saludos, gracias, pues gracias a ti, mi queridísimo Santos.
1: Mi sobrina Ichi dice: voto por los Bee Gees.
0: Venga, venga, Sobri.
1: Otro voto.
0: Gracias, Sobri. Y también Luis Cuentacuentos, ya ves que decía que tú eras de Bee Gees.
2: Sí.
0: Le dije que a yo. Y me dice: nada más era para ver si estabas en la jugada, pibe. Saludos, amigo. Buen programa, como siempre. Saludos a Jessica Collins y muchas felicitaciones. Pues muchas gracias a todos ustedes. Sigan votando 2288-423507.
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0: mexicano, el actual campeón de este certamen, Argentina, que ayer le pasa 3-2 a Egipto. Y no le quiero decir partido, le pasó, le quiero decir que le pasó por encima.
1: No.
0: Pero bueno, aquí hay varios puntos a analizar. Punto número uno, bueno, pues,
1: no era penal.
0: Aparte,
2: no, eso fue Holanda.
0: No, pero no era gol anulado.
1: No, sí,
0: era gol anulado. El segundo de Egipto, que se lo anulan y después termina volviendo a anotar y para tener 2 en el score. Pero tú tampoco puedes echar el equipo para atrás. Independientemente de todas las quejas que vinieron del director técnico de Egipto y de algunos jugadores por ahí, algunas cuestiones polémicas donde le están echando en cara a Gianni Infantino, que prácticamente le está dejando el camino bordado a la Argentina para llegar a la final. Yo también creo que Egipto tuvo varios errores. O sea, independientemente si es esto o no lo es, creo que lo que sí pude apreciar en la cancha es que Egipto, después del 2-0 que dijeran los antiguos y los memes de un señor de la nada, dice el 2-0 es el equipo, es el marcador más engañoso en el fútbol.
2: ¿Es correcto?
0: Termina replegándose el equipo de Egipto y Argentina, con todo el talento que tiene y sobre todo con un tipo como Lionel Messi que en cualquier momento te puede resolver, termina dándole la vuelta, remontando el marcador 3-2, a pesar de haber fallado el mismo Messi un tiro penal.
2: Oye, sí, qué bárbaro, lo tiró del nabo.
0: Pero el factor anímico ahí era de Egipto, ¿no? Y de repente lo que tienen estos equipos es que tratan de defender el resultado y para mí la mejor defensa es el ataque, ¿no? Obviamente ajustando, no entregándose del todo a la emoción.
2: ¿No?
0: Correcto. Sin embargo, creo que ahí a Egipto le faltó. Por el otro lado, Argentina pues, tiene que refrendar su título. El camino bien. Sí le fue más fácil que otras
2: elecciones
0: para llegar a esta instancia de octavos. Ahora tendrá que vérselas contra el equipo de Suiza, que es el que le gana ayer en tanda de penales al equipo de Colombia, un equipo de Colombia que se entregó, que lo intentó, que buscó, sin embargo Suiza no pudo, no les permitió abrir la lata y aguantó muy bien. Y luego, bueno, pues en los penales, pues mucha gente dice que es un volado, pero también es más que un volado, es un manejo de emociones.
2: Sí, de inteligencia emocional.
0: Emocional ahí juega. Y pues le cobró factura a los colombianos que desde el primer tiro pues se notó cómo tiraron
3: el nerviosismo
0: de manera nerviosa y bueno pues al final fue un excelente partido y Colombia está para grandes cosas, pero como lo decíamos con México, ¿no? Del fracaso se aprende.
3: Claro.
0: Y Colombia es una selección que ha crecido a lo largo de los años y que es una de las ligas que le compite, que se está acercando a competir a la Argentina y a la brasileña, por supuesto, ¿no?
3: Y a la mexicana, ya tienes que incluirlos también,
0: bueno, es que eso digamos que es un valor cantado, porque mucho jugador colombiano ha venido a jugar a este país, ¿no? De hecho, tenemos un...
2: James Rodríguez.
0: Sí, James Rodríguez, uno de los más recientes y gran estrella de la selección de Colombia que jugó en el Real Madrid. Pero si nos vamos a repasar a los grandes jugadores colombianos que han militado por la Liga MX, pues, tan solo tenemos...
2: Álvarez.
0: En Veracruz llegó Leonel Álvarez, René Iván Valenciano, Reneguita.
2: Sí, seleccionados de calibre, comadre.
0: Y de esa selección mítica colombiana que no le fue muy bien en el Mundial del 94, pero han hecho historia en el fútbol mundial, ¿no?
2: Oye, ¿último baile de James Rodríguez desde tu punto de vista o todavía le da para llegar al 2030?
0: Habrá que ver, ¿no? Porque de repente las sirenas de los Estados Unidos seducen con sus cantos para llevarlos a la MLS, ¿no? Y eso de repente le ha costado a ciertos futbolistas. Hay futbolistas que no. Lionel Messi es uno de ellos. Pero, por ejemplo, en el caso de... Recordamos hace 4 años a Héctor Herrera, ¿no? Que venía de jugar en el Atlético de Madrid y de repente escuchó estos cantos de sirena para hacer, pues obviamente, dólares. Lo cual no está a discusión porque ese es un tema personal como cualquier persona que le ofrecen un trabajo con un mejor salario. Pero bueno, uno se entromete, si me permiten la expresión, porque uno quisiera ver que esos jugadores militaran en los escenarios más top del planeta, ¿no? y creemos que en su momento a Héctor Herrera le daba para seguir jugando en Europa. Sin embargo, bueno, pues fue, es una decisión de vida, como en su momento la tuvo también Carlos Vela, que él lo veía perfectamente desde su punto de vista, que para él el fútbol era un trabajo. Su,
1: hoy no hay partido,
0: su verdadera, ¿verdad?, pasión era, no, el,

0: el baloncesto. Descansa.
1: El baloncesto.
2: Hoy se descansa, ya están definidos perfectamente los cuartos de final que arrancarán a partir del día de mañana.
3: Mañana jueves.
2: Mañana jueves a las 2 de la tarde, partidazo. Francia contra Marruecos. Ahorita ya se va a ir un partido al día.
1: Marruecos, absolutamente.
0: No, Francia, amiga.
1: Yo voy Marruecos.
0: Va a ser perverso, pero Francia.
2: Es que mira, hay que separar, porque por ejemplo, Marruecos ha dejado muy buen sabor de boca.
1: Mi corazón
2: es el único,
1: está con Marruecos.
2: Es el único equipo
0: desde
2: africano.
0: Desde el Mundial pasado.
2: Claro, claro. Desde Qatar les ha ido muy bien a los marroquíes. A nosotros como mexicanos, me atrevo a decirlo, nos encantan las historias de Cenicienta,
1: sí,
2: ¿no?
1: Ese es
2: ninguna casualidad que nos hayan tenido en la
0: María
2: televisión.
0: María Mercedes,
2: pegado.
0: No te metes.
2: Exactamente, con María la del Barrio, con Rosa Salvaje y de ahí las que tú me digas, ¿no?
1: Además, ¿saben qué? También está bien que haya alternancia, está increíble
0: es que
1: de repente...
0: Esposa, sí.
2: Pero es que también, ¿dónde dejas al otro equipo que sí ha trabajado? Porque Francia no,
0: claro,
2: no es un equipo que le regalen las cosas.
0: ¿De
2: ¿no?
0: dónde?
2: Sin agraviar a nadie, porque luego dicen que yo digo cosas.
3: Bueno, pero no te enojes.
0: Sí, se molesta.
2: Pero Francia es un equipo que ha trabajado, que los últimos tres certámenes, tanto en Rusia como en Qatar, como en
0: Argentina,
2: se ha metido a estas fases, ¿no? Donde ha caído en semifinales o ya es campeón del mundo.
1: Sí, es
2: está
1: verdad.
2: Buscando ser campeón del mundo de nueva cuenta. O sea, es un equipo que trabaja, que
1: no,
2: lo trae
1: sí,
2: muy bien
1: de
2: el señor Deschamps, que además, antes de continuar con Alejandro.
0: Porque me estás regañando, ahorita viene para aquí el regaño.
2: Su técnico también pasó por una historia muy fuerte
1: sí,
2: en este certamen. Falleció su señora madre y tuvo que abandonar a su selección en pleno certamen para ir a ver a su madre y regresó y están jugando al máximo nivel. Perdón, Alejandro.
0: Bueno, ya después de que nos regañas, ahora viene tu regaño. Hola, buenos días, ¿no es cierto? A todos en cabina. De lo que no han hablado hoy es del tema del jugador Mbappé de Francia con la senadora de Paraguay.
1: Uy, está terrible. Está buenísimo. Perdón, está
0: entonces,
1: terrible.
0: Por favor, abrimos micrófono.
2: Ay, es que son temas terribles porque, por ejemplo, para los que no están contextualizados, Mbappé se está expresando por unas declaraciones que dio esta senadora en
1: horribles
2: Paraguay.
1: Horribles declaraciones.
2: De carácter racista.
1: Misógino.
2: Y entonces, él le externa
1: racistas.
2: Que no es posible que una persona así, que tenga ese tipo de valores, esté tomando, sea parte de la gente que toma las decisiones.
3: Oye, y las disculpas, ofreció disculpas, pero ¿en qué se excusa?
1: No, han seguido los dimes y diretes.
3: Eso no tiene nada que ver.
2: Es que mira, de repente la
3: hizo esta señora.
2: Es que este tipo de situaciones no nos permiten ver si de verdad están pidiendo una disculpa de corazón.
3: No, claro que no.
2: O es para mantener su imagen pública,
1: claro,
2: ¿no? Y entonces, pues, porque alguien más le estaba diciendo, ¿sabes qué? La regaste, ve y habla.
1: Ponlo, claro. Oye, dinos los demás partidos.
2: Bueno, a partir de mañana ya se juega un partido al día, ¿sale? Entonces, ya quedamos mañana, que mañana a las 2 de la tarde, Francia contra Marruecos.
1: Voy Marruecos.
2: Para el viernes, partidazo. España contra Bélgica a la 1 de la tarde.
1: Voy a España.
0: España.
2: Muy bien.
0: Fácil, pero España.
2: Sí. El sábado, si bien dicen que el hubiera no existe, pero ahí estaríamos. Noruega contra Inglaterra a las 3 de la tarde.
0: Noruega. Vamos, Haaland.
2: Todos estamos ahí.
0: Oigan, ahorita, antes del otro, pasaron un videito, comadre, de Haaland a nivel selección y Haaland a nivel club con el Manchester City. Es el único jugador que le entrega al utilero su chamarra doblada. Todos se la tiran al piso, se la avientan a la cara, la avientan a la bolsa esa, echa bola, y él es el único que doblado, siempre
1: Haaland. Al fin países escandinavos.
0: Entonces,
1: al fin países
0: agarra
1: escandinavos.
0: Y se la entrega al utilero en la mano.
2: Y si ustedes lo han visto, a lo mejor ya lo saben, pero en la playera del noruego dice Brut Haaland.
3: Ajá.
2: Porque él pidió que se pusiera el apellido de su mamá por delante.
1: Ah, qué bonito.
2: En la playa.
1: Ay, qué bonito. Okay. Ya me cae mejor. Bueno, y el último, ¿y otro partido más?
2: El último partido de los cuartos de final se llevará a cabo el día sábado. Fíjate, el sábado se juegan dos partidos. Uh-huh. Ahí en la fe de ratas. El sábado se juegan dos partidos. A las 7 de la noche, ya habíamos dicho que a las 3 de la tarde era Noruega contra Inglaterra, y a las 7 de la noche, Argentina contra Suiza.
1: Ya me vi. Voy Suiza.
0: Mate, vino perdón, tinto.
1: Perdón, compadrito, pero voy Suiza.
3: ¿Cuándo es el domingo?
1: Perdóname.
2: El sábado.
0: Sábado.
1: Perdón.
0: No te preocupes, vamos
1: quiero
0: a ganar.
1: Quiero con el corazón. Sí, vamos Suiza nosotras, ¿verdad?
0: Vas a ver, Ruth Lara.
2: Y bueno, pues ya, si usted quiere ir adelantándose a las cosas, bueno, pues de ahí se descansará y hasta el día martes entrarán en acción las semifinales. Martes y miércoles.
1: Excelente. Adiós. Oigan, y rapidísimo, una muy buena noticia. El ciclista mexicano Isaac del Toro ganó no nada más una etapa, sino que la séptima del Tour de Auvergne lo ganó. Y fíjense que estuvo con un tiempo de 3 horas 41 minutos y el que le seguía, que era un español, estuvo nada más a unos cuantos segundos, imagínense.
3: Está con todo Isaac del Toro,
1: sí,
3: ¿eh?
1: Sí, a Juan Ayuso a 25 segundos y Tobias Johansen a 38 segundos. Bien por muy Isaac
0: bien,
1: del Toro.
0: Isaac, bien Isaac.
2: Ese Ayuso no es como el de la otra de España.
1: No, nada que ver.
2: También
1: no,
2: que hay que darle cosa. Tres pesos otra. De clases de historia.
1: Esa mujer, pero bueno.
2: No conoce ni la historia de su país, pero se atreve a hablar de la de acá. No, agárrame porque
0: no, tranquilo.
3: Bueno, a ver, ya, ¿quién ganó?
1: Canción ganadora, queridísima Ruth, los Bee Gees, nos despedimos con esta canción.
2: How deep is your love, y eso que no me dejaron votar, porque
0: a ver,
2: ya
0: pero se estaban calentando. Votar.
2: No, pues ya ganó. Ya.
0: No, pero de todas formas ibas a votar Bee Gees.
2: Que no falta un solo voto en el triunfo de mis Bee Gees.
1: Exactamente, eso. Muy bien. Oiga, pues nos despedimos. Feliz día y que mañana aquí estaremos con ustedes, ya saben, para hacer
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1: Y nosotros, nosotras,
4: ¡volveremos! En el...

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11: En Radio Más son las 11:00 en punto.
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11:04 en este miércoles, miércoles millennial y miércoles lluvioso aquí en la capital del estado, porque nos ha llovido. Así que si está usted manejando, tenga cuidado, porque ya saben que siempre esto trae pues algunos encharcamientos, por ahí la gente se desespera y se vuelve esto un caos. Yo soy Jessica Collins, le doy la bienvenida y como siempre le invito a que se quede conmigo porque vamos a estar pues recordando esa música que marcó a toda una generación, la generación millennial, y justo esto que estábamos escuchando hace un momento, No Doubt con I'm Just a Girl, algo de 1995, y bueno, esta banda liderada por Gwen Stefani, que más adelante, después ella pues tuvo su propia carrera como solista y que también ha ido bastante bien, que por cierto, si la ven, esa mujer tiene pacto con el diablo, se ve igualita. Y bueno, esta canción que fue parte de su álbum Tragic Kingdom y que hace no mucho esta canción como que revivió, porque estuvo bastante en tendencia en redes sociales, en especial en TikTok. Así que, bueno, algo para empezar a moverse. Yo creo que vamos a estar rockerones. Muchas gracias a DJ Don Omar, que cada semana nos hace el favor de apoyar en la selección de la música. También del otro lado del cristal, Cristi Fuentes, como siempre, muchísimas gracias. Y Rod Lara. Rod Lara, que amiga, todo es perreable, tú no te preocupes. Todo se puede bailar. Aquí todo se puede bailar. Oigan, y un saludo a Gersa y Alan Melomaníacos, otros dos chicos amantes de la música que, ay sí, si gustan escuchar sus pláticas de música, son muy buenas, Melomaníacos, ahí los pueden encontrar y siempre tienen invitados de la escena musical local, también bastante, bastante interesantes. Vamos con más música, más rock. Esta canción, que en lo personal es una de mis favoritas, algo de Bon Jovi del año, exactamente el año 2000, It's My Life, que además los volvió a poner en la escena. Creo que esta es la canción que los colocó para una nueva generación y definitivamente una de mis favoritas. El video además, buenísimo, ahí sí lo pueden buscar. It's My Life, Bon Jovi, estamos desde la cabina de Radio Más.

Algo de panda, cita en el quirófano. Oigan, y como siempre, a mí me gusta traerles chismecito, chismecito millennial, que al rato vamos a estar platicando de una historia muy importante, muy interesante, de una de las canciones que también marcaron a esta generación. Más al ratito les cuento, ahí para que se queden con la duda un rato. Oigan, y es que recientemente, digo, cambiando un poquito de tema, cambiando un poquito de género también, pues se acaba de hacer hace unos días público o viral el fallecimiento de la cantante y bailarina Lauren Bennett, que ella falleció a los 37 años de edad después de, pues ahí, unos problemas de salud que vinieron a raíz de un medicamento recetado. Se le complicó la situación y ella falleció desde el 29 de mayo de este año, pero no se había hecho público hasta hace poco. Y seguramente, a lo mejor el nombre no le suena mucho, pero es la cantante que presta voz en la canción Party Rock Anthem de LMFAO, que, bueno, esta canción del 2011 y que estuvo liderando las listas de popularidad del Billboard Hot 100 por varias semanas. Estos chicos quedan como muy, muy excéntricos, que también tienen una historia porque, híjole, tío, sobrino, por ahí estafas, muchas cosas que terminaron con ese proyecto de LMFAO, pero que nos dejó un par de canciones muy buenas. Y bueno, en este caso, la cantante que participa con ellos, que les repito, acaba de fallecer hace, pues, ¿qué? Cosa de mes y cachito, ¿no? Entonces, Lauren Bennett, a los 37 años de edad, deja a una niña de 6 años, desafortunadamente. Entonces, pues ahí el chismecito de estos días que se acaba de hacer viral. Nosotros vamos con más música y, oigan, otra gran canción. Esta canción se la quiero dedicar a mis amigos Alan y Gersa, que están sintonizando. Dice por ahí, ¿con qué canción nos vinculan? No sé si con esta canción, pero es una gran canción. Bring Me to Life de Evanescence del 2003 como parte de su álbum de estudio Fallen, y que, bueno, puso al grupo en el mapa musical de mucha gente, una servidora incluida. Así que les decía yo, algo de rockcito, algo movidón este miércoles lluvioso. Por ahí ya tenemos mensajes, nos dicen que está lloviendo en gran parte del estado, y bueno, por ahí también nos hacen recomendaciones, manejen con cuidado, con lo que les decía yo desde tempranito. Y también otro saludito para Luis, dice: saludos Jessy, siempre un placer escuchar tu voz. Muchísimas gracias, siempre un placer saber de ustedes. Vamos con esto de Evanescence, Bring Me to Life. Nosotros continuamos desde la cabina de Radio Más.

11:24, y eso que acabamos de escuchar, híjole, es una canción que me encanta. La verdad es que sí, esto es Numb Encore y es, bueno, es una de las colaboraciones más icónicas de los años 2000. Esto fue lanzado en diciembre del 2004 como sencillo principal del EP colaborativo de MTV que se llamó Collision Course. Y bueno, como les decía yo, este tema fusiona el tema de Numb, que es de Linkin Park, y Encore de Jay-Z, ambas lanzadas originalmente pues en sus propios álbumes de 2003, en este caso Linkin Park con Meteora y Jay-Z con The Black Album. Este EP que tenía por ahí de 5 o 6 canciones únicamente y que yo opino que todas son muy buenas, pero les decía yo, este fue la canción que se lanzó. Esta colaboración incluso ganó un premio Grammy a la mejor interpretación rapera melódica y también formó parte de la banda sonora oficial de la película Miami Vice en 2006. Les decía yo, un gran EP, si tienen la oportunidad de escucharlas. Todas valen muchísimo la pena. Y antes de irnos a un corte, vamos con más música. Los voy a dejar con algo del año 2001, algo de Jumbo. Esto es Rockstar, que formó parte de su aclamado álbum de estudio Diddy y Ponle Play. Y que bueno, también una de las canciones que sonó bastante en ese año. Así que esto es Rockstar de Jumbo y estamos desde la cabina de Radio Más.

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1: En Radio Más son las 11 con 29 minutos.
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10: El Centro de Estudios y Pronósticos Meteorológicos del Estado de Veracruz, a través de Radio Más, presenta el estado del tiempo para las próximas 24 horas.
11: Poco cambio o ligero descenso de la temperatura máxima. Ambiente templado a fresco por las noches y madrugadas. Probabilidad de lluvias y tormentas eléctricas con eventos localmente fuertes y máximos acumulados sobre llanuras y costas del centro. Nieblas y neblinas eventuales. Viento dominante del norte, noreste, este y sureste de 20 a 35 kilómetros por hora en las costas. Variable con rachas en las zonas de tormentas. Olas de medio metro a un metro de altura cerca de costas.
10: El pronóstico meteorológico del estado de Veracruz
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Eso fue Skater Boy, este segundo sencillo, muy exitoso por cierto, del álbum debut de Avril Lavigne titulado Let Go y lanzado en 2002, que además esta canción es considerada uno de los himnos definitivos del pop punk y el skate punk de la década de los 2000. Y justamente les decía yo que pues les tengo chismecitos sobre esta canción. Quienes han podido ver el video o saben un poquito de qué trata la historia, pues es un chico que conoce a una chica, pero eran como de mundos distintos. Y bueno, ahora que él tiene mucho éxito con su música, la chava se da cuenta de lo que perdió, pero él ya está con alguien más. Y algo que surge de esta historia, que es muy curiosa, es también que recientemente en un podcast, una de las compositoras de esta canción, llamada Lauren Christie, ella tenía como todo un equipo de trabajo, de composición, de producción, etcétera, llamado The Matrix, y ella se sienta a trabajar con Avril Lavigne, una muy, muy joven Avril Lavigne, de por ahí de 16, 17 años, y se ponen a trabajar en estas canciones para el álbum debut de Avril, el álbum de Let Go, y ella cuenta que particularmente en esta canción, Skater Boy, es la misma historia de la productora. Lauren dice, yo era una niña de ballet, una niña, pues dijeran por ahí, una niña bien, y estaba enamorada de un chico que sus papás definitivamente no aprobaban, lo consideraban un punk, porque le gustaba la música, tocaba el bajo y no lo tomaban en serio. Entonces retoma esa historia de amor y la plasman en una canción. Lo chistoso es que Lauren sí se casa con el punk y ellos tuvieron pues ahí varios años de matrimonio. Actualmente ya no están juntos, pero sí tuvieron una historia que ahora es una canción. Si tienen oportunidad de ver esa entrevista, es muy interesante porque Lauren Christie pues cuenta toda su trayectoria. Ella empieza a escribir desde que tenía por ahí de 12, 13 años y ella considera que Complicated, que fue la canción con la que debutó Avril, fue su primer gran hit, fue lo que les cambió la vida a ambas, y dice, yo para entonces ya tenía 33 años, pero en ningún momento desistí, dije, mi momento va a llegar, y su momento llegó. Además, la versatilidad de esta mujer, porque no solo tiene canciones con Avril Lavigne, tiene canciones incluso con Dua Lipa, con Bebe Rexha e incluso con Korn. Entonces hay para que se den una idea de lo versátil y la creatividad que tiene esta mujer. Así que bueno, hay un poquito de historia de esta canción. Skater Boy fue real. Fue real, un amor que los padres no aprobaban. Y bueno, vamos a continuar con más música. Algo del 2001, otra grande de esta época, Pink, Don't Let Me Get Me. Estamos desde la cabina de Radio Más.

Eso que está sonando, Jaded, una de las canciones más exitosas de Aerosmith, que fue lanzada en diciembre del año 2000 como sencillo de su álbum Just Push Play. Una gran canción, y además donde podemos ver a una muy joven Mila Kunis como protagonista de este video. Yo estoy a punto de despedirme, amigos, amigas, no sin antes, como siempre, agradecerles su sintonía y, por supuesto, invitarlos, porque al ratito, a las 9 de la noche, estamos de estreno, estaremos escuchando este nuevo espacio Música Fuera de Serie, y bueno, básicamente son esas canciones que acompañaron a estas series que se volvieron icónicas y que se quedaron también en nuestro, pues en nuestra cultura, incluso en nuestra cultura pop. Así que si llevan gusto, hoy a las 9 de la noche estaremos recordando la música de Grey's Anatomy, que tiene uff para tirar hacia arriba. Oigan, quédense con la programación de Radio Más. Todavía tenemos más música, más contenido para ustedes. Y por supuesto, recuerden que cada miércoles, a partir de las 11 de la mañana, nos ponemos Millennials. Y yo me despido con algo, una de mis canciones favoritas, The Code de Paramore. Esta canción que fue escrita especialmente para ser parte del soundtrack de Crepúsculo. Así que The Code, Paramore. Yo soy Jessica Collins y nos escuchamos la próxima semana, y por supuesto, al ratito, a las 9. Chao.

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0: en Radio Más son las 11 con 59 minutos.
1: ¿Que por qué hemos hecho del conocimiento ambiental un show? Porque creemos que el asunto ecológico tiene su ciencia, pero también su arte y su diversión. Porque necesitamos acometer la preservación, más como un reto inspirador que como un culposo deber. Y sobre todo, porque usted, sin saberlo, lo pidió.

0: único programa que te recuerda que una cosa es andar caliente y otra traer calentura, y que para adaptarnos al cambio climático habrá que aprender a abordar nuevos caminos. ¡Esto es el show de la Tierra! Y es que hoy, Kendra, amanecimos cantando esa de Tiburón a la Vista, jazzista. ¿Y sabes por qué?
1: ¿Por qué?
0: ¡Porque sí! Porque tendremos un programón, échenle nomás. Hoy, aquí, en el escenario del Show de la Tierra, nos acompaña un grupo de personas que juntan datos, expanden sensibilidades, asustan con su talento y calman con sus enseñanzas. Directamente del Instituto de Recursos Mundiales, recibamos a una experta en netas del planeta, comunicadora, divulgadora de ciencia, que nos viene a platicar sobre el índice de capacidad adaptativa al cambio climático. Un aplauso para Ana Rebeca Lomelí. Recibamos también a una artista y muchacha lista que comparte su arte para mejorarte la vida y la existencia. Un aplauso para Leticia Albalad Botana. Nos viene a invitar a volar y a bordar en Coatepec en sesiones de bordado emplumado.
1: ¡Wow! ¡Qué maravilla!
0: Tendremos un enlace telefónico con el maestro veterinario zootecnista Toño Rangel, asesor técnico en ganadería de gente sustentable y del proyecto Ríos. Y escucharemos a Nelcy Rodríguez, también integrante de este proyecto. Tendremos además, desde Casa Chimali nos invitan a saber de ciencia y cine. Nos invitan además a encajarle el diente a una conferencia y un concierto de jazz sobre tiburones.
2: Oye, lo de Chimali en Jico y lo de los tiburones, jazz con tiburones, sí, en Veracruz, nomás en el puerto. Ahí nomás.
0: Y que no se pierdan.
2: Somos interranchonales.
0: Nos invitan a ejercer los saberes y a probar los sabores en Jamapa, donde además habrá un homenaje a nuestro querido Rafa Campos.
2: Sí, Rafa.
0: Kendra nos presenta su recomendación literaria. Sí. Tendremos sonidos de la Tierra, datos del planeta y muchas cosas más. Y ahora, muevan sus caderas radiofónicas porque queda con ustedes una mujer que de tanta sonrisa le crecen más dientes. Un aplauso para Isela, la tiburona de la Radio Pacheco.
2: Buenas, buenas. Ah, sí, ya está abierto mi micrófono. Sí, estaba preocupada.
0: Y así comienza el Show de la Tierra.
2: ¡Tiquitín!

Hola amigos del Show de la Tierra, les habla Nancy Rodríguez, coordinadora del proyecto Ríos de la organización Gente Sustentable, y en conjunto con Fondo Golfo de México les queremos hacer una invitación para este 11 de julio, sábado, en el puerto de Veracruz, a participar del último encuentro de mercado de sabores y saberes de Jamapa, donde se busca acercar a los productores que han trabajado en el proyecto Ríos durante 4 años y que están haciendo buenas prácticas de adaptación climática y que están haciendo producción de varios productos como quesos, café, violes, artesanías, ecoturismo sustentable y muchas más actividades, a que participen en un horario de 10 de la mañana a 3 de la tarde. Tendremos talleres para infancias, exposición de diferentes documentales, exposición fotográfica, rifa, exposición de gafas de realidad virtual y realizaremos un homenaje muy cariñoso y amoroso para nuestro querido Rafa Campos, quien participó durante los últimos años en la creación de varios sones y todo el material de difusión de Gente Sustentable en el proyecto Ríos. Así que los esperamos para que nos acompañen. Habrá son jarocho en vivo también para rendir homenaje al Rafa y habrán tamalitos para compartir. Así que los esperamos, acérquense y apoyen el consumo local.

0: ¡Ay, qué gran tema! Esa es la música universal de... Yo, bueno, creo que de toda una generación. No sé si, Kendra, ¿conoces esta pieza?
1: Sí la conozco, ¿sí? Pero no creo que me haya tocado en...
0: Yo creo que en la casa de tus abuelos, ¿verdad? Sí. Por ahí de repente. Pues bueno, con música popular que también nos gusta muchísimo aquí en este show. Con este tiburón que de alguna manera tiene que ver con un acto, con un evento, mejor dicho, muy hermoso que se gesta en la zona centro de Veracruz. Este viernes, a partir de las 5 de la tarde, una conferencia en la que suman saberes y conocimiento científico del manejo de estas especies marinas o de la existencia, mejor dicho, y la naturaleza. Y también va aderezado con jazz. De eso y más tendremos detalles en unos instantes. Por ahora le decimos que son las 12 del día con 7 minutos. Estamos en vivo transmitiendo a través de la gran señal de Radio Más desde Xalapa, la capital de Veracruz, concretamente desde el Cerro de la Galaxia, un área natural protegida, un bosque de niebla nos cobija, nos da casa aquí en RTV, y es un espacio muy hermoso que hoy, como en la gran mayoría del territorio pues veracruzano, no sé en cómo andará el resto del país, pero estamos con lluvia y con descenso de temperatura. Kendry, ¿cómo lo vives tú? Sí. Yo me siento tantitín bajoneada.
1: Sí, como que los días de lluvia son así de, ay, quisiera estar acostada con mí, así, hecha bolita, pero tenemos mucho de qué platicar hoy aquí en el show, y aunque llueve, eso no nos detiene para estar aquí y platicar un poco sobre tantos temas importantes.
0: Oye, hoy hay muchos temas importantes en el... Pues en la mesa estamos esperando el arribo de Leti Albalat, de Ana Rebeca Lomelí Álvarez, una chava talentosísima que está muy involucrada en un trabajo de investigación técnica académica en las comunidades para conocer y para difundir estrategias que tengan que ver con la mitigación y con la adaptación, sobre todo frente a fenómenos como el cambio climático. Ella viene de Ciudad de México, ahora mismo se encuentra en el Instituto de Ecología, en donde realiza un taller y una serie de exposiciones de resultados de este proyecto, y más adelante aquí nos pasará el chisme completo. Mientras esto sucede, hoy adelantaremos la sección consentida del programa. Kendra, ¿cuál es?
1: Sí.
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1: En esta mañana tenemos el gusto de enlazarnos vía telefónica hasta donde ya nos dirá él, pero con un gran amigo de este programa, un cuate del alma, de verdad, esa gente que uno lo escucha y se pone de buenas, nos transmite alegría, el médico veterinario zootecnista Antonio Rangel. Toño Rangel, mejor conocido como Toño Rangel Carrillo, quien es asesor técnico en temas relacionados con ganadería sustentable y regenerativa y sostenible, de gente sustentable, del proyecto Ríos y de un montón de actividades que Toño realiza. Toño, qué gusto saludarte esta mañana en el Show de la Tierra. ¿Cómo y dónde te encuentras?
2: Hola Isela, buenos días.
1: Hola.
2: Gusto saludarte también y al auditorio también. Hoy estoy acá en San Andrés Tuxtla, uh-huh. Acá en una mañana lluviosa, pero con mucho gusto. Gracias por la invitación a la llamada.
1: Oye, al contrario, gracias a ti por recibirnos esta llamada y para compartirnos detalles de esta actividad tan bonita. Ya escuchábamos a Nelsi, pero este próximo sábado pues se realiza una actividad relacionada con el mercado de sabores y saberes de Jamapa. Cuéntanos, Toño.
2: Sí, claro, este sábado próximo en la ciudad de Veracruz tendremos un evento que se llama Mercado de Sabores y Saberes. Lo organiza y gestiona el Fondo Golfo, que es nuestro patrocinador del proyecto de Ríos Jamapa, y nosotros como grupo de la Asociación Gente Sustentable vamos a participar, además de otras 10 o 12 organizaciones más que trabajan en la cuenca. Déjenme contarles que es un espacio donde se difunden actividades que se han realizado en la cuenca Jamapa durante 4 años y también se muestran productos agropecuarios, artesanales, culturales, y sobre todo también es un espacio de difusión y de vinculación entre productores, entre participantes, y se arma un ambiente muy bonito. Además habrá son jarocho, habrá cultura, habrá talleres también de bordado, de naturaleza, de biodiversidad. Entonces, pues bueno, la invitación está abierta tanto para ustedes como para el auditorio a que nos acompañen este próximo sábado. Si me permites también invitarlos a ese sábado en el Centro Cultural, se llama Centro Cultural Cazón, uh-huh. Está ubicado en la calle Díaz Aragón, número 622, en la colonia Flores Magón del puerto de Veracruz, y los horarios son de 10 de la mañana a 3 de la tarde, ahí vamos a estar, para que nos acompañen, están cordialmente invitados. Lleven un vaso y un plato porque va a haber tamales.
1: Eso es todo. Y zapatos porque habrá tarima también, son jarocho,
2: sí,
1: en este
2: claro,
1: centro cultural El Cazón, que está bien hermoso. Saludos, por cierto, a la familia Gutiérrez, promotores de pues de esta expresión tan hermosa cultural como lo es el son. Toño, pero desde luego este enlace queremos aprovechar para mandarte un abrazo de entrada, porque todos tenemos un abrazo colectivo, quienes caminamos un tramo del camino junto al muy querido Rafa Campos, nuestro poeta eterno, el poeta cometa, que formó parte también del equipo de Gente Sustentable. Rafa es Gente Sustentable, sin duda, un divulgador de ciencia, un promotor de la causa ambiental, de los derechos humanos, desde la alegría, desde su talento inmenso de su mente y del corazón. Y te tocó estar muy cerquita de Rafa. ¿Cómo fue esta experiencia para ti?
2: Sí, desde luego muy grata, muy alegre, muy llenadora de amor estar con Rafa. Desde hace 3 años estuvimos en el proyecto de Jamapa, también en algunas otras actividades con la organización Sendas, pero en Jamapa lo que inició como una charla, como una plática de dónde, qué podíamos hacer en Jamapa para evidenciar actividades de trabajo, se convirtió en todo un recorrido cultural donde él a través del son jarocho y de las décimas pudo plasmar lo que hay en el campo, lo que hay en las comunidades, lo que la gente de Jamapa plasma en su día a día. Entonces fue muy grato con él, aparte de un talento increíble que tenía el buen Rafa, para traducir esa vida diaria en unas décimas, y entonces fue muy muy grato y muy bonito acompañarlo a ver a los compañeros de campo, a don Ángel, a don Ricardo, a don Liborio, a don Mino Pérez, a un montón de gente que nos acompaña en este proyecto, y Rafa, aparte de vibrar y poner en marcha su talento, pues también muy alegre de convivir, porque era muy muy muy asiduo a ir a las comunidades, a las casas, y estar platicando con la gente con un vasito de agua fría y una comida típica. Entonces,
1: y una tortillita.
2: Muy grato, y nos llevamos, siempre lo vamos a llevar en el corazón a Rafa Campos.
1: Claro que sí, definitivamente me lo puedo los puedo imaginar a los dos, Toño, a ti y a Rafa, echando relajo, muertos de risa, sí, cantando juntos, cotorreando a la gente, porque un par de cábulas bien hechos, y disfrutando la comida y todo, y haciendo un gran trabajo tan importante como lo era en el caso de Rafa, y gente como Webster y gente como Gustavo Barrios, a quien también le mandamos cariño, y otras personas, Ángel Luis, ¿qué es esto? Bueno, mucha gente formó parte del equipo de comunicación de este proyecto, y pues en todos impactó la vida de Rafa. Rafa, por dicha, nos dejó una ruta para que lo siguiéramos recordando a través de su música, de su arte, de su poesía y talento, y desde luego desde su hermoso corazón y toda esa capacidad que tenía de dar y de inspirar. Es parte de lo que vas a compartir esta mañana, como la cultura, como una estrategia para divulgar ciencia, para promover saberes, para concientizar sobre la importancia ambiental y las buenas prácticas como la reforestación, Toña.
2: Sí, desde luego, es una manera de promover y de difundir la cultura y la identidad de una comunidad o de un pueblo, y Rafa sí lo plasmó a nivel de música, de son, y también un mural que dejamos en Jamapa. Y aprovecho también para invitarlos que el próximo sábado, en el evento que les comentamos en la ciudad de Veracruz, se va a hacer un reconocimiento y un legado de Rafa que dejó en Jamapa, y en nuestros corazones. Y bueno, sí, rápidamente comentarles y platicarles que este proyecto está por cerrar, ya después de 4 años de trabajo en Jamapa. Rafa fue parte fundamental de evidenciar y difundir y visibilizar todas esas actividades. Y bueno, vamos a cerrar con una reforestación de plantar 5,000 árboles en un par de hectáreas, pues bueno, para seguir restaurando esta cuenca, que, dicho sea de paso, pues es una de las cuencas más importantes aquí en Veracruz, que nace en el Pico de Orizaba y termina en los arrecifes de Veracruz.
1: Eso, pensemos con enfoque de cuenca. Felicidades, Toño, por el gran trabajo realizado para ti y todo este equipo que representas esta mañana. Recuerden la invitación para este sábado, sábado 11 de julio, a partir de las 10 de la mañana a las 5 de la tarde, Centro Cultural El Cazón, en la zona centro de Veracruz, por ahí por donde está la Huaca, Mercado de Sabores y Saberes de Jamapa, y en el marco de este precioso evento en el que habrá talleres, habrá actividades, productos elaborados por comunidades del río Jamapa que cuidan, restauran su territorio y nos invitan a consumir de manera responsable. En redes sociales compartimos la información completa para quien quiera sumarse a esta celebración, en la cual además se le rinde homenaje al gran Rafa Campos. Y precisamente escucharemos a continuación, Toño, una pieza que tiene que ver con el trabajo que él documentó para ustedes y para todo el mundo.
2: Claro que
1: ¿qué
2: sí,
1: escucharemos?
2: Con mucho gusto.
1: ¿Qué escucharemos? Cuéntanos.
2: El toro Socamandú, que es una de las piezas que él diseñó, arregló y además compuso con las décimas que él creó, sobre todo en el tema de ganadería regenerativa y de ganadería pues en Jamapa, en lo que hay de usos y costumbres ganaderos.
1: Se volvió un especialista también en eso.
2: Sí, totalmente.
1: Abrazos, Toño, te queremos.
2: Igualmente.
1: Nos vemos el sábado. Saludos. Allá salimos el sábado, carnalito. Un saludo grande. Y bueno, pues con nuestro toro Sacamandú, el toro Sacamandú del Show de la Tierra, indiscutiblemente es y será siempre el gran Rafa Campos, y lo dejamos a continuación. ¡Tiquitín!

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1: Hoy quiero recomendarles un libro que seguro muchos ya han escuchado de él o incluso lo han leído, y es que aunque fue publicado hace muchos años, parece hablar del mundo de hoy. Imagina una sociedad donde todos son felices, o al menos eso les hacen creer. Nadie se preocupa, nadie cuestiona y todo está perfectamente controlado. Suena ideal, ¿verdad? Pero ¿qué pasa cuando la felicidad tiene el precio de perder la libertad de pensar, de sentir y de elegir? Este libro mezcla la ciencia ficción, humor irónico y mucha reflexión. Te hará preguntarte si vivimos nuestras propias ideas o las que otros han decidido por nosotros. Un mundo feliz nos recuerda que ser verdaderamente felices no significa evitar los problemas, sino tener la libertad de vivir, equivocarnos, amar y construir nuestro propio camino. Y es que, si quieres leer este libro o lo quieres recordar, en la caja de las lecturas lo estaremos leyendo a partir de mañana, pero hoy todavía te puedes inscribir. Será nuestra lectura de verano. Un mundo feliz es una novela que leeremos de forma virtual. 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

0: 12 del día con 27 minutos, continuamos, estamos en vivo en el show de la tierra, en un día de fiesta, aunque no lo parezca, en el sentido de que está un poco grisecito por lo pronto aquí en Jalapa, hay un poco de lluvia, pero no, es un escenario hermoso, más si vive usted cerca de un bosque de niebla. Oigan, mi segundo toro Sacamandú después de la versión de Rafa, es siempre el de Pájaros del Alba. Justo escuchamos a Pájaros del Alba en esta ocasión con el pájaro Q. Qué bella fiesta, qué bonitos son el que hacen estos chamacos hermosísimos. Saludos a Sael y a Saúl y esperemos que todo esté mejor. Por cierto, también supimos que tenían un tema ahí, que pasaron una complicación, pero mucha banda les quiere mucho y les abraza con amor y seguramente seguirán necesitando de este apoyo en todas las maneras posibles. Desde aquí, desde Radio Más, les enviamos abrazos y amor. Recuerden, nos pueden mandar sus mensajes de texto o de audio al 22 88 42 35 07 y se incorpora a esta mesa, querida Kendra, otra showcera terrestre oficial a partir de hoy, directita en su momento del equipo de Planeteando, que hacen un trabajo bien hermoso, hay que decirlo, busquen en redes sociales. Por aquí anda Rebeca, Ana Rebeca Lomelí Álvarez, a quien nos da mucha alegría recibir. ¡Wii! ¿Cómo estás, Beca?
1: Bien, muchas gracias. Mi nombre es súper serio, ¿no? Ana Rebeca.
0: Ana Rebeca, pero bajas bien el balón con el Beca.
1: Sí.
0: ¿Qué andas haciendo por acá, Beca?
1: Bueno, estuve participando en un taller que organiza el INEC, presentando la...
0: ¿Quién organiza?
1: El INEC, el Instituto Nacional de Ecología y Cambio Climático, perdón, es que...
0: Radio, ya sabes.
1: Estamos llegando a la lluvia.
0: Sí, ya sé, hermosa.
1: Y bueno, para los cuates es el INEC y las compañeras están realizando talleres de codiseño de la Política Nacional de Adaptación en estos momentos. Y yo he participado desde el día de ayer aquí en Jalapa para la región del Golfo. Entonces, bueno, además de una experiencia personalmente chidísima, porque vienen actores de diferentes lugares, creo que es algo histórico para México tener una política de adaptación. Se habla mucho, por ejemplo, de mitigación. Uh-huh. Creo que en este programa se habla mucho de
0: mucho
1: cambio climático.
0: Entonces... pero todos los días, vaya. A la mínima provocación. Pues es que es el tema de temas, Beca, pero qué bueno exactamente que pasemos, mejor dicho, tan importante la mitigación, sin duda, pero la adaptación también, porque es la que marca la ruta hacia el futuro. Vamos a hacer una pausa, ya que queríamos anunciarte, porque sabemos que tu familia seguro, mira, en el Aguacero te manda muchas porras, toda la banda del Aguacero. Saludos a Pato y a su pandilla. A Manchito, a Milan, a Calu, y a todo el mundo. Y también allá en México, ¿a quién quieres saludar?
1: No, pues a mi mamá y a mi papá.
0: Saludos a mi abuelita. Oigan, aquí anda Beca, ella nos va a compartir de este trabajo tan importante que realiza promoviendo la adaptación basada en ecosistemas para pequeños productores en México. Y pues bueno, Beca es una aliada del Show de la Tierra, lo hace de muchas maneras y usted al regreso de la pausa descubrirá por qué y cómo. ¡Tiquitín!
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3: En Radio Más son las 12, con 31 minutos.
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7: El Centro de Estudios y Pronósticos Meteorológicos del Estado de Veracruz, a través de Radio Más, presenta el estado del tiempo para las próximas 24 horas.
13: Poco cambio o ligero descenso de la temperatura máxima. Ambiente templado a fresco por las noches y madrugadas. Probabilidad de lluvias y tormentas eléctricas con eventos localmente fuertes y máximos acumulados sobre llanuras y costas del centro. Nieblas y neblinas eventuales. Viento dominante del norte, noreste, este y sureste de 20 a 35 kilómetros por hora en las costas. Variable con rachas en las zonas de tormentas. Olas de medio metro a un metro de altura cerca de costas.
7: El pronóstico meteorológico del estado de Veracruz
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16: 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Y mi neta del planeta es Conocimiento para la Vida.
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2: Hola, ¿cómo están? Mi nombre es Rolando Alarcón, baterista y director del grupo de jazz Orbis Tertius de la Universidad Veracruzana. Y bueno, les quiero invitar este próximo 10 de julio a las 17 horas en el Foro Boca a un concierto, una charla a cargo del doctor investigador Mauricio Hoyos, experto en tiburones, en donde se va a mezclar el jazz y las historias del mar, las historias de tiburones, con un experto que nos va a llenar de muchas cosas que le han pasado a lo largo de su vida, de sus investigaciones, y que me parece que es algo muy interesante, muy nuevo para nosotros, y que, por lo que he escuchado también para el doctor, es un placer, es un gusto poder hacer este concierto, el cual lo estamos coordinando con la Dirección de Comunicación de la Ciencia de la Universidad Veracruzana, a cargo de la doctora María del Socorro Cucurachi. Y bueno, los queremos invitar. Es 10 de julio, 5 de la tarde, Foro Boca. Entrada libre, cupo limitado. Les esperamos por allá. No falten, que va a estar muy bueno. La música, la charla, todo. Muy bonito. Veracruz, allá nos vemos. Saludos.

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0: no sé a quién más de quien nos escucha a través de Radio Más se confunde. Yo juraría que es Mercedes Sosa, pero Bruno, que tiene un talento, entre muchos talentos, ya sé, tiene muchísimos talentos, entre ellos encontrar joyas. Escucha usted a un cantautor y músico argentino que se llama Nahuel Penici. A propósito, todo cambia, pues sí, todo cambia. El cambio climático está presente, como bien dice Rebeca, que continúa con nosotros, Rebeca Lomelí Álvarez, quien es pues la nueva, nuestra más reciente adquisición, ingresa a las filas del Show de la Tierra. Qué alegría, Beca, que te encuentres por acá. Para quien acaba de encender su radio, compartirle que Rebeca es licenciada en Ciencias de la Tierra con orientación en Ciencias Ambientales, colabora en un proyecto de adaptación basada en ecosistemas, en este caso en particular para pequeños productores en México, pero tiene una gran experiencia de investigación en campo, de capacitación, en temas relacionados con cambio climático, con educación ambiental, con sustentabilidad, con cultura y sociedad. Y pues bueno, a Beca le encantan tanto las montañas como los insectos, así que estás en el lugar correcto. Qué alegría tenerte en Veracruz, Beca. ¿Cómo ha sido esta experiencia hasta ahora?
1: Oh, pues maravillosa, muchas gracias por la invitación. La verdad, Jalapa me encanta, me parece una sede espectacular para hacer este tipo de trabajo. Y la verdad, con los años no desaparece ese amor por las montañas, ni por los insectos,
0: no.
1: ni por la gente. La verdad es increíble la oportunidad que he tenido de colaborar en este proyecto. La verdad, La parte así más padre es estar con la gente, 100%. Entonces, una parte relevante pues del trabajo que impulsamos desde el proyecto es cómo medimos la capacidad de adaptación, ¿no? Y entonces vienen unos debates inmensos, no se imaginan. O sea, nos tomó año y medio poder llegar a un consenso de una herramienta en donde pudiera plasmarse los indicadores, en donde pudiéramos ir productor por productor y preguntarles su experiencia, cómo les afecta.
0: ¿En qué regiones, Beca? ¿Dónde trabajaron?
1: Trabajamos en 9 estados, uh-huh. Entonces hice un muestreo y estuvimos en 5 de los 9 estados, Jalisco, Campeche, Chiapas, Hidalgo, Oaxaca, ¿no?
2: Beca, ¿y cuáles son esos indicadores para saber el cambio?
1: Bueno, pues es que el índice se divide en 6 dimensiones, entonces son indicadores que van desde las capacidades humanas hasta la agrobiodiversidad que tienen los productores, hasta la productividad, los ingresos que tienen también, la diversificación de sus ingresos y también cuestiones muy importantes como la organización, la gobernanza y la política, ¿no? Sobre todo hablando de adaptación, tenemos que sí o sí hablar de planeación territorial y de una cierta base social, ¿no? Para empezar a trabajar. En la adaptación, acá en el proyecto, decimos que es un mantra, ¿no? Que la adaptación es un proceso social. Entonces, el índice tiene esa característica, ¿no? Es un índice muy social, muy basado en la percepción de los pequeños productores y productoras. Y ha sido maravilloso porque pues uno está en la encuesta, pero los productores es que son libros, ¿no? Uh-huh.
0: Claro.
1: Y la mayoría de los productores y productoras son personas mayores de 50 años, entonces tienen una trayectoria impresionante y un conocimiento increíble, no solo sobre el ambiente, sino sobre esta memoria climática. Uh-huh. Cómo eran los suelos, las aguas, el mismo ejido, ¿no? Cómo era este ambiente cuando ellos eran

0: niños a como es ahora, y ese conocimiento también se trata de recoger.
1: Exacto, de recuperar esos saberes, y en este caso me parece a mí que en un ejercicio estupendo, así lo interpreto, de acercarlo a la comunidad científica y a tomadores de decisiones. Este es parte del trabajo que realizas ahora mismo como integrante, como analista de este Instituto de Recursos Mundiales, Beca, y este trabajo te trajo a Jalapa, al INECOL, en donde han tenido 2 días de actividades en los que ha sucedido ¿qué?
0: Bueno, pues el proyecto del que participo y por el que vine es el proyecto Saberes. Y Saberes es interesante porque habla así de los saberes, pero en la misma palabra viene la adaptación basada en ecosistemas. La B es una B minúscula, ¿no?
1: Eso.
0: Pues bueno, en este proyecto se hacen muchísimas cosas, pero puedo destacar la adopción de las prácticas SABE, ¿no? Uh-huh. Hablamos de sistemas productivos que están en transición, que están teniendo un enfoque agroecológico regenerativo, pero también se ha hecho un gran trabajo por parte de los socios del consorcio Somos 8, familia numerosa.
1: Como tlacuachitos.
0: Como tlacuachitos. Se ha hecho un gran trabajo también con las mesas de diálogo con el gobierno del estado. Saludos a mi compañera Sadia, que lidera ese componente.
1: Saludos.
0: ¿En
1: qué componente estás?
0: Yo estoy en la parte más de datos, análisis de información, gestión de conocimiento. Entonces, por eso es que a través del índice tuve la oportunidad, no solo de entrarle al debate y a ver cómo lo medimos y qué queremos, y no fue una cosa impresionante que luego les cuento.
1: larga historia. Oye, pero además considero que tus atributos y tus talentos, también como comunicadora científica ambiental, pues se ponen al servicio de este gran proyecto. Somos un todo, ¿cierto?
0: Así es, sí. No, por supuesto, esta es una cachucha, pero también tengo mi cachucha.
1: Exacto.
0: Ambientalista, pero sobre todo como muy tengo mucha esperanza, ¿no? De que los cambios vienen socioecológicos, que vienen de muchos lados, de muchos tomadores de decisiones, que no podemos atacar problemas complejos con soluciones simples ni solamente tecnológicas, son también soluciones complejas e interdisciplinarias, ¿no? Entonces, entre que Ciencias de la Tierra es una licuadora de cosas y entre que la adaptación es hablar de todo, creo que ha sido pues una experiencia muy integradora, ¿no?
1: Exacto. Oye, pues felicidades por tu trabajo. Rápidamente, tu paso por Planeteando.
0: Ah, bueno, estuve un par de años colaborando. Saludos, Bernie.
1: Saludos. Somos fans de Planeteando.
0: Y los dos niños que andan por ahí también ya con ellos. Y pues ahí yo estaba tras bambalinas, ¿no? Escribiendo guiones, pero también en la comunicación en redes sociales. Y algo que me encanta y que llevo en mi quehacer día a día es el humor. Porque cuando hablamos de estos problemas tan complejos, socioecológicos, con un montón de vetas e incluso algunas cosas bastante dolorosas, el humor, ¿no? El humor es una herramienta muy poderosa para transmitir de manera fácil. Le llegas a la gente.
1: Exacto, de eso se trata el show. Oigan, pues busquen en redes sociales, así le hice yo, el trabajo de Ana Rebeca Lomelí Álvarez, la beca para nosotros, para que conozca de su gran trabajo y aportación. En un momento regresamos contigo, beca, a la neta del planeta. Gracias. Sugiero que sea el mantra. Antes, rápidamente, le agradecemos a Andrés de Orizaba, que nos manda saludos y dice, qué gusto que tengan presente al buen Rafa en su programación. Tal vez se van físicamente, pero mientras les recordemos, las personas nunca morirán. Efectivamente. Y pues tenemos justo una décima dedicada, Rafa, con la que vamos. Pero antes quiero decirles que Toño Rangel nos pide que demos su neta del planeta y tiene que ver con el trabajo que ellos realizan. Dice, si cuidas tu parcela o rancho, cuidas la cuenca. ¿Cuál es tu neta del planeta?
0: La adaptación es un proceso social y de todos y todas.
1: ¡Bravo, beca! ¿Qué
2: entra? Ahí iba a decir la misma, que me quedé con esa parte que dice beca.
1: ¿Qué entra,
2: que la adaptación es un proceso social?
1: Pues yo también me sumo, la adaptación es un proceso social. Perfecto. Tiquitín, y es momento de despedir la emisión y lo hacemos como es tradición, con ciencia y poesía, de la pluma de Rafa Campos y con la voz de Toño Rangel. Tiquitín.
3: Al ganado con el cerco le pasa lo que al soltero. Si se casa, lo primero que le quitan es lo terco. Nada de andar de puerco comiendo en todo el terreno, pisoteando el pasto ajeno y probando por probar. Aquí te vas a chingar y vas a comer malo y bueno. ¿Qué tal, amigos? Soy Toño Rangel de Asociación Gente Sustentable, y con esta décima y muchas otras recordamos con mucho cariño la creatividad y la picardía de Rafa Campos, que no imaginábamos que iban a lograr tal impacto, sobre todo a nivel comunitario, a nivel de ganaderos. Recordamos con mucho cariño a Rafa y a toda la épica historia que tuvimos a bien convivir en el Proyecto Ríos en las comunidades de Jamapa. Un saludo y que viva Rafa Campos.
1: Nos vamos, Bruno Suricato de Montaña Rubio.
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1: En Radio Más es la una, en punto.
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0: Las recientes lluvias por la vaguada de la onda tropical 16 dejaron afectaciones en diversos puntos del estado. Veracruz y Xalapa serán sede este viernes, sábado y domingo del Festival del Bolero y el Jazz. Este 8 de julio, los paramédicos son reconocidos por su atención prehospitalaria en emergencias. México se encuentra entre los 10 países que atraen inversión extranjera directa.
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0: Muy buenas tardes, bienvenido a la emisión vespertina del sistema de Noticias RTV, donde estamos listos. El sistema informativo RTV tiene mucha información para darle a conocer, así que acompáñenos durante la próxima hora. Y es un placer poder saludar y agradecerle desde luego a la secretaria de Protección Civil, Guadalupe Osorno Maldonado, quien se encuentra en la línea telefónica. Secretaria, de acuerdo al reporte de la Comisión Nacional del Agua en las últimas horas, especialmente en las últimas 8 horas, se superó el registro histórico de lluvias y sí, los aguaceros que se percibieron desde prácticamente la madrugada han sido muy fuertes. Bienvenida, y pues para conocer también si hay ya alguna afectación.
2: Hola, ¿qué tal, Roxana? Muchas gracias por el espacio. En efecto, pues tuvimos, como era de esperar, como teníamos activo el aviso especial, tuvimos ahí bastante actividad de lluvias durante la madrugada y durante la mañana también, principalmente en la zona central del estado. Se están haciendo las atenciones, todavía estamos en monitoreo de las posibles afectaciones. Empiezan a llegar los reportes de afectaciones a viviendas, es un número, digamos que pequeño, de viviendas. Sin embargo, tenemos la instrucción de la gobernadora de atender lo antes posible a la población que pudiera haber afectada pues su patrimonio principalmente. Tenemos saldo blanco y bueno, pues están activos los equipos de la Secretaría de Protección Civil haciendo recorridos de verificación y atenciones, limpieza de canales, en apoyo con seguridad pública. El plan Tajín también está activo y el plan N3, para que en caso de que sea necesaria pues alguna atención, pues se pueda llevar a cabo.
0: Secretaria, preguntarle, ¿va a continuar? Tenemos entendido que va a continuar lloviendo prácticamente 72 horas más. ¿Será con la misma intensidad?
2: Es parte de los avisos que se tienen marcados. Todavía esperamos lluvias para el día de mañana. Y precisamente una de las cuestiones que hemos identificado es que no es tanto la cantidad de las lluvias, aunque sí hemos tenido lluvias significativas, sino también el corto tiempo en el que se presentan los aguaceros, que puede ser, es diferente que te caigan 50 milímetros en media hora, que te caigan 50 milímetros a lo largo del día. En ese sentido, pues todavía se esperan algunas lluvias puntuales que pudieran ser intensas, principalmente en la zona central.
0: ¿Tienen algún reporte de que algún río, alguna laguna o cuerpo de agua hubiera incrementado su nivel a causa de estos fuertes aguaceros?
2: Sí, sí tenemos incremento en los ríos de la zona centro, en el Papaloapan. Sin embargo, todos se encuentran en sus niveles. Estamos monitoreando estos posibles incrementos en caso de que lleguen a algún nivel de desbordamiento, pues lo vamos a estar notificando. Tenemos en crecimiento el río La Antigua, el río Actopan, y también en Apazapan tenemos ahí un incremento que se está monitoreando, y bueno, pues tenemos los equipos activos para que en caso de que sea necesaria una evacuación, pues se puedan activar los protocolos.
0: Por supuesto, ustedes cada vez que hay un evento similar alertan a la población por los riesgos de deslaves. ¿En este momento hay alguna fractura, algún deslave, alguna carretera incluso que se hubiera visto afectada también?
2: En este momento no, pero pues va a seguir lloviendo. Quiere decir que no descartemos algún evento que se pudiera presentar. Vamos a estar trabajando con las unidades municipales para que en caso de que se haga un deslizamiento y afecte directamente a población, pues se hagan las evacuaciones o los cierres de caminos preventivos.
0: Perfecto, pues le agradezco muchísimo, secretaria, el estarnos como siempre alertando a toda la población, saber efectivamente que la lluvia continuará. Nos informa por lo menos 24 horas más.
2: Por lo menos 24 horas más, esperemos que vaya en disminución después de este periodo. A partir del viernes esperamos una disminución de la lluvia.
0: Pues le agradezco nuevamente y seguramente le estaremos molestando más adelante para conocer cómo continuará la situación climatológica en Veracruz.
2: Muy bien, estoy a la orden.
0: Gracias, nosotros también. Gracias, muy buenas tardes. Son las 1 de la tarde ya con 5 minutos.
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0: Y ahora vamos a ir con mi compañera Fanny Robel, porque pues en Veracruz las recientes lluvias dejaron en la zona conurbada algunas afectaciones. Así que Fanny, te saludo con muchísimo gusto para que nos platiques cuál es el saldo que dejan las lluvias de esta madrugada.
3: Hola, ¿qué tal, Rosana? Te saludo con mucho gusto. Igual muy buenas tardes para todos los, para toda la audiencia. Y bueno, precisamente tras la lluvia intermitente que con la que despertó la zona conurbada, las principales calles pues del centro histórico se transformaron en un completo reflejo de la ciudad, del cielo nublado, gris y los faros de los automóviles. Te comparto que de las 22 horas del martes a las 9 de la mañana de este miércoles 8 de julio, estas precipitaciones dejaron un total de 39.1 milímetros de acumulados, lo que provocó pues estas afectaciones que te comentaba en el puerto, entre ellas un auto varado en el fraccionamiento en Nuevo Veracruz, que fue atendido por Protección Civil. Asimismo, un deslave en el fraccionamiento Bosques de Río Medio, al igual ya fue las autoridades acudieron también a anegaciones. Estas fueron las principales que se presentaron, anegaciones en la carretera 140 a la altura Jalapa Cartel en Tamarindo, también en las inmediaciones de la autopista y la carretera federal Veracruz-Jalapa, en los tramos que fue Tejería, Ciudad Industrial, Torrentes, Aeropuerto y la colonia Amapolas. Comentaba, estas lluvias comenzaron desde el día de ayer, pero continuaron todavía durante esta mañana. Aún así, las actividades no se detuvieron. Pudimos observar a las personas emprendiendo camino hacia sus trabajos, unas tras el al volante, con los limpiaparabrisas en constante movimiento, otras en motocicleta que se protegieron con impermeables y muchas más también pues a pie, resguardándose bajo sombrillas o con lo que pudieran, incluso en mochilas. Hay que recordar que las lluvias, las condiciones de lluvia continuarán durante lo que resta de este miércoles aquí en la zona conurbada Veracruz-Boca del Río, con precipitaciones que se extenderán hasta la madrugada del jueves, lo informaron autoridades meteorológicas. Se esperan precipitaciones con acumulados de 5 a 20 milímetros, con máximos de 50 milímetros, por lo que bueno, hay que estar muy bien informados y extremar precauciones. Vimos a muchas personas que les sorprendió la lluvia, no llevaban sombrillas, no llevaban que taparse, improvisaron, como te comentaba, hasta con mochilas. Entonces, pues bueno, ya que sepan que esto va a seguir hasta la madrugada, por lo que hay que extraer precauciones. Principalmente, las autoridades destacaron que no hay que atravesar estos anegamientos, hay que esperar que el agua baje, y volvieron a insistir en la importancia pues de no arrojar basura que pueda tapar, obstruir las alcantarillas, que muchas veces esto es lo que provoca estas inundaciones que se hacen, estos encharcamientos. También a la hora de manejar, Rosana, hay que tener mucha precaución, porque bueno, a veces no se ve que hay baches a los bajos que se hacen por esta temporada de lluvias y caen muchas veces los autos. Entonces, pues bueno, yo creo que en este tiempo de lluvias hay que extremar precauciones y es la recomendación de las autoridades.
0: Pues a cuidarse mucho, porque bien lo dices, todo este miércoles, incluso nos acaba de informar la Secretaría de Protección Civil que todavía mañana persistirán las lluvias, así que bueno, pues a estar muy atentos. Por favor, le pedimos a la población que atienda, como bien lo dice, las indicaciones de las autoridades.
3: Muchísimas gracias, Rosana, así es.
0: Pues un placer haberte escuchado con esta información y seguimos atentos. Gracias de nueva cuenta, Fanny. 1:09 p.m. y nos enlazamos inmediatamente con mi compañero Toño Luna para que nos platiques. Se están realizando operativos y acciones para evitar que estas fuertes lluvias provoquen encharcamientos o afectaciones incluso mayores en Jalapa. ¿Cómo estás?
4: ¿Qué tal, Rosana Luna Cerdán? Sí, grato poder saludarte a ti y a todo tu auditorio. Y bueno, para informarles que accidentes viales por encharcamientos o acuatinaje en los vehículos particulares, además de interrupción momentánea de lo que son los servicios de comunicación, ha sido lo que se ha registrado hasta el momento aquí en la capital del estado, consecuencia de las lluvias, y sin que se registren daños mayores a la infraestructura, tanto pública como privada. Dentro de los incidentes que se tienen reportados, incluso hasta las 6:39 de hoy de la mañana, está en el andador Mayor Onyx del Fobiste, se atendió reporte por un pino aproximadamente que se cayó, pero de igual forma ha habido identificación de fauna silvestre, como ocurrió a las 8:53 en la privada de Cierto de Pavón, Desiderio Pavón, Colonia Martínez de Chigado, donde se atendió un reporte de un panal que se brindaron recomendaciones preventivas correspondientes, y bueno, ya serán las demás instancias las que se encarguen de retirar el mismo. A las 10 de la mañana, en el Cayo Paseo de las Palmas, en la colonia Campo Nuevo, se realizó un resguardo y traslado de dos crías de polluelos, los cuales fueron entregados al Parque Naturalia para su cuidado y atención. Eso forma parte de lo que se ha estado realizando aquí en la capital del estado como acciones ya operativas prácticamente a consecuencia de estas lluvias. El pronóstico para Jalapa, al igual que el resto del estado, como ya lo hacía mención la compañera, es que se registren lluvias de moderadas a intensas, con potenciales importantes. Incluso se hablan de los 100 milímetros que la Comisión Nacional del Agua ya se registraron en la zona sur, sobre todo, y en la zona costera central. El pronóstico de esta forma se está desarrollando específicamente para la zona centro montañosa, en donde podría registrarse hoy. A lo largo del día y por la noche hasta 100 milímetros de precipitación. De entre las acciones que se piden a la sociedad, ya lo comentó también la compañera, es limpiar el frente de la casa, al igual que no dejar material de construcción o basura, porque puede ser esto motivo de que la lluvia lo arrastre y atrofie el sistema pluvial y de drenaje. Bueno, estaremos ampliando esta y otras informaciones en los diferentes espacios informativos aquí en esta que es la radio y la televisión de los veracruzanos. Luna.
0: Muchísimas gracias, Toño, hay que hacer caso, de verdad, si es cierto, no dejemos la basura para que no termine taponeando precisamente las alcantarillas y luego vienen los problemas de encharcamientos severos o incluso de inundaciones, ¿no?
4: Es correcto, ese es el principal motivo de todos los encharcamientos e inundaciones, al menos en las rutas más importantes, en las avenidas y calles, porque tomemos en consideración que no absorben la humedad del pavimento.
0: No, y además, ¿sabes qué? Nos hemos sorprendido cuando hemos tenido la oportunidad de ver que limpian las alcantarillas, han sacado llantas, incluso hasta muebles, ¿no? Lo que parece está ridículo de pronto, pero lo han sacado de las alcantarillas.
4: Sí, en efecto, eso es lo lamentable. ¿Sí? Son miles o cientos de kilos de basura y de desechos sólidos que el propio ser humano va arrojando a la vía pública y esta es arrastrada a los tragatormentas y coladeras y son los que atrofian, sin duda, los grandes colectores.
0: Desde luego, pues hay que colaborar con lo que nos toca, así que no dejemos la basura en el pavimento, nada más así como así.
4: Es un trabajo de corresponsabilidad.
0: Efectivamente. Toño, de nueva cuenta, muchísimas gracias.
4: Hasta luego, Rosana.
0: Buenas tardes, 1:00 p.m. ya con casi 13 minutos.
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0: Otra de las zonas donde se registraron lluvias intensas este miércoles fue en el municipio de La Antigua. Ahí las fuertes precipitaciones que se presentaron desde la madrugada dejaron inundaciones en el tramo carretero Cardel-Jalapa. En redes sociales se pudieron apreciar fotografías y videos sobre los encharcamientos a la altura de la localidad de Tamarindo, lo que provocó circulación lenta en ese tramo carretero. Autoridades de Protección Civil recomendaron a los choferes conducir con precaución, reducir la velocidad y mantener su distancia con otros vehículos para evitar accidentes, ya que esta carretera es de las más usadas por tractocamiones de carga pesada.
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5: Desde la Secretaría de Protección Civil de Veracruz, les informamos el pronóstico del tiempo para este miércoles 8 de julio del 2026. Se prevé un día con probabilidad de lluvias moderadas a muy fuertes, especialmente en las regiones norte y centro del estado, y moderadas a fuertes en la zona sur. Por lo tanto, podría amanecer con cielo nublado en gran parte de la entidad y previéndose un ambiente templado a relativamente cálido al mediodía. No bajes la guardia. La Secretaría de Protección Civil mantiene un aviso especial por las lluvias y sus efectos como encharcamientos, inundaciones urbanas, crecida de ríos y arroyos de respuesta rápida, deslaves, derrumbes, despechamientos y reducción de la visibilidad. Ahora vamos por el detalle por regiones. Región Norte. cielo nublado a medio nublado, con potencial de lluvias ligeras a moderadas, con eventos locales muy fuertes, ambiente caluroso al mediodía en zonas de planicie y costa. El viento dominará del este y noreste con intensidad moderada, presentando algunas rachas en la costa y en zonas de tormenta. El ambiente seguirá templado durante la noche y madrugada, con posibles nieblas o neblinas matutinas. Para la región montañosa central, cielo nublado a medio nublado, con probabilidad de lluvias moderadas a fuertes a cualquier hora del día, acompañadas por tormentas. El viento será del este y sureste de intensidad ligera moderada, con rachas en zonas de tormenta. El ambiente será templado a relativamente cálido durante el día y fresco durante la noche y madrugada, con nieblas nocturnas a matutinas en partes altas. Para la región costera y llanuras del centro, cielo nublado a medio nublado, con lluvias moderadas a fuertes y eventos locales muy fuertes, acompañadas por tormentas, disminuyendo al mediodía e incrementando nuevamente por la noche y madrugada. El viento será del norte y noreste de intensidad moderada, con rachas en costa y en áreas de tormenta. El ambiente continuará cálido y bochornoso al mediodía y templado por la noche. Para la región sur, cielo nublado a medio nublado, con potencial de lluvias moderadas a fuertes y actividad eléctrica. El viento moderado será del norte-noreste con rachas algo fuertes en la costa y en áreas de tormenta. El ambiente seguirá cálido y bochornoso al mediodía y templado durante la noche y madrugada, con posibles nieblas o neblinas nocturnas a matutinas. Manténgase al pendiente de las actualizaciones y atienda las recomendaciones de las autoridades de Protección Civil. Este fue el pronóstico del tiempo.
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0: Es la 1:00 p.m. ya con 17 minutos y la atención prehospitalaria de los paramédicos es reconocida este 8 de julio por ofrecer atención de primeros auxilios, pero además llevar a hospital con celeridad, estabilizar, monitorizar y además poder agilizar la atención médica.
6: El Día Internacional de los Paramédicos se celebra cada 8 de julio en honor al natalicio de Dominique Jean Leary, considerado el padre de las ambulancias modernas. Si bien existe el Día del Socorrismo y que se conmemora el 24 de junio en memoria del trabajo humanitario de un grupo de europeos encabezados por Jean-Henri Dunant Colladon, hizo luego de la batalla de Solferino, el Día del Paramédico es para conmemorar la evolución y profesionalización en la atención previa al médico en el hospital. En la actualidad, y con base a la norma oficial mexicana 034-SSA3-2013, la atención prehospitalaria y el paramédico deben cumplir con formas especializadas antes de abordar una ambulancia, capacitación previa, unidades que en teoría regula la Secretaría de Salud en el país. Luis Antonio Luna Ortega, Sistema Informativo RTV.
0: Veracruz y Xalapa serán sede este viernes, sábado y domingo y lo vamos a invitar al Festival del Bolero y el Jazz, que reunirá a más de 200 artistas en una programación gratuita con presentaciones en el Teatro Reforma en el puerto de Veracruz y en el Teatro del Estado aquí en Xalapa. La gobernadora Rocío Nale García destacó que este encuentro busca consolidarse como un referente cultural y fortalecer la promoción del talento veracruzano, al tiempo que invitó a la población a disfrutar de las actividades planeadas.
7: Invitar a todos los veracruzanos y las veracruzanas al segundo Festival Internacional del Bolero y del Jazz. Ahora le agregamos jazz. El año pasado tuvimos un Festival del Bolero bellísimo en Veracruz y Tlacotalpan, y este año va a ser en Veracruz y en Xalapa. Sin embargo, Rodrigo de la Cadena, quien es el director de este festival, ahora le suma el jazz con pues orquestas y actores o artistas, más bien dicho, artistas internacionales de Nueva Orleans, de Estados Unidos, de, bueno, muy importantes. Entonces, inicia el viernes en punto de las 6:00 p.m. en el Teatro Reforma, en Veracruz, y a la misma hora en el Teatro del Estado, en Jalapa. Es como se hizo el año pasado, son eventos espejo.
0: Restauranteros expresaron su optimismo ante el anuncio de la creación de una escuela especializada en turismo, hospitalidad y hotelería. Esta se estará construyendo en Boca del Río y está impulsada por la propia gobernadora Rocío Nale García.
8: El chef Francisco Cuevas se mostró optimista ante el anuncio de la creación de una escuela especializada en turismo, hospitalidad y hotelería en Boca del Río, impulsada por la gobernadora Rocío Nale García. Mientras tanto, continúan trabajando para que cada establecimiento esté preparado y pueda ofrecer una experiencia memorable en este periodo vacacional de verano.
9: Esperamos con ansia esta escuela que la gobernadora ha estado anunciando en el puerto de Veracruz para el sector de los servicios del turismo y la hospitalidad y la hostelería aquí en el estado. Entonces, bueno, pero mientras eso sucede, nosotros estamos haciendo lo propio precisamente para que podamos recibir con una muy buena atención al turista.
8: Con la llegada del esperado periodo vacacional de verano, el sector gastronómico veracruzano se encuentra afinando detalles para recibir a los turistas que visitarán el estado en las próximas semanas, destacando que los restauranteros ya trabajan en coordinación con la Secretaría de Turismo de Veracruz para garantizar un servicio de calidad.
9: Han estado reportando están precisamente previniéndose para poder atender bien al comensal que visita Veracruz durante estas fechas. Mucho turista de Tlaxcala, de Puebla, Ciudad de México, el estado de Hidalgo. Y precisamente hemos estado en coordinación con turismo para llevar a cabo algunas capacitaciones para el sector en higiene, manipulación de alimentos, Moderniza, Distintivo H, Punto Limpio. Entonces, bueno, estamos haciéndolo conducente para, de manera ordenada, poder recibir al turista que visita Veracruz durante estas fechas.
8: La gastronomía veracruzana puede clasificarse en 4 regiones: la Huasteca, la región central, Sotavento, que corresponde a la cuenca del río Papaloapan, y los Tuxtlas, que llega hasta el extremo sur del estado. Carlos Andrade, Sistema Informativo RTV.
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0: Las vacaciones de verano no solamente pueden servir para descansar, relajarse, cambiar de actividad diaria, también pueden ser una buena oportunidad para despertar la creatividad. Así que el Centro Cultural Leyes de Reforma abrirá un taller donde niñas, niños y jóvenes, además de personas adultas, aprenderán pintura, aprenderán dibujo, mientras descubren episodios de la historia de México.
10: Las vacaciones de verano pueden convertirse en un reto para muchas familias. Con más tiempo libre y menos rutinas escolares, las pantallas suelen ganar terreno. Para ofrecer una alternativa, el Centro Cultural Leyes de Reforma de la Ciudad de Veracruz impartirá un taller gratuito que une arte e historia a través de la pintura y el dibujo.
11: Las redes sociales han generado que el cerebro de los niños principalmente esté totalmente sobreestimulado y no les permita generar esta creatividad, fomentar otros pensamientos en los niños. Y es lo que busca este taller. Con el apoyo de las artes, promotor cultural, busco incentivar el arte en el puerto de Veracruz, no nada más para fortalecer la creatividad y las habilidades de los alumnos, sino también para generar nuevos productos artísticos en el puerto de Veracruz.
10: El taller está dirigido al público en general a partir de los 12 años de edad. Se realizará todos los viernes y sábados del 11 de julio al 7 de agosto, en horario de 10 de la mañana a 12 del día. Las personas interesadas deberán llevar pintura acrílica de distintos colores, pinceles, godete y un lienzo. La convocatoria puede consultarse a través de las redes sociales del Centro Cultural Leyes de Reforma. Fanny Robel, Sistema Informativo RTV.
0: Y las bibliotecas de Coatzacoalcos también mantienen abiertos cursos y además gratuitos para las niñas, niños y los adultos.
12: Las bibliotecas públicas municipales de Coatzacoalcos mantienen abierta su oferta de cursos gratuitos dirigidos a niñas, niños, jóvenes y adultos, con el propósito de fortalecer el aprendizaje y acercar a la población a estos espacios educativos. La jefa de bibliotecas, Jacqueline Hernández Ortiz, informó que actualmente se imparten diversos cursos, además de talleres temporales que cambian de acuerdo con la programación de cada biblioteca.
13: La verdad que la respuesta ha sido muy favorable. Ahorita terminamos la semana pasada el de piñatas. Tuvimos 17 personas que se inscribieron, 17 personas que se les entregó un reconocimiento en esta biblioteca, la Oralia Bringas, donde hicieron sus piñatas. Tenemos también en otras bibliotecas curso de inglés, de francés, computación básica, álgebra, Canva. Tenemos varios cursos.
12: Destacó que la respuesta de la ciudadanía ha sido favorable, ya que constantemente se registra participación en las diferentes actividades.
13: Se les invita a que se acerquen a cualquiera de nuestras 7 bibliotecas y el módulo para que se les dé información. Varía en cada biblioteca, ya que pues no en todas las bibliotecas tenemos el curso de inglés, de francés, pero en todas tenemos cursos diferentes.
12: Hernández Ortiz recordó que todos los cursos son completamente gratuitos y buscan convertir a las bibliotecas en espacios de aprendizaje, desarrollo de habilidades y convivencia para la comunidad. Maite Morales, Sistema Informativo, RTV.
0: Ya son la 1:26 p.m. y la noche de este martes, en la playa localizada detrás de la Plaza Comercial Andamar, esto en el municipio de Boca del Río, fue localizada una tortuga marina muerta lamentablemente. Los restos del animal presentaban un avanzado estado de descomposición. Personas que visitaban la playa lo reportaron a las autoridades de Protección Civil. Al momento se desconocen las causas de la muerte, incluso tampoco se sabe a qué especie pertenece, pero bueno, se tienen que realizar las investigaciones para saber exactamente qué fue lo que sucedió con este ejemplar.
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0: En más información, la Comisión Veracruzana de Simplificación y Digitalización llevó a cabo una reunión interinstitucional para definir el modelo de operación de la Ventanilla Digital Estatal de Inversión.
8: La Comisión Veracruzana de Simplificación y Digitalización, por instrucciones de la gobernadora Rocío Nale García, llevó a cabo la reunión interinstitucional para construir el modelo de operación de la Ventanilla Digital Estatal de Inversión. Esta estrategia busca eliminar la corrupción, agilizar trámites empresariales y facilitar los procesos de inversión en Veracruz, por lo que se trabaja coordinadamente a través de la Secretaría de Desarrollo Económico y Portuario de Veracruz. Esta acción local se conecta con los esfuerzos del gobierno federal a través de la Agencia de Transformación Digital y Telecomunicaciones, que busca consolidar el portal de Ventanilla Nacional Digital de Inversiones y reducir los tiempos de autorización para proyectos a un plazo máximo de 30 días. Cabe recordar que el pasado mes de mayo la oficina presidencial emitió un decreto para la promoción de inversiones que tiene como objetivo acelerar la autorización de proyectos de alto impacto económico, particularmente en industrias clave como tecnología, energía, manufactura avanzada, semiconductores, dispositivos médicos y centros de datos en el país a través de un comité integrado por la Secretaría de Economía, la Agencia de Transformación Digital y Telecomunicaciones y otras dependencias. Carlos Andrade, Sistema Informativo, RTV.
0: Ya es la 1:29 p.m, así que tenemos que hacer una pausa. Por supuesto, quédese con nosotros, hay mucha información y tenemos listo todo lo que usted quiere conocer a través del Sistema Informativo RTV, así que volvemos.

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1: En Radio Más es la 1:30.
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10: Continuamos con la información y autoridades municipales de Coatzacoalcos reformaron acciones de vigilancia en el primer cuadro de la ciudad. Esto ante la persistencia de personas que depositan residuos sólidos urbanos fuera del horario establecido para la recolección. Así que voy a ir con mi compañera Maite Morales. Un momento más, voy a ir con mi compañera Maite Morales para que nos platica. Mientras tanto, les doy a conocer que el Ingenio Tres Valles garantiza pago a productores cañeros afectados por el cierre anticipado de la zafra.
11: Los productores cañeros que no lograron cosechar la totalidad de sus parcelas debido a las intensas lluvias registradas durante el cierre de zafra 25-26 comenzaron a ser atendidos mediante un proceso de verificación en campo. Las precipitaciones dañaron severamente los caminos a Cacosecha, impidiendo el acceso de la maquinaria y obligando a concluir anticipadamente las labores de corte, lo que dejó caña sin industrializar en diversas zonas abastecedoras del Ingenio Tres Valles. Para brindar certeza a los productores afectados, personal del Ingenio Tres Valles, acompañado por representantes de las tres organizaciones cañeras, abastecedores de gramínea, realizaron recorridos de inspección para levantar actas técnicas que documentan las superficies que no pudieron ser cosechadas. En estas labores participan auditores que verifican que cada caso con transparencia y conforme a los procedimientos establecidos. Una vez concluido el levantamiento de actas, el Ingenio Tres Valles y la Masa Común efectuarán el pago correspondiente a los productores perjudicados por esta contingencia climatológica. Con estas acciones se busca otorgar certidumbre económica al sector cañero, reconocer las pérdidas ocasionadas y fortalecer la confianza en la agroindustria azucarera. Alejandro Narváez, Sistema Informativo RTV.
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10: Ahora sí, estamos listos para saludar a mi compañera Maite Morales hasta Coatzacoalcos. Maite, hoy con dos temas importantes. Primero, pues estos operativos o llamados de vigilancia para que no se quede la basura a deshoras en las calles. Pero además, el otro que también nos importa mucho, la gobernadora Rocío Nale estuvo precisamente en este municipio haciendo entrega de apoyos directamente para pescadores. ¿Cómo estás?
3: Hola, ¿qué tal? Muy buenas tardes. Te saludo con mucho gusto a ti, por supuesto. Si te parece, iniciamos con el tema relacionado justamente con la presencia de la gobernadora del estado, Rocío Nale García, aquí en el municipio de Minatitlán, en el sur de la entidad veracruzana. Y es que, bueno, lo que vino a hacer, pues sin duda alguna, es de gran beneficio para los habitantes. Te comento que productores acuícolas y pesqueros del sur de Veracruz recibieron recursos del componente Apoyo Económico Directo para el Desarrollo Acuícola y Pesquero durante un evento que fue realizado en el Polideportivo Cultural Hidalgo del municipio de Minatitlán. La entrega pues forma parte de las acciones implementadas tras la contingencia por derrame de hidrocarburo, que como muchos recordarán, se registró en fechas pasadas y que afectó desafortunadamente pues a diversos municipios del estado. Sin embargo, el gobierno del estado junto con diversas dependencias pusieron mucho empeño para poder remediar las zonas afectadas, y tras lograr estas labores, estos trabajos, pues se dio la gobernadora la tarea de justamente empezar a levantar un censo, que además déjame comentarte que este censo se realizó en base a un padrón tanto de la SEDARPA como de la Secretaría del Bienestar, y finalmente concluyó con una revisión por parte de la SEDESOL con la intención de que los apoyos llegaran de manera directa y justamente que fuera un apoyo por familia para cada uno de los beneficiarios. Durante el evento, la gobernadora de Veracruz, Rocío Nale, informó que se otorgó un apoyo económico de 4,000 pesos por beneficiario, y también adelantó que de aquí en adelante los apoyos serán así, de forma directa, que ya no van a ser básicamente apoyos en especie, sino que van a ser apoyos en efectivo para que las personas pues puedan comprar lo que les haga falta, lo que necesiten, y que puedan aprovechar al máximo estos recursos. También mencionaba que este apoyo se suma a los 8,000 pesos que recibieron previamente por parte de Bien Pesca, por parte del gobierno federal, y que hacen una suma total de 12,000 pesos por afectaciones y sobre todo en apoyo a la economía de los pescadores y productores de lo que es el territorio veracruzano. De igual manera, te comento que la gobernadora confirmó que los apoyos fueron entregados así como lo mencionaba, uno por familia, con el propósito de ampliar el padrón de beneficiarios. A nivel estatal se beneficiaron a 16,900 personas en 82 municipios con 67,600,000 pesos que fueron dispersados ya de manera directa. Esto representa un avance total del 81% respecto a la meta que se tiene trazada para finales de este mes, que vienen siendo de 20,831 beneficiarios. Este día en el municipio de Minatitlán se beneficiaron aproximadamente 2,991 pescadores de al menos unos 7 municipios del sur de la entidad veracruzana. Algo que es bien importante y que es necesario que el auditorio sepa es que las pólizas de pago cuentan con códigos QR con el nombre del beneficiario y con la entidad bancaria en donde deberán de realizar el cobro de este dinero, por lo que la gobernadora exhortó a la población a no entregar dinero a personas que se ofrezcan a realizar alguna gestión o agilizar el trámite. Asimismo, pidió denunciar cualquier intento de fraude relacionado con la entrega de estos recursos. El apoyo, insisto, es de manera directa, donde nadie les va a pedir un peso, donde no les tienen que pedir nada a cambio, y para eso incluso en cada evento hay mesas para que las personas puedan pasar, puedan despejar también cualquier duda que tengan, y en caso de que no hagan uso de la tecnología para poder escanear los códigos QR, ahí mismo se les indica cómo deben de hacer el procedimiento. Y este componente busca fortalecer la actividad pesquera y acuícola y contribuir a la recuperación económica del sector y apoyar a las familias que, como lo mencionábamos al principio, resultaron afectadas por la contingencia ambiental. Así se vivió este evento aquí en el municipio de Minatitlán.
10: Nos da mucho gusto saber de verdad que los pescadores, sobre todo en estas épocas en donde de pronto ya no pueden salir a navegar por causas de las inclemencias del tiempo, que van a contar con recursos que los estarán, pues, por lo menos apoyando en los meses en los que no puedan trabajar. Pero también nos querías y queríamos que nos platicaras sobre esta decisión que lleva a cabo el municipio para exhortar a la población a que no deje la basura a deshoras en la calle.
3: Así es. Bueno, en otro tema que también es de vital importancia es el hecho de que las autoridades municipales, las autoridades aquí en Coatzacoalcos, están reforzando las acciones de vigilancia en el primer cuadro de la ciudad, esto ante la persistencia desafortunadamente de personas que depositan residuos sólidos urbanos fuera de los horarios establecidos para la recolección, una situación que además de recurrente, pues genera acumulación de basura y desafortunadamente pues afecta la imagen urbana de toda la ciudad. De acuerdo con la información emitida justamente por el gobierno de la ciudad, en la zona centro el servicio de recolección de residuos se realiza en un horario nocturno, por lo que la ciudadanía debe de sacar únicamente entre las 18 y las 18:30 horas la basura para facilitar su retiro y evitar que permanezca pues mucho tiempo sobre la vía pública. ¿Por qué? Porque bueno, pues desafortunadamente cuando la basura permanece mucho tiempo en las banquetas o sobre la calle, pues llegan perros que rompen las bolsas, dispersan la basura y pues el personal de limpia pública, aunque lo intenta, no puede recolectar la basura regada que luego se queda. Y bueno, pues esto ha provocado, como lo hemos mencionado también en otras ocasiones, que existan taponamientos de alcantarillas, de drenajes, de canales a cielo abierto, a donde desafortunadamente por la corriente del agua, pues va a dar toda esta basura y que termina en otras circunstancias, pues también afectando a la población, porque desafortunadamente pues se les inundan sus hogares y bueno, esto representa además pérdidas materiales y económicas para estas familias. Por esto se están pues implementando medidas, está implementando el ayuntamiento medidas que inició con la colocación de letreros informativos en puntos que son considerados ya críticos por parte del gobierno, mientras que el personal de inspección mantiene recorridos permanentes pues para reportar y detectar además incumplimientos. Hay que señalar, perdón, que en el caso de Coatzacoalcos hay un reglamento que está vigente, un reglamento de limpia pública, y que ya se están aplicando algunas sanciones para personas que, bueno, pues se han detectado, han sido recurrentes en esto de no querer...

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1: México se encuentra entre los 10 países que traen inversión extranjera directa, según la Organización de las Naciones Unidas Comercio y Desarrollo.
2: El secretario de Hacienda y Crédito Público, Edgar Amador Zamora, presentó los principales indicadores que aseguró reflejan la fortaleza y estabilidad de la economía mexicana, declarando que, de acuerdo a los números, estas cifras son históricas. Señaló que el crecimiento de la inversión, el dinamismo de las exportaciones, la generación de empleo y el fortalecimiento del mercado interno han permitido consolidar a México como una de las economías más competitivas y atractivas para la inversión a nivel internacional. México tiene la segunda tasa de desempleo más baja entre los países de la OCDE. De acuerdo con la información compartida, los sectores que más destacan en el incremento de la actividad económica en México incluyen la industria de construcción, el sector energético y la actividad ferroviaria. 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
1: La incorporación de empleo al empleo formal representa beneficios que van más allá del ingreso económico al garantizar desde luego acceso a servicios de salud, a la seguridad social y además créditos para vivienda, lo que contribuye al bienestar y al fortalecimiento del patrimonio de las familias mexicanas. Durante la conferencia matutina, el director general del IMSS, Zoe Robledo, destacó que los niveles de afiliación al instituto se mantienen en máximos históricos, que es un reflejo de lo que está creciendo el empleo formal en el país. Él señaló que estos avances permiten que un mayor número de trabajadores acceda a las prestaciones y además tenga beneficios que brinda la seguridad social.
3: Informamos hoy que al cierre de junio de 2026, el IMSS registra 22.779.704 puestos de trabajo. Esta es la cifra más alta para un mes de junio desde que se tiene registro. La siguiente: tan solo durante el mes de junio se crearon 61.000 nuevos empleos y en el primer semestre de lo que va del año ya sumamos 262.628 nuevos puestos de trabajo. Si lo comparamos del plazo de mes a mes, es decir, de junio del 25 a junio del 26, son 454.338 nuevos puestos de trabajo afiliados al IMSS. Estos datos son especialmente relevantes en el contexto internacional complejo y confirman la fortaleza del empleo formal en nuestro país. Han circulado anuncios falsos como estos en las redes sociales y hemos solicitado a diferentes redes sociales que los bajen porque son información falsa y que además promueven fraudes. ¿De qué se trata? Son estas inscripciones al IMSS con un pago a un tercero por precios increíblemente bajos, 200 pesos, 650 pesos, incluso modelos piramidales que dicen si tú consigues a 10 amigos que se inscriban, baja el precio. Aquí lo que queremos decirle a la gente es que esto es un fraude. Las empresas no existen, se está simulando una relación laboral y quien acepta ese trato puede cometer un delito sin darse cuenta y perder su dinero, porque cuando se detectan se dan de baja y no van a recibir la atención.
1: La presidenta de México, Claudia Sheinbaum, lamentó que algunos mexicanos integrantes de la derecha avalen dichos xenófobos en contra del país y de su gente. Así lo declaró en la conferencia mañanera al ser cuestionada sobre las declaraciones en televisión argentina, mismas que fueron replicadas por el empresario Ricardo Salinas en sus redes sociales.
4: Lo interesante de esto no solamente es la indignante declaración de este personaje ante el pueblo de México, lo que piensa de lo que somos las y los mexicanos, sino sus amistades, los que lo levantan, los que se toman foto con él, los que lo retuitean, bueno, ya no se dice retuitear, ya no sé cómo se dice, los que comparten en X sus dichos. Pues es la derecha mexicana y particularmente un personaje de la derecha mexicana, que por cierto está en concurso mercantil su televisora. Nada más lo digo como nota.
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1: La gobernadora de Veracruz, Rocío Nale García, informó a través de sus redes sociales que la empresa ICA resultó ganadora de la licitación para construir el distribuidor vial de acceso al puerto de Veracruz y la ampliación del World Trade Center Veracruz, ambas

0: con una inversión mayor a los 2.150 millones de pesos. La mandataria estatal indicó que ambos proyectos forman parte de la estrategia de fortalecimiento de la infraestructura y estarán concluidos a finales de 2027. El inicio de estas obras marca un paso importante para fortalecer la conectividad, el desarrollo y las oportunidades para los veracruzanos.
1: Puente del Sotavento, que va a comunicar Boca del Río con Alvarado. Es una obra de 1.200 millones de pesos que estará en 18 meses. Ese es el tiempo de construcción. Y también trabajamos con ellos para asignarles la obra de ampliación del World Trade Center. Este es un proyecto de 950 millones de pesos y estará en 15 meses.
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0: 1:50 PM, Magno López, bienvenido con mucha información. Hoy descansamos de fútbol.
3: Hola, ¿qué tal, Ros? Sí, la verdad que sí, una jornada intensa la que se ha vivido pues los últimos días, y por decirlo nada más. Pero bueno, así ha sido maratónico, ¿no? Lo que el aficionado al fútbol, bueno, puede estar muy contento, y los otros que no, pues bueno, pues deben tener paciencia, ¿no?
0: Pero ¿sabes qué? Ya ahorita se están dando a la par prácticamente otro tipo de campeonatos que están permitiendo al tenis, al ciclismo, o sea, que se están desarrollando, entonces hay como para muchos gustos, ¿no?
3: Y mira, variedad. Yo te comento una cosa, y con respecto a eso, inclusive la Liga Mexicana de Béisbol, uh-huh, cuando venía el partido entre Inglaterra y México, tuvieron que hacer jornadas dobles y en algunos momentos cancelar también, porque sabían que la gente pues
0: iba a ver el fútbol.
3: Además, está el aficionado este con en el parque de los Dodgers, que parece que tiene un pues un está escuchando el resultado del juego.
0: Sí.
3: Y está atrás de home. Entonces, pues viene va a ser el pitcher el lanzamiento. El tipo grita go y se pone, y todo el mundo así como, o sea,
0: ¿qué? Ah, claro, sí, vi que se pone a brincar él solito, claro, sí.
3: Se pone a brincar, entonces dices, sí. Oye, pues no se salva nadie, ¿no?
0: Claro.
3: Por eso, lo que tú comentas de que pues de repente hay remansos de paz, pues sí.
0: Me refiero porque hoy no hay partidos, ¿no? Hoy descansa. No,
3: hoy se descansa. Exacto. Y te digo una cosa, creo que vendrá algo importante, no solo en el fútbol, sino que, bueno, pues hay información donde el FBI probablemente investigue a la Federación Argentina de Fútbol, a la AFA.
0: Oye, después de haber escuchado ayer a Egipto, hay muchas quejas en contra de lo que sucedió de favoritismo contra Argentina, pero ayer, después de haber escuchado a dos de los jugadores egipcios, de que ellos claramente señalan que sí, la FIFA está completamente beneficiando al equipo argentino, sí tendrá que haber investigación.
3: La investigación que se hace es pues un reclamo que la Federación de Fútbol de Egipto pues pone de manifiesto con este ente deportivo, que creo que ahí va a ser más complicado, ¿no? Uh-huh. Pero del otro lado se habla que la AFA, que es la Asociación de Fútbol Argentino, tiene triangulaciones con una empresa en Estados Unidos. Y hay pues un dinero que son, creo que 57 millones de dólares.
0: O sea, nada despreciable.
3: Que se están gastando en cuestiones personales, de lujo, y no lo han podido explicar. Uh-huh. Entonces, al triangularlo por un ente norteamericano, empieza la justicia, claro, de aquel país,
0: claro,
3: a decir, bueno, ¿de dónde? Y la AFA en Argentina ya tenía una demanda por evasión fiscal de 19 mil millones de pesos argentinos.
0: Fíjate que no sé si estés de acuerdo, pero creo que este mundial se va a ver por dos temas empañados. Uno, exactamente lo que tú estás hablando ahorita, de la situación con Argentina. Y dos, la mano de Trump, que al pedirle a la FIFA que retire la tarjeta roja, ¿no? Entonces, ¿qué tanto la FIFA está supeditada o qué tanta mano está metiendo Trump en este mundial?
3: La verdad que sí, que hoy creo que es una tentación para el mandatario norteamericano el de repente figurar, ¿no? Y bueno, pues la verdad que estar en el papel de vamos a decirlo así, de torear, uh-huh, las ocurrencias o lo que el día le marca al señor, debe ser complicado.
0: Claro.
3: Porque bueno, pues hablábamos de que pues los visados para algunos países, Irán lo sufrió, ¿no? México, ¿sí?, le dio pues el apoyo para que los jugadores pudieran pues pasar una noche dignamente, pero pues todo eso se le viene encima porque los demás países dicen, oye, pues hay trato preferencial, a mí no me dejan entrar, con Messi hay un trato, y que uno entiende porque pues una tarjeta amarilla para la FIFA son $10,000 por una tarjetita, son $175,000 más o menos. Más allá de lo que le cobren a un jugador como Messi, es decir, no lo vas a tener jugando y con exposición mediática durante 90 minutos o lo que dure el partido. Me imagino yo que eso es terrible para un patrocinador, el no tener una figura en un evento donde ya se va. Uh-huh. Entonces decir, pues, no lo saques.
0: Claro, mejor déjalo como la figura respetable que es, ¿no? Exacto. Bueno,
3: aunque infrinja la ley, aunque tire patadas, aunque...
0: Pero que se recuerde como el gran jugador que
3: y más bien con la cuestión de que la atención mediática esté sobre él. Uh-huh. ¿No? Entonces, por eso me imagino que le permiten tantas cosas, porque es cuestión...
0: Y porque además significa muchos millones de pesos, ¿no?
3: Exacto. O sea, uh-huh, lo que rinden en el terreno del juego, pues no nos queda duda de que pues sí es un jugador distinto.
0: Sí.
3: Pero lo que generan en cuestión de dinero, pues obviamente es donde más les va a doler.
0: Digo, yo me quisiera preguntar, incluido a todos los fanáticos argentinos, ¿cuántos de ellos pagaron precios exorbitantes solo por ver jugar a Messi? Ya no digas a su selección, sino a Messi. Exactamente, independientemente de mucha gente que gastó lo que tenía y viajó de cuántos lugares en el mundo, nuevamente por verlo jugar a él, ¿no?
3: Sí, y mira, pues aquí tenemos información refrescante para todo el mundo, y es que vámonos al rey de los deportes, al béisbol. Le comentamos, el Águila de Veracruz consiguió una importante victoria como visitante al imponerse 8-3 a los Guerreros de Oaxaca en un encuentro donde la ofensiva veracruzana respondió de gran manera para encaminar el triunfo y seguir sumando resultados positivos en la temporada de la Liga Mexicana de Béisbol. La novena porteña tomó el control del partido gracias a un ataque oportuno con el bat, aprovechando las ocasiones y anotar y construyendo una ventaja que fue aumentando conforme avanzó pues el juego. El pitcher de Veracruz también cumplió con una sólida actuación para mantener a raya a la ofensiva del equipo de Oaxaca. Por su parte, los guerreros intentaron reaccionar con 3, pero no les alcanzó para meterse de lleno en el encuentro. La diferencia ofensiva y el buen trabajo defensivo del Águila fueron determinantes para sellar un resultado de 8-3. Con esta victoria, el Águila de Veracruz mantiene vivas sus aspiraciones dentro de la zona sur para jugar postemporada. Así que con eso, con información local y rápidamente, miren, le decimos cómo va la clasificación general del Tour de Francia. La etapa que se corrió fue la 5. Thorstein Tren hoy se queda con el primer lugar. Sean Quinn con el segundo a 28 segundos nada más. Matías Beckett y Tadej Pogačar cae a la cuarta posición. Esto es en la clasificación general del Tour de Francia hasta la etapa 5. Vingegaard es la posición número 5. Isaac del Toro se mantiene en la octava posición a 8 minutos y 17 segundos. La verdad que, bueno, aquí hay que decirlo. Isaac está haciendo una gran carrera, la primera vez que participa en el Tour de Francia, pero hay que tener claro que la posición que él guarda será para ayudar a Tadej Pogačar, que es pues la figura, el campeón del mundo, el que está defendiendo ahora el Tour de Francia. Y pues el mayor trabajo que tenga Isaac en este momento será de ayudarle. ¿En qué momento? La clasificación del ciclismo pues es por tiempos. Las etapas se desarrollan, hay premios en algunos puertos de montaña que son bonificaciones en minutos o en segundos. Y ese tiempo, bueno, pues el que haga, digamos, menos tiempo para llegar a Campos Elíseos será el ganador. ¿Cuál es la función de Isaac? Si de repente viene un corredor, presiona, el grupo dice, ¿sabes qué? Están posibilidades porque está a 30 segundos de mi líder, lo van a atacar.
0: Okay.
3: Y lo van a tratar de mermar, ¿no? Pero el que no se desgasta está de... Él se mantiene y dice, bueno, en esta etapa, el que va a correr y el que va a hacer el esfuerzo
0: es... O sea, 8 minutos parecerían mucho, pero... Todavía hay, pues esto significa muchas posibilidades.
3: Dentro claro. del plan de trabajo, creo que está haciéndolo muy bien. Es su primer Tour de Francia y estaremos puntuales con lo que pase con el buen Torito, ¿no?
0: Bueno, pues la verdad es que tenemos esperanzas en él, como siempre. Nos ha dado muchos, pero muchos alegrías, así que sabemos que seguramente habrá una más.
3: Perfecto. Gracias. Y 2:30 tenemos la cita. Bueno, 2 de la tarde ya, ligadito.
0: Ah, pues ya, quédese. Miren, ni siquiera le cambie. Muchísimas gracias, Magno, nos dejaste el pretexto perfecto para escucharlos aquí, que se queden. Gracias y gracias a usted, por supuesto, como siempre, por su atención y compañía. Nos despedimos. No me deje sola. A las 6 de la tarde también estaremos a través del sistema informativo RTV. Ya no nos resta más que desearle que pase un extraordinario día y por favor cuídese mucho, porque las lluvias todavía continuarán, persistirán todo lo que resta de este día. Así que a cuidarse y que tenga un extraordinario día.
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8: En Radio Más son las 2, en punto.
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0: Muy buenas tardes, sean bienvenidos a Más Deportes Radio. Son las 2:04. Mi nombre es Alan García y gracias por estar con nosotros, por permitirnos llegar hasta el otro lado de su aparato receptor. Oigan, queremos agradecerle al Estudio G de Radio Televisión de Veracruz, de RTV, porque nos generaron unos fondeitos acá personalizados para deportes. Entonces, ahí está sonando de fondo esta pistita que ahí a cargo del Inge Joserra nos hacen llegar. Y también en coordinación con la subdirectora Ale Mota, así que muchas gracias, ahí está sonando. Saludos también a toda la producción que hace posible la emisión de este programa, Cristina Fuentes Galaviz, al ingeniero Rafael Peredo, también está Luz Hernández, Sofía Jiménez, y bueno, pues un gran equipo el que hace posible todo esto, en una señal que se genera en el Cerro de la Galaxia, acá sin número, pues literalmente estamos en el cerro. Cuando decimos cerro, créanos que estamos en el cerro, estamos en la colonia Unidad del Bosque, en la capital veracruzana. Leslie Jiménez, bienvenida, alineando, siendo titular. Ya sabemos que eres una jugadora agresiva, le gusta proponer a la ofensiva, ¿no? O sea, en ese sentido, deportivamente, obviamente. Le gusta el hacha también, sí. Le tira a los contrincantes. ¿Cómo estás? Bienvenida.
1: Estoy muy emocionada de estar aquí con ustedes. Muy buenas tardes a todos los que nos escuchan y a la producción y a ustedes también. Yo muy feliz y ya saben, siempre lista para atacar.
0: Diría Belinda, ganando como siempre.
1: Claro que sí, ganando como siempre.
0: Aunque a veces México no, ¿verdad? Pero bueno, ni modo. ¿Qué se le va a hacer? Magno López, bienvenido, muy buena tarde. Te veo con una sonrisa, qué bueno, eso me da gusto. Quiere decir que andas contento, que todo va bien, que la vida es bella. Bienvenido, buena tarde.
2: ¿Qué tal, Alan? ¿Cómo están? Saludos aquí a la mesa, también por supuesto a la producción. Y yo estaba pensando que la radio, bueno, te da esa posibilidad de imaginarte muchas cosas.
0: Es la magia.
2: ¿Qué sonido del deporte es el que les hace más, pues, recordar más cosas?
0: Pues puede ser una campana de boxeo, puede ser un batazo que se va de...
2: ¿No?
0: De home.
1: Un silbido por ahí.
2: Yo tengo muy presente ahorita que pasó todo lo de México. Hay un clipcito que...
0: El del no, ese no.
2: No, comparten un clip y ni siquiera tiene que ver directamente con el fútbol, sino que son fragmentos de narraciones. Y hay una que hacen con Fernando Valenzuela cuando gana la Serie Mundial contra los Yankees. Y el Mago Septién le dedica 30 segundos a Fernando Valenzuela. Y la verdad que lo escuchas y dices, bueno, la compuso en el aire, Se lo dedico, es más o menos como la narración esta que le hacen a Maradona, ¿no? Barrilete cósmico y más cosas. Cuando lo escuchas, creo que, bueno, a mí, la verdad que sí, como que esa parte te mueve muchas fibras ahí, de lo que pasa con el deporte, ¿no?
0: Antes, permítame invitarle para que nos mande un mensaje al 2288-423507 y vaya también usted sacando la bola de cristal, haciendo los pronósticos para esta Copa Internacional de Fútbol, que cada vez se reduce el número de equipos que siguen con vida. Estaremos hablando de los porcentajes que le otorga la inteligencia artificial para los ganadores. Hay uno que sobresale. Usted seguramente también tendrá una corazonada similar. Pero bueno, Magno López, arrancamos. Leslie, ¿les parece? Motores. Entonces, pues vámonos con más Deportes Radio.
2: Rápidamente. Y bueno, nos hace un apunte Ale Mota, gracias. Y ella dice Ojo de Tigre, Eye of the Tiger, que también es una canción como muy, muy de boxeo, también como de pasar en el gimnasio, metiéndole aquí.
0: Ah, sí, sí, sí.
2: Y bueno, vamos a hacer comunicación con Luis Enrique Martínez, allá en la zona sur de nuestra entidad, Coatzacoalcos, el antiguo Puerto México, como también lo mencionamos. Luis Enrique, ¿cómo estás? Gusto saludarte. Leslie, Alan y un servidor Magno. ¿Cómo estás?
3: ¿Qué tal, Magno, Leslie y Alan? Qué gusto saludarlos desde la zona sur, ya en este día miércoles, mitad de semana, 8 de julio. Pues a la expectativa de lo que va a pasar, ¿no? En este ya casi cierre de esta justa mundialista, donde, bueno, ya se conocen a los equipos que todavía siguen con vida y que estarán en busca de ese boleto para llegar hasta la gran final. Algunas dudas, polémicas y demás se han presentado, pero bueno, esperemos que al menos, ya que México no tendrá presencia con una selección, pues quizás sí se tenga por ahí, pero con algún silbante, ojalá y se dé esa oportunidad, ya que por ahí todavía hay posibilidad de ver algún nazareno de nuestro país en esta última instancia. Pero bueno, platicamos un poco acerca de gimnasia artística porque pues se mantiene como la mejor del orbe, y es que la gimnasta de Coatzacoalcos, María Bárbara Betzel, triunfó en el Campeonato Mundial 2026 de Gimnasia Artística para Atletas con Síndrome de Down. Esto en la competencia celebrada en Sofía, Bulgaria, donde la veracruzana de la categoría Senior Elite se colgó medalla de oro en las pruebas de salto a caballo, viga de equilibrio, piso y por equipos, mientras que en barras asimétricas obtuvo presea de plata, cosecha que le permitió quedarse con el máximo puesto en el Olarón. Platicamos con ella, pero también con su entrenador Julio González, quien junto al colectivo de profesores supervisó la preparación de la femenil del Club Levic y señaló que Vivi se comportó a la altura de este evento. Escuchemos a las palabras de María Bárbara Betzel y de Julio González.
4: Y lo hice practicando muchísimo tiempo y además lo hice con la ayuda de mi coach cubano, se llama Julio, y que estuvo enseñándome muchas cosas nuevas y me da unos consejos que a mí me gusta mucho hacer y siempre lo hago con mucha confianza, con mucha seguridad.
5: Dije que íbamos con todo y así fue. Vivi realmente se comportó a la altura de una atleta de alto rendimiento, de una campeona, como lo ha demostrado durante tantos años de su... Lo difícil es mantenerse, ella ha sabido con su perseverancia, con su constancia en el trabajo y su deseo siempre de superar un nivel más, la ha mantenido siempre con buena posición desde el punto de vista en sus niveles de ejecuciones y en su nivel de dificultad.
3: Bueno, resaltar que el certamen de carácter internacional que se estuvo celebrando, como ya lo mencionamos, en Sofía, Bulgaria, hace algunos días, reunió a más de 400 atletas de 27 países y bueno, Vivi se mantiene como la mejor en esta disciplina. Ahora seguirá trabajando de cara a próximos compromisos que se estarán desarrollando a nivel estatal y también a nivel nacional. En lo que corresponde al béisbol, en juego de comodín de la Liga del Sureste de Béisbol Instruccional, se enfrentaron los Dragones de Coatzacoalcos y los Chileros de Jalapa, compromiso de suma importancia celebrado en la Casa de los Lanzafuegos, el campo Francisco H. Santos, que arrojó al nuevo invitado a los playoffs de la temporada 2026, suelo de volteretas, donde los sureños intentaron salir airosos para seguir con vida en la campaña. Pese a los esfuerzos, el conjunto capitalino fue el vencedor tras ganar por pizarra de 6-3, de esta forma avanzando a la siguiente etapa. El pitcher Pierre Servín se agenció la victoria, en tanto que Héctor Luna cargó con la derrota rival. De los jalapeños en la siguiente instancia será la Academia KD de Yanga. Y bueno, de esta manera Coatzacoalcos, los Dragones, que estaban debutando, terminan su participación en esta campaña 2026. Compañeros, la información deportiva desde la zona sur.
2: Luis Enrique, gracias por toda la información, como siempre muy puntual. Y la verdad que con Vivi, sobresaliente, es una veracruzana de éxito y que la verdad que nos tiene pues muy contentos con esta participación que tiene y sobre todo con esa tenacidad y con eso que nos brindan en cada competencia. Te mandamos un abrazo y estamos pendientes para más información.
3: Abrazo de vuelta, excelente tarde.
1: Y por ahora vamos a seguir con más información, pero ahora nos vamos a mover a la zona de El Puerto, donde el Club Piratas True Racing destacó en el Festival Acuático de Leyes de Reforma, en el que finalizó en el noveno lugar por equipos con 104 puntos. Aquí la nota con Mauro Sandoval.
6: Pirañita Steel Racing destacó en el Festival Acuático de Leyes de Reforma, donde su preequipo integrado por 19 nadadores cerró una sobresaliente participación al finalizar en el noveno lugar por equipos con 104 puntos. El gran protagonista fue Pablo Rodríguez, quien se proclamó campeón absoluto invicto en la categoría de 6 años y menores. Además, Romina Vargas ganó la prueba de 50 metros pecho, mientras que Luis Cortázar obtuvo el tercer lugar en los 50 metros dorso. En la prueba de relevos de la categoría 13-14 años, el equipo conformado por Caleb Hernández, Isabel Ayala, Romina Vargas y Mateo Cid consiguió la medalla de bronce. Uno de los aspectos más destacados fue que el 100% de los nadadores mejoró sus marcas personales, reflejo del trabajo realizado por el club. El entrenador Javier González Posadas aseguró que estos resultados son producto de la disciplina de los atletas, el apoyo de sus familias y el compromiso del cuerpo técnico. Sistema Informativo RTV Deportes, Mauro Sandoval.
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0: Apenas 14 minutos después de las 2 de la tarde. Bueno, esto es Más Deportes Radio. Continuamos informándole. Le reiteramos que el número para que haga contacto con nosotros es el 2288-423507. Mándenos un mensajito, ahí le estaremos dando lectura. Saludos, por cierto, a nuestros amigos de Martínez de la Torre, que ellos nunca dejan de escucharnos. Se pase lo que pase, ellos, aunque los goleemos en la cancha.
1: Que no tenemos pendiente una invitación por ahí, ¿eh?
0: Sí, mija, no, bueno, nada más las invitaron a ustedes, a nosotros sí, nos hicieron el feo, pero...
1: Qué celoso. Es que yo lo di todo gritando, por eso los animé.
0: Bueno, tenías que animarnos a nosotros, no a ellos.
2: Sí, no, pues ellos se animaron, pero con ustedes.
0: Por eso perdimos.
2: La invitación fue exclusivamente cuando quieran ir. Bienvenida.
0: A ver, las niñas,
2: ¿no?
1: Es que somos las consentidas.
0: Voy a decir una cosa, que dijeron eso y Edgar el Ángel se apuntó. Imagínate.
2: Sí, esa.
1: Bueno, ese se apunta a todo siempre.
0: Bueno, ya lo empiezas a conocer. Qué bueno, mira, me da gusto.
2: De todos los moles.
0: Saludos a nuestros amigos allá de Martínez de la Torre. Pero bueno, pues vamos a darle paso a más información. Y mire, regresamos a la zona sur, donde atletas de Coatzacoalcos estuvieron presentes en el cuarto duatlón Tuxtla Gutiérrez, el cual se celebró en Chiapas. Y Enrique Martínez, de nueva cuenta, nos trae todos los detalles.
8: 6 primeros lugares, un segundo y un tercer puesto obtuvieron atletas de Coatzacoalcos en el cuarto duatlón Tuxtla Gutiérrez celebrado en Chiapas. 8 integrantes de MBC Pro Team de categorías promocional, infantil, juvenil menor y mayor asistieron a la edición y se subieron al podio al terminar con éxito el recorrido de pedestrismo y ciclismo establecido. Tal fue el caso de Grecia Calixto y Sebastián Argüelles, que ocuparon los sitios de privilegio.
9: Me sentí satisfecha, me gustó el resultado, pero siento que lo pude haber hecho mejor. Cabe aclarar que yo venía ya de una competencia y venía un poco desvelada por el viaje, pero me sentí muy bien.
10: Y me voy muy feliz porque es una nueva disciplina que estamos probando, y a pesar de que no quería ir porque es un deporte nuevo, fuimos y dimos siempre lo mejor.
8: Juliana Sánchez y Kenneth Palma, quienes triunfaron en el certamen, que reunió a cerca de 300 participantes de distintos puntos del país, se manifestaron satisfechos por su resultado.
11: Me sentí muy satisfecha con el resultado y pues ahorita seguimos entrenando para mejorar esos tiempos y poder estar en un mejor lugar. Fue algo pues complicado para mí porque pues no había podido llegar a esos tiempos, entonces pues sí lo sentí un poco pesado.
12: La verdad me siento bastante feliz con el resultado, han sido meses de trabajo y esfuerzo consecutivo y creo que todo el equipo estuvo bien posicionado en el evento.
8: El siguiente reto para los veracruzanos será la tercera gran carrera ciclista Boca del Río, a efectuarse en agosto. Enrique Martínez, RTV, Más Deportes.

0: Bien, seguimos con la información. Antes le recordamos, si quiere hacer contacto con nosotros, tenemos una vía para que estemos en comunicación y tengamos esto que nos decían en la escuela, que se denomina feedback. A lo mejor ya cambió el concepto, ¿no? Pero con esto podemos tener esa retroalimentación. Luz dice sí, no, nada más mueve...
1: retroalimentación, ¿sí? ¿No?
0: Eso, y ahora le dio like al...
1: O sea, para que nos contesten así, ¿no? Ya nomás.
0: Ya no y claro. El de por WhatsApp es el 2288-423507. Se lo repito, 2288-423507. Y con esto cuéntenos si es árbitro, si es jugador, si le hace a la talacha también, ahora que está muy de moda el... esto de ser talachero.
1: Y que nos digan cuánto se come por un partido, porque yo no sé.
0: Es que hay talacha cara. Hay talacha cara.
1: O sea, yo soy de los que paga, pero por jugar.
2: Es que, es que hay de talacha a talacha.
0: Chitechín.
1: Pues mira que tú eres una talachita, pero...
0: Sí, ella es talachita.
1: Dura, ¿eh? Sí, por la chita Ludueña, así lo vamos a poner. La chita Jiménez.
0: Oiga, tenemos información importante de este certamen del Tour de Francia, y es que esta mañana se realizó la quinta etapa de esta vuelta, que es la más importante en la cuestión de ciclismo de ruta. Contó con un recorrido de 158.3 kilómetros y el neerlandés Olaf Koik confirmó su gran momento en el ciclismo internacional al imponerse en una jornada marcada por la alta velocidad y una emocionante definición en el sprint final. La quinta fracción del Tour de Francia estuvo claramente diseñada para favorecer a los velocistas, ya que no contó con puertos de montaña, lo que provocó mantener un ritmo intenso desde los primeros kilómetros. Por su parte, el mexicano Isaac del Toro llegó con el pelotón, ocupando la posición número 32 en esta quinta etapa, a 14 segundos del ganador. Clasificación general del Tour de Francia se mueve y hay los siguientes resultados. Thorstein Trent está con una sumatoria de 16 horas y 32 minutos y 7 centésimas. Sean Quinn a 28 segundos. Matías Bakel con un 3.50. Tadej Pogačar o Poggi, como algunos lo conocen.
1: Peggy, ¿no? Casi.
0: Peggy, Poggi. Está a 7.53. Jonas Vingegaard a 7.53 también. E Isaac del Toro en la octava posición. Bueno, está también, se caracterizó la quinta etapa por tener... pues alrededor de 2 o 3 caídas. La verdad que, pues digamos, entre comillas, se veía venir este tipo de cosas al no tener puerto de montaña. Pues la velocidad se destapa y empiezas a ver otro tipo de corredores. Son más, musculosos, más...
2: con más condición.
0: No más condición, sino más bien el sprinter lo que te da es una potencia en una distancia corta. Y de esa manera empiezan a trabajar. Las caídas, entre comillas, las podemos decir que son normales en este tipo de etapas, porque las que son con puerto de montaña implican subir, tener más aire, digamos, resistir la inclinación que pueda tener en 14, 15, 20 kilómetros. Y en esta etapa es velocidad, velocidad, velocidad. Y entonces hablamos de que las bicicletas andan rondando los 70 kilómetros, 75. Y al andar tan rápido, pues obviamente un despiste. Es más, yo vi la salida de un ciclista que no pudo tomar bien una curva y completamente salió proyectado del asfalto y pues fue a dar a comer pasto, ¿no? Ese tipo de condiciones, obviamente, que hablamos de que pestañean y puede haber una caída de 5 o 6 corredores. Y esto obviamente pues modifica, ¿no? Vemos ahora que...
1: lo que ocurrió el año pasado en esa primera...
0: Retiro,
1: en Italia, donde se escapa del Toro, y eso transforma completamente su carrera y lo pone en el punto donde
0: ahora, está. En esa etapa del Giro, más bien, en el Giro hay lugares donde se puede pensar que es una especie como de gravel. Gravel es una forma de ciclismo que tiene una combinación entre montaña y ruta. La ruta es pues, en la carretera, pero acá había pues caminos como de piedra, ¿no? Entonces ahí es muy complicado porque no puedes ir tan rápido en un grupo nutrido de 200 corredores, de 80 personas que están pues con un espacio muy reducido, cualquier despiste te caes. En este caso no, es la velocidad y que cada uno quiere proteger el lugar que tiene en el pelotón. ¿Por qué? Pues porque significa estar preparado para un ataque, ¿no? Y son estrategias que se mantienen. Creo que acá para el UAEM, que es el equipo de Isaac, la encomienda es decir, no perdemos tanto tiempo con referencia a nuestro accionar general, nos mantenemos ahí y no vamos a arriesgarnos a una caída. Vamos a proteger al líder y de esa forma rodamos y llegaron, pues digamos, no sobrados, pero sí con la protección de decir, si Tadej se cae y se lesiona y no puede continuar en el Tour, va a ser un desastre. Entonces, rodemos.
1: Bueno, en esta prueba era como un poquito más evidente que Isaac no culminara entre los primeros 10 lugares, porque pues él es más escalador que corredor, que sprinter. Pero en general, creo que en términos generales, creo que Isaac el Toro es muy completo. O sea, puede resistir también un sprint justamente en una ruta que no te exija tanta inclinación, ¿no? Y en ese sentido, también habría que pensar qué va a pretender el equipo, porque bueno, Pogačar está cuarto y está a 7 minutos del líder, ¿no? Entonces tendrá que ver la manera de trabajar, combinar y proyectar al más hábil en las etapas que queden de estos dos, que son los más cercanos del UAE Emiratos Árabes, ¿no?
0: Es que sabes que esos 7 minutos en una carrera, cuando empiece la montaña, digo, no es que sean despreciables ni mucho menos, pero tienes puertos de montaña que te dan bonificaciones. Entonces, digamos, en 200 kilómetros, en el kilómetro 80 tienes una bonificación de 40 segundos. Si tú pasas primero, eso te ayuda en tu clasificación general. Y
1: ahí vas acortando distancias.
2: Como ¿no? que se va restando, ¿no?
0: Exactamente, son premios en tiempo. Entonces, si a partir de la montaña ellos empiezan a trabajar, y de repente esos puntos no dejas que los que vienen atrás los ganen, y si los gana tu equipo, pues obviamente los empiezas a marginar. Es una estrategia, ¿no? Entonces creo que hoy Isaac es un corredor joven que está aprendiendo mucho, pero que también ya está dando resultados a un equipo que está armado para ganar todo, ¿no? Entonces,
1: bueno, van 5 etapas, son 21.
0: Sí,
1: la verdad todavía hay tiempo.
0: El Tour es muy joven,
1: ¿no? Evidentemente esta ligera ventaja de 28 segundos que tiene Train sobre Sean Quinn, pues es muy poco para 16 etapas. Lo que ya empieza a ser considerable, pues son esos 8 minutitos que le lleva a Isaac del Toro.
0: Y seguramente esto en la montaña se va a hacer polvo.
1: Ojalá. O sea,
2: esperemos polvo. Que sí.
0: Mira, en el ciclismo y sobre todo en el Tour de Francia, en los últimos 10 años se han caracterizado por tener etapas de montaña que son brutales. La verdad que inclusive algunos equipos se quejan de que pues es una exigencia que lleva límite al ciclista. Entonces dicen que ahí los niños de los adultos se diferencian, porque hay equipos que truenan, que no pueden mantener el ritmo, porque la verdad es una exigencia muy alta. Y entonces pues esto me queda claro que en 2 etapas más va a cambiar.
2: Esperemos que sí. Como tú lo mencionas, es importante tener condición, pero también estar muy concentrado para que justamente no ocurran accidentes. Y bueno, vámonos ahora con más información sobre el rey de los deportes, el béisbol, donde el Águila pega primero en Oaxaca. Y es así como consiguió una importante victoria como visitante al imponerse 8-3 a los Guerreros de Oaxaca en un encuentro donde la ofensiva veracruzana respondió de gran manera para encaminar el triunfo y seguir sumando resultados positivos en la temporada de la Liga Mexicana de Béisbol. La novena porteña tomó el control del partido gracias a un ataque oportuno con el bate, aprovechando las oportunidades de anotar y construyendo una ventaja que fue aumentando conforme avanzaron las entradas. El pitcheo de Veracruz también cumplió con una sólida actuación para mantener a raya a la ofensiva oaxaqueña. Por su parte, los Guerreros de Oaxaca intentaron reaccionar con 3 carreras, pero no les alcanzó para mantenerse de lleno en el encuentro. La diferencia ofensiva y el buen trabajo defensivo del Águila fueron determinantes para sellar el resultado final de 8-3. Con esta victoria, el Águila de Veracruz mantiene vivas sus aspiraciones dentro de la zona sur para jugar la postemporada.
1: 3.5 juegos son lo que separan a el Águila de la postemporada. Digo, aún con todo y bajas, pues final de cuentas las matemáticas no mienten, las estadísticas ahí están. Hay chance de que a falta de 6 series, bueno, 6.5, pues se pueda todavía meter.
2: ¿Recuperar?
1: Sí, y pues lo que es, ¿no? Lo que decíamos, que el deporte pues ahora se ha vuelto un poquito más benévolo, ¿no? Tal vez no premiando, o premiando, mejor dicho, a los que son más irregulares en una temporada regular. Pero bueno, si así son las reglas, el Águila qué culpa tiene, ¿no? Y si se puede clavar a la postemporada, ya lo veremos. Recordar que la temporada regular finaliza en la primera semana de agosto. Ahí es donde estarán, dejando fuera a 8 equipos de la temporada regular, 4 de la norte, 4 de la sur. Sur. Y el Águila, por el momento, posición número 9 a 3 juegos y medio del sexto lugar. Que bueno, y recordar que también Guerreros Oaxaca es un equipo que está metido ahí, es un rival directo para la cuestión de los playoffs en la zona sur. Entonces, creo que Gabe Álvarez tiene la oportunidad de menear un poco sus piezas.
2: A pesar de las complicaciones que se han visto durante lo largo de los partidos, yo creo que ha sido un equipo que ha sabido mantenerse y ha sabido cómo desarrollarse a lo largo de todos los juegos. Me refiero a que saben en qué están fallando, pero a la vez tratan de saber cómo mantenerse.
1: Bueno, muchachos, pues ya les iremos informando sobre lo que ocurre en el Rey de los Deportes, cómo se va meneando el standing, ¿no? Y cómo le va el Águila. Por lo pronto haremos una breve pausa. Son 2 de la tarde con 28 minutos. No le cambie, esto es Más Deporte Radio.
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4: En Radio Más son las 2 con 28 minutos.
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0: Bueno, son 2:34, más Deporte Radio al aire a través de la señal de Radio Más. Gracias por estar con nosotros. Le reiteramos que el número para que haga contacto con nosotros es el 2288-423507. Y mire, nada más le vamos a adelantar algo de lo que tenemos preparado en cuestión de datos con respecto a lo que se refiere al Mundial. Pero mire, ya ves que los brasileños se jactaban de que eran el único equipo que había estado presente en los cuartos de final en lo que va de este siglo. Evidentemente ya no pasó porque ya los echaron. Los echó Noruega. Pero desde que se instauraron los cuartos de final, sí, Brasil se había perdido ya dos. En Italia, 90, no había clasificado. Entonces, bueno, pues también
1: pues rompen jetaturas.
0: Sí, sí, sí. Que no crean que son los Avengers.
1: Sí, y como los uruguayos que dicen que tienen cuatro copas del mundo, que bueno, pues ya, si ellos se creen esa mentira. Bueno, pero bueno, vámonos ahora con nuestro compañero Mauro Sandoval, Mauro Luis Sandoval, que tiene ya preparada información allá en el puerto de Veracruz. Te saluda Mauro, Alan, Leslie Catalina y un servidor, Magno López. ¿Cómo estás, Mauro?
2: Compañeros, ¿cómo están? Buena tarde, gusto saludarles desde el lluvioso puerto de Veracruz. Supongo que en Jalapa también está lloviendo mucho, ¿no? Por acá llueve, por lo menos por momentos se calma un poquito el agua, pero pues así se espera que esté en las próximas horas lluvioso y bueno, se relaja también un poquito los días calurosos que ha habido en los últimos días justamente acá en la zona metropolitana.
1: ¿Qué?
2: Oye, para platicarles, ajá, sí, sí.
1: ¿Qué recomiendas, Mauro, antes de que arranques con la información? Trotecito coqueto ahí en el malecón, ¿sí? ¿Se antoja con la lluvia o de plano, sí, o de plano algo más en casa?
2: No, puede está el día como por una caminata ahí al lado del bulevar, fíjate, hay mucha comunidad aquí, runner, que van a correr en todo el bulevar o a caminar, o hay quienes lo hacen. En mi caso, bueno, a mí me gustaba hacerlo en la playa, ¿no? Por eso del impacto, pero la verdad que se presta hasta ahorita el día. No sabemos más tarde cómo esté el clima, porque sí está anunciado que va a seguir por los chubascos, ¿no?
0: Oye, Mauro, zona... ¿cómo estás? Buena tarde. Dice, según internet, están a 27 grados por allá ahorita. ¿Ya con qué, a cuánto tendría que bajar la temperatura para que un porteño tenga que sacar el abrigo, la sudadera, chamarrita, ya tener que pensar en sacar las cobijas?
2: 20 grados.
0: Ok.
2: A los 20 grados, sí, ya nosotros ya tenemos frío, 21 grados ya tenemos frío. Okay. Ya hacia arriba no hay problema, pero sí, ya los 21, 20 grados ya es acá chamarra, las famosas botas del perro aguayo.
0: Ok, sí.
2: Todo lo térmico ya lo empezamos a presumir, ¿no?
0: Justo en Jalapa estamos a 20 grados, o sea, acá ya tendrían que estar sí, la sudadera.
2: Con sudadera.
1: ¿No? Catalina sí, con sudadera. Levantó la ceja y dijo, no lo sé, creo que...
3: Difiero, totalmente difiero. Bueno, es que yo estoy acostumbrada, tengo otro clima, entonces...
2: Sí, es que...
0: Te lo vas a tener que llevar unos 2-3 meses por allá, Mauro.
2: Sí, cuando gusten, por acá los aclimatamos sin problema, caminatas en la playa por la tarde, a ver los atardeceres jarochos que la verdad son muy, muy bonitos, ¿no? Y bueno, ya lo hemos platicado, las diferentes actividades deportivas, ¿no? Que se practican ahí por la mañana, si quieres ir a hacer una ruta a la Isla de Sacrificios en kayak, lo puedes hacer. Hay mucha gente que lo hace, ¿no? En las primeras horas del sol. Hay mucha gente que también, ya más hacia Boca del Río, practica el yoga, justamente, ¿no? En la playa, que es una actividad que también ha venido creciendo mucho. Y bueno, las que ya conocemos, ¿no? El running, mucha gente lo practica en la mañana, en la tarde. Pero la verdad que se presta mucho, ¿no? Las condiciones, por lo menos ahorita que no hace tanto calor, ¿no? Pero incluso cuando hay calor, por eso la gente lo hace muy temprano, ¿no? Desde las 4:30 a.m, 5:00, ya están corriendo en el bulevar y hay quienes ya lo hacen en la noche, ¿no? Después de las 7, 8 de la noche.
1: Oye, eso del atardecer sonó como muy, como de postal, ¿no? Para instagrameable.
2: Sí, es que se presta, ¿no? Digo, para si tienen tiempo y tienen oportunidad. Y allá en Jalapa también tienen lugares muy bonitos, ¿no? Para caminar, sobre todo esas zonas montañosas o parques sí, con mucha vegetación.
0: No, sí, sí,
2: y el
0: sí.
2: El clima también se aplica. Presta, ¿no?
0: Ya cuando...
2: O para hacer senderismo.
0: Le encargaremos a Leslie que te lleve ahí a hacer ejercicio.
3: A ver toda la zona de las altas montañas, todo lo que es Jico, Coatepec.
2: Con mucho gusto, sí, senderismo, Sí, no, sería genial, ¿no?
0: Oye, y recuerdo, Mauro, que en el Populares que grabamos, que hace como 2-3 meses, platicaba la anécdota de los delfines, y te lo juro que en aquel momento pensé que era broma, pero ya después nos decías que sí es real, o sea, que realmente se pueden ver delfines a temprana hora ya en el malecón, ¿no?
2: Sí, de hecho, cuando vas tú a practicar el kayak, nos tocó ir de aquí, de Boca del Río, de la playa a la isla de Sacrificios, tú lo ves cerca, ¿no? Pero sí, la verdad es que sí está, o sea, te haces 30, 40 minutos y aparte es cansado. Y en mi caso, que era la primera vez que lo hacía, pues es mucho más cansado, ¿no? De repente coordinar. Y te dicen los instructores, es probable que, bueno, podamos ver algunas especies, ¿no? En este caso, delfines, que es, digamos, que más común. Y ya cuando íbamos emprendiendo el viaje, pues yo iba muy rezagado del grupo. Te hablo de unos 25, 30 metros y de repente como a 15 metros de donde estaba yo kayakeando, brinca un par de delfines, ¿no? En la tele se ven chiquitos, los había yo visto en el acuario, pero son de 2, 3 metros, se ven enormes, ¿no? Hasta te da cierto temor y bueno, tuvimos la fortuna. Ya terminando el recorrido, nos decía la gente que nos llevaba, dice, bueno, sí era viable, aunque es muy difícil que los veamos, y la verdad que tuvimos mucha suerte para ver delfines ese día, pero sí me tocó estar ahí, así que es muy recomendable si van a venir a la zona, uno de los deportes, ¿no?, que pueden practicar, pues sin duda el kayak, ¿no?, o si son más aventureros con la tabla de surf, se van hasta la isla de Sacrificios.
0: No, bueno, pues sí aplica, ya nos estamos apuntando por lo pronto aquí
2: para
0: los tres.
2: Para estas
0: vacaciones,
2: ¿no?
0: Sí, ahí nos estaremos echando un mensajito. Mauro, ya estábamos en el chisme, pero ahora sí, Mauro, ¿qué nos tienes que comentar con respecto al deporte allá en la zona conurbada?
2: Pues mira, vamos a platicar justamente, hace unos días vino autoridades de la CONADE, ¿no?, para pues revisar y detallar todo lo que va a ser la logística para los Juegos Populares Nacionales que se van a realizar esto en el mes de noviembre, pero obviamente pues vienen pues también a checar instalaciones, a checar todo lo que esté a disposición y lo que se puede mejorar, porque se van a recibir cerca de 3,000 atletas, ¿no?, los que van a estar llegando a Veracruz, al estado, en el mes de noviembre, en disciplinas, bueno, de artes marciales mixtas populares, boxeo, fútbol 6x6, entre otros deportes, así que va a ser un evento importante, ¿no? Repetimos, 3,000 atletas aproximadamente, así que pues debe estar todo en orden, ¿no?, para que la logística cumpla. Ya conocemos que, bueno, tenemos instalaciones deportivas en muy buenas condiciones, ¿no?, para recibir este tipo de eventos, así que se espera que esto sea pues todo un éxito, ¿no?, para, repetimos, el mes de noviembre, de 6 de noviembre al 14 de noviembre es que se va a estar realizando justamente los Juegos Populares Nacionales aquí en el puerto de Veracruz. En otro lado, por otra información, platicamos un poquito del boxeo femenil, y es que el próximo sábado, Litzy La Bomba Adilén, esta boxeadora veracruzana, boxeadora profesional, pues va a estar disputando un campeonato mundial interino superligero de la WBA allá en Puerto Rico, el próximo sábado en Puerto Rico, así que mucho éxito para la veracruzana, que ha venido trabajando su carrera, no la han apresurado, la ha venido llevando poco a poco, hasta que, bueno, llega ya esta oportunidad por un título mundial frente a una argentina, a la que, pues esperemos, ¿no?, le vaya bien Litzy, tenga un buen resultado. La argentina es Soledad Matiz, a la que va a estar enfrentando el próximo sábado allá en el Coliseo Pedrín Zorrilla de Puerto Rico.
0: Bien, Mauro, pues te agradecemos mucho el reporte, te mandamos un abrazo, que todo salga bien allá con el clima, con la lluvia, y bueno, pues nos estaremos escuchando el día de mañana. Saludos también ahí al buen Edgar, que ya también entendemos bien hasta embarado de allá el viaje que se aventó.
2: Sí, por acá anda el maestro Edgar López, acá les mandamos sus saludos.
0: Muchísimas gracias, Mauro, abrazo fuerte y nos escuchamos mañana. Saludos a toda la flota allá de la delegación de Veracruz.
2: Abrazo de gol, hasta pronto.
3: Son las 2 de la tarde con 43 minutos y seguimos con más información, y ahora nos brincamos al deporte de fútbol, donde el conjunto La Pandilla del Trébol se proclamó campeón de la Liga de Fútbol 7 de Casones. Aquí la nota con Edwin González.
4: Con una excelente actuación por parte del jugador Luis Méndez Marcial, el plantel de La Pandilla del Trébol logró coronarse dentro de la Liga de Fútbol 7 Beto Olvera del municipio de Casones, al vencer con marcador final de 3-1 a la escuadra de kilómetro 31. Este encuentro se llevó a cabo en el campo deportivo

0: resultado y pues esta final.
1: Sí, gracias a Dios nos tocó ahora levantar el trofeo. Yo creo que había un buen grupo, una buena unión y bueno, qué bueno que nos tocó a nosotros. No, nada, saludos a toda la gente y bueno, al presidente y a la directiva que siempre estuvo al pie del cañón y bueno, se lo merecen y gracias a Dios se nos dio.
2: Al final se llevaría a cabo la premiación de este torneo, donde el conjunto de Cazones se llevaría el tercer lugar del mismo, mientras que los jugadores del kilómetro 31 serían premiados con su trofeo y su premio, al igual que los nuevos campeones, la pandilla del trébol, por parte de directivos de esta liga e invitados especiales. Desde municipio de Cazones, Edwin González, RTV, Más Deportes.
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4: Bueno, faltan 15 minutos para que den las 3 de la tarde. Leslie Jiménez, Magno López y un servidor, Alan García, acá andamos platicando del deporte estatal. Y mire, usted recordará que, bueno, también ya falta muy poquito para que debute el Club Piratas en la Liga de Expansión. Y este proyecto incluyó también pues una sucursal en la tercera división profesional. Entonces el Club Piratas FC, que va a jugar, por cierto, en Minatitlán, pues dio a conocer ya de manera oficial en una rueda de prensa su proyecto deportivo rumbo a la temporada 26-27 justo de la Liga TDP. ¿Y quién va a dirigir este conjunto? Bueno, pues usted recordará el nombre de José Manuel Abundis, exfutbolista con los Diablos Rojos, en algún momento también convocado por selección nacional. Él va a ser el encargado de llevar la dirección técnica. Los detalles con Enrique Martínez.
5: En conferencia de prensa desarrollada en el anexo del casino petrolero de Minatitlán, se presentó de manera formal el proyecto general del Club Piratas FC de Minatitlán de la Liga TDP, evento que contó con directivos y cuerpo técnico, donde se dieron a conocer los pormenores de la participación que tendrá el equipo de reciente creación, mismo que se alista para su debut en la temporada 2026-2027 de la tercera división profesional del fútbol mexicano, que iniciará en septiembre. Plantel, que será dirigido por José Manuel Abundis, quien espera tener un plantel competitivo y llegar a instancias importantes en la venidera campaña. Destacar que tras un largo proceso de visorías, ya está definida la escuadra que afrontará el campeonato.
6: Primero hay que formar un equipo fuerte, competitivo y que juegue bien al fútbol, ¿no? Hay que los chavos sepan dónde están parados, que están parados en un club grande y que sepan que nosotros de nuestra parte vamos a tratar de enseñarles, de tratar de que jueguen bien al fútbol para que el equipo también identifique, tenga una identidad, un buen fútbol, una buena entrega dentro y fuera de su casa.
5: El estratega, con experiencia en la categoría con Petroleros de Poza Rica y el Córdoba FC, señaló que la oncena, que cumple con su pretemporada, sostendrá algunos partidos de preparación contra rivales aún por definir.
6: De todo, de la división, de otras categorías. Lo importante es buscar equipos fuertes, equipos que tengan buena competencia y que tengan buen plantel para que también a nosotros nos sirva.
5: Recordar que los filibusteros jugarán como local en la unidad deportiva Nanahuatzin. Enrique Martínez, RTV, Más Deportes.

0: seguimos ya con más información. La verdad que estamos muy contentos de informarle. Y mire, le compartimos lo siguiente. La selección mexicana de fútbol cerró su participación en el certamen más popular del soccer o el balompié con un resultado histórico al finalizar en la novena posición del torneo, colocándose dentro del grupo de las 10 mejores selecciones del planeta. Su desempeño le permitió terminar por encima de equipos históricos como Brasil, Alemania, los conjuntos que cuentan con una gran tradición mundialista, pero que en esta edición quedaron por debajo del conjunto mexicano. El buen rendimiento del equipo tuvo impacto en el ranking de la FIFA, donde México logró ubicarse en el noveno lugar. Esta posición refleja la regularidad del proyecto tricolor y el crecimiento mostrado frente a los mejores equipos del fútbol internacional. Bueno, pues ahí está esta parte. Usted lo puede creer, no lo puede creer, lo puede discutir, lo puede analizar y decir, bueno, ¿cómo es posible que México esté sobre un pentacampeón del mundo, sobre una selección como
1: esta? Pero FIFA ya lo puso ahí.
2: Hay mucha gente que no está conforme con el resultado que México obtuvo.
1: No, no, no, pues

0: quién, o sea, es que nosotros hubiéramos querido que fuera campeones.
1: Pero... O sea, sí, claro, pero hay mucha gente que a lo largo de todos los partidos que se disputaron decía, no, es que...
0: Ya desde que antes que arrancara el Mundial, México estaba por encima de Croacia. Y Croacia venía de jugar un tercer lugar y de ser finalista 2018 y 2022. ¿Y a poco maneras. México es mejor equipo que Croacia hoy
2: por
0: hoy?
2: Hay dos maneras de verlo. Una, lo que provocan los equipos. Y México es uno de los que provoca más cosas. O sea, a nivel internacional, por ejemplo, esa rivalidad con Argentina no, nació de la nada. Y no nació.
1: Pero creo que esa rivalidad no fue que nacía de la nada, fue también parte de la afición mexicana y argentina.
2: Sí, somos dos pueblos, dos aficiones que se contraponen. O sea, vemos las cosas muy diferentes. Y no es que ellos sean ganadores,
1: aparte,
2: nosotros no.
1: Cabe destacar que los mexicanos somos muy... muy rivales, mucho de...
0: ¿De competencia?
1: Sí, a eso me refiero, de competir.
2: Sí.
0: Y no ahora, me gusta perder.
2: Ahora, los números, para aquellos que les gusta, dices, bueno, si te respalda el rector del organismo que dirige el fútbol organizado al nivel mundial y te ponen eso, dices, bueno, es como Uruguay, yo lo mencionaba al inicio, ¿no? Ellos dicen, tenemos 4 Copas del Mundo. 2 se dividen en campeonatos que solo eran de fútbol y los otros 2 son olímpicos.
1: ¿Y lo mismo pasa con la selección de Ecuador?
2: Cada uno lleva como agua a su molino, ¿no?
1: Sí.
2: Creo que hoy lo que se generó no se había hecho en las otras ediciones de los mundiales donde había competido México, incluidos los que organizó el país. Y las sensaciones también cuentan, porque si no, tú imagínate un certamen de este tamaño y lo comparaban con Estados Unidos. En Estados Unidos no le interesa a nadie. O sea, fuera de los que van de otro país a verlo en cancha norteamericana, al ciudadano estadounidense le importa poco o nada.
1: Es que no es un deporte tan relevante allá.
2: No, entonces imagínate que eso pasara en México. Y dije, pues está cierta, qué bueno. No vamos al FanFest, no consumimos los partidos. El público juega, tiene un papel brutal. Entonces creo que en esa parte sería muy resultadista solo decir, ganamos, perdimos.
1: No, y es que aparte también estamos en una época donde las redes sociales se introducen y creo que eso también ayudó bastante a la difusión de este deporte y a la difusión de cómo se estaba viviendo.
0: Las redes sociales ya llegaron para quedarse, o sea, ya.
1: Sí, definitivamente.
0: Ya van a formar parte de...
2: Ahora no crean todo, ¿eh?
0: La vida de las nuevas generaciones. O sea, no dudes que cuando tú tengas hijos, ya hasta les implanten un chip así recién nacidos, mija, ¿eh?
1: O sea, esperemos que no.
0: A los chicos, hay una película de Robin Williams.
2: Los dos.
0: Donde hay una película de Robin Williams donde a las personas les instalan como una especie de memoria, ¿no? De un chipcito, una memoria micro SD, en el que registran toda su vida, ¿no? Y al final hay un editor, ¿no? Esa persona se encarga de extraer el chip y editar
2: algo.
0: Todo y
2: poner
0: en su funeral, presentar un video de los momentos más felices. Pero en esa película, pues se supone que se presenta una oposición de la sociedad entre quienes hacen eso y quienes están a favor. Porque hay mucha gente que está en contra, porque se supone que todo tiene que ser confidencial, ¿no? O sea, por ejemplo, si estuvo inmiscuido en problemas, pues que también se pudiera evidenciar esa información.
1: ¿Ustedes,
0: ¿no?,
1: estarían de acuerdo con eso?
0: No, pues
2: eso que dice Alan, yo en algún momento lo llegué a pensar. La película no la he visto, pero yo
0: no recuerdo cómo se llama, pero voy a buscar.
2: Tú imagínate que toda tu vida. Y eso no es la película, eso yo se lo decía. Imagínate que toda tu vida lo puedes poner en una memoria.
1: Como si fuese una película, ¿no? Para una correrla. Película,
2: no, información. Todo eso, ¿a quién se lo regalas? Va a haber todo, ¿eh? Tus momentos donde estás deprimida, haciendo...
0: Se llama La Memoria de los Muertos, La Memoria de los Muertos. Mira, pues hasta...
1: Les dejamos la recomendación. Oigan, a todos los que nos escuchan.
0: Ya nos tenemos que ir, compañeros, pero rápido, la inteligencia artificial predice que Francia tiene un 33% de ser campeón del mundo, Argentina un 19%, España un 19%, Inglaterra un 16%, Noruega un 6%, Marruecos un 3%, Bélgica y Suiza únicamente un 2% de probabilidades de campeonar en este torneo internacional. Leslie, muchas gracias, nos tenemos que despedir.
1: Nos vemos mañana, que pasen un buen
0: provecho. Escuchamos.
1: Están comiendo y pues hagan deporte.
0: Magno.
2: Que tengan buen provecho, gracias.
0: A nombre de toda la producción le deseamos que tenga una excelente tarde. Nos escuchamos mañana a las 2 de la tarde por esta misma frecuencia. Hasta pronto.

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8: En Radio Más son las 2 con 59 minutos.
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0: 3 de la tarde con 4 minutos. Estamos comenzando de esta manera, así, Son Unova, con una canción de Mika. Esta canción.
1: Mika.
0: Que esta canción que se llama Love Today, que estoy diciendo que hasta estos momentos supe realmente quién era el que cantaba esta canción. Ahí está.
1: Ahí está. Pues Mika, para que se entere usted. Ajá. Con este tema.
0: Y ya pudieron escuchar que se encuentra con nosotros el buen señor Iván.
1: ¿Cómo están? Sean bienvenidos. Yo soy Iván García y como siempre les agradezco que estén con nosotros, como todos los días, pero en particular en este miércoles, mitad de semana.
0: Mitad, ya.
1: Así es.
0: Estamos a nada.
1: No hay fútbol el día de hoy.
0: No, así estamos bien.
1: Estamos bien. Mañana va a haber buen partido.
0: De Marruecos
1: contra Francia, ¿no? Francia. Y el fin de semana juega Noruega-Inglaterra. La selección del señor Infantino juega contra Suiza. Y bueno.
0: Y pudieron escuchar de fondito al señor Víctor Mortera.
1: Mortera,
0: que. O el doctor Víctor.
1: Es que, como muchos mexicanos, creo que muchos. Yo también. O sea, apoyamos a Noruega, ¿no?
0: Sí.
1: Digo.
0: Como algunos por la trama, otros por realmente por cómo juegan fútbol.
1: Yo creo que se ha ganado la simpatía. Así como se la ganó en su momento Cabo Verde.
0: Sí, ¿no? ¿No crees? Cabo Verde mismo.
1: Oye, pero antes que se nos pase, un saludo, ahora sí, detrás del cristal, el señor que no lo vimos el día de ayer.
0: No, ayer no estuvo.
1: Ayer se le extrañó al profesor Adán.
0: Ahí se encuentra el profesor Adán en el Máster Central y el encargado de abrirnos y cerrarnos micros.
1: Así.
0: Si decimos algo, es porque no cerraron bien los micros. Como cierto personaje, que saludos a ese personaje, Josué de la Cabina, que próximamente estará de regreso.
1: Amenazó que regresa, ¿verdad?
0: Sí.
1: Sí, ya.
0: Dice que estará por acá otra vez en agosto, así que bueno.
1: Ah, en agosto, ah, mira, bueno.
0: Ahí está.
1: Sí, tal cual como el retorno del dragón.
0: Oigan, y ustedes si quieren mandarnos un mensaje lo puede hacer a través del 2288-423507. Esos son los números en cabina o también el número en WhatsApp.
1: Efectivamente, y pues hoy les traemos varias cositas.
0: Hoy les traemos varias cositas
1: que han sucedido. Oye, lo que, híjole, ay, no voy a abundar tanto en el tema porque...
0: Pero...
1: No vale tanto la pena. Hay un periodista,
0: ajá,
1: argentino, que bueno, se ha servido con la cuchara grande criticando a México y a los mexicanos de que les tenemos envidia y todo, partiendo obviamente desde las cuestiones futbolísticas, pero...
0: Ah, porque yo ya te he dicho mi comentario que opino acerca respecto de ello de los argentinos.
1: No, pero pues nos gustaría que nos recordaras. ¿Qué es lo que opina usted?
0: No, es que eso no lo voy a decir.
1: Ah, ya sé. Ya.
0: Eso sí, no lo voy a decir al aire.
1: No, claro que no.
0: Sí. Ahí sí no.
1: Sí. Pero digo, y lo que le contesta otro periodista mexicano,
0: ajá,
1: y creo que tiene mucha razón, que debería estar agradecidos.
0: Uh-huh.
1: Digo, no creo que este periodista argentino hable por todos, porque obviamente yo también conozco argentinos que son muy buenas gentes.
0: Sí.
1: ¿No?
0: De hecho,
1: no por uno.
0: Pagan todo.
1: Exactamente.
0: Pero pues, de hecho, aquí en México, el mercado argentino de las producciones, vende bien.
1: Sí, no, lo que pasa que hacen muy buen cine y también las series de televisión son buenas.
0: ¿Sí?
1: Digo, aquí lo he dicho, hemos reseñado varias de ellas, pero bueno... Aquí la comunidad argentina en México es bastante, bastante amplia. En la Ciudad de México ni se diga,
0: uh-huh,
1: ¿no? Que han, pues, venido artistas, empresarios, se han establecido en México y gracias a ello, pues, han prosperado, ¿no? Entonces, pues, qué lamentable que este individuo, ni su nombre voy a decir.
0: ¿Pero qué fue lo que dijo? Digo, es que nada más dijiste que ha hecho comentarios muy desagradables.
1: Sí, mira, racistas.
0: Xenofóbicos,
1: exactamente. Principalmente.
0: Oye,
1: ¿y qué siempre le tenemos, que les tenemos envidia?
0: Uy.
1: Partiendo del, repito, de lo futbolístico.
0: Usted
1: ya lo trasladó a otros sectores, pero pues no, amigo. Híjole, si nos ponemos a ver otros sectores.
0: Oye, pero también al que le está lloviendo sobre mojado es a Luis, al ex integrante de One Direction, que en un concierto estaba pasando. Fue el domingo el concierto y estaba pasando a la vez el partido de Inglaterra contra México. En el momento donde México anota.
1: Thompson, ¿no? Estúpido.
0: Agarra y meten un gol. México empieza a pedir a todos que abucheen a México, sí, por haber.
1: Es que en su concierto, ajá, obviamente en las pantallas, uh-huh, y empezaron a no transmitir todo, pero sí algunos segmentos del partido. Y justo lo que tú mencionas cuando
0: anota México, el gol, empieza a pedir que todos abuchen, empieza a hacerse viral todo esto. Y ¡ay! Ahora están diciéndole: papacito, ni vengas a México.
1: No, amigo.
0: Ni siquiera
1: amigo,
0: te vamos a hacer sold out. No vamos a comprar boletos tuyos.
1: ¿Usted recuerda a ese cantante? Digo, yo creo que sí lo ubicas.
0: Ajá,
1: Tiziano Ferro.
0: A Tiziano Ferro.
1: Que por los comentarios que hizo, hasta allí llegó, al menos aquí en México, su carrera, ¿eh?
0: ¿Sí?
1: Pues, ¿recuerdas qué es lo que dijo?
0: De las mujeres bigotonas.
1: Exacto.
0: Ah, pues mira, o sea, yo lo sé, y eso que no me tocó.
1: Sí, imagínate.
0: De hecho.
1: Y este chisme tendrá como 10, 15 años, ¿no?
0: De los 90, ¿no? Más o menos.
1: No, ya en los 2000s.
0: Sí, en los 2000s ya.
1: De los 2000s, sí, ya tiene fácil como más de 15 años.
0: Sí, sí, ¿no? O sea, sí tiene bastantito tiempo lo que dijo este cantante.
1: Así es.
0: Donde dijo que las mujeres mexicanas eran bigotonas.
1: Amigo, artista o cantante, o el grupo este chicano, ¿cómo se llama el que
0: es? Yalitza y su esencia.
1: Otro.
0: También.
1: Por ejemplo, ¿no?
0: Y ahí está el ejemplo. El mexicano no perdona.
1: Claro.
0: O sea, si vas a hacer a tu feria del público mexicano, mejor no te metas.
1: Mejor, mira.
0: Ya tenemos varios ejemplos. Tiziano Ferro, desde ese entonces ya no ha regresado a México a dar conciertos. Y ya no volvió a pegar de esa manera aquí,
1: sí,
0: en México.
1: Sí, entonces. Pues ahora sí, cuiden lo que dicen.
0: Cuiden lo que. Y ya al parecer él está pidiendo disculpas, pero es como, mi hijo, ya.
1: Hijo, ya.
0: Yo entiendo que es la afición, todo esto.
1: No.
0: Pero pues México no olvida. Y ya varias gentes han dicho: no te metas con México. México es muy aferrado en ciertas cuestiones.
1: Entonces
0: no, y menos con fútbol.
1: Oye, otro que está, híjole, en la mira sobre todo de las redes sociales, ajá, es ni más ni menos que Pedrito Sola.
0: ¿Y ahora qué hizo mi Pedrito?
1: Pedrito Sola se le ocurre, híjole, hacer comentarios fuera de lugar en contra de los perritos.
0: Ay, hizo su mayonesa.
1: No, es que.
0: Ok.
1: De alguna manera, no sé si sugirió, porque él le desespera mucho ir a ciertos negocios y que por todos lados hay perritos,
0: pues sí,
1: sabemos que hay perritos callejeros, ¿no? Y dice que, ay, no, que le desespera que, porque no, casi sugiriendo envenenarlo a los perritos.
0: No. No.
1: Entonces, híjole, amigo, no sabes lo que le ha llovido. Hasta su propio patrón ya puso en redes sociales que fueron comentarios desafortunados y muchos dicen, ya córrelo.
0: Pues sí, con los perritos no.
1: Sí.
0: Con los perritos no.
1: No. Es que no sé exactamente cuándo hizo esos comentarios, pero debió haber sido ayer o antes, o sea, esta semana.
0: Bien,
1: ¿no?
0: Recientemente, debe de haber sido hace poco, pero pues sí, obviamente, con cuestiones que no están dentro de tus límites y tus posibilidades, como es los perritos en la calle, pues ¿para qué te metes?
1: Sí, es que sugirió así, dijo que le daban ganas de envenenar a los perritos que entran a las tiendas, imagínate. Bueno, el asunto que este señor contestó.
0: Ay, si supiera que en la tiendita de por mi casa, ahí vive un perrito. Sí. Ahí lo tienen. Y digo, hasta los.
1: En algunas tiendas de estas.
0: De servicio, autoservicio. Pequeñas las, que encuentras en cada.
1: Que son de color rojo, amarillo.
0: XO, besos, ándale, abrazos.
1: Exacto.
0: ¿Sí?
1: A veces les ponen.
0: Sí.
1: Comidita. Es más, perritos o los mismos gatos que luego hasta se han hecho famosos, ajá, en redes sociales porque.
0: Les ponen su ropita.
1: Exacto. Su uniforme. Entonces, digo. Es una manera de ser amigables con los...
0: con los animales. Y al final animales, de cuentas, ¿no? Ellos fueron los que llegaron primero a este mundo llamado Tierra. Pero bueno, tenemos a alguien en línea. Muy buenas tardes.
2: ¿Qué pacho? Muy buenas tardes, Mr. Eric y Mr. Ivan.
1: ¿Qué pacho? ¿Qué tal?
0: ¿Cómo estás?
2: Nada, aquí con que ya llovió. Estamos, sí, estamos como a 33 grados, 35 grados, pero está nubladón.
0: Bueno, pero ya un poquito más... cálido el ambiente.
2: Sí, la noche estuvo lluviosa, hubo que meter la leña porque se iba a mojar.
0: No, pues sí. Y para exacto. Que se vuelva a secar.
2: Sí, hombre. Oigan, y el señor vacaciones, ¿dónde anda usted?
0: ¿Usted qué tal? ¿Cómo está?
1: Idem.
2: Mister Emiliano. ¿Dónde anda?
0: No, pues, me gustaría saber lo mismo.
2: No, pues, hombre, ese señor de veras.
1: Anda en sus asuntos particulares.
2: Mira, bien fácil. Si se siente más a gusto por allá, pues allá que se quede, ya que no regrese. Así de fácil y sencillo como la sección amarilla.
1: Pues
2: sí.
0: Uy, la famosa sección amarilla.
2: Ya viene, ¿se acuerdan de eso? Que buscabas los números ahí.
0: Sí. Me acuerdo
2: cuando estaba chamaco, que buscó uno, el señor novato. Y ya que le digo, oiga, ¿se encuentra el señor Lobato? No, dice, ¿de parte de quién? De ese leoncito, le dice.
0: ¡Ahora!
2: Sí, engancho tú. No, así el estilo Bart Simpson.
0: Sí.
2: ¿No? Oigan, ¿y qué cosa estaban diciendo de Pedro Sola que con su McCormick? Ah, no va, okay.
0: No, ¿qué decía?
1: No, de Pedrito Sola.
0: De sus comentarios hacia los animales.
2: No, pues es que Pedrito, pues compréndanlo, ya está viejito el señor ese.
1: Que les desesperaba ir a las tienditas o a cualquier otro lugar y siempre ver perritos callejeros. Y casi estaba sugiriendo que los envenenaban.
2: Aunque
1: en medios y dijo que sus palabras que no eran en serio.
2: Si no apoyas, pues no perjudiques tampoco, ¿verdad?
0: Exacto. Sí.
1: Pero hasta eso. Reconoció que no tiene tolerancia con las mascotas dentro de las tiendas. O sea,
2: por eso está sola.
1: Sí, verdad. Le hace honor a su apellido.
2: Sí, está sola. Bueno, vamos a hacer una rola, ya a ver.
1: Ah, no.
0: No estás solo, si tiene no pareja. Y todo.
1: Ah, sí. Ay. Ah, mira, no sabíamos, pero aquí el señor Landa está bien enterado.
2: Pero sí, bueno, vamos a pedir una rola, vamos a pedir a Armin Van Buren y Vinny Vici con Great Spirit.
1: Ándale.
2: ¿Cómo ven?
1: Me parece perfecto.
0: Great Spirit.
2: Perfecto. Armin.
1: Y Vinny Vici. Sale.
2: La dejamos para las 4.
1: Ya, pues de una vez.
0: Antes, es de Armin Van.
1: Sí, Armin Van Buren.
0: Ok.
2: Bueno, Vici. Aquí nos dejamos con Armin Van Buren y Vinny Vici con Great Spirit 316.
1: Ándale, okay, pues.
2: Por Radio Más.
0: Eso. Bueno, entonces hasta bye. Entonces ya los dejamos con esto.
1: Pues vámonos con música. 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Son las 3 de la tarde con 17 minutos. Acompáñenos hasta las 5 de la tarde.

0: 3 de la tarde con 24 minutos. Esto de Great Spirit.
1: The Great Spirit con Armin Van Buuren con Benny Bichi.
0: Esperemos que les haya gustado.
1: Así es. Y directamente hasta el norte del estado.
0: Hasta Tempoal.
1: Petición del buen Hermes.
0: Oigan, y ustedes nos pueden hacer llegar sus mensajitos a través del 2288-423507. Como esta persona que nos manda el siguiente mensaje.
1: ¿Qué es lo que dice?
0: Vi a parte del personal de Radio Más y dos son como me los imaginaba. A Iván lo imaginaba como el Buki, pero más joven. Y el rostro de Emiliano no coincide con su buena voz. Me alegro mucho de volver a oírlos atentamente, Isidro. Ahí está. ¿Sí? ¿Sí?
1: ¿Y cómo?
0: ¿Y cómo qué?
1: ¿Cómo? ¿Vino? ¿Nos conoció?
0: No sé, nos mandó el mensaje, a lo mejor en redes sociales.
1: Ah, bueno, sí, ¿verdad?
0: Digo, sí. Hoy en día ya no nada más estamos al aire, ¿eh? También estamos en redes sociales, que nos pueden seguir como @RadioMásRTV en Facebook, okay. Instagram y TikTok.
1: Saludos a Chilo. Chilo. Así le deben decir, así les dicen a los Isidros, ¿no? Chilos, ¿sí?
0: Ah, ok.
1: Si bueno. No le dicen, pues ya le pusimos Chilo.
0: Bueno, Buki.
1: Chilo.
0: ¿Con qué nos vamos?
1: No soy el Buki. No, hombre, ya casi me dice que era yo de los temerarios.
0: No, por eso pues me empecé a reír porque leí el mensaje no.
1: Pelo largo, pues ni al caso.
0: No. Ah, oye, nada más para
1: En voz de cantante, pues no.
0: O aguardientos ahí los dos, ¿no?
1: Pues no.
0: Nada más para hacer hincapié es Luis Tomlinson, el que estuvo abucheando a la gente de México.
1: Ah, Luis Tomlinson.
0: Es ex integrante de One Direction.
1: Y el otro rapidito, la otra cara de la moneda. Ajá. Ubicas obviamente a Ed Sheeran, este cantante que, de rojo.
0: Sí.
1: Tengo pelirrojo. Pues le hizo un show privado a los jugadores de Inglaterra.
0: Ah, caray.
1: En su concentración.
0: Ah, caray.
1: Sí, o sea, una presentación. Les cantó, vaya. Fue con su guitarrita y se puso a cantarles.
0: Ok, bueno, está bien.
1: Vaya. Previo a su encuentro que tendrá con Arriba Noruega.
0: Noruega.
1: Así es.
0: Arriba Noruega. Arriba todos estamos con Noruega.
1: Así es.
0: Pero oye, pasando a otras cosas, tú me estabas diciendo fuera del aire que hay una situación relacionada con México, Corea.
1: Ah, y híjole. Las armas.
0: ¿Qué es lo que pasó?
1: Miren, pues todo pues es consecuencia de alguna manera o al calor del ambiente futbolero, ¿no?
0: Ajá.
1: De este torneo.
0: ¿Qué pasa? Que estamos viviendo.
1: Bueno, y a raíz concretamente del partido de México contra Corea, bueno, pues hicieron su aparición nada más y nada menos que este ejército llamado las Armies.
0: Ajá.
1: ¿Quiénes son las Armies? Pues como ustedes saben, pues las fans aguerridas o aguerridas fans de BTS.
0: Bueno. De los Bangtan son Sony Odan.
1: Eso. Tú te la sabes mejor. Bueno. El asunto que han adoptado casi como su equipo a las Chivas Rayadas del Guadalajara. O sea que me da gusto y me da miedo al mismo tiempo.
0: Debes de tener miedo.
1: Me da gusto y me da miedo.
0: Bueno, mucho cuidado.
1: Ahora está de lado. No, pero ya en redes sociales están algo desbocadas. Ya sacando. ¿Qué digamos? Muchos artículos, artefactos que usan ellas.
0: Ajá.
1: Pero ahora ya con motivos del Guadalajara.
0: Ok.
1: El equipo. Bueno. El origen de esta unión es la relación entre las seguidoras de BTS y mis Chivas Rayadas del Guadalajara. Como mencioné, comenzó durante el Mundial que estamos
0: viviendo.
1: Todavía viviendo. Y en concreto en el partido entre México y Corea del Sur, que, como saben, pues se jugó en el estadio del Guadalajara. Y bueno, las Chivas convoca a las Army, mexicanas, a apoyar al Tri ante Corea del Sur. O sea, en redes.
0: Ajá.
1: Y creo que ese sí lo alcancé a ver. Estuvo haciendo la convocatoria en las redes del Guadalajara de apoyar a la selección. Y bueno, sabemos que pues muchos de los jugadores de la selección, o de los, digamos, casi los principales, son del Guadalajara. Y bueno, en este momento el club lanzó una campaña especial pidiendo el apoyo, ¿no?, de estas armies mexicanas, lo que causó revuelo entre pues estas seguidoras. Y ya pues tras la eliminación de, como todos sabemos, de la selección mexicana, el club Guadalajara publicó un mensaje oficial en redes sociales invitando a esas nuevas aficionadas, porque estas armies ya se hacen llamar aficionadas y seguidoras del Guadalajara. Uh-huh. Y ya las cuentas oficiales del equipo pues están invitando a estas aficionadas a unirse a la familia rojiblanca. Pero parte de esto, te preguntarás, bueno, ¿pero por qué surgió esta afición en concreto? Pues es por los jugadores.
0: Por la trama, dirían algunos.
1: Digo, pues sí. Incluso están haciendo su
0: bias.
1: Sus votaciones, quién es el jugador más guapo y cosas así, y la hormiga.
0: Uy, ahora va a decir, es que eso no va con el fútbol.
1: No.
0: Deja.
1: Nadie está diciendo eso. Oh, ya no, dije, todo lo contrario. Ah, no, pues, está bien. No, pues, pero digo, hay que...
0: Nada más que cuidar. No más
1: voy a decir algo. No, porque...
0: Lo importante y lo bueno es que tienen a las armies de su lado. Nada más cuidado con lo que vayan a decir la gente.
1: Ay.
0: Porque las armies son de armas.
1: Pues ya, de hecho, el club les dio la bienvenida oficial a miles de fans de BTS, quienes pues ya decidieron adoptar al equipo tapatío como su club en la Liga MX.
0: Eso ahí
1: Así
0: está.
1: Que creo que ya en las próximas semanas ya inicia la Liga MX, ¿verdad? Yo creo que todavía ni va a terminar, ni está terminando todavía el ajuste a mundialista y ya está iniciando la Liga MX. Pero bueno, ahora el rebaño sagrado tiene todo el apoyo de las armies.
0: Caray. Según
1: abusados,
0: esto, hay partidos el 16 de julio.
1: El 16.
0: Empezando con Necaxa contra Atlante.
1: Sí.
0: Y posterior, ese mismo día, a las 9 de la noche, va a estar Tijuana contra Tigres.
1: Así es.
0: Ay, sigo diciendo así, pues ya, no debería saberlo.
1: Regresan los partidos de la aldea, ¿verdad? Como dicen vulgarmente.
0: Bueno, ha llegado el momento de dar una pausa.
1: Vámonos a pausa.
0: Y seguimos con más aquí en Sonunova.

0: en Radio Más son las 3 con 32 minutos.
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9: El Centro de Estudios y Pronósticos Meteorológicos del Estado de Veracruz, a través de Radio Más, presenta el estado del tiempo para las próximas 24 horas.
10: Poco cambio o ligero descenso de la temperatura máxima. Ambiente templado a fresco por las noches y madrugadas. Probabilidad de lluvias y tormentas eléctricas con eventos localmente fuertes y máximos acumulados sobre llanuras y costas del centro. Nieblas y neblinas eventuales. Viento dominante del norte, noreste, este y sureste de 20 a 35 kilómetros por hora en las costas. Variable con rachas en las zonas de tormentas. Olas de medio metro a un metro de altura cerca de costas.
9: El pronóstico meteorológico del estado de Veracruz
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12: Así es, aún no nos cancelan. Estamos de vuelta.
13: Exacto.

0: 3:47 No, 43, perdón, me equivoqué, la regué.
1: 4 minutos, estás comiendo.
0: Pero no fueran otros porque, mira, hasta te dan otras jugadas.
1: Ah, bueno.
0: Pero oye, bueno, ¿qué es lo que escuchamos?
1: ¿Qué escuchamos?
0: Escuchamos a BTS con Spring Day, esta canción que es muy querida por las ARMYs debido a que es una balada melancólica y que pues aman mucho ellas. Así que bueno, esta canción es dedicada a todos ustedes, ARMYs.
1: Chequen las redes de las ARMYs.
0: Sí, y ahorita mira.
1: Para que se den un quemón, que ahora están, son chibermanas.
0: Eso. Ah, sí, tú sí puedes decir que eres chibermano porque... ¿No? Porque usted sí es rayado.
1: Bienvenidas las ARMYs.
0: Oye, sí. Y pasando a otras cuestiones, el día de hoy, pues al parecer, Rotten Tomatoes ya decidió sacar la calificación del próximo live action de Disney, que es el de Moana, que se estará estrenando en cines a partir del día de mañana o en algunos ya se encuentra disponible. Y resulta, sucede y acontece que la...
1: oficial es mañana, ¿no?
0: Ajá. Pues resulta, sucede y acontece que, pues, la crítica especializada dice que le da un 32% de aprobación. Y esto debido a que ellos mencionan que es exactamente la misma versión de la animada, que no aporta nada nuevo a esta nueva entrega de esta película live action.
1: Lo que sale La Roca, ¿no?
0: Solamente que sale La Roca con cabello.
1: Sale con cabello, sí.
0: No, pero sí, para los críticos puede que no les guste, para los

0: ¿Valioso tiempo? Nah.
1: Mira, fuimos cuando estaban las entradas con 25 pesos. Dije, es el momento justo. Fuimos con mi hermana. Eran las 12 del día, eran como las 11 del día. Salimos con un sueño. Salimos de la función con un sueño por lo aburrida que era. Y porque Raquelita Segler.
0: O sea, es categoría somnífero.
1: Sí.
0: Híjole, no, menos. No,
1: ¿para qué?
0: Ni ganas dan. No. Oigan, y pues todavía hay muchas noticias relacionadas con el balompié, ¿verdad? Por obvias razones.
1: ¿Por qué?
0: Ubica usted al buen Gilberto Mora, este jugador de Xolos.
1: Ajá.
0: Bueno, pues ha tenido
1: no sabía de dónde era, pero
0: una actuación destacada en la selección y no dudamos que yo creo que por ahí le estarán lloviendo algunas otras propuestas de algunos otros equipos. Bueno, resulta que pues después de su destacado papel en esta justa mundialista con la selección mexicana, el buen Gilberto Mora, recordemos, tiene tan solo 17 años, pues concluyó sus estudios de preparatoria.
1: Eso.
0: Apenas, ya se graduó. Ya salió de la prepa el buen.
1: Y de hecho,
0: Morita.
1: Ahí
0: en Tijuana, por cierto.
1: El viernes o jueves de la semana pasada, cuando estaba todavía. No, el viernes. Estaba toda esta disputa de qué hora iba a ser el partido oficialmente.
0: Ya.
1: Gente se hizo pasar por Gilberto Mora en X, diciéndole, ay, por favor cambien el horario del partido, porque si es a las 12 no puedo ir, porque voy a estar en la iglesia. O sea, como que esas cosas, porque no sé.
0: Tiene la misa de graduación.
1: Porque tiene la misa de graduación. Más que nada porque es joven y pues están tratando de llevarlo un poquito al cotorreo, a buscarle como que ese lado juvenil de las cosas.
0: Pues que es que pues tiene 17 años.
1: Tiene 17, es un chamaco.
0: Pero pues
1: chamaco, mi Dios, yo le saco 12 años.
0: Pues un niño prácticamente.
1: Sí, yo estaba entrando a la secundaria y él estaba naciendo.
0: Mira.
1: Ah, su madre. No, ya no quiero seguir hablando.
0: Voy a ser mi hijo, el Morita.
1: Fácil. ¿Fácil?
0: Sí, no, sí, fácil. Oigan, como saben,
1: ¿igual el mío?
0: Sí, será. Bueno, sí, puede ser, fíjate. Como saben,
1: adolescente.
0: El 19 de julio es la final de esta justa mundialista, ¿verdad?
1: Ajá.
0: Y pues, al puro estilo del Super Bowl va a haber show de medio tiempo.
1: ¿Y ahora?
0: Va a durar durará pues muy poquito, 11 minutos, pero estará Madonna, Shakira, BTS.
1: ¡A eso!
0: Y se va a estar uniendo Justin Bieber.
1: ¡Ay! Justin Bieber, que ya ni se acerque. Después del fiasco horrible que hizo en
0: Coachella. No creo que se suba con su compu a poner YouTube y a cantar, ¿no?
1: Y YouTube Premium. Premium, porque el normal no. Porque se te van los anuncios.
0: Ah, bueno, sí. Aparte. Bueno, pues aparte estará este director de orquesta colombiano muy famoso, Gustavo Dudamel. Y con unos. También estará con un coro llamado PS22.
1: Ajá.
0: O PS. Que también estará actuando junto a Coldplay.
1: Ok.
0: O sea, en este. Gustavo Dudamel va a dirigir este coro junto con Coldplay. Pero sí se me hace como que, híjole, va a estar muy cortitito, ¿no? ¿No cree usted?
1: Sí.
0: 11 minutos, o sea.
1: 11 minutos para la cantidad de artistas es muy poco. ¿Qué van a cantar? ¿Un popurrí? ¿O una canción de 2 minutos?
0: ¿Media canción?
1: ¿Media canción?
0: No.
1: Van a hacer un mashup horrible, lo más seguro.
0: Pero pues ya, habrá que ver.
1: Ajá.
0: Ya. Habrá que ver.
1: Oye, tenemos mensajes que me he olvidado reproducirlos. Disculpe a la persona que nos mandó este mensaje desde hace rato y estoy que lo voy a pasar.
0: Bueno, dice.
2: ¿Qué tal, mis amigos de Sononova? Buenas tardes. Aquí,
0: hola,
2: mis amigos Joel Gustavo, ya saben, saludándolos.
0: ¿Qué pasó, Joel?
2: Aquí andamos en Coatzacoalcos.
0: Órale.
2: Hasta ahorita reportándonos, andábamos en lugares por. Obviamente, pues no había señal de radio más, ¿sí? Andábamos allá por el sureste, o sea, más allá del sureste.
1: Okay.

0: Bien, ¿qué tal mi trío Dinamita? No sé, no he escuchado al señor Mr. Fernández.
1: Se lo llevó un perro.
0: Si no, pues nada más es el
1: Hoy no lo
0: dúo
1: vas a escuchar.
0: Dinamita.
1: No, hoy no está. Mañana.
0: Señor Iván, ¿me puede
1: Sí,
0: complacer con una
1: hola.
0: rolita de Scorpions?
1: Scorpions, ¿qué quieres de
0: La
1: Scorpions?
0: roleta se llama In Trance.
1: In Trance.
0: Del álbum, si no mal me equivoco. Tokyo Tape, creo, en vivo. Si me podía complacer, se lo agradecería mucho. Saluditos, hasta bye.
1: Hasta bye.
2: Órale,
1: Sí,
2: claro que sí.
1: Tokyo Tapes. Tokyo Tapes. Uy, sí, es un álbum ya bastante viejito, pero muy bueno. Y bueno, sí, ahí vamos a programarte tu rola de los alemanes de Scorpions.
3: Tenemos más mensajes.
4: Ese chamaco ya triunfó, el que no han triunfado ustedes dos juntos en toda su vida.
1: Así
4: Claro,
1: es.
4: por el fútbol. Pero lo más criticado es el tema de Mbappé con esa senadora de allá de
1: Lo que comentamos ayer.
4: Paraguay, que ella hizo
1: Justo.
4: unos comentarios muy, muy racistas en contra de él. Y ahora ella lo quiere acusar de violencia de género. Ay, no, qué señora. Primero se mete al ruedo, después no se aguanta.
3: Ok.
1: Pues sí.
3: Pues sí, y de hecho ella ya salió a decir que no se va a disculpar de nada y que va a seguir así como si nada. Y es como, oye.
1: Si te metes al establo en medio de los caballos, pues imagínate, vas a salir bien pateado.
3: Así que, cuidadito. Son 3 de la tarde con 52 minutos. Vamos con otra canción antes de ponerles a Scorpions. Vamos con Aitana con Superestrella.
1: Aitana.
3: Aitana, ajá.
1: Aitana, me suena Aitana a
3: Aquí.
1: española.
3: No,
1: ¿No?
3: no sé. Vamos con ello.
1: Aitana. Es que recordé a Aitana Sánchez Gijón, una actriz española.
3: Nos llegamos con esto.

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2: En Radio Más son las 4, en punto.
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0: ¿Qué tal cuando son las 4 de la tarde con 9 minutos y al ritmo de Avestruz en Veracruz? Iniciamos la segunda hora de Sononova. Lo que escuchamos es de este DJ chileno-alemán llamado Matías Aguayo. Y este tema llamado Avestruz en Veracruz. Una pequeña joya que teníamos guardada para este momento.
1: No sé qué decir.
0: Vaya.
1: ¿Me dejó sin palabras?
0: De eso se trata, de sorprender.
1: Pero lo único que sí podré decir es... Y se quejan luego de la música...
0: Vaya.
1: De ciertos artistas.
0: Está jocosa esta canción.
1: Como de muy chistorete.
0: Ándale.
1: Como de un chiste.
0: Sí, sí. Ahí chequen, búsquenle música de...
1: Está bien chicle bomba.
0: Como diría mi abuelita, está bien chispa.
1: No digo lo que estoy pensando en la mente porque no.
0: ¡Ah! Y sí, sí, dice el señor Pete, a quien lo estamos saludando, porque llega con el ICC. Ahora sí que con el ICC en la camiseta.
1: Y no estamos hablando de ISIS. ICCs.
0: No.
1: De...
0: Sí, o sea...
1: Sí, por eso digo, no estamos hablando del personaje de Laura Pico.
0: Ah, no, tampoco. Ay, bueno, pues esperemos que les haya sido de su agrado Matías Almeida. ¡Matías Almeida, no! Matías Aguayo, Matías Almeida es el ex técnico de Chivas, hoy técnico de los Rayados del Monterrey, por cierto. Pero lo que escuchamos fue de Matías Aguayo, que es productor, DJ, chileno, chileno-alemán.
1: Oye, pero una parte de la canción sí me recordó mucho a esta canción de Marciano. Un marciano sentado en el ala.
0: Es un juego de palabras y un poco random, pero sí van
1: Sí, me acordó mucho a esa canción. O sea, me remontó mucho a eso.
0: Más o menos.
1: Puede que tenga la razón.
0: No, sí. Pues
1: se va por un poquito a ese estilo que están buscando hoy en día algunos artistas, que es como esta conversación más que nada en una canción.
0: Exactamente. Pues ahí esperemos que haya sido de su agrado. Y pues.
1: ¿Y si no?
0: Y si no, pues ya ni modo. Vamos a volver a poner. Un día de estos.
1: Está bien.
0: ¿Qué más tenemos, señor Landa?
1: Oye, déjame
0: esta tarde decirte. Tarde lluviosa, por cierto.
1: Sigue lloviendo.
0: Híjole, todo el día aquí en la capital del estado. Y creo que también en muchos puntos de Veracruz está. Híjole, es que hay una vaguada a todo lo que da.
1: Sí, así que tomen sus precauciones. Sí, maneje con cuidado. No corra. Porque la lluvia va a seguir
0: cesando.
1: Va a cesar en esos momentos. Entonces. Sí. Y cuidado, porque pues ya están también los alcoholímetros. Entonces tome con. Si toma, no maneje. Como diría cierto spot de hace. Ahí. Oye, bueno, pasando a otras cosas. Déjenme decirles que los Emmy presentaron sus nominaciones hoy y se confirmó que Anthony Starr no fue considerado en la categoría de mejor actor en serie de drama por su papel de Homelander en The Boys. El intérprete jamás fue considerado a la nominación tras las 5 temporadas que tuvo esta serie y 7 años dando vida al personaje de Homelander, y algunos críticos y la mayoría de fans creen que su actuación fue digna para ser reconocida en los Emmy. Sin embargo, los Emmy nunca lo consideraron.
0: Los Emmys ya van a premiar a las series, ¿no?
1: Pero luego cada cosa.
0: Sí, no, se me hizo raro. Hay una serie en esta plataforma que empieza con H, B,
1: ajá,
0: termina con O, que se llama Half Men, o Hombre a Medias.
1: Sí, sí.
0: Que creo que ya habíamos más o menos reseñado y hablado de esta serie, que la produce y la actúa el mismo que hizo la de Baby Ren.
1: Ajá, sí.
0: Bueno,
1: sí,
0: ya. Esta serie originalmente se la había propuesto a la plataforma de la N grandota, pero no la aceptó. Y sí le aceptó, obviamente, Baby Ren, que ya como sabemos, pues fue todo un éxito. Pero esta otra, Half Men, la llevó a la otra plataforma y la verdad es una muy buena serie. un tema bastante escabroso. Entonces, no sé en qué dependió, pero no tiene, no ha, o al menos no he visto que le hayan nominado algo, ¿eh?
1: No, es que
0: es ahora una lástima, sí, porque de verdad es una súper, súper, súper serie.
1: Pues es que ahora sí los Emmys, ya a veces ya la lista de nominados de los Emmy o de cualquier otro tipo de premiación.
0: Se parecen a la FIFA, ¿no?
1: Ya se parece, exacto.
0: Sí, ya de plano.
1: Y si ustedes tienen la duda, déjenme decirle que las series que están nominadas como mejor serie dramática es La Diplomática, La Edad Dorada, El Caballo de los Siete Reinos, Paradise, The Pitt. No, The Pitt.
0: El Pitt, ahí está. Ese no.
1: Esa es la serie.
0: Está presumiendo su camiseta de ICC.
1: Sí, Pluribus, Caballos Lentos, Amigos y Vecinos son las series que están nominadas como mejor serie dramática.
0: La única que vi es la de Pluribus.
1: Y a Pitt, pero ese lo ves todos los días acá.
0: Ah, el Pitt aquí está.
1: Aquí todos los días lo ves. Y bueno, y mejor programa de animación es Bob's Burger, Rick and Morty, Los Simpsons, Slimming Friends, South Park y Star Wars Visiones. Y es lo único que tenemos como que... Pero realmente ya las premiaciones hoy en día ya no son lo que eran anteriormente. Amigo Pitt.
0: Ok, oye, tenemos un buen, de verdad... A ver, no tanto. Aquí tenemos mensajitos de Jocelyn.
1: A ver.
0: No sé si ya...
1: No, de Jocelyn no.
0: Ah, mira.
2: Si estuviera Emiliano, pura...
0: Ah, no, no es Jocelyn, perdón. Es bueno, este...
1: No, es que son los de arriba de allá.
0: Ah, usted perdone. Ah, no, Jocelyn, este...
1: Bueno, pero también a...
0: Dice... nos está diciendo que si... Que reproduzcamos el audio que envió el jueves pasado.
1: ¿Nos puedes mandar otra vez
0: el... Para escuchar la imitación del señor Emiliano.
1: Mándanos, porfa, de nuevo el audio ahí en tu misma conversación. Porque, pues, hay veces que se...
0: Oye, nos pregunta cuál es la nueva dinámica para ganarse el termo. Ok.
1: Si ustedes quieren ganarse uno de los termos de nuestros amigos Nordeis Jalapa, lo puede hacer a través de redes, a través de los números en cabina, que es 2288-423507. Y pues nos mande un mensajito diciéndoles por qué les gusta Sonunova y cómo conocieron Sonunova. Y así estarán participando para tener un termo de nuestros amigos Nordeis Jalapa.
0: Ahí tienen. Ahí está. Sencillito. Échale una marcadilla, sí. Un mensajín. Así como el que
1: señales vamos a, de humo.
0: Ándale, así como el que vamos a poner en este momento.
3: Caballeros, buenas tardes. Excelente día, un fuerte abrazo hasta la cabina de parte de Vic, Dr. Perme. A ver qué les parecería escuchar algo de Pink Floyd. La canción se llama Ship Borregos. No sé cómo vean. Un saludo al señor Fernández, quién sabe dónde andará. Saludos, caballero Eric. Saludos, Mr. Ivan. Excelente día, un fuerte abrazo. Saludazos.
0: Saludazos.
1: Igual.
0: Ok. ¿Qué nos pidió? Algo de Pink Floyd. Ok, en un ratín vamos a ponerle algo.
1: Y bueno, ¿qué decía nuestro amigo Hermes?
0: Hermes, ay, sí, es cierto, ¿verdad? Ah. Señor Hermes Burlón, ¿qué decía?
4: Así bien fresa como chico de preparatoria de allá de la capital de Veracruz, ¿ves? O sea, ubícate, búscate un bosque y piérdete, ¿ves?
0: Uy.
4: Ah, no, pero recuerdo que ahora ya no habla así la gente de Jalapa, ¿ves? O sea, bueno, sí, unos, los nativos de ahí, los otros que llegaron de Puebla, de Tlaxcala, del Estado de México, desde CDMX... pues hablan achilangados. Así hay mucha gente que habla ahora, así allá en la capital del estado. Unos hablan para abajo porque son de Peralvillo. Y otros hablan para arriba porque son de Iztapaluca. Entonces ahora
1: la cosa es chilanga y fresa. Tipo Hermes, ¿ves? ¿Puedes calmar, porfa, tipo? Y ahí tenemos.
0: Ah, no, ya.
1: ¿Ya? Son 4 de la tarde con 10.
0: Perdone.
1: No te preocupes. 4 de la tarde con 18 minutos. Seguimos con más aquí en Sonunova.
0: En Sonunova. Y.
1: ¿Qué tenemos preparado?
0: ¿Qué tenemos preparado el día de hoy? ¿Qué tal si ponemos algo de The Chemical Brothers?
1: ¿A qué me agrada?
0: No, The Chemical Romance. No, esos no.
1: Ah, ok.
0: ¿Qué les parece si escuchamos algo de Chemical Brothers? Algo ya un poco viejito, pero creo que tiene bastante, bastante punch. Ojalá les guste.
1: Entonces dejamos con esto, siendo las 4 de la tarde con 19 minutos.
0: Ok, quédense. Todavía tenemos

0: Y termina The Galvanize con The Chemical Brothers cuando son las 4 de la tarde con 22 minutos en esto que se llama Sono Nova.
1: Oye, muy buena la canción.
0: Algo muy hip hopero de The Chemical Brothers en esta tarde. Oye, y ya que estábamos mencionando, que escuchamos este dúo británico, dúo inglés en concreto, que son de Manchester, por cierto. Fíjate que otro inglés, Sir Elton John, anuncia dos conciertos de despedida en el Estadio Azteca de la Ciudad de México. Claro que sí.
1: Dijo, si ellos pudieron, yo también.
0: Se supone que ya se había, hace un par de años ya se había despedido el señor Elton John.
1: Ajá.
0: Y hasta donde teníamos entendido, pues no estaba muy bien de salud, que se había lastimado un ojo y luego el otro y que no veía bien y todo, pero pues el escenario es el escenario.
1: Mira.
0: Y la lana es la lana.
1: Es lo que te iba a decir.
0: ¿No?
1: Sí.
0: Imagínate.
1: No, es que yo tengo problema cuando dicen ya es el último concierto, la última gira, la gira de despedida. Y luego no viene, ahora sí, la gira de la despedida. Y después que no, que siempre.
0: De hecho,
1: no
0: hay... en Disney, en la plataforma, está todavía el concierto de que se despide. Despedida. Y la verdad está muy, un concierto muy padre.
1: Yo no lo dudo, lo vi. Es
0: pero así yo, ¿no? Que, ok, bueno. No, de verdad que, pues sí, ¿a quién no le gustaría ver en vivo? Bueno, yo ya tuve la oportunidad de verlo en vivo. Y para suerte, aquí en Veracruz.
1: Ah, mira.
0: En Veracruz Puerto.
1: Tuviste esa suerte. Oye, pero ¿cuándo van
0: a...? En el Pirata Fuente. Ya hace... ¿Qué tendrá? ¡Uy! Tendrá como unos 15 años eso.
1: Ya llovió, mijo.
0: Sí.
1: Ay, no, pero no llovió porque...
0: A lo mejor...
1: Me paso jalando.
0: Pero son muchas que nos escuchen. Quizá asistieron a ese concierto.
1: A lo mejor. Oye, ¿pero cuándo van a hacer el
0: van
1: concierto?
0: Van a hacer este par de conciertos en octubre.
1: Ok.
0: Porque, de hecho, en 2023 había cancelado ya una gira por acá.
1: Ajá.
0: Bueno, pues Elton John, que desde 2018, de hecho, se había embarcado en una... Pues una gira muy accidentada, de despedida, con decenas de conciertos cancelados y pospuestos. En parte, recuerdan muy bien por la pandemia de
1: COVID-19. Sí, sí, sí.
0: Bueno, pues ya anuncia este par de presentaciones en la Ciudad de México. Iban a ser en el mes de octubre, el 2 y el 3 de octubre, en el Estadio Azteca. Así es. Porque... Te imaginarás ahora que el Azteca ya tiene nombre de una institución bancaria, pues esta institución bancaria es la que trae al artista. Entonces, pues por eso lo llevan al Estadio Azteca.
1: Y de hecho que la preventa va a ser el próximo 13 de julio a partir de las 12 del día.
0: Exacto, el próximo lunes empieza la preventa.
1: ¿Y si son tarjetas derechohabientes de esa compañía?
0: El banco...
1: Esa compañía.
0: Del banco rojito, ¿no?
1: Oigan,
0: ese
1: sí.
0: Que te deposita cada quincena.
1: Ese, exacto.
0: Alguien que te depositan cada quincena.
1: Bueno, va a ser el 13 va a ser ahora sí la preventa para esto. Después va a haber una preventa del Rocket Club, que va a ser el 15. Y ya la venta general va a ser el 16.
0: Oye, pero también, aparte de, obviamente va a estar presente Elton John. Ahora que se está volviendo un poco, pues ya, si no común, un poco se está normalizando la utilización de estas, hologramas, de alguna manera. Recordemos este año que estuvo Soda Stereo en su gira, pues con el holograma de Cerati.
1: Ajá.
0: Que por cierto regresan ahorita en septiembre otra vez. Bueno. El caso que Elton John también va a ser una, les llaman estas, una residencia en Las Vegas. No recuerdo exactamente en qué parte. Pero pues va a ser, y de hecho no lo anuncian como concierto, sino como un espectáculo. Pero es Elton John y no es Elton John, porque será el holograma de Elton John.
1: Mira, yo lo único que diré, criticaron a los japoneses con sus idols, sus vocaloids, y ahora mira, todos están recurriendo a lo que en algún momento hizo Japón.
0: Yo creo que una residencia ahí, yo creo que ya se cansa el señor Elton John, ya está grande.
1: Sí, pero pues de todas maneras, criticaron lo que juraron destruir y están cayendo en eso.
0: Ahí está, pues mira. Los business, quizás ya midieron esa parte, quizá les vaya bien, pues ya estaremos viendo.
1: Ellos van adelantados 10 años, 10 años a nosotros. Bueno,
0: pues mientras tanto, ¿te late si escuchamos algo del señor Elton John?
1: Ok.
0: Algo noventerito, esto es Made in England, Elton John, aquí en Sononova, y regresamos.
1: 428.

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1: En Radio Más son las 4 con 32 minutos.
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17: Vamos a tomar un leve descanso de este des. Ahorita regresamos.

0: Y para que no digan que solamente estoy poniendo música de artistas ingleses, aquí les trajimos algo 100% noruego. Ellos fueron Royce Up con esto que se llamó Sordid Affair.
1: Yo solamente quiero hacer un pequeño disclaimer. El hecho que hayamos puesto música inglesa no quiere decir que apoyemos a los ingleses.
0: Ah, no.
1: Regresamos a nuestra programación.
0: Porque estábamos hablando de Elton John.
1: Que tiene

0: Entonces Metallica y muchos más.
1: Bueno, hasta yo sé. Yo
0: ¿y qué pancho? Después de eso que se despide, pero para toda la vida.
1: Sí, sentí muy feo.
2: Bueno, eso sí, literal. Oye, sí, no es que... ¡Ay! Efectivamente, Ozzy Osbourne se despidió. Y se despidió. Porque, pues, escasos... ¿Qué fueron?
1: Como a los... A la semana, dos semanas, ¿no?
2: Fueron semanas realmente. Después, se llamaba
1: Ozzy Osbourne. Se despidió. No necesariamente.
2: Y la verdad que sí, se despidió a lo grande. Recordemos con un mega festival.
1: Ajá, no, que le hicieron hasta todo un concierto para...
2: Sí, por eso te digo, fue un mega festival con un montón de bandas y sobre todo...
1: Recordar todo su legado.
2: Sí, exactamente. Entonces, ahí sí.
1: Ahí está.
2: Bombo y platillo.
1: Oye, al parecer la protagonista Indy Navarrete de la película de Obsesión. La película
2: Indy
1: de Obsesión.
2: Navarrete.
1: Navarrete.
2: Oye, ¿de dónde es esa actriz? ¿Es como latina?
1: Ahorita te digo, nada más.
2: Me suena, no sé, colombiana, venezolana, chilena, argentina.
1: Ahorita te digo, ella... ¿dónde me dice?
2: El país del señor Infantino, ¿no es?
1: No, es estadounidense, nació en Arizona, sí.
2: ¿Es en Arizona?
1: ¿Sí?
2: Ah, no, en Arizona.
1: En Arizona.
2: Ah, ok.
1: Sí. Está bien. Bueno, resulta acontece que esta actriz ya ha solicitado a Corey Barker que realice una secuela de la película de Obsesión. Sin embargo, no espera que se continúe la historia de Nikki Freeman, sino una nueva visita a la tienda de un deseo fallido de los One Wish Willow. Y pues ahora sí, ella ha solicitado ya una secuela de esta película que pues... Todavía creo que se mantiene en cines. Y pues que espere que se vuelva en algún momento una antología de pues de películas de deseos fallidos.
2: Ándale. Oye, ¿tú ya viste la de Obsesión?
1: Siguiente pregunta, no.
2: Siguiente pregunta.
1: No la he visto.
2: ¿No?
1: Está en mis pendientes, ¿no?
2: No, yo también estoy entre mis pendientes.
1: Pero sí, o sea, lo único que sea a grandes rasgos es que es un chico que acude a una tienda de deseos y pues le dicen, haz de cuenta que le dan una manita y le dicen, tienes la oportunidad de pedir un deseo. Él le pide que la chica que le gusta a él también. Uh-huh. Entonces, a raíz de este deseo, ella se empieza a obsesionar con el chavo este y pues ya es una obsesión enfermiza.
2: Sí, pero...
1: Ahí el título.
2: La verdad que ha tenido buenas críticas y sí. Está dentro de mis pendientes, como dices tú, de ver.
1: Mi wishlist.
2: He estado checando una serie ya, no es nueva, es desde el 2020, se llama Undoing. Uh-huh. Está en la plataforma que empieza con H.
1: Ok.
2: Acaba con O. Bueno, que la estelariza Nicole Kidman. Uh-huh. ¿Y quién más? Este actor inglés famoso. No recuerdo cómo se llama.
1: No, pues va.
2: Bueno, ahorita deja que me acuerde cómo se llama el actor. Pero a lo que voy, que la serie es muy buena, ¿eh? Como que de esas que ves, pero obviamente también me la recomendaron, ¿verdad?
1: Sí, sí,
2: yo
1: sí.
2: Como que no le tenía fe, la verdad.
1: No, usted pero no tiene
2: sí,
1: mucha.
2: De hecho, es una miniserie, son 6 capítulos. Voy en el quinto. O sea, hace ya casi la termino, ¿verdad? Sí. Y pues es drama, digamos. Es un drama, pero también es de una especie de thriller.
1: Ok.
2: Hasta un thriller policíaco. Y la verdad, sí, te mantiene a la expectativa. Uh-huh. Y da ahí 2-3 giros que luego, ay, como que inesperados, ¿no? Pero bien, fíjate que en esta serie se veía bastante, muy, muy, muy bien todavía Nicole Kidman. ¿Por qué lo digo? Porque si la ves, como que se le pasaron sus piquetitos de Botox, ¿no?
1: ¿Baby Girl?
2: No. No. Undoing.
1: Ah, ok. Es que no me habías dicho cuál era.
2: Sí, no, así se llama Undoing. La serie de esta serie. La serie de esta serie, ¿vale? Sí.

0: Sí, del Dwayne y Hugh Grant.
1: De Hugh Grant, exacto. Buenísimo, es de Nicole Kidman, Hugh Grant, Matilda de Angelis. Matilda de Angelis, que
0: el presidente Snow también.
1: El ya afinado Donald Sutherland. Presidente, buenísimo, ¿no? Buenísimo, buenísimo el papel. Lily Rabe también está. Este niño se llama Noah Jupe, que después salió en la película de Hamlet.
0: Ay, no sabía que este actor, este Donald, ya había fallecido.
1: Sí, ya. Donald Sutherland, papá de Kiefer Sutherland, otro gran actor. No, no, sí. Pero muy buena, de verdad, muy buenas actuaciones, buen argumento de la serie, ampliamente recomendable. Así que ahí, por si tienen tiempecillo y de ver algo interesante, se llama Undoing, es de 2020 y la encuentran en esta plataforma que empieza con H y termina con O.
0: Oye, ya ha llegado el momento de empezarnos a despedir.
1: Empezar no sin a recoger. Antes
0: recordarles que se van a quedar en sintonía de Quinta Chuwincán, este programa que es producido y realizado por nuestro
1: compañero. El otro lado de la cabina ya está preparando
0: Federico
1: todo, todo el, nuestro
0: así compañero. Que se quedan en compañía de ellos.
1: Pero escuchemos.
2: Bueno, ha llegado el momento de despedir este Sononova, agradeciendo la atención prestada. Mi nombre es Hermes Burdón y nos estaremos escuchando mañana miércoles en punto de las 3 de la tarde. ¿Dónde más? Por Radio Más.
1: O sea, mañana miércoles. Creo que anda...
0: Mañana jueves.
1: Anda perdido. Mañana es jueves, señor Burlón.
0: Por eso.
1: Mañana es jueves. ¿Se ven?
0: Mi nombre es Eric Landa, les agradecemos su atención. Nos escuchamos el día de mañana.
1: Ok, pues ven, pues ya, llegamos al final ya del Sononova de este miércoles. Es miércoles. Mitad de semana. Mañana es jueves. Mañana sí hay partido de fútbol. Así que estaremos pendientes.
0: Con Marruecos
1: contra
0: Francia.
1: Francia.
0: A ver qué es lo que pasa. Esperemos que no repitan lo mismo de Francia contra...
1: No, porque la selección del señor Infantino juega el sábado.
0: No, sí, pero pues de todas maneras.
1: Ni siquiera es que repetir. Hay varias cuestiones.
0: Casualmente pasó igual Francia con ese señor.
1: Pues, ¿qué te digo? Pues vámonos ya. Y nos vamos despidiendo con algo de musiquita para que se queden todavía estos minutitos con nosotros. Bueno, muchísimas gracias, yo soy Iván García. Nos escuchamos el día de mañana en punto de las 3 de la tarde y los dejo con algo de Wolf Alice y esto se llama White Horses. Hasta mañana.
0: Bye.

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7: En Radio Más son las 5 en punto.
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9: 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Nosotros los totonacos de la sierra conocemos como la mano vuelta, la acción de realizar una actividad o un trabajo sin recibir un pago, sino que se recibe el trabajo mismo de vuelta de la persona. También se hace en las festividades, las personas van y ayudan a una familia y la familia cuando lo necesita o u otra familia de la misma comunidad necesita de vuelta ese trabajo, pues se apoyan y como digo, sin recibir un pago a cambio.

0: 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Muy buenas tardes a todos los que nos escuchan, bienvenidos a su programa Kinta Chuwinkan, voces indígenas de Veracruz a través de la emisión de Radio Más. En esta tarde pues tenemos un programa muy bonito que hemos titulado Aprendamos Nuestras Lenguas. Vamos a estar platicando de las experiencias tanto como como la compañera Dionisia, que la tenemos aquí en esta tarde, de cómo enseña la lengua Nuntahuyi o Soke Popoluca, y también tendremos la participación de unos estudiantes que están tomando el curso de nociones básicas para el aprendizaje de la lengua Tutunacu. Agradecemos a Radio Más y a la Beli por encabezar estos trabajos para la promoción y el fortalecimiento de nuestras lenguas indígenas, y también a las autoridades de estas instituciones, Alejandra Mota Romero, subdirectora de Radio Más, y al maestro Victoriano de la Cruz Cruz, director general de la Abeli, y también a nuestro productor Federico Ríos y a su equipo de trabajo, Pedro Chávez y Adán Hernández, que como cada miércoles nos están apoyando para que se escuchen las voces de nuestras comunidades originarias en todo el estado y hasta donde llega la frecuencia de Radio Más. Pasen Dionisia Nicolauila Uma Cajotanuna. Hola Dionisia, ¿cómo estás en esta tarde?
1: Chusham Suchin Miguel, Chusham Suchin, en Chumpucham, en Puxuin, Kumatun Tam, Yang Machi, Radio Home, Echamay Maiga, Miña Yemanang Mat, Anang Machim. Pues buenas tardes, Miguel, buenas tardes a todos los las personas que nos escuchan en la radio, en este programa. Pues yo estoy contenta de estar aquí y platicar un poco sobre nuestra lengua.
0: Pashtakatsinil Dionisia kinkaxakalipat umaka kotanuna aga kinkalitakalchuwin anti nikulawish makhlakatsiyash palakata masiyaya ama mintachuwin shlanuntahuyi antanak Abeli. ¿Cómo sientes, Dionisia, al compartir esta experiencia de enseñar tu lengua Nuntahuyi en la academia?
1: 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Ejemplo ya, nunta guillapa, ejemplo nunta guillapa, Iga shun ya ikuyuka ya toba tanang machi tungagan machi hempo gishun ya toba ikuyuka ya ihaya imaya tanang machi icha manke hacha anang machi pues anang machi nunda hoyi anke hay anapa anhatun antekem pues buenas bueno ¿cómo me siento? Pues yo me siento bien al enseñar mi lengua materna, porque pues desde mi experiencia, a mí me hubiera gustado que me enseñaran a leer y escribir desde pequeña, pero pues no hubo esa oportunidad de que nos enseñaran a leer y escribir nuestra lengua materna desde pequeño. Entonces, yo aprendí a leer y escribir ya
0: de grande.
1: Entonces sí, a veces cuando uno empieza a aprender de grande, sí se nos dificulta un poco la escritura cuando empezamos a escribir la lengua.
0: Muy bien, y pues también tenemos la participación de María del Carmen Luna Gaspar para que escuchemos también su experiencia de aprender una lengua originaria, pues también ya de grande. Kashen María del Carmen, Nicolahuila Umaca, Jotanuna. ¿Qué tal? Muy buenas tardes, María del Carmen. ¿Cómo estamos en esta tarde y desde dónde nos escuchas?
2: Kaklen, Akit Kiwanikan, María del Carmen Luna. Cashcatanicnac, Ciudad de México. Buena tarde, mi nombre es Carmen Luna y pues yo vivo en la Ciudad de México. Gracias.
0: Pashtakatsinil, María Pikin Kashakalliparumaka Gotanuna. Muchas gracias por enlazarte en esta tarde con nosotros. Cuéntanos, María, ¿qué te motivó a inscribirte al curso de la lengua Tutunacú?
2: Pues primeramente comentarles que pues fue generar como esa conciencia de la recuperación de mi raíz, porque es totonaca, tanto Quintata como Quinana y Quintzey y Quinticú, pues son totonacos del Espinal de Veracruz. Y hace un año y medio que tomé conciencia de eso y pues ya nada más vive mi madre. Me he acercado a ella a preguntarle algunas cosas, pero desafortunadamente ella ya tiene 89 años y por el hecho de no practicar la lengua por varios años, pues se lo olvidó. Entonces eso fue lo que me motivó. Encontré que existía la Escuela Veracruzana que daba este tipo de enseñanzas y bueno, pues por eso estoy aquí. Pues estoy muy agradecida por haber encontrado este espacio.
0: María del Carmen, antes de iniciar el curso, ¿qué idea tenías sobre la lengua, María?
2: Sí, pues como comenté, tuve un pequeño acercamiento con mi madre, pero bueno, el haber incorporadome aquí a la escuela, pues he aprendido pues a presentarme, he aprendido algunos números, he aprendido a decir dónde vivo, en qué lugar radico. Entonces, era muy mínimo el acercamiento y bueno, pues esto me ha abierto un panorama para poder continuar. Creo que ya tenía ese fueguito en mí, ya nada más lo que hice fue como despertarlo.
0: Muy bien. Ahora que lo mencionas, ¿has intercambiado algunas palabras, algunos mensajes con tu familia?
2: Sí, los saludo, ya les saludo Caclén, Minticú, por ejemplo, Mintse, con estas palabras que nos enseñaron como de parentesco, Tachalí para despedirnos, decir cómo estás, Nicolapat, gracias, Pashkakatsini. Tengo una nietecita de 11 años y le escribo así y ya me responde cuando le digo Nicolapad o Cajlén y ya me responde Cajlén. Entonces, pues lo he hecho con mi madre, que es con quien ahorita puedo comunicarme en algunos detalles que he aprendido, y con mi familia cuando saludo a mis hermanas, ya les escribo por WhatsApp, ¿no? Cajlén, Nitalá. Entonces, Sí, estoy haciendo uso y recuperación de mi lengua totonaca.
0: Qué bonita experiencia lo que nos platicas, y también para que todos nuestros radioescuchas pues también comprendan, nos acerquen, que es una buena experiencia el aprender una lengua originaria para aquellas
2: Así
0: personas que
2: es.
0: tienen prejuicios o que desconocen de la riqueza cultural y lingüística que tiene nuestro bello estado. ¿Qué mensaje le darías a las personas que nos están escuchando, María del Carmen?
2: Pues de entrada que nos acerquemos a investigar y hacer esta recuperación de nuestras lenguas originarias, porque creo que en ellas se preserva justo esa identidad y parte de esa historia como país multicultural. Y que si escarbamos en nuestro árbol genealógico, vamos a encontrar que seguramente nuestros abuelos o tatarabuelos tienen una identidad indígena, originaria de algún lugar y seguramente su lengua. Entonces, hay que hacer esa recuperación para poder, pues, rescatar toda esa cosmovisión tan bonita, ¿no? Que nos mantiene como unidos como mexicanos en todo este lugar, en tantos saberes que hay, saberes milenarios. Entonces, no solo es recuperar la lengua como tal, sino saber que en ella viene implícita esa cosmovisión tan bonita donde entra la herbolaria, la forma de alimentarnos, el cómo comunicarnos. A mí me sorprendió de la clase de Totonaco que existen clasificadores numerales, que hay muchas formas de contar cosas, como el básico es actún, actí, actutu, pero si quiero contar personas digo mactún, mactí, mactutu y así, ¿no? Muchas, muchas formas. Creo que aprendí como, ay, nos enseñaron como 13, las estoy digiriendo, pero pues es muy interesante también reconocer cómo eran. En este caso, nuestra cultura totonaca tan inteligente, ¿no? Para manejar los números de esta manera. Y pues
0: Claro.
2: eso, los invito a hacer esta recuperación de nuestras lenguas originarias para hacer justicia y perder ese prejuicio, quitar ese prejuicio de que las lenguas originarias pues no sirven, ¿no? Es parte de nuestra cultura y tenemos que recuperarlas como mexicanos y mexicanas que somos.
0: Sin duda alguna es muy importante el revalorizar y también recuperar toda esta riqueza cultural y lingüística que tenemos. Pues muchas gracias, Pashtakatzin, María del Carmen, por compartirnos tu experiencia. Natanokshao.
2: Pasca Cachini. Hasta luego, maestro. Tachalí.
0: Hasta Chale, pues ahí estuvo la participación, muy bonita, ¿no, Dionisia? De decirnos que se había perdido la lengua y luego la está recuperando ahorita. Y en tu caso particular, Dionisia, ¿quién te enseñó a hablar la lengua? Nuntahuyi.
1: Anapa, anhatu, an yomtubutam, heam anangmat, anangmat tampa, heam angmada angmada ya, anakuyuka, iga tanangmachi, tan Bueno, pues yo lo aprendí, en mi casa, con mis papás, con mis hermanos, y es en donde el lugar donde yo aprendí a hablarlo, ¿no? Y ya pues a leerlo y escribirlo, pues fue de manera autónoma.
0: Claro, sin duda alguna, muchos de nuestra formación fue similar. Sobre esto vamos a seguir platicando, pero ahora nos vamos con una pieza musical a cargo del trío Admiración Poblana, esto que se llama Por Besarte, y volvemos con más.

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2: 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Pues seguimos en este programa kinta chuwen kan voces indígenas de Veracruz platicando sobre experiencias que tenemos al hablar y enseñar la lengua. Y para seguir con esta plática tenemos también a un estudiante, él se llama Felipe Gaona García, sí, él está tomando el curso de Tutunacú nivel 1. Pachén Felipe, Nicolahuila Humaca Gotanuna, ¿qué tal? Muy buenas tardes, Felipe, ¿cómo te encuentras en esta tarde y desde dónde nos escuchas?
3: Ten miliputumkan, yo busco Kashmatniman desde aquí, desde Quintascujut, aquí o Locuqui Coyutla, pero quiche la Mecatlán. Bueno, buenas tardes a todos, un saludo a toda su audiencia, a todos. Mi nombre es Felipe, soy originario de aquí de la Sierra del Totonacapan, específicamente del municipio de Mecatlán, pero ahorita me encuentro laborando aquí en el municipio de Coyutla, Veracruz.
2: Ah, muy bien, un saludo hasta allá, hasta la sierra del Totonacapan, a Coyutla, a Mecatlán, toda esta parte donde hay mucha población hablante de la lengua Tutunacú. Felipe, yo quiero preguntarte, dentro de tu experiencia tomando el curso, ¿qué fue lo más difícil que tuviste que enfrentar durante este proceso de aprendizaje? También, si hubo algún momento en el que pensaste que sería muy complicado continuar con el curso, hubo algunos temas que fueron más sencillos, otros más complicados. Cuéntanos, Felipe.
3: La verdad, actúan aquí, nos consideramos como, en este caso, hablantes de nuestra lengua materna. Varios de nosotros pues lo aprendemos a través, bueno, de nuestros papás, pero pues aquí también, al ser una zona que en este caso domina la lengua, pues también hemos visto el deterioro de nuestra lengua, puesto que ya muchos jóvenes ya no lo practican. Entonces pues yo tuve la curiosidad, la iniciativa de ingresar a este curso pues para aprender un poquito más, a lo mejor aprender de algunas nuevas técnicas de en este caso de enseñanza. Pues la verdad, sí, tuvimos varias barreras. En este caso, pues es el tiempo, a veces es lo que nos limita el seguir aprendiendo nuestro lenguaje, ya que pues nos dedicamos o estamos tanto en nuestra labor cotidiana o en nuestro trabajo que pues la verdad a veces se nos dificulta mucho el asignar un tiempo para poder estudiar nuestra lengua o aprender un poquito más. En este caso, pues yo lo que se me dificultaba mucho era la escritura, y aquí entré al curso, pues prácticamente aprendí nuevas palabras o las grafías, en este caso pues las estuvimos repasando. Entonces este curso para mí fue muy gratificante, ya que aprendí en este caso la escritura, que es a mí lo que se me dificultaba más.
2: Muy bien, Felipe. ¿Qué mensaje les quieres dar a las personas que quieren aprender una lengua o seguir fortaleciendo pues su lectoescritura en el caso tuyo? ¿Qué mensaje les darías a esas personas, Felipe?
3: Pues en este caso, primeramente el mensaje pues iría, en este caso, yo como persona, pues bueno, como padre de familia también, pues el inculcar, por ejemplo, yo a mis hijos trato de empezarles a hablar así desde muy pequeños, que se vayan aprendiendo palabras. Entonces eso es desde mi contexto, ¿verdad? Ya una vez pues también Gracias a Dios nos ha permitido estar frente a algún grupo y pues también irlo promocionando en ese grupo, en alumnos, en jóvenes que también se interesen por nuestro lenguaje, que pues lo sigamos promocionando y lo sigamos hablando para que esto pues en este caso seguimos con la, en este caso con nuestra riqueza cultural también, que es muy, muy vasta aquí en nuestra región.
2: Claro que sí, Felipe. Pues muchas gracias por recibir este enlace, también por seguir aprendiendo de nuestra lengua. Cana Pashtagatzin, el Felipe Natanoxau.
3: Hasta luego, un saludo a todos y que tengan excelente tarde. Muchas gracias.
2: Pashtagatzin, el Felipe. Pues ahí tuvimos la participación de Felipe y como bien dice, hay muchos profesionistas y otros de sociedad civil que se han incorporado a los cursos. En el caso del curso Nuntahuyi, Dionisia, ¿qué personas son los que has tenido? ¿Maestros? ¿Quiénes?
1: 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Bueno, decía que pues la mayoría de las personas que se inscriben a los cursos son maestros, estudiantes y otras personas. Por ejemplo, estuvo un ingeniero en electrónica y comunicaciones, una licenciada en publicidad y relaciones públicas, un maestros de la que dan clases en la UB, en literatura hispánica, un licenciado en lengua y literatura hispánica. También personas de educación primaria que del medio indígena o para el medio indígena y un estudiante de prepa, licenciados en derecho, un arqueólogo y también una modista.
2: Sin duda alguna es muy importante que muchos profesionistas pues también se interesen por las lenguas y más que nada por el contexto donde trabajan. Si hay una comunidad indígena, pues hay que atenderlos también en su lengua. Y es muy grato escuchar que hay un bagaje enorme de profesionistas. De esto vamos a seguir hablando, pero antes nos vamos con esta pausa y volvemos en un momento.

0: En Radio Más son las 5 con 30 minutos.
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12: El Centro de Estudios y Pronósticos Meteorológicos del Estado de Veracruz, a través de Radio Más, presenta el estado del tiempo para las próximas 24 horas.
13: Poco cambio o ligero descenso de la temperatura máxima. Ambiente templado a fresco por las noches y madrugadas. Probabilidad de lluvias y tormentas eléctricas con eventos localmente fuertes y máximos acumulados sobre llanuras y costas del centro. Nieblas y neblinas eventuales. Viento dominante del norte, noreste, este y sureste de 20 a 35 kilómetros por hora en las costas. Variable con rachas en las zonas de tormentas. Olas de medio metro a un metro de altura cerca de costas.
12: El pronóstico meteorológico del estado de Veracruz
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0: 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Pues seguimos aquí en su programa Quinta Chuencán, Voces Indígenas de Veracruz. Estamos platicando con la maestra Dionisia, con algunos estudiantes del curso de la lengua Tutunacú. Y para seguir con esta plática, tenemos en la línea a nuestra compañera Shanat Andrea Ramírez Moctezuma, quien tomó el curso de la lengua Tutunacú en el nivel 1, Nociones Básicas. Pasen Shanat, Nicolauela, Umaka, Jotanuna, Chuniku, Kinkaga, Sagashpatpat. ¿Qué tal, Shanat? Muy buenas tardes. ¿Desde dónde nos escuchas?
1: Pasen, aquí Tiwanekanadra, Shanat, aquí Shalak, Jalapa, Veracruz.
0: Muchas gracias por enlazarte con nosotros en el programa Quinta Chuencán, Voces Indígenas de Veracruz. También les comparto que el nombre Shanat es también parte de la lengua Tutunacú, está en la lengua Tutunacú y se traduce como flor. Al igual como en náhuatl que xochitl es flor, en la lengua Tutunacú Shanat es flor. Entonces, si lo nombramos sería Andrea Flor Ramírez Moctezuma. Ahí para que también pues tengan ahí de conocimiento. Shanat, yo te quiero preguntar desde tu experiencia, ¿qué aprendizaje consideras que pues más relevante para tu vida?
1: Con base al curso.
0: Así es.
1: En general. Con base al curso, yo creo que mi aprendizaje más significativo, el que me llevo, es que la lengua no solamente nos sirve para comunicarnos, sino que es memoria, identidad e historia de un pueblo. Por lo tanto, para poder comprender a un idioma debemos de comprender y aprender sobre la cultura, las tradiciones y todo lo que conlleva la comunidad. Y no nada más la comunidad de Totonaca, sino cualquier comunidad y en cualquier idioma.
0: Sin duda alguna es muy importante esto que nos comentas. Shanat, yo te quiero preguntar, ¿qué sigue para ti en este proceso de aprendizaje? ¿Cómo piensas seguir fortaleciendo lo aprendido?
1: Bueno, creo que lo mejor sería obviamente seguir tomando los cursos y reforzar acercándome a la comunidad, a personas que hablen el idioma, fortaleciendo mis conocimientos básicos, porque son básicos, con mis maestros y acercándome totalmente a la cultura para poder reforzar y seguir avanzando.
0: ¿Qué es lo que más te gustó de este curso? ¿Qué es lo que más te sorprendió también en aspectos culturales?
1: Bueno, soy de Zempoala de Veracruz, o sea, vivo en Jalapa, pero soy de Zempoala de Veracruz. Y si la gente no lo sabe, fue una ciudad del Totonacapán. Claro. Ya no hay hablantes en Zempoala. Todos, pues, por desgracia, la cultura se extinguió. Entonces, aprender sobre la cultura, las raíces del pueblo, de donde es mi familia, de donde soy yo, aprender un poquito sobre las tradiciones, justo lo que dijo de mi nombre, como soy de Zempoala, también por eso me pusieron Shanat, pero no sabían la escritura. Hace años, pues todavía no escribían el idioma, no era escrito. Entonces había muchas dudas de cómo escribirlo. Ya después mi mamá se acercó en el Tajín a preguntarle a unas señoras y ya le dijeron, y bueno, aprender sobre mis raíces, de dónde vengo, de dónde es mi familia, y pues también de dónde, de las raíces y la cultura, las tradiciones, la historia de mi pueblo. Así que al acercarme a estos cursos, pues me acerco también a la historia de México, y no nada más de Veracruz, de Zempoala, de Papantla, sino de lo que somos los mexicanos y de dónde venimos.
0: Sin duda alguna. Para terminar, Shanat, ¿recomendarías este curso y por qué?
1: Sí, porque son maestros obviamente muy preparados, son clases dinámicas, son clases con mucho vocabulario, nos explican todo, todo, todas las dudas que tenemos nos las explican, nos dan variantes, porque, bueno, no nada más es de Papantla, ¿no? No solo de la costa, sino también de la sierra. Entonces vemos variantes, tenemos mucha diversidad, muchas variantes, mucha cultura, historia. Entonces, sí, claro que sí, es un curso muy completo.
0: Pashtagatsin Shanat Pikin ka Shagashi Uma Kagotanuna Lipashauna Tanokhparayau. Muchas gracias por compartirnos tu experiencia, Andrea, y pues esperamos verte pronto en la academia recibiendo tu constancia y pues a seguir seguir formándonos y aprendiendo la lengua Tutunacu. Kana Pashtagatsin Shanat, muchas gracias. Tachali. Pues ahí estuvo la participación de Shanat. Y mientras quiero leer un saludo que nos mandan desde el puerto de Veracruz. Yami Pot nos dice saludos y a un servidor y también a los invitados, a los compañeros y a la maestra Dionisia. Y nos mandan desde el puerto de Veracruz, a donde enviamos un caluroso saludo. Dioni, como estas experiencias que nos acaba de contar Shanat, que tuvo una relación personal, ¿no?, en cuanto a su familia, el lugar de su origen. En el curso del Zoque Popoluca, ¿hubo algún momento que te pareció emotivo para ti, que te sorprendió dentro de tu curso?
2: Sí, fíjate que esta persona que te decía que es ingeniero en electrónica y comunicaciones, cuenta que después de que él decidió inscribirse al curso de Popoluca, empieza a buscar materiales en Popoluca, ¿no? Y se encuentra como con una narración, pero escrito desde la perspectiva del lingüista,
0: Sí.
2: ¿no? Entonces, había pues letras que no entendía. Pero ya con el curso, empezó a identificar algunas letras o sonidos que le enseñamos para aprender la lengua en la segunda sesión, que es el alfabeto práctico. Y entonces, él, a través de eso, va
0: Adecuando.
2: adecuando las palabras y va buscando el significado de esas palabras que él encontró en un primer momento. Y también, pues la forma de analizar cada
0: Cada sonido, ¿no?
2: analizar, el sonido. Y luego, también les mandé un video que habla sobre el dueño del maíz, Homshuk, ¿no? Entonces, en ese video él hace una, como yo les pedí que transcribieran un párrafo para irse familiarizando con el alfabeto,
0: Sí.
2: entonces

0: lo que uno les va enseñando. Ahora nos vamos con esta sección dedicada a los danzantes, que se llama Tantlinin, y continuamos.
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1: Hace ya muchos años en mi pueblo se bailaba la Malinche. En esta danza participaban varios hombres y una niña que la hacía de Malintzin. Malintzin quiere decir niña que se mueve o da vueltas. Cuentan que con esta danza honraban a una mujer que así se llamaba y que podía interactuar tanto con extraños como con otros de esta tierra. La música de esta danza se ejecutaba con arpa y jarana. Con el paso del tiempo y con la llegada de los frailes a mi pueblo, estos se dieron cuenta que esta danza era buena para llevarla al templo. Con esta danza enseñaron a las personas cómo los discípulos de Jesús no dejaron sola a la Virgen María y cómo hicieron lo que su hijo quería. Muchos años después, esta danza se ocupó para venerar a los santos y a las santas que están en la iglesia. Ahora ya nadie sabe cómo se bailaba. Unos jóvenes que asisten a la iglesia quieren bailarlo de nuevo, pero ya no hay nadie que

0: Cuando el ritual termina, la memoria permanece.
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0: 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Pues estamos ya en la recta final del programa. Agradecemos a todos los radioescuchas que fueron parte de este programa. Aprendamos nuestras lenguas, también a los estudiantes que estuvieron compartiendo sus experiencias, a la maestra Dionisia, a todo el equipo que hace posible la realización de este programa a través de Radio Más. Maestra Dionisia, ¿algún mensaje que quieras compartir a la audiencia?
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0: 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Pues buenas tardes a todos y yo invito al público en general para que se animen a estudiar nuestra lengua materna, a los hablantes, para que se animen a leerlo, a escribirlo, y a los que no son hablantes, pues que se animen a aprender otra lengua.
1: 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Pues es importante esta invitación que nos haces, maestra Dionisia. Sin duda alguna es muy importante que aprendamos una lengua para conocer de la riqueza lingüística que es parte de nuestra identidad, y también para las personas que ya lo hablan, ¿no? Pues a seguir formándose, a seguir reforzando la lectoescritura, sin duda una parte muy importante para poder sistematizar todos los saberes que existen en nuestras comunidades, en nuestros pueblos, y también acercarnos un poco a nuestras raíces, reconectar, revalorar todo lo que tenemos dentro de nuestra entidad federativa, que sin duda alguna tiene una riqueza cultural y lingüística muy amplia. Yo quiero agradecerte, maestra Dionisia, por estar con nosotros, por regalarnos de tu tiempo. Sabemos que tienes muchas actividades, pero pues muchas gracias por acompañarnos. Pashtagatzenes, Dionisia.
0: Yucuba, Miguel.
1: Pues nosotros los invitamos a que nos sintonicen en la siguiente emisión del programa Quinta Chubencán, Voces Indígenas de Veracruz. Con esto nos despedimos. Kawanian, Kana Pashtagatzenel, Paxwishen, Natanoklao, hasta Mishtojón.

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7: 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En Radio Más son las 6 en punto.
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0: La gobernadora Rocío Nale entregó en Minatitlán apoyos económicos a productores acuícolas y pesqueros. En el Tribunal Electoral de Veracruz se prepara el proyecto de presupuesto 2027 con la disposición que establece el Plan B en materia electoral. Autoridades mantienen el monitoreo permanente de los 18 ríos de la entidad para prevenir afectaciones a la población. México se encuentra entre los 10 países que atraen inversión extranjera directa.
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0: ¿Cómo está? Muy buenas tardes a usted.